0: Son las 6, con 26 minutos.
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0: Son las 6:30.

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1: 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Son las 6:45.

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2: Leyenda de la Zacatecana.
3: Es uno de los relatos de misterio y crimen más famosos de Santiago de Querétaro. Narra la trágica historia de un matrimonio adinerado proveniente de Zacatecas. Los puntos clave de esta emblemática leyenda son la ausencia del esposo, que viajaba constantemente para atender sus minas. En medio de su soledad, la esposa inició una relación secreta con uno de sus sirvientes. Movida por la ambición de quedarse con la gran fortuna familiar y el miedo a ser descubierta, la mujer convenció a su amante de asesinar al marido. La Zacatecana, presa del pánico por eliminar los cabos sueltos, asesinó a su propio amante y lo enterró junto al esposo en Las Caballerizas. Poco tiempo después, la Zacatecana apareció asesinada con heridas.

0: De Arma Blanca, el inmueble original donde acontecieron estos macabros hechos, se conserva perfectamente preservado en el Centro Histórico de Querétaro, ubicado exactamente en la calle Independencia Oriente, número 59.
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0: 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Comenzamos. Titulares.
2: En información local, arranca la Secretaría de Salud campaña contra la influenza y COVID-19. Será el mes de octubre cuando la capital activará una campaña de condonación de multas y recargos por la falta de pago del impuesto predial. Reabren camino a la redonda tras retirar 400 metros cúbicos de rocas por un derrumbe. Alumnos de bachilleres de la prepa UAC Campus Jalpan se manifiestan denunciando acoso sexual al interior de las instalaciones por parte de un docente. En información de corte nacional, plataformas digitales avalan un decreto contra la violencia en redes sociales hacia menores de edad. La presidenta Claudia Sheinbaum lo presentará este miércoles. En información de corte internacional, Estados Unidos sanciona a empresarios, empresas y operadores vinculados al Cártel del Noreste.
3: ¿Qué tal? Buenas tardes. Gracias por estar con nosotros. Me da mucho gusto saludarle. Ya es martes 13 de octubre.

0: Del 2026 y tenemos para usted la información más importante de este día. Soy Mónica Ramírez, les saludo a través de la radio en el 100.3 de FM Radio Querétaro y en televisión en los canales 10 o 10.1 de televisión abierta, así como a través de los diferentes sistemas de televisión por cable. Gracias, gracias por acompañarnos. Bueno, pues martes 13, la fecha señalada por los trabajadores del Instituto Mexicano del Seguro Social en todo el país para salir a manifestarse, a exigir que haya los insumos necesarios para atender a los pacientes, para pedir también que se les pague como se debe, para que tengan las condiciones adecuadas para trabajar y para vivir. De tal manera que, bueno, pues son algunos de los puntos fundamentales, independientemente también de las cuestiones sindicales que en este momento están enfrentando. Lo cierto es que salieron a la calle prácticamente en toda la República Mexicana. Hoy muchas ciudades se vieron verdaderamente atrofiadas a consecuencia de la realización de estas manifestaciones. Y aquí en Querétaro había la preocupación de lo que iba a suceder porque, bueno, pues el recorrido que se había anunciado era largo y seguramente complicado para que nos dejaran, pues imagínese usted, en condiciones difíciles. Sin embargo, y hay que decir que tenemos que agradecerles, no fue tan malo. Aurora Vizcaíno, mi compañera reportera, estuvo pendiente de este recorrido. Aurora, buenas tardes, ¿cómo están las cosas?
1: Muy buenas tardes, Mónica, a ti y a la audiencia. Pues comentarles que esta protesta que se tenía programada para las 3 de la tarde concluyó alrededor de las 6, salió de la sala de urgencias del Hospital General número 1 del IMSS y siguió por toda Zaragoza hasta llegar a la Procuraduría Federal de la Defensa del Trabajo, un punto que se encuentra un poco arriba de Calzada de los Arcos. Y en ese lugar cientos de trabajadores se congregaron justo para manifestar que pues hay dos pendientes muy grandes que mañana van a hacer presentes allá en la Procuraduría Federal de la Defensa del Trabajo, que tiene que ver con la destitución de la representación sindical de Rafael Olivos y también con decir no en la consulta que se va a realizar justamente mañana para conocer si la base trabajadora está de acuerdo o no con la propuesta que se ha hecho del 2.9% de incremento al salario. Hay que recordar que la parte del IMSS solicita, y por eso está protestando en diferentes puntos, como bien mencionaste, de nuestro país, están pidiendo al menos un incremento salarial del 10%, solución al desabasto de medicamentos y material de curación, así como aumento de personal médico y condiciones laborales que se equiparen a las previas en la Ley de Jubilaciones y Pensiones de 1997. Hasta el momento, para las personas que nos están escuchando y estén circulando en sus automóviles, pues ya esta protesta ya se dispersó. Entonces ya, si ustedes encuentran personal de vialidad que esté poniendo orden en las calles, pues es nada más a consecuencia de estos últimos últimas dispersiones de cientos de manifestantes hoy en las calles que forman parte de la base trabajadora y también de la base jubilada del IMSS, Mónica.
0: Bien, pues muchas gracias, Aurora. Entonces ya las calles volvieron a la normalidad esta tarde.
1: Así es, Mónica.
0: Bien, gracias, Aurora Vizcaíno, que tengas una buena tarde.
1: Igualmente, hasta luego.
0: Bueno, pues Aurora estuvo pendiente de este recorrido. Sin embargo, déjeme decirle que esto se replicó en prácticamente toda la República. Pero además, como es un reclamo que implica en gran medida la atención que se da a todos los derechohabientes, pues entonces muchos ciudadanos decidieron sumarse a esto. En la Ciudad de México, por ejemplo, se vieron imágenes increíbles porque resulta que muchos habitantes de departamentos de las calles por donde iba pasando la manifestación salían a golpear cacerolas para sumarse a esta manifestación y celebrar el que hubiera este reclamo para que haya el abasto necesario de medicina y de todos los insumos que se requieren para la operación de las diferentes clínicas y hospitales en la República Mexicana del Instituto Mexicano del Seguro Social. Y es que a final de cuentas, bueno, pues es un servicio que todos los que trabajamos estamos pagando y hemos pagado a lo largo de nuestra vida laboral. Obviamente que pues la petición es que se tenga lo necesario.

0: para la atención médica cuando se va a solicitar algún servicio. Así es que por ello este reclamo, que no solamente es de los trabajadores del Seguro Social, sino también de todos los derechohabientes que por alguna razón pudieran enfrentar estas carencias, imagínese usted, y sobre todo, bueno, pues ya sabemos que los servicios están más que rebasados y pues los médicos se enfrentan con el reclamo de los derechohabientes y con la exigencia de servicio y con la necesidad de atención cuando no tienen con qué. En muchos de los hospitales pues hay que estar posponiendo cirugías porque no hay los insumos necesarios y no se puede meter a alguien al quirófano si no hay con qué garantizar la atención. Así es que bueno, pues terminó esta marcha prácticamente en toda la República, le decía, hubo estas expresiones, pero también muy importante, mañana van a votar los trabajadores para definir si aceptan o no el aumento salarial ofrecido, y también siguen las solicitudes de atención al resto de sus demandas, en lo cual pues no han tenido la respuesta que esperaban y por lo tanto sigue la inconformidad. Así las cosas, le decía, prácticamente en todo el país, las expresiones de inconformidad de los trabajadores del Seguro Social. Y bueno, pues también garantizan el servicio, porque a pesar de que salieron, fueron a las calles los administrativos y los que a lo mejor estaban de descanso y los que podían o los que tenían día libre o lo que me digan. Pero finalmente las áreas de urgencias no se dejan pues solas, no hay desatención. Y entonces quien llegó a pedir un servicio de urgencias encontró médicos, enfermeras que responsablemente están cumpliendo su labor a pesar de la protesta.
1: Garantiza el Seguro Social la atención a derechohabientes derivado de las manifestaciones por parte de las y los trabajadores. El Instituto Mexicano del Seguro Social informó que sus unidades médicas y hospitales están en operación en todo el país y que los servicios de urgencias, hospitalización, terapia intensiva, atención de partos y hemodiálisis están garantizados, aun cuando en los últimos días grupos de trabajadores y jubilados se han manifestado en distintas entidades del país, incluido Querétaro. El INS precisó que respeta su derecho a expresar su inconformidad y hace un llamado a mantener libres los accesos a hospitales y clínicas, en especial para urgencias y ambulancias, así como para quienes tienen una cita o cirugía programada. Se informó que a nivel nacional la Secretaría de Gobernación instaló una mesa de diálogo entre la dirigencia del Sindicato Nacional de los Trabajadores del Seguro Social y trabajadoras y trabajadores inconformes. En esa mesa el grupo expresó su rechazo al incremento salarial del 6.8% aprobado por el Congreso Nacional del Sindicato, por lo que este próximo miércoles 14 de octubre los trabajadores decidirán sobre este incremento en una consulta convocada por su sindicato mediante voto libre, personal directo y secreto, con el acompañamiento del Centro Federal de Conciliación y Registro Laboral y de la Secretaría del Trabajo y Previsión Social. El IMSS reiteró su respeto a la decisión que tomen los trabajadores este 14 de octubre y su compromiso con los derechohabientes, reafirmando que su atención es y seguirá siendo su prioridad. Para Noticias RTQ, Víctor Cabeza.
0: Pues por el bien de todos, no solamente de los trabajadores del Seguro Social, sino de todos los que un día podemos ir a requerir cualquier servicio del IMSS, ojalá que se llegue al mejor acuerdo y ojalá que se dé el abasto necesario de todos los insumos con los que tienen que operar los médicos y que lamentablemente hoy por hoy no tienen, igual que los medicamentos que tan reclamados han sido en la República Mexicana desde hace años y desgraciadamente, pues se ha reconocido que no hay todo el abasto que se debería de tener y bueno, pues se echan culpas de muchos lados, pero lo importante no es echar culpas. Cuando uno llega al Seguro Social, quiere el servicio y pues entonces ahí está la demanda. Ojalá por el bien de todos, decía, no solo de los trabajadores, sino de los derechohabientes, que se llegue a una respuesta positiva. Y por cierto, precisamente los trabajadores de la salud van a estarnos vacunando. Empezó ya la campaña de vacunación contra la influenza y el COVID.
2: La titular de la Secretaría de Salud en el Estado, Martina Pérez Rendón, encabezó la ceremonia de arranque de la campaña de vacunación de la temporada invernal 2026-2027 con la aplicación de vacunas contra la influenza y COVID-19. La jornada se llevará a cabo del 12 de octubre del 2026 al 31 de marzo del 2027 en coordinación con el Instituto Mexicano del Seguro Social y el Instituto de Seguridad.

0: y servicios sociales de los trabajadores del Estado con acciones en los 18 municipios de la entidad. La invitación está dirigida a los grupos con mayor riesgo de presentar complicaciones por estas enfermedades, así como a sus familiares y cuidadores, para que consulten los servicios disponibles y aprovechen la protección que ofrece la vacunación. Para esta temporada se contempla la aplicación de 669.980 dosis contra la influenza y 257.371 dosis contra COVID-19, como parte de la meta conjunta de las tres instituciones. La vacunación se ofrecerá de forma simultánea contra ambas enfermedades, por ello se invita a las personas que forman parte de los grupos prioritarios a acudir a su unidad de salud y solicitar información sobre las dosis que les corresponden. En el caso de la influenza, la campaña está dirigida a niñas y niños de 6 a 59 meses de edad, personas de 60 años y más, embarazadas en cualquier trimestre de gestación, personal de salud, así como aquellas personas que cuentan con enfermedades crónicas. La Secretaría de Salud reitera la invitación a acudir a los centros de salud en el horario de atención de cada unidad, así como al puesto de vacunación en Plaza de Armas, que funcionará de lunes a viernes de 8:30 a 1:30 horas. Informó para Noticias RTQ, Viviana Ávila y Manuel Tobar.
1: En el municipio de Huimilpan se rehabilitan 8 centros de salud.
2: El municipio de Huimilpan concluyó la rehabilitación de sus 8 centros de salud, con lo que alcanzó el 100% de las unidades contempladas en el programa de mejoramiento de infraestructura médica, informó el gobierno municipal. Los trabajos comenzaron desde mayo del 2026 en la comunidad de Lagunillas y continuaron en Apapátaro, Buenavista, Ceja de Bravo, El Milagro, Los Cues y San Pedro, hasta concluir con la intervención del centro de salud de la cabecera municipal. Las jornadas incluyeron labores de impermeabilización, pintura, poda y limpieza general con el propósito de mejorar las condiciones de los espacios donde se brinda la atención médica a las familias. Las actividades contaron con el apoyo de los servicios de salud del Estado de Querétaro, dependencias municipales y habitantes de las propias comunidades. Con la octava intervención, el gobierno municipal dio por concluido el programa de rehabilitación de las unidades de primer nivel. Para Noticias RTQ, Paco Hernández.
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1: La Filarmónica de Querétaro nos tiene más sorpresas, y es que, como usted sabe, han estado haciendo incluso cosas muy novedosas, pero siempre hacia el final del año, pues creo que son los mejores conciertos, maestro.
4: Sí.
1: ¿Verdad que sí? Sí. Al menos son como que los consentidos. Nos acompaña aquí en el estudio el maestro Mark Cadin, que es el director de la Orquesta Filarmónica del Estado de Querétaro. Y bueno, como siempre, me da mucho gusto recibirlo.
4: Me da mucho gusto estar en este estudio, siempre me siento muy tranquilo aquí.
1: Muchas gracias. Cuéntenos, ¿qué es lo que tienen en las próximas fechas?
4: Lo más importante es que este jueves 15 de octubre tenemos un concierto espectacularísimo. ¿Por qué? Porque vamos a tocar la Sexta Sinfonía de Tchaikovsky. Es suficiente, este motivo es suficiente para ir al concierto. ¿Por qué? Porque esta sinfonía, hace poco leí que es una de las 10 sinfonías más interpretadas en la historia de la música, según estadísticas de todos los conciertos y grabaciones.
1: Ajá.
4: Entonces, vale la pena escuchar esta sinfonía y otra música que tocamos en este concierto, al revés. Nunca se ha tocado en la ciudad de Querétaro.
1: O sea, la más interpretada y la que nunca se ha interpretado,
4: sí, exacto,
1: aquí.
4: Exacto, exacto. Okay. Una pieza, una música del compositor británico Benjamin Britten, se llama Cuatro Interludios Marinos de ópera Peter Grimes. Y una pieza de compositor joven mexicano, Arturo Sanabria. Yo lo descubro para el público queretano y su primera pieza para la orquesta se llama Samba. Entonces, este concierto será combinación de lo nuevo y todo súper conocido.
1: Oiga, eso está muy interesante. A ver, se llama Samba. La verdad es que le voy a confesar que cuando yo lo vi en el cartel dije, ¿Samba?
4: No tiene nada que ver con samba clásica o samba brasileña o algo así.
1: No.
4: No, completamente okay. No. Es samba muy filosófica.
1: Muy bien, ok, vamos entonces a ver lo más conocido y lo no conocido.
4: Exacto.
1: ¿Y cómo fue que se dio esta combinación entre una composición británica, me dijo?
4: Sí, una rusa, una británica, una mexicana.
1: ¿Y esta mexicana?
4: Sí, esta Arturo Sanabria es mexicano.
1: Ajá, ¿y usted fue quien promovió esto?
4: Yo escogí todo esto, yo compuse este programa para presentar lo mejor

0: para 15 de octubre.
1: Yo creo, maestro, que estas cosas con las que nos sorprende de repente la Filarmónica, como que vuelven a despertar el interés, ¿no?
0: Sí, espero. Espero que... Mira, yo siempre quiero hacer algo nuevo, algo original. Uh-huh. No como como siempre tocar lo mismo, la música lo mismo. No me gusta esto. Algo nuevo, algo provocativo, algo escandaloso.
1: Escandaloso, sí. Maestro.
0: Sí. Es mejor que dormir en la sala.
1: Ah, tiene toda la razón. Sí. Tiene toda la razón. Y la verdad es que da mucho gusto ver que la Orquesta Filarmónica esté innovando, esté haciendo cosas escandalosas, precisamente. Qué bueno que así sea. Bueno, por ahora tenemos estos conciertos.
0: Sí, estos conciertos.
1: Es el jueves, perdón.
0: Es jueves, sí. Y terminamos la temporada, sí, claro que sí. Cada fin de año preparamos algo para el público grande, digamos. Terminamos la temporada con el concierto de villancicos. Penúltimo concierto será Broadway, la música de Broadway. No sé si es atractivo o no, es algo americano. A mí, honestamente, no me gusta mucho, pero yo sé que hay mucha gente que le gusta esta Broadway, melodías de Broadway.
1: Ajá.
0: Y antepenúltimo concierto será concierto nostálgico, como pop rock de años 80, 90 del siglo pasado, como Beatles, como ABBA y Peter Gabriel, no sé, varios melodías conocidas. Entonces tenemos todo. En nuestra caja tenemos todo y podemos llevar unas cosas cada semana, algo nuevo.
1: Es que bueno, eso es una maravilla. Como ustedes tienen la capacidad de interpretar lo que sea y hacerlo de manera magistral, bueno, pues nos pueden ofrecer lo que sea. Cualquier concierto va a ser muy bueno con ustedes.
0: Sí, es verdad, estoy de acuerdo. Sí.
1: Oiga, así, una pregunta ya personal. Así como para una fiesta, ¿usted como qué música elige? Porque obviamente no baila con Tchaikovsky.
0: No bailo con Tchaikovsky, no exactamente. Para fiesta, ¿qué música?
1: ¿Cuál es su obra?
0: Sí, me gusta, muy honestamente, me gusta música de mariachi. Varios grupos de mariachi. Mariachi Vargas, antes de todo. Sí.
1: ¡Qué barbaridad! Vengo a hacer aquí.
0: Ah, ¿por qué barbaridad? No es barbaridad, ¿no?
1: Bueno, me da mucho gusto.
0: Sí.
1: Así es que está usted ya muy identificado con nosotros, maestro.
0: No es la cuestión de identificación. Me gusta esta música, ella.
1: Eso es lo que le gusta. Me da mucho gusto. Maestro, muchísimas gracias.
0: Muchas gracias a usted. Mucho
1: Nos
0: gusto.
1: Vemos. ¿En dónde va a ser todo esto? ¿Dónde van a estar los conciertos?
0: Teatro Metropolitano. Siempre
1: allá en el
0: Teatro Metropolitano. Cada jueves a las 8. Bienvenidos todos, por favor.
1: De aquí a fin de año no nos movemos del Metropolitano.
0: Sí.
1: Muy bien, pues por ahí estaremos. Muchas gracias por su visita.
0: Muchas gracias.
1: Como siempre, muy agradecida con usted, el maestro Marcadín, el director de la Orquesta Filarmónica del Estado de Querétaro. Y les recuerdo que hay que renovar la vigencia del transporte escolar gratuito del municipio de Querétaro.
2: Si tienes hijas o hijos cursando la primaria a partir del cuarto grado, secundaria o universidad en la capital queretana, presta mucha atención. El gobierno municipal de Querétaro recuerda que el próximo 30 de octubre vencerá el plazo para realizar el registro del programa de transporte escolar y universitario gratuito, un beneficio diseñado para cuidar la economía familiar y asegurar que ningún alumno abandone las aulas por falta de opciones de traslado. De acuerdo con las autoridades municipales, encabezadas por el alcalde Felifer Macías, esta estrategia responde a la necesidad de mitigar los gastos en pasaje y optimizar los tiempos de traslado en la zona metropolitana. Las cifras respaldan el impacto del proyecto. En etapas previas se han contabilizado más de 1,000,000 de traslados acumulados, generando un ahorro superior a los 12 millones de pesos directos para los bolsillos de las familias. Autoridades señalan que este tipo de iniciativas no solo reducen el tráfico vehicular en las horas de entrada y salida de clases, sino que incrementan drásticamente la seguridad vial de niñas, niños y jóvenes. Actualmente, el esquema opera a través de decenas de rutas estratégicas que conectan con los planteles de educación básica, ofreciendo además el beneficio de transbordos integrados con el sistema Crobús. Las autoridades hacen un llamado urgente a no dejar el trámite para el último momento. Si tienes dudas con el proceso de inscripción o requieres atención sobre la documentación, puedes comunicarte a la línea de atención ciudadana 070 o bien al teléfono 442-238-7700. Recuerda, tienes hasta el próximo 30 de octubre. Para noticias.

0: Noticias RTQ, Edson Ávila.
1: La Comisión Estatal de Infraestructura está trabajando, bueno, pues en todos los frentes necesarios para poder mover los aludes de tierra que han caído, desgraciadamente a consecuencia de deslaves generados por las lluvias. En esta ocasión se declara liberado el camino a la comunidad de La Redonda.
2: La Comisión Estatal de Infraestructura restableció la circulación en el camino de acceso a la comunidad de La Redonda, en el municipio de San Joaquín, luego de retirar aproximadamente 400 metros cúbicos de rocas y material pétreo que bloquearon la vialidad a consecuencia de las lluvias recientes. Para liberar el paso, el personal de la dependencia utilizó maquinaria pesada, principalmente un cargador frontal, con el que removió los escombros acumulados sobre la carretera, lo que permitió recuperar la comunicación terrestre con esta localidad serrana. La Comisión de Infraestructura informó que mantiene brigadas y trabajadores, así como maquinaria en distintos puntos de la Sierra Gorda y el semidesierto queretano, donde las precipitaciones han provocado derrumbes y desprendimientos que afectan la circulación vehicular. Ante estas condiciones, las autoridades recomendaron reducir la velocidad, mantener la distancia entre los vehículos y evitar detenerse cerca de laderas con riesgo de desprendimientos. También solicitaron consultar los avisos de protección civil antes de viajar por caminos de la región. Para Noticias RTQ, Paco Hernández.
1: Le informábamos ayer de la noticia que se generó en el Vaticano cuando se dio a conocer que el Papa sería intervenido quirúrgicamente debido a un problema pulmonar. Bueno, pues hoy y después de la intervención quirúrgica que se dio esta mañana en el Hospital Gemelli de Roma, se da a conocer que el Papa fue diagnosticado con un adenocarcinoma pulmonar, es decir, cáncer de pulmón. No hay muchas precisiones todavía, sin embargo, se puntualiza que después de la cirugía fue confirmado lo que ya se había previsto por los médicos que habían estado haciendo los estudios preoperatorios y que tomaron la determinación de que era necesario que entrara al quirófano. Bueno, pues le extirparon el lóbulo inferior del pulmón derecho. Según informa el Vaticano, estas pruebas confirmaron el diagnóstico y bueno, pues por ahora se prevé que haya algo así como una semana para la recuperación del Papa. Por lo pronto se mantiene ahí en el hospital y ahí se va a quedar durante los próximos días mientras está siendo sometido a todos los cuidados necesarios el pontífice, que tiene ya 71 años. Déjeme decirle que es muy joven. Si revisamos la edad de los papas, bueno, pues vamos a descubrir que el Papa León XIV es un papa joven y estuvo 3 horas en el quirófano, tuvo una buena respuesta. Sin embargo, y lamentablemente, pues esto fue el hallazgo: cáncer en el pulmón. Faltan todavía muchos detalles acerca de los tratamientos a los que podría ser sometido en los próximos días, meses, semanas, en las que seguramente estará en los tratamientos necesarios. Vamos a mensajes. En un momento regresamos con usted. Déjeme decirle que la selección femenil mexicana, que hoy está jugando por primera vez en el Estadio Corregidora de Querétaro, ya anotó un gol en este amistoso con Jamaica. Volvemos.
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0: Regresamos.
1: Sigue habiendo falta de información acerca de cómo es que se van a realizar las obras en la calle de Invierno, en el centro de la ciudad de Querétaro, con motivo de la construcción del Tren México-Querétaro. Los vecinos lo que quieren es información. Es para ellos, como usted se podrá imaginar, una gran incertidumbre, el no saber qué va a suceder, porque finalmente es el barrio en el que han vivido muchos por toda la vida. Así es que, bueno, pues lo que piden las familias es eso, saber lo que va a suceder.
2: Mantiene el gobierno estatal comunicación con los vecinos de la calle Invierno, quienes se han manifestado en contra de la construcción del paso a desnivel, el cual forma parte del proyecto del Tren México-Querétaro. El funcionario estatal indicó que lo que los vecinos han manifestado es que quieren mayor información sobre la obra y es justo lo que se está socializando con el gobierno federal a fin de crear mesas ciudadanas.
3: Lo que hemos hecho es acercar a los vecinos, a los que hemos pedido, para que dialoguen con los ingenieros militares. En esta semana ya la Secretaría de Comunicaciones y Transportes tuvo una reunión con algunos vecinos. Espero que esta semana se tenga mayor información y la puedan estar informando ellos directamente, que eso es lo que hemos estado haciendo, vinculando a los ciudadanos con la autoridad federal, que es responsable, y estamos dando acompañamiento para que conozcan y vean de qué se trata el proyecto de la calle Invierno.
2: Precisó que ya se contó con una reunión con

0: Formó para Noticias RTQ Viviana Ávila y Manuel Tobar.
1: La UAC convoca al encuentro de jóvenes investigadores.
2: Con el lema, el Foro Nacional del Talento Joven, que transforma a México desde el conocimiento, la UAC convoca estudiantes de posgrado, nivel técnico superior universitario, licenciatura y posgrado, de todas las universidades mexicanas públicas y privadas a participar en la 14ª edición del Encuentro de Jóvenes Investigadores e Investigadoras. La jornada busca fortalecer la formación humanística, científica y tecnológica de quienes son estudiantes, promover su inserción en programas de posgrado, fomentar su involucramiento en la difusión científica, la retribución social y el acceso universal al saber. El evento se celebrará el próximo 23 de noviembre y contempla tres modalidades de participación: ponencia, póster y video corto para la divulgación de la ciencia dentro de cinco áreas del conocimiento: ciencias naturales y exactas, ciencias sociales y humanidades, arquitectura, arte y diseño, ingeniería y tecnología y medicina y ciencias de la salud. La UAC otorgará 20 galardones en el formato de ponencia. De igual manera, se concederán 20 distinciones en la vertiente de póster y tres reconocimientos a los primeros puestos de la categoría de video corto para la divulgación de la ciencia. En total se destinará una bolsa de poco más de 80,000 pesos en premios. La fecha límite para la recepción de propuestas en los esquemas de ponencia y póster es el 18 de octubre, mientras que para la opción de video corto para la divulgación el plazo vence el 25. La convocatoria completa la puede consultar en la liga www.cip.uacu.mx/joveninvestigador/index.php/convocatoria-g. Para Noticias RTQ, Aurora Vizcaíno Ruiz.
1: Los cuatro que están en la competencia por la rectoría de la Universidad Autónoma de Querétaro están recorriendo diferentes planteles para exponer su propuesta. Bueno, pues resulta que en Jalpan de Serra hubo una denuncia que pues hizo que se olvidaran todos del interés por la propuesta. Resulta que ahí había acoso sexual, según dijeron las chicas.
3: Un grupo de estudiantes de la Escuela de Bachilleres de la Universidad Autónoma de Querétaro, plantel Jalpan de Serra, hizo pública una denuncia durante las comparecencias del proceso de elección de rectoría de la UAC, donde expusieron presuntos acosos sexuales por parte de un profesor al interior del plantel. Las y los estudiantes señalaron que tras haber presentado sus denuncias, las autoridades del plantel no habrían actuado con la diligencia necesaria, omitiendo atender debidamente los reportes de los afectados. Exigieron que se investiguen los hechos, se garantice la seguridad de las y los alumnos y se brinde atención integral a las víctimas. Los jóvenes hicieron el llamado durante la visita de candidatas y candidatos a la rectoría del campus Jalpan, aprovechando la presencia de las autoridades universitarias para visibilizar una situación que, firmaron, ha sido silenciada. La comunidad estudiantil hace un llamado a que las denuncias sean estudiadas con perspectiva de género, respeto y seriedad, y que se aplique el protocolo institucional correspondiente para erradicar cualquier tipo de violencia al interior de las aulas. Hasta el momento, las autoridades universitarias no han emitido un comunicado oficial al respecto. Informó para Noticias RTQ, Pedro Sierra.
1: El magistrado presidente del Tribunal Superior de Justicia, Braulio Guerra Urbiola, dio a conocer cuál va a ser el futuro del joven atacante de la secundaria Esperanza Cabrera.
0: El magistrado presidente del Tribunal Superior de Justicia, Braulio Guerra Urbiola, informó que el menor, que fue vinculado a proceso por el caso de agresión en la secundaria Esperanza Cabrera, permanecerá bajo internamiento temporal mientras se determina su situación jurídica. Y es que precisó que la ley determina que quienes tienen 12 años cumplidos y menos de 14 no pueden imponerse penas privativas de la libertad, por lo que las medidas que podrían aplicarse son distintas. Sin embargo, ello no impide el desarrollo del proceso para determinar su situación jurídica.
4: Sigue en este internamiento, pero esto no impide que haya un proceso judicial, que no haya un juicio respecto a su situación jurídica, pero con las condiciones que buscan regular a las personas menores de edad.
0: Guerra Urbiola añadió que de acuerdo con su edad, entre las medidas que podrían aplicarse se encuentran el seguimiento, la evaluación y la atención psicológica. Respecto a los padres del menor, confirmó que se encuentran en libertad y señaló que debido a la sensibilidad del caso, las actuaciones se mantendrán dentro del proceso y conforme a las reglas judiciales correspondientes. Informó para Noticias RTQ, Viviana Ávila y Manuel Tobar.
1: Muchas veces hablamos de violencias, violencia intrafamiliar, violencia contra la pareja, violencia de diferentes tipos, emocional, económica, sexual. Pero hay violencias que no se notan o parecen no notarse, parece que son violencias discretas, y ahora se le está dando en llamar la

0: otras violencias ahora también se denuncian.
1: Organizaciones civiles agrupadas en Cívica presentaron los resultados del Laboratorio Ciudadano Otras Violencias, un ejercicio que documentó distintas formas de agresión y discriminación que señalaron no siempre aparecen reflejadas en las estadísticas oficiales. Durante la presentación, advirtieron que Querétaro pasó del segundo al lugar número 16 en el Índice de Paz México, situación que consideraron preocupante ante las experiencias de inseguridad que enfrenta la población. Estefanía Biondi, participante del proyecto, explicó que el diagnóstico reunió testimonios relacionados con agresiones contra mujeres, personas indígenas, migrantes, población en situación de calle, activistas y defensores del territorio, además de casos de violencia vial e institucional. El propósito del estudio fue identificar problemas que permanecen fuera de los registros tradicionales y formular propuestas de solución desde la experiencia de quienes las enfrentan. El documento surgió de un laboratorio participativo realizado el 22 de noviembre del 2025 mediante una convocatoria abierta y tres mesas temáticas acompañadas por paneles especialistas. Claudia Romero explicó que el trabajo incluyó la recopilación y análisis de testimonios, así como la elaboración de recomendaciones que serán entregadas a las autoridades para contribuir al diseño de las políticas públicas de la prevención y la atención a la violencia. Entre las principales preocupaciones, las organizaciones destacaron la falta de reconocimiento de algunas formas de violencia y la revictimización de personas que buscan atención institucional. Para Noticias RTQ, Paco Hernández.
0: Se busca en el municipio de Corregidora a don Refugio Zúñiga. Un hombre de 89 años de edad salió a caminar como estaba acostumbrado a hacerlo y no volvió.
2: Intensifican autoridades la búsqueda de Refugio Zúñiga, de 89 años de edad, en el municipio de Corregidora. La Coordinación de Protección Civil del municipio informó que en coordinación con autoridades de los tres niveles de gobierno, así como del apoyo de familiares y vecinos de la comunidad de Purísima de la Cueva, continuó la búsqueda del adulto mayor, quien desde el pasado 7 de octubre salió de su casa para dar su caminata habitual y ya no regresó. Se informó que a las labores de localización se incorporó la unidad canina de la Cruz Roja en Querétaro, con la finalidad de revisar cada zona de la localidad hasta dar con el paradero del adulto mayor. En el operativo implementado participan elementos de Seguridad Pública y Protección Civil de Corregidora, la Coordinación Estatal de Protección Civil, Policía Estatal, la Comisión Local de Búsqueda de Personas, la Fiscalía General del Estado, la Secretaría de la Defensa Nacional, la Guardia Nacional, así como familiares del adulto reportado como no localizado y habitantes de la comunidad de Purísima de la Cueva, por lo que se solicita el apoyo de la ciudadanía para compartir información que pueda coadyuvar con la localización del masculino de 89 años. Años de edad. Para Noticias RTQ, Víctor Cabeza.
0: Hay una nueva estrategia que resulta muy interesante y que es una propuesta para que se liberen las vías en las que se dan de repente de esos pequeñísimos accidentes automovilísticos y a veces complican verdaderamente el tránsito. Aquí están los detalles de la propuesta.
3: El municipio de Querétaro pone en marcha la estrategia Liberemos la Vía, Hagamos un Acuerdo Digital, una herramienta que permitirá a las personas involucradas en hechos de tránsito menores, comúnmente conocidos como laminazos, registrar el percance y celebrar un convenio conciliatorio de manera digital, sin necesidad de esperar la presencia de una autoridad en el lugar, cuando las condiciones del hecho lo permitan. A través de la app Ciudad Cro, cuando se trate de un hecho de tránsito que no requiera traslado médico y existe acuerdo entre las partes, las personas involucradas podrán registrar lo ocurrido y avanzar en la celebración de un convenio conciliatorio con plazos establecidos para su cumplimiento. Esto permitirá mover los vehículos y liberar la vialidad conforme al procedimiento correspondiente. El convenio quedará registrado en el sistema de justicia cívica, lo que permitirá dar seguimiento al acuerdo. En caso de incumplimiento, cualquiera de las partes podrá acudir a la Procuraduría Social adscrita a la Dirección de Justicia Cívica, que tendrá acceso al convenio registrado para iniciar el procedimiento correspondiente, incluida la presentación de la queja y la audiencia respectiva. La estrategia se desarrolla mediante la colaboración entre el CQCIAS y la Secretaría de Innovación Tecnológica del municipio de Querétaro a través de Bloque. Con esta herramienta, el municipio de Querétaro busca que los hechos de tránsito menores puedan resolverse de la manera más ágil y que disminuyan las afectaciones a la circulación ocasionadas por vehículos que permanecen en la vía pública mientras las partes buscan una solución. Para Noticias RTQ, Aurora Vizcaíno Ruiz.
0: También el municipio de Querétaro está buscando la manera de hacer más ágil el servicio para todos los empresarios y los nuevos negocios.
3: El presidente municipal de Querétaro, Felipe Fernando Macías, se reunió con integrantes de la Confederación Patronal de la República Mexicana, Coparmex, a quienes expresó su respaldo por la labor que realizan a favor del desarrollo económico y social. Abordó temas de seguridad, desarrollo e inversión, en los que también participa el sector empresarial. Señaló que el crecimiento de la ciudad debe darse de manera ordenada y con la participación de las distintas áreas de la administración municipal, a fin de mantener la calidad de vida de la ciudadanía. En materia de seguridad, destacó los resultados de la Guardia Cívica, que han contribuido a mantener indicadores favorables para la capital, ubicada entre las ciudades con mejores niveles de percepción de seguridad. Asimismo, resaltó la coordinación con Coparmex para favorecer la competitividad del municipio, que se posiciona en primer lugar nacional en este rubro. En cuanto a la simplificación administrativa, destacó que la app Ciudad Grow cuenta con más de 280 trámites disponibles, con el fin de reducir tiempos de respuesta y facilitar la atención a la ciudadanía. Entre los servicios que ofrece se encuentran las licencias de funcionamiento y los trámites administrativos de protección civil. También advirtió que se busca homologar trámites entre los municipios de la zona metropolitana para hacerlos más ágiles y eficientes. Durante el encuentro también se realizaron dinámicas y se expusieron temas relacionados con el cierre fiscal 2026 y el paquete económico 2027. Para Noticias RTQ, Aurora Vizcaíno Ruiz.
0: Bueno, pues le platico que el Congreso del Estado de Querétaro reprobó en cuanto a apertura a la ciudadanía.
1: El Congreso del Estado de Querétaro obtuvo una calificación de 1.5 de 5 puntos, equivalente al 3 de 10 en materia de regulación del Parlamento Abierto, de acuerdo con el informe Abrir Congresos 2025, elaborado por la Organización Política Colectiva, que evaluó las condiciones legales para que la participación ciudadana pueda presentarse en las 32 legislaturas estatales. El estudio identificó que Querétaro contempla únicamente 3 mecanismos y acciones de participación legislativa frente a los más de 10 registrados en la Ciudad de México y Morelos, 9 en Chihuahua. Además, aunque la Constitución estatal reconoce el Parlamento abierto, no existen procedimientos específicos para garantizar su implementación. En materia presupuestal, el Congreso queretano ejerció 315.7 millones de pesos durante el 2025. El diagnóstico concluyó que las encuestas, foros y consultas públicas en Querétaro dependen de la convocatoria y decisión de los órganos legislativos, sin mecanismos suficientes para que la ciudadanía los active directamente. A ello se suma una calificación de 4.88 sobre 10 en confianza ciudadana, según los datos del INEGI incorporados al informe. Para Noticias RTQ, Paco Hernández.
0: Si usted nunca ha participado en la fiesta que se hace en torno al gallo monumental, le recomiendo que este año no se la pierda. Es de verdad adentrarse en las tradiciones, las costumbres, y esta en especial une tanto al municipio del Marqués como al de Querétaro en un recorrido muy interesante.
2: Anuncian la octava edición del gallo monumental, la Cañada Hércules, en honor a la Virgen del Soriano. El próximo sábado 24 de octubre se llevará a cabo una nueva edición del tradicional gallo monumental, un recorrido de fiesta y júbilo que une a dos municipios, el Marqués y Querétaro. El recorrido iniciará en la iglesia de San Pedro en la Cañada, para recorrer Hércules en la capital del estado, hasta llegar a la Catedral de Querétaro en el centro histórico de la ciudad, explicó el vocero de la diócesis de Querétaro, Martín Lara Becerril.
4: Este próximo sábado 24 de octubre, a las 5 de la tarde nos estaremos reuniendo en el templo parroquial de San Pedro de la Cañada, donde recibiremos la imagen de la Virgen, la patrona diocesana, la Virgen de los Dolores, a la cual está dedicado el gallo. Les invitamos pues a participar. Tráiganse su gallo, tráiganse su estrella, tráiganse su farola, tráiganse sus tenis y listos para caminar desde la parroquia de la Cañada hasta la catedral.
2: El gallo monumental, como parte integrante de la fiesta patronal de la Virgen del Soriano, cuenta con elementos culturales que le son propios, como su elaboración artesanal, la música, el recorrido, el baile, así como los alimentos que se ofrecen de manera gratuita durante su festejo. Reflejo de una sociedad sana, la familiaridad, la festividad y la solidaridad de las y los queretanos. Recordando que el 29 de abril del 2022, el gallo fue declarado como Patrimonio Cultural e Inmaterial de Querétaro. Para Noticias RTQ, Víctor Cabeza y Rubén García.
0: Bueno, pues en la Feria Ganadera se van a abrir espacios para los artistas locales. Así es que si usted quiere, puede buscar la posibilidad de participar.
1: Artistas y agrupaciones musicales de Querétaro tendrán la oportunidad de formar parte de la programación del Teatro del Pueblo y la Feria Internacional Ganadera de Querétaro 2026 mediante una convocatoria que recibirá propuestas los días miércoles 14 y jueves 15 de octubre. De acuerdo con la información, la recepción de documentos se realizará en el palenque de la feria de 10 de la mañana a 3 de la tarde. El miércoles podrán acudir agrupaciones de música grupera norte.

0: Banda Regional Mexicano y Sonideros, estos últimos únicamente con mezcladora. Para el jueves 15 de octubre se recibirán propuestas de artistas de pop, espectáculos infantiles, payasos y DJ. Los participantes deberán de presentar su currículum o ficha técnica, una memoria USB con el demo de una canción y un video de alguna presentación en vivo. La convocatoria establece que solamente podrá acudir un representante por agrupación y que será obligatorio cumplir con todos los requisitos. La entrega de documentos no garantiza un espacio en el Teatro del Pueblo, pues los participantes deberán de pasar por un proceso de selección. Para Noticias RTQ, Paco Hernández.
1: Ya le contaba yo que la selección mexicana de fútbol femenil está hoy con un gran encuentro en el Estadio Corregidora de Querétaro. Ahí está Toño Romero. Y bueno, pues Toño, danos los detalles, por favor, porque está muy emocionante, creo, el partido.
2: Hola, Mónica, un gusto saludarte. Muy buenas noches. Saludos a todo el auditorio de RTQ Televisión. También a los amigos que están en radio. Así es, estamos aquí en el Estadio Corregidora viviendo las emociones de este duelo de la Selección Nacional Mexicana Femenil, que se está preparando para la W Championship, que va a ser en Estados Unidos el próximo mes de finales de octubre, principios de noviembre. Y bueno, el primer duelo de esta fecha FIFA lo sostuvieron en Aguascalientes el pasado viernes. Fue un buen partido porque las requejas del equipo de Jamaica traen buenas jugadoras. Por allá hay 3-4 jugadoras que militan en la Liga MX, y bueno, pues le ganaron a México 4-3. Pero hoy, lo bueno es que aquí el ambiente está todo lo que da, una buena entrada en el Estadio Corregidora, un buen ambiente, y México va ganando 2-0. Terminó el primer tiempo, Mónica, amigos. El primer gol fue el minuto 5 en versión de las delanteras mexicanas sobre la portera y defensa. El equipo de Jamaica hicieron que Chantel Suavi, de la defensa, pues tratara de regresar a su portera, pero metió gol en su propia portería y así México se puso adelante. Después, las regueas se dieron con todo, estuvieron encima de la portería mexicana, sin embargo no hubo oportunidad de meter gol, se defendieron bien y ya después se nivelaron las cosas, y en un disparo de larga distancia ahí apareció Mari Carmen Reyes, jugadora del equipo mexicano, en los linderos del área, con un centro disparo más o menos de una de las atacantes de las mediocampistas del equipo mexicano, en los linderos del área chica, y ahí le ganó a la portera en la salida y remató para meter el balón al fondo de las redes, para mandar el balón al fondo de las redes. México está ganando 2-0 y el ambiente está todo lo que da aquí apoyando a la selección mexicana femenil. También hay que apoyar a las chicas de la selección azteca, Mónica.
1: Claro, claro, Toño, hay que ir a ver a las chicas, apoyarlas, que además están haciendo un gran trabajo, 2-0, me decías, y bueno, pues espero que el marcador cierre todavía mejor de lo que está en este momento. Da mucho gusto, además, que haya una muy buena entrada en el Corregidora, hubo buena respuesta por la afición.
2: Sí, una excelente respuesta. Se hablaba, bueno, en estos días anteriores decían que yo no había boletos. Sí, había, incluso los pusieron a la venta en las taquillas del estadio desde ayer y hoy por la tarde, desde las 10 de la mañana hasta las 5 de la tarde. Y me imagino que mucha gente, porque sigue mejorando la entrada, pues viene de sus trabajos. Y es un ambiente totalmente familiar, apoyando a las chicas de la selección mexicana. Creo que esto deja ver que Querétaro puede ser un buen candidato para ser sede del próximo Mundial Femenil, que va a ser en el 2030, el que viene, el más próximo es el 2027, pero después viene el de 2030. Así que vamos a estar pendientes con el equipo mexicano y lo que suceda en el segundo tiempo. Esperamos la victoria mexicana para que haya revancha deportiva.
1: Creo que sí, Toño, muchas gracias por tu reporte y ahí te alcanzamos. Así es que todavía llegamos a algo, ¿no? Todos los que apenas vamos a salir de trabajar.
2: Sí, porque apenas están en el entretiempo, en el medio tiempo, y pues seguramente faltarán 5 o 10 minutos para que arranque el segundo tiempo. Ojalá que lo puedan ver.
1: Bueno, pues ojalá que sí. Muchas gracias, Toño Romero.
2: Abrazo para todos y para todo el auditorio. Mañana temprano estaremos con el reporte completo.
1: Muy bien, gracias. Que tengas una buena noche y bueno, pues ya sabe usted, ahí están las chicas todavía. Si usted a lo mejor alcanza a llegar al Corregidora, le va a tocar el segundo tiempo y ya con 2-0 ganando, pues qué mejor. Gracias por haber estado con nosotros. Le deseo que tenga una muy buena noche. Agradezco a mis compañeros en la producción, a Andrés Segura, a Cristiana Viña, Alfonso Sánchez, Yael Senil y Aldo Martínez. Y claro, gracias a usted que nos hace el favor.

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4: Con el gusto de saludarles, este es su programa Reflexiones con un servidor Andrés Mares, transmitiendo a través de nuestra señal de RTQ Conectados Contigo.

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0: Son las 8 en punto.
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Bienvenidos a su programa El Librero con un servidor Armando Zamora, transmitiendo desde RTQ 100.3 FM Radio y Televisión Querétaro, aquí en Pasteur 6 Norte, la capital del estado de Querétaro. En su programa El Librero vamos a presentarles hoy uno de los libros de Arturo Pérez Reverte, un hombre muy controvertido, un hombre muy activo en las redes, miembro de la Academia Española de la Lengua, y una de sus obras clásicas, de sus primeras obras, y tal vez en lo personal de las más interesantes junto con el Club Dumas, que es La Tabla de Flandes. Entonces, recuerden, estamos aquí en RTQ, Radio y Televisión Querétaro, y también a través de el streaming por Radioactiva TX, los martes a las 3 de la tarde y los sábados a las 10 de la mañana. Así que vamos a escuchar la primera cápsula sobre algo de la vida de don Arturo Pérez Reverte.

Arturo Pérez Reverte nace el 25 de noviembre de 1951 en Cartagena, España. Académico de la Real Academia Española, letra T, desde el 12 de junio del 2003. Fue corresponsal de guerra, jefe de redacción, reportero, presentador de televisión, periodista y novelista. Escribe ficción de detectives, novela bélica, novela cómica y literatura histórica. Es premio Don Quijote de Periodismo en 2016.

Bien, pues vamos a ir leyendo textualmente cómo lo promueve, cómo nos va llevando de la mano en esta novela Arturo Pérez Reverte, que en lo personal me parece siempre que nos lleva, nos envuelve, nos emociona, y luego, pues a veces los finales no nos parece del todo así, como que quisiéramos otro final, pero no cabe duda que es un mago del lenguaje. Empieza con un epígrafe que dice: Dios mueve al jugador y este la pieza. ¿Qué Dios detrás de Dios la trama empieza? Este epígrafe no podía ser más que de Jorge Luis Borges, el de adeveras. Entonces, un sobre cerrado es un enigma que tiene otros enigmas en su interior. Aquel grande, abultado de papel manila, con el sello de laboratorio impreso en el ángulo inferior izquierdo, y antes de abrir la solapa, mientras lo sopesaba en la mano buscando al mismo tiempo una plegadera entre los pinceles y frascos de pintura y barniz, Julia estaba muy lejos de imaginar hasta qué punto ese gesto iba a cambiar su vida. En realidad conocía ya el contenido del sobre, o como descubrió más tarde, creía conocerlo. Quizá por eso no sintió nada especial hasta que extrajo las copias fotográficas y las extendió sobre la mesa para mirarlas vagamente aturdida, reteniendo el aliento. El diseño original de la pintura, una tabla flamenca del siglo XV. Se apreciaba nítidamente en su detallado dibujo con verdaccio, igual que las vetas de la madera y las junturas encoladas de los tres paneles de roble que formaban la tabla. Soporte de los sucesivos trazos, pinceladas y veladuras que el artista había ido aplicando hasta crear su obra. Y en la parte inferior, aquella frase escondida que la radiografía sacaba a la luz 5 siglos después, con los caracteres góticos destacando nítidamente en el blanco y negro de la placa: Quis necavit ectem. Julia sabía latín suficiente para traducirlo sin diccionario. Quis, pronombre interrogativo, ¿quién? Necavit procedía de neco, matar, y ectem era el acusativo singular de ex, caballero. ¿Quién mató al caballero? Tengamos presente siempre esta interrogante: ¿quién mató al caballero? Alguien, quizás el mismo pintor, había planteado en el cuadro una especie de acertijo que después cubrió con una capa de pintura. O tal vez lo hizo otra persona, más tarde. Quedaba aproximadamente un margen de 500 años para establecer la fecha. Y esa idea que Julia sonriese, hizo que Julia sonriese para sus adentros. Podía resolver la incógnita sin demasiada dificultad. Después de todo, aquel era su trabajo. Cogió las radiografías y se puso en pie. La luz grisácea que entraba por la gran claraboya del techo

hecho abohardillado iluminaba directamente el cuadro, encajado en un caballete. La partida de ajedrez. Óleo sobre tabla pintada en 1471 por Pieter van Huys. ¿Conocen este cuadro? Aparece mucho en los autores flamencos, aparece mucho en las colecciones y es la obra con la que Arturo Pérez Reverte nos va a hacer toda una historia, todo un enredijo que empiezan cuando, aplicados a un cuadro, sus rayos ultravioletas hacían fluorescentes los materiales, pinturas y barnices más antiguos, y dejaban en oscuro o negro los modernos, descubriendo así repintes y retoques aplicados después de su creación. Pero la luz negra no reveló más que una superficie fluorescente plana que incluía la parte de la inscripción cubierta. Eso significaba que ésta había sido tapada por el propio artista, o en fecha inmediatamente posterior a la realización de la pintura. Frente a ella, en su caballete, ante la dama que leía abstraída junto a la ventana, los dos jugadores continuaban una partida de ajedrez que duraba 5 siglos, descrita sobre la tabla por Pieter van Huys de modo tan rigoroso y material que las piezas parecían estar fuera del cuadro, con relieve propio, como el resto de los objetos allí reproducidos. Les comento que este libro lo tratamos en un taller literario, y si ustedes son jugadores de ajedrez o conocen cómo se juega el ajedrez, les sugiero que desde ya coloquen junto a su libro, junto a su manera de estar leyendo este libro, ya sea en iPad, ahora ya hay hasta proyecciones sobre la pared, coloquen su tablero de ajedrez y vayan colocando las fichas conforme las va marcando el autor, o como al principio las tiene ya impresa el cuadro. El cuadro nos está planteando una mujer que está viendo por una ventana y dos jugadores de ajedrez, uno de ellos voltea hacia el espectador. Es muy necesario esta coreografía, esta escenografía, esta filmografía, para que nosotros podamos ir disfrutando también de la lectura. La restauración de la partida de ajedrez para su puesta en el mercado podía reportarle un beneficio razonable. ¿De qué estamos hablando ahora? Estamos hablando de una galería, de un corredor, de una restauradora, y seguramente algunos han participado en subastas, otros nada más las hemos visto por películas, por televisión, o hemos sabido que en tal o cual lugar va a haber una subasta y que se pagaron tantos miles, ya sea de dólares, de euros, de yens, de pesos, por un cuadro perteneciente a alguna firma famosa. Seguramente ustedes han oído de Pablo Picasso, de Rembrandt, de Van Gogh, de Frida Kahlo, etcétera. Aquí estamos hablando de un autor que ustedes tienen que averiguar si es un autor que ha vivido, que vivió, o que está el escritor Arturo Pérez Reverte inventando para que nosotros disfrutamos de este thriller novelesco. Más cerca de los 50 que de los 40, Menchú opinaba que el sexo latía en cualquier rincón, incluso en los más sutiles matices de una obra de arte. Tal vez por eso era capaz de situarse ante los hombres con la misma actitud calculadora y rapaz que desplegaba al evaluar las posibilidades de una pintura. Entre sus conocidos, la propietaria de la Galería Roche tenía fama de no haber dejado pasar nunca la ocasión de hacerse con un cuadro, un hombre o una dosis de cocaína que despertaran su interés.

Recuerden que aquí en el librero solamente puedo ir leyendo algunos extractos. Si ustedes quisieran conocer más, pues les sugiero que compren, adquieran esta novela titulada La tabla de Flandes, para poder complementar. Menchu va a ser, Menchu Roche, aquella persona que se va a encargar de pagarle a la restauradora de tramitar con el dueño del cuadro cuánto pueden solicitar, cuánto pueden negociar, y de buscar la galería adecuada para que esta obra se subaste o se venda a un precio que ya vimos, con una historia que vamos a ir descubriendo aquí. El valor del cuadro está elevándose. Aparece ya Menchu, ahora aparece César. César no tenía hijos ni los iba a tener jamás, pero poseía un don especial a la hora de abordar ese tipo de situaciones. En algún momento de su vida, el anticuario adquirió la certeza de que nadie es capaz de escarmentar en cabeza ajena, y de que, en consecuencia, la única actitud digna y posible de un tutor, a fin de cuentas él ejercía como tal, era sentarse junto al objeto de sus cuidados, coger la mano y escuchar con benevolencia infinita la revolución, la relación evolutiva de los amores y dolores, mientras la naturaleza seguía su curso inevitable y sabio. En materia sentimental, princesita, solía decir César, no hay que ofrecer nunca consejos ni soluciones, solo un pañuelo limpio en el momento oportuno. El título de lo que está sucediendo dice Suiza, Borgoña y los Países Bajos en los siglos XIV y XV. Mira, Álvaro, señalaba un hombre en el texto. Después trasladó el índice hasta la fotografía del cuadro que ella tenía sobre la mesa a su lado. Ferdinandus Ost D. Es la inscripción identificativa del jugador de la izquierda, el que viste de rojo. Van Huys pintó la partida de ajedrez en 1471, así que no cabe la menor duda. Se trata de Fernando Altenhofen, duque de Ostenburgo, Ostenburgensis Dux, nacido en 1435 y muerto en, sí, eso es, 1474. Tenía unos 35 años cuando posó para el pintor. Aquí, como ya di el brincote, pues, ¿qué pasa cuando vamos enfrentándonos a una obra de hace 500 años? Pues, como quien dice, no conocimos a los vecinos. Entonces tenemos que recurrir a un especialista. Y Julia recorre a un profesor que llamado Álvaro. Pero vamos a ver qué más sucede entre Álvaro, la historia del cuadro, la historia del libro y la alumna Julia. Ostenburgo era un ducado que correspondía aproximadamente a la Rodovingia de Carlomagno. Estaba aquí en los confines franco-alemanes entre Luxemburgo y Flandes. Durante los siglos XV y XVI, los duques ostenburgueses intentaron mantenerse independientes, pero terminaron absorbidos primero por Borgoña y después por Maximiliano de Austria. La dinastía de los Altenhofen se extinguió precisamente con este Fernando, último duque de Ostenburgo, que juega al ajedrez en el cuadro. Y pues le propone, y así es la época también en que se escribe el libro, puedo sacar fotocopias. Aquí ya ustedes podrían decir, pues, ¿para qué? Le tomamos una foto y lo metemos en la memoria del teléfono. Aquí todavía, cuando escribió Arturo Pérez Reverte, no estaba con tanto uso el manejo del celular. Así que ya
hablamos de

de algunos personajes. Ya vimos qué está pasando con este cuadro, Julia, Álvaro, César, y vamos a ver quién más aparece. Vamos a escuchar una pausa musical para concentrarnos en la tabla de Flandes.

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Fernando Altenhofen le asigna en el año 1463 una pensión de 100 libras al año, pagaderas la mitad por San Juan y la otra mitad por Navidad. En el mismo documento figura el encargo de pintar el retrato de Beatriz, que entonces era todavía prometida del duque. En inventario del Reino de Valencia consta que Alfonso V el Magnánimo poseía obras de Van Huys, Van Eyck y otros maestros ponentinos, todas ellas perdidas. También lo menciona en 1454 Bartolomeo Facio, íntimo familiar de Alfonso XV, en su libro De Viribus Illustris, aludiendo a él como Pietrus Jucius, insignis pintor. Ven todas estas referencias que nos está marcando para que nosotros, como dirían, está basado en hechos reales. Más bien está ambientado en documentos de la época. Y otro autor italiano anónimo se refiere a un cuadro de Van Huys que sí se ha conservado, El Caballero y el Diablo, precisando que a Magistro Pietrus Jucius, magno et famoso flandesco fui despictum. Puedes añadir que lo citan en el siglo XVI Guicciardini y Van Mander, y en el XIX James Whirl en su libro sobre grandes pintores flamencos. Y el maestro va recogiendo las fichas que le está mostrando a Julia. Pero más adelante dice, Roger de Arras jamás pudo posar para ese cuadro, porque cuando se pintó,

ya estaba muerto. ¿Recuerdan que les dije que esto era como un thriller? Bueno, pues ahí estamos viendo ese seguimiento detectivesco que no lo hace un personaje en particular, sino lo vamos haciendo nosotros, los lectores. Si quieres ver el cuadro, ven a verme, dijo con aire equivocadamente casual, mientras hacía girar la llave de encendido. Mañana por la tarde y gracias. Tratándose de él, eso sería suficiente. Lo vio quedarse atrás por el retrovisor, agitando la mano reflexivo y compuso en el campus y el edificio de ladrillo de la facultad a su espalda. Sonrió para sus adentros al pasar con el automóvil bajo un semáforo en rojo. Morderás el anzuelo, profesor, pensaba. Ignoro por qué, pero alguien en alguna parte está intentando jugar una mala pasada. ¿Y tú vas a decirme quién? ¿O dejaré de llamarme Julia? Desvinculados en 1453 del vasallaje a Francia, los duques de Oldenburgo intentaron mantener un difícil equilibrio entre Francia, Alemania y Borgoña. La política ostenburguesa despertó el recelo de Carlos VII de Francia, temeroso de que el ducado fuera absorbido por la pujante Borgoña, que pretendía erigirse en reino independiente. En aquel torbellino de intrigas palaciegas, de alianzas políticas y pactos secretos, los temores franceses aumentaron a causa del matrimonio en 1464 entre el hijo y heredero del duque Wilhelmus de Oldenburgo, Fernando, con Beatriz de Borgoña, sobrina de Felipe el Bueno y prima del futuro duque borgoñón, Carlos el Temerario. ¿Cómo les parece toda esta trama? Y todo en torno a un cuadro. A un cuadro, y el libro se llama La Tabla de Flandes. Vamos a corte de estación para continuar después con esta invitación a leer de Arturo Pérez Reverte La Tabla de Flandes.

0: Armando Zamora regresa contigo en el librero. Vamos a un corte y regresamos.
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6: Son las 8:30. 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

Pues gracias por continuar con nosotros. Estamos aquí en su programa El Librero con un servidor, Armando Zamora, transmitiendo por RTQ Radio y Televisión Querétaro y también a través de Radioactiva TX. Si ustedes ya tienen algunas inquietudes, algunas preguntas, les propongo el correo electrónico ellibrerodearmandozamora.poeta@gmail.com y podremos establecer un diálogo en donde aclarar dudas sobre este libro o también sobre algún tipo de lectura que les gustaría que se reseñe en este programa. Vamos a escuchar la segunda semblanza sobre este escritor o español vivo que sigue dándose a conocer mucho por las redes y a través de sus libros, Arturo Pérez Reverte.

Arturo Pérez Reverte, su primera novela publicada en 1986 fue El Húsar, ambientada en el siglo XIX. Le sigue El Maestro de Esgrima,

incluida en las 100 mejores novelas en español del siglo XX por el diario El Mundo. Le siguen El Club Dumas y La Tabla de Flandes, que lo hacen conocido. En 1996 publica El Capitán a la Triste y la saga que lo convierte en un superventas. En adaptación al cine tuvo El Maestro de Escritura.

Y bien, pues continuamos con nuestra trama. Un poquito más de tecnicismos. La posición de su cabeza ajustaba exactamente con la intersección de las líneas que en pintura constituían la sección áurea, la ley de composición pictórica que, para dar equilibrio a las figuras de un cuadro, usaban como patrón los pintores clásicos desde los tiempos de Vitruvio. El descubrimiento la estremeció. Según las reglas, si al pintar el cuadro Van Huys hubiese pretendido realzar la figura del duque Fernando de Augsburgo, a quien sin duda por calidad le correspondía ese honor, lo hubiera situado en el punto de intersección áurea, no a la izquierda de la composición. Lo mismo podía decirse de Beatriz de Borgoña, que ocupaba además un segundo plano, junto a la ventana y a la derecha, luego que era razonable creer que quien presidía aquella misteriosa partida de ajedrez no eran los duques, sino Rutger Arras Brox, posiblemente Roger de Arras, pero Roger o Roger de Arras estaba muerto. Fue hasta una de las estanterías llenas de libros sin apartar la vista del cuadro, mirándolo por encima del hombro como si al volver la cabeza alguien fuera a moverse. La historia del pintor, el cuadro y los personajes se tornaba por fin casi tangible. Ya no eran simples imágenes sobre una tabla de roble, sino seres vivos que habían llenado un tiempo y un espacio entre la vida y la muerte. Peter Van Huys, pintor, Fernando Altenhofen y su esposa Beatriz de Borgoña y Roger de Arras, porque Julio había dado con la prueba de que el caballero del cuadro, el jugador que estudiaba la posición de las piezas de ajedrez, con la atención taciturna de aquel a quien le iba la vida en ello, era efectivamente Roger de Arras. En aquel cuadro no había capricho ni azar, sino cuidadosa ejecución de un plan preconcebido, de un objetivo que se resumía en la pregunta oculta: ¿quién mató al caballero que alguien, por conveniencia o miedo, había tapado o mandado tapar? Y fuera lo que fuese, Julia iba a averiguarlo. Ese ha sido el primer capítulo, y vienen otros. Lucinda, Octavio, Escaramouche, y dice, recordemos en la primera parte cómo el tutor, el refugio al que siempre acude Julia es César, y le dice, tengo un problema, César. Perdón, tenemos un problema en tal caso, así que cuéntamelo todo. Te amo, César. Lo sé, es normal, le pasa casi a todo el mundo. ¿Por qué odias tanto a Álvaro? Era una pregunta estúpida y él la miró con suave censura. Te hizo sufrir, respondió gravemente. Si me autorizases, sería capaz de sacarle los ojos y echárselo a los perros por los polvorientos caminos de Tebas. Todo un clásico. Tú podrías hacer el coro, te imagino bellísima con un peplo, levantando los brazos desnudos hacia el Olimpo y los dioses roncando allá arriba absolutamente borrachos. Hasta todos me dio. Vean ustedes cómo es tan escenográfico este libro de Arturo Pérez Reverte, que yo les sugiero, si es que no están haciendo algún trabajo, si no son especialistas, si no es una tarea, que cada uno de estos libros que sugerimos aquí en el librero no tengan prisa, no quieran leerlo lo más pronto posible, devorarlo, como se dice en una expresión que a veces parece como que está muy rico, pero aún hasta en los helados, en los chocolates, el devorarlo pues nos reduce el tiempo de paladear, de disfrutar. Vean ustedes aquí, te imagino, tú podrías hacer el coro.

Te imagino bellísima con un peplo, levantando los brazos desnudos hacia el Olimpo y los dioses roncando allá arriba, absolutamente borrachos. Vean qué expresión tan plástica, tan bonita y a la vez tan artística. Seguimos con la trama. Que ocurriese en el siglo XV no cambia las cosas. Ya, pero esa palabra asesinato lo pone todo bajo una luz más siniestra, le sonrió inquieta el anticuario. Puede que estuviese anoche demasiado cansada para verlo de este modo, pero hasta ahora había tomado la cosa como un juego. Algo semejante a descifrar un jeroglífico, una especie de asunto personal, de amor propio. Podríamos aclarar un enigma de 5 siglos. Tal vez la razón por la que una pequeña parte de la historia de Europa discurrió de una forma y no de otro. Imagínate la cotización que la partida de ajedrez puede alcanzar en la subasta si conseguimos probar todo eso. Aquí ya cambiamos de capítulo. Y dice, hay modos muy inteligentes de ocultar cosas en la música, en los poemas y en las pinturas. De eso no cabe duda, respondió Julia. Los símbolos y las claves ocultas aparecen con frecuencia en el arte. Yo creo, dijo el anticuario, que se trata de un problema de ajedrez. Hacía media hora que cambiaban impresiones frente al cuadro. Y aquí estamos en el capítulo 3 que dice un problema de ajedrez. Y el epígrafe es ahora de un antiguo maestro alemán que dice, el noble juego tiene sus abismos en los que muchas veces un alma noble ha desaparecido. La pieza de ajedrez que nosotros conocemos por caballo se llamaba caballero en la Edad Media. E incluso hoy en muchos países europeos sigue siendo así. En inglés, la pieza es literalmente knight, caballero. Miró pensativo el cuadro, juzgando la solvencia de su razonamiento. Quizá la pregunta entonces no sea quién mató al caballero, sino quién mató al caballo. O, formulada en términos ajedrecísticos, ¿quién se comió el caballo? Roger de Arras pudo ser asesinado por varias razones, y una de ellas habría sido un supuesto romance entre él y la duquesa Beatriz. 1449, Roger de Arras se distingue en la conquista de Normandía y Guyena a los ingleses. 1450, Roger de Arras combate en la batalla de Formigny. 1453, Roger de Arras combate en la batalla de Castellón. El mismo año se imprime en Nuremberg su poema de la rosa y el caballero. 1457, muere Wilhelmus Altenhofen, duque de Ostenburgo. Le sucede su hijo Fernando, que acaba de cumplir 22 años. Uno de sus primeros actos habría sido llamar a su lado a Roger de Arras. 1463, compromiso oficial de Fernando de Ostenburgo con Beatriz de Borgoña. En la embajada ante la corte borgoñona figuran Roger de Arras y Peter van Huys, enviado para pintar el retrato de Beatriz que realiza ese año. 1469, Roger de Arras es asesinado. Se oculpa oficiosamente a la facción borgoñona. Otros rumores aluden a una relación amorosa entre Roger de Arras con Beatriz de Borgoña. La intervención de Fernando de Ostenburgo no es probada. 1471, 2 años después del asesinato de Roger de Arras, Van Huys pinta la partida de ajedrez. Se ignora si en esa época el pintor reside todavía en Ostenburgo. Vamos a una pausa musical para que asimilemos todo esto que hemos escuchado.

Y vean de qué tiempos estamos hablando. Maximiliano I de Austria se hace con la herencia borgoñona, que pasará a su nieto Carlos, futuro emperador Carlos V, y acabará perteneciendo a la monarquía española de los Habsburgo. 1481, muere Pieter van Huys en Gante, cuando trabajaba en un tríptico sobre el descendimiento destinado a la catedral de San Babón. Vean cómo el tiempo, el implacable tiempo, aunque estemos analizando un cuadro de hace 500 años, también en ese tiempo ya había estado transcurriendo en lo que siento que Arturo Pérez Reverte nos hace ver, para que aunque el tiempo corra, el arte trasciende. No digamos permanece, porque eso es para otros niveles, pero podemos tener un cuadro bien hecho de 500 y tal vez de aquí en adelante de más años. Y bien, otra coincidencia que va a estar sucediendo en el tiempo que están analizando este cuadro. Tal vez para muchos es conocido que José Raúl Capablanca, aclaró el anticuario con el bastón bajo el brazo mientras se quitaba el sombrero y los guantes, según dicen, el mejor jugador de todos los tiempos, el mundo está lleno de clubs y torneos que llevan su nombre. Seguramente que muchos de los que están escuchando saben quién fue este jugador José Raúl Capablanca y de qué país y en qué época fue el campeón indiscutible.

indescriptible. No era americano, no era ruso, era de una pequeña isla que también ha dado y seguirá dando muchas personalidades. Estoy hablando de que el famoso Capablanca era de Cuba. Y bueno, después de este breviario, seguimos. Ya vamos a integrar otro personaje que se llama Cifuentes, porque como el enigma está planteado a través de una jugada de ajedrez, pues hay que recurrir a un especialista de esta práctica, este llamado pasatiempo, pero que es una maravilla. Nuestro personaje se va a llamar Cifuentes. Crean que no exagero al decir que en este club o sociedad recreativa, como prefiero llamarlo, se dan cita a los mayores jugadores de Madrid y tal vez de España. Uno de los jugadores tamborileaba suavemente con los dedos a un lado del tablero, sobre el que se inclinaba con una expresión grave que Julia consideró idéntica a la que Van Huys había pintado en los jugadores del cuadro. ¿Por qué juega entonces el ajedrez? El jugador meditó un poco. Después su mirada volvió a deslizarse sobre la mesa, pero esta vez no se detuvo en la barbilla de César, sino que fue directamente a sus ojos. Quizá, respondió con calma, por la misma razón que usted es homosexual. Pareciera que un viento helado acabara de congelar la mesa. Julia encendió un cigarrillo con precipitación, literalmente aterrada por la inconveniencia que Muñoz había formulado sin énfasis ni agresividad alguna. Julia, ¿te das cuenta, princesa? Todo está en orden, no hay motivo de alarma. Este cielo de hombre solo pretendía sugerir que él no juega al ajedrez, sino porque su naturaleza contiene ya el juego en sí. La sonrisa de César se acentuó. De acuerdo, llévenme a ver ese cuadro. Un cuadro de equívoca apariencia parecía desvanecerse conforme la partida de ajedrez representada en la pintura se apoderaba de su atención. Durante los primeros minutos la había estado observando inmóvil y en silencio. Algo apartado y con las manos a la espalda en postura idéntica, observó Julia a de los curiosos que miraban en el Club Capablanca el desarrollo de las partidas ajenas. ¿De qué siglo es la pintura?, preguntó. Había dibujado un cuadro dividiéndolo en 64 casillas mediante rayas verticales y horizontales. Finales del 15, respondió Julia. Piezas resultaba distinto. La reina, por ejemplo, solo podía desplazarse en diagonal a una casilla vecina y más tarde saltar tres. Y el enroque del rey no se conoció hasta la Edad Media. Dejó el dibujo un momento para observar con más atención. Si quien desarrolló esa partida lo hizo con reglas modernas, tal vez podamos resolverla. Si no, será difícil. Fue en la actual Bélgica, apuntó César, hacia 1470. El otro, sin embargo, estudió una jugada que acaban de hacerle. Una especie de ajedrez al revés, para que me entiendan. Por inducción se empieza por los resultados y se llega a las causas. A medida que se concentraba en la partida de ajedrez, Muñoz se iba despojando de su perplejidad inicial, de la reticencia y confusión mostradas en el bar, y volvía a parecerse al jugador impasible y seguro bajo cuya apariencia ella lo vio por primera vez en el Club Capablanca. Como si bastara la presencia de un tablero para que aquel hombre huraño, indeciso y gris recobrase la seguridad y la confianza. ¿Quiere decir que es posible jugar hacia atrás, hasta el principio, la partida de ajedrez que hay pintada en el cuadro? La perversa pregunta es, ¿quién se comió un caballo? El caballo blanco, puntualizó Muñoz. Solo hay uno fuera del tablero. En todo caso, es algo de lo que deben ocuparse ustedes. Yo estoy de visita. La comisaría del Paseo del Prado, en los 5 minutos que siguieron a la narración por parte de Feijó de algunos detalles macabros sobre la muerte de Álvaro, que el profesor Ortega hubiese aparecido en su bañera con el cráneo fracturado al resbalar mientras tomaba una ducha, era bastante lamentable. ¿Qué acabo de leer? Acabo de leer que ya en esta historia ya no solamente se está investigando

investigando la autenticidad de un cuadro. El posible asesinato de alguien hace 500 años, sino que en este momento se está suscitando otro asesinato. ¿Alguien pudo matarlo mientras se duchaba? Estuvimos charlando cerca de una hora en su despacho, como parece saber perfectamente. Incluso quedamos citados para después, pero ya no volví a verlo. Si cree que hay algo turbio en esa muerte e intenta tirarme de la lengua, quiero saber ahora mismo si me está interrogando como sospechosa. Porque de ser así, o salgo inmediatamente de esta comisaría o pido un abogado. El policía levantó las palmas de las manos conciliador. Eso sería prematuro, sonrió torcidamente mientras se removía en la silla, como si estuviese otra vez buscando las palabras. Lo oficial hasta ahora es que el profesor Ortega sufrió un accidente. Y si sus maravillosos forenses terminan decidiendo lo contrario, tiene que haberlo. Un error de 24 horas. ¿Por qué cree eso? Porque el jueves por la tarde, al día siguiente de mi conversación con él, me envió a casa unos documentos que yo le había pedido. Esta es la invitación para que ustedes, con Menchu Roche, César Ortiz de Poses, Don César, el señor Muñoz, la personalidad de Capablanca, Cifuentes, todos estos nombres nos llevan a una historia, una subasta, un cuadro, dos asesinatos. Hasta el momento, no les anticipo más, pero que ustedes, si les llamó la atención la tabla de Flandes, pues por favor, léala en su totalidad, que bien merece la pena, y podemos darle una palomita a Arturo Pérez Reverte. Yo les agradezco su compañía en la asesoría técnica, en el estudio, don César Campos, en la producción a Luis Lozada y en la parte musical Gustavo Ruiz de Chávez, y un servidor, Armando Zamora, les agradece su compañía y los espera en la próxima emisión de El Librero.

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0: Son las 9, en punto.
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7: Hoy en Entre Líneas quiero presentarte a una escritora cuya obra parece habitar un territorio muy particular. Es el lugar donde lo fantástico, lo monstruoso, lo poético y lo profundamente humano se encuentran. Ella es Elaine Vilar Madruga, escritora, poeta y dramaturga nacida en La Habana, Cuba, en 1989. Ella se formó en arte teatral, con especialidad en dramaturgia, en el Instituto Superior de Arte de La Habana y también se desempeña como profesora de escritura creativa. Actualmente es considerada una de las voces destacadas de la literatura cubana y caribeña contemporánea. Su obra transita por territorios como la fantasía, el terror, la distopía y la fabulación. Y en ellos aparece de manera recurrente algunas preocupaciones que también encontramos en esta novela, La piel hembra. Las relaciones de poder, el cuerpo, el deseo, la maternidad y las distintas formas de violencia que atraviesan la vida social. Antes de continuar, si esta es la primera vez que nos estás escuchando, yo soy Natalia Castillo, te voy a estar acompañando esta noche de martes y puedes encontrarme en redes sociales como Después de Leer. También puedes hacerme llegar un WhatsApp al 442-233-4345. Siempre me hace muy feliz leer sus mensajes, saber de su opinión sobre estos libros que les presento y también saber las recomendaciones que me tienen, porque siempre me llevo gratas sorpresas. Pero sigamos con esta presentación de Elaine, que a mí me encanta y no les puedo explicar la emoción que sentí al entrevistarla y más aún de poder traerles esta entrevista al programa. Elaine no es solamente novelista, porque su trayectoria pasa por la poesía, el teatro, la literatura infantil y juvenil y ha publicado muchos libros en editoriales de América y Europa. Entre sus publicaciones vas a encontrar libros de poemas como Sakura, que se publicó en 2021, y Las tarántulas, publicado en 2026. Además, puedes encontrar novelas como Las cavidades, publicada en México en 2023. Y si hay algo interesante al recorrer su biografía, es que, aunque cambian los géneros y los escenarios, las preocupaciones regresan una y otra vez. Temas como el cuerpo, la violencia, el poder, el deseo, la familia y la posibilidad de resistir frente a estructuras que parecen estar determinadas, los vuelves a encontrar. Uno de los libros que marcó un punto importante en su trayectoria es La tiranía de las moscas, que se publicó inicialmente en 2021. En esta novela cuenta la historia de tres hermanos sometidos a una estructura familiar autoritaria, encabezada por un padre militar, y utiliza elementos como realismo mágico, fantasía y humor para hablar de autoritarismo, violencia y disidencia. La novela recibió un premio, el premio Cálamo al mejor libro del año en 2021, y posteriormente fue traducida al inglés, portugués, italiano y ruso. Posteriormente, Elaine publica El cielo de la selva en 2023, y se trata de una fábula oscura alrededor de la maternidad, el sacrificio y el control del cuerpo femenino, y fue reconocida con el premio Nogueyú y el premio 42 a la mejor obra en castellano. Además, Babelia la seleccionó entre las 10 mejores novelas del año. Es importante hacer una pequeña pausa porque El cielo de la selva y La piel hembra parecen formar parte de una misma conversación literaria, ambas usando mundos extremos, casi míticos, para hablar de cuestiones muy concretas desde la experiencia humana, especialmente de la maternidad y del cuerpo femenino como territorio donde se ejercen y se disputan distintas formas de poder. Y después de este recorrido, te introduzco la novela más reciente, La piel hembra. La novela fue publicada apenas en agosto de este 2026 y en España apareció bajo el sello de Barrett y en América Latina nos ha llegado bajo el sello de Alfaguara. Y desde sus primeras páginas nos encontramos con una imagen difícil de olvidar. La historia sucede en un pueblo sin nombre, ubicado entre montañas. Una noche, las mujeres experimentan una extraña fiebre y salen de casa. A la mañana siguiente regresan embarazadas y cubiertas de un polvo dorado, todas asegurando estar gestando al próximo Mesías. Pero ese Mesías no es exactamente quien la comunidad espera. Es una hembra de pelo blanco, nacida del amor entre dos mujeres. Y a partir de esa premisa, Elaine construye una novela de casi 700 páginas, una epopeya coral poblada por distintas generaciones y personajes que parecen surgir de un universo mítico. La puta, el loco sabio al que nadie escucha, un cura sin fe, una madre aferrada a sus certezas, una muerte desorientada y un generalismo que traerá consigo la guerra. El resultado es una historia que mezcla amores, maternidades, rencores, deseo, violencia, fe, memoria y muerte. El periódico El País la ha descrito como una obra monumental construida alrededor de un pueblo marcado por el aislamiento, el deseo, la miseria y la violencia. Y ha señalado su diálogo con el gótico y con una renovación del realismo mágico. Pero quizá reducir La piel hembra a la historia de un pueblo que espera un Mesías sería quedarse que solamente en la superficie, porque uno de los grandes temas de la novela es el poder. La propia autora ha explicado que esta novela nace alrededor de una reflexión sobre los milagros y sobre cómo un milagro puede transformarse en una maldición. La noche áurea, el polvo dorado, funciona como una metáfora para que los cuerpos de las mujeres y las historias que han quedado relegadas a un lugar subalterno destaquen. Y ahí aparece una pregunta central en la novela. ¿Qué ocurre cuando una comunidad deposita su esperanza en un milagro? La fe es otro de los grandes ejes. En una entrevista reciente, Elaine ha planteado precisamente la relación entre fe y poder. Aquello en lo que creemos también puede determinar quién tiene autoridad sobre nosotros. El cuerpo femenino ocupa entonces un lugar fundamental, porque no solamente como cuerpo que gesta, sino también como una capa de protección y también como algo que se extiende hacia la memoria, las creencias, la ancestralidad y las relaciones entre las personas. La piel termina convirtiéndose en un territorio simbólico donde pueden ocurrir tanto la destrucción como la creación, el principio y el final. Y eso nos lleva inevitablemente al título, La piel hembra. ¿Por qué hembra? ¿Por qué hablar de la piel antes que hablar simplemente del cuerpo? ¿Qué significa nombrar así a las mujeres en esta historia? Toda la novela se piensa en eso y también nos hace pensar en el cuerpo de las mujeres, en el cuerpo femenino, no únicamente como un espacio de maternidad, sino un territorio de identidad, de deseo, de resistencia. La propia presentación de esta novela la define como un relato en el cuerpo femenino que se va convirtiendo en territorio de fe, de castigo, de deseo, de libertad. Y hay otra cuestión que me parece particularmente interesante.

0: El pueblo de La Piel Hembra no tiene nombre. Y esta decisión fue deliberada, en palabras de Lane. La geografía está inspirada inicialmente en las montañas del oriente cubano y en pequeños pueblos atrapados entre ellas. Pero la autora quiso convertir ese espacio en un no espacio. Pensemos, por ejemplo, en Ixtepec, que sí tiene nombre, pero que es algo ficticio. Un territorio en donde todos los lectores pueden reconocer su propio pueblo, su propio país e incluso su propia historia. Y por eso, aunque la novela tiene una raíz profundamente cubana, el universo que construye pretende extenderse hacia América Latina y el Caribe, hacia territorios marcados por historias semejantes de violencia, desapariciones, muertos, tradiciones místicas y leyendas. Y ahí es donde aparece una conversación inevitable con la tradición latinoamericana. Un pueblo aislado, los muertos que siguen habitando el presente, las generaciones que heredan las consecuencias de aquello que ocurrió antes que ellas, lo fantástico mezclado con la vida cotidiana, la violencia que se convierte en memoria. La piel hembra entra en el diálogo con esa tradición, pero lo hace desde las preocupaciones contemporáneas. El cuerpo de las mujeres, la maternidad, el deseo, la identidad, las distintas formas en que el poder intenta controlar aquello que hacemos con nuestros propios cuerpos. Y hay una última cuestión que creo vale la pena mencionar antes de comenzar con esta conversación. La dimensión de la novela. Esta tiene 664 páginas y es una novela expansiva, coral, construida a partir de una gran cantidad de personajes y de historias. Y esa ambición también forma parte de la conversación crítica alrededor del libro. Hay quien la encuentra como la extensión perfecta para construir un universo complejo, lleno de capas, y hay otros que cuestionan precisamente el ritmo y la extensión de determinados pasajes. La propia autora ha contado que la escribió durante aproximadamente 2 años y medio y que no partió de una planificación rígida. Comenzó el título, después investigó sobre movimientos mesiánicos, los cuerpos como reliquias, los cuerpos anhelantes y finalmente apareció la imagen de la noche áurea. Hoy, en Entre Líneas, vamos a hablar de todo eso con Elaine Millar Madruga, autora de diversos títulos y que ha sido recientemente publicada por el sello Alfaguara, así que espero lo disfrutes y que me acompañes a lo largo de este programa. Quiero preguntarte sobre esta novela, que me parece que es una novela que se sale un poco de lo que veníamos leyéndote. Me gusta mucho porque tenemos una extensión diferente, tenemos un mundo diferente, pero no abandonamos el toque de realismo mágico que te caracteriza. Pero también inicia con temas. Me gusta que en general en tus letras encontramos temas duros, que a veces no queremos voltear a ver, como la maternidad, que es un tema complicado. Y este libro inicia con mujeres embarazadas, pero no nada más con ellas, sino con una noche muy específica, con calor, con polvo de oro. Y a mí me parece una imagen muy particular. Entonces quiero saber cómo llegó a ti, cómo llegó a tu cabeza esa imagen, si es que llegó primero esta imagen o si llegó primero la historia del pueblo que querías contar.
1: ¿Sabes lo que primero llegó a mí de La Piel Hembra? El título. Yo en algún momento, mientras escribía El cielo de la selva, supe que iba a escribir una novela más adelante que se llamaba La Piel Hembra. No sabía nada del argumento, no sabía nada de los personajes. No existía la noche áurea, no existía San Juesero, no existían las huesudas, no existía la cuesta arriba ni la cuesta abajo. Solo el título. Luego, cuando terminé El cielo de la selva, ya empecé a entender los tejidos de La Piel Hembra. Yo quería escribir una novela sobre lo mesiánico femenino, sobre la posibilidad, que es una posibilidad mágica, fantástica, pero también una posibilidad de fe, de que el Mesías tan prometido, su nuevo venimiento a la tierra, no ocupara la piel o el cuerpo de un hombre, sino de una mujer. Y partía de esta pregunta, ¿no? ¿Reconoceríamos a una Mesías? ¿Nos permitiríamos ser salvados por ella? ¿Le entregaríamos nuestra fe o simplemente la mandaríamos a vivir como una marginada de lo social, solo por el hecho de no desear escucharla? Y ahí me vino esa imagen. Yo escribo con imágenes. A mí son como imágenes que me vienen, que me cruzan la cabeza, que es la imagen de la noche áurea. Estas mujeres en una noche sofocante, de calor de las montañas, esta noche casi isleña, esta noche casi latinoamericana, dentro de lo mágico, lo terrible y sus posibilidades, pues de repente sienten este llamado, esta urgencia, parten a las montañas desnudas y regresan a la mañana siguiente, bañadas en polvo de oro, como bien tú lo decías, y todas diciendo algo, que están embarazadas de Dios, que han escuchado la voz de Dios en los trillos y que traen al Mesías en el vientre. Y era como un detonador especial. Un detonador hasta cierto punto engañoso, porque la historia de la novela no se concentrará en esas maternidades, sino en una sola, una específica, una maternidad

0: Mónica, las dos mujeres que se llaman y Cuba a la presidencia.
1: Sí, me encanta. Y hablabas del título. A mí el título me parece específico, la piel hembra. Sí. ¿Por qué no decidiste que fuera la piel de la mujer ni la piel femenina? ¿Por qué hembra?
0: Me interesaba la noción de esa piel que nace con nosotras, de esa anatomía de lo que somos, de ese hecho del cuerpo que estamos reclamando. Yo creo que la literatura latinoamericana se ha ocupado de nombrar cosas, por ejemplo, cuerpos que no son nombrados, deseos que no son hegemónicamente nombrados, identidades, corporalidades, pieles que no son específicamente nombradas. A mí me interesaba como esa voz, ese reclamo de lo femenino, de hablar de nuestra condición de hembra, hablar de la condición del deseo, hablar de la condición del cuerpo anhelante y sentarme en esas montañas áureas y en todos esos milagros para hablar del milagro mayor, que para mí es nombrar las cosas tal y como son. Uh-huh. Es una novela que habla mucho sobre el cuerpo femenino, sobre todo lo que compone el cuerpo femenino y sobre el deseo a través de la palabra.
1: Uh-huh. Me gusta mucho. Y en esta novela justo el cuerpo femenino es central. O sea, al mismo tiempo que es como la esperanza de la maternidad y de la fe, también se siente como un territorio, pero un territorio que es castigado, que es también posibilidad de libertad. Pero no sé si buscabas que se explorara esa contradicción, o sea, de que el cuerpo de la mujer puede ser a la vez un poder de lugar y un lugar de dominación.
0: Un lugar de debate también,
1: sí.
0: Y un lugar de guerra,
1: sí.
0: Sigue siendo, ¿no? Los derechos de nuestros cuerpos siguen siendo zona de debate en el mundo que estamos viviendo, en pleno siglo XXI. Uh-huh. A mí me interesa siempre colocar el cuerpo en la primera frontera de la escritura, uh-huh. En la primera frontera de la lectura. Las lectoras que llegan a mis libros saben que van a ser libros que hablen sobre cuerpo. Y hablar de cuerpo no es solo hablar de la carne, de la piel y de los huesos, de la linfa que nos recorre y nos conforma. Es también hablar de la memoria de ese cuerpo. Es también hablar de los registros sonoros que guarda ese cuerpo. Es hablar de esa zona nebulosa del recuerdo que nos vamos conformando, que se va conformando en nuestra identidad. Es hablar de la memoria y el olvido. Así que a mí me interesa siempre que el umbral de toda la escritura es que el cuerpo continúa.
1: Me encanta. Y sí, es que siento que el cuerpo de las mujeres ha sido explorado muchas veces solo a través de los ojos masculinos y como un objeto para dos cosas, o para placer o para maternar.
0: Correcto.
1: Y de repente ver que se puede explorar desde lo que nosotras mismas estamos sintiendo es refrescante.
0: Y no renunciamos también a hablar del placer y la maternidad. O sea, está ahí, pero está contado desde nuestro punto de vista.
1: Sí, no es lo principal, ni es lo único.
0: Ni es el objeto del deseo.
1: Exacto.
0: Ni es el sujeto maternal que se somete a prejuicio. Ajá. Los personajes de la piel hembra toman, muchos de ellos son mujeres, muchos de ellos no son mujeres edulcoradas, todos ellos, diría yo, hay maternidades sórdidas, hay madres que ejercen el poder a través del cuerpo de los hijos, hay maternidades impuestas, hay una maternidad amorosa y queer que engendra toda la locura de la novela. Hay historias diversas de mujeres, historias de venganza, historias de supervivencia, historias de tejer hilos de resistencia, las unas con las otras. Hay un personaje que se llama La Puta, que es la puta del pueblo, que la llaman también Rosalía, que inaugura como una especie de religión bastarda, justo frente a la iglesia del poblado. Y esta religión bastarda es como una contraposición a las religiones tradicionales que nos hablan de castigo, de pecado, de males, de pedir perdón. En el caso de Rosalía no pide perdón, Rosalía ama, entrega al hombre y entrega al campo.
1: Sí, justo también algo que quería preguntarte era sobre la religión, porque tienes personajes como el cura sin fe.
0: Sí.
1: Entonces, a mí me llama mucho la atención cómo también me parece que es una forma de explorar los mecanismos que usa la religión o que usamos como humanos a través de la religión y de la fe para manejar el poder.
0: Yo creo que, por ejemplo, a la religión, hay que quitarle a la religión la palabra fe. Hay que recobrar esa palabra, sí, dentro de la agenda, porque la fe trasciende a la religión. Es asociada a ella, pero la trasciende. La fe tiene que ver con un acto voluntario de entrega de un poder a otro ser humano, o a una representación humana, a una representación simbólica gestada por lo humano. Nosotros realizamos actos de fe cotidianos que no tienen que ver con la religión y que lo trascienden. A mí me interesaba que la novela fuera un acto, hablara sobre los actos de fe.
1: Sí.
0: Incluso sobre la vulnerabilidad del acto de fe, sobre la fragilidad del acto de fe. Como hay personajes en esta novela que quieren creer por encima de todas las cosas, ya sea en un padre que lleva las riendas del pueblo, ya sea en una representación de lo que significa lo divino, ya sea en una cruz, ya sea

0: otra gente. Todos ellos están buscando una manera de salvación, todos ellos están buscando una segunda oportunidad en la tierra, todos ellos están buscando no ser parte de una estirpe maldita y condenada. Y me estoy aferrando un poco al concepto de 100 años de soledad, que resuena muchísimo también con lo que escribo. Y todos ellos también están reclamando un poder, y ahí sí entiendo perfectamente cómo religión, poder y fe son palabras que están encadenadas. La religión se convierte muchas veces en la novela como una instrumentalización del poder. De hecho, hay los personajes, quizás algunos de los personajes más oscuros o más contradictorios de la novela son aquellos que instrumentalizan la fe al servicio de una religión propia. Esa religión propia es la religión del poder, la religión de la venganza, incluso. Mira, me interesa que la fe sea una zona de debate también.
1: Sí.
0: Que sea una zona política de debate.
1: Me encanta, porque justo siento que la fe siempre ha sido instrumentalizada para los intereses de alguien más, ¿no? Y lo que creo que sucede también muchas veces es que en esa búsqueda de fe y de esperanza es cuando nos sucede como pueblo, ¿no? Como nación, como, no sé, como comunidad. ¿Tú qué crees que pasa con estas comunidades cuando necesitan desesperadamente un salvador?
0: Lo que está pasando en el mundo ahora, ¿no? Todos estamos buscando una segunda oportunidad, todos estamos buscando una esperanza, todos estamos buscando una ilusión. La humanidad en ese sentido es frágil y hermosa en su fragilidad. Todos estamos buscando dónde depositar el acto de fe. Todos estamos buscando a alguien o algo que nos salve. Y no nos damos cuenta que quizás la salvación radica en nosotros mismos, en nosotras mismas. En el hecho de establecer redes, en el hecho de tender una mano, en el acto cotidiano del vecino que te salva ante una catástrofe humana, política, o social, o económica incluso. A mí me interesa, en el acto de fe, creer en nosotros mismos, ¿no? No necesariamente depositar nuestra fe en alguien o en algo exterior, sino buscar esa fe y esa confianza que subyace dentro de nosotros y también en las redes de apoyo que podemos tejer. Por eso también te digo que es una novela de mujeres, porque a las mujeres nos pertenece el tejido de los cuidados, pero también el tejido de la resistencia, estos hilos que vamos tendiendo las unas a las otras para intentar ayudarnos y salvar.
1: Sí, algo que mencionabas ayer en la grabación del podcast era que nunca te has sentido sola por tus lectoras, ¿no? Que encuentras como estos espacios familiares entre tus lectoras alrededor del mundo, literalmente. Y creo que también la amistad femenina, más allá de que tus lectoras se conviertan muy amigas o no tanto, la amistad femenina sí es algo que nos atraviesa siempre, y que cuando la volteamos a ver, cuando sacamos estas ideas patriarcales de que el peor enemigo de una mujer es otra mujer, nos quitamos ese juicio de la cabeza y de repente nos volteamos a ver unas a otras, entendiendo que estamos en el mismo piso, es cuando realmente se teje comunidad y cuando encontramos espacios seguros unas para otras.
0: Estamos todas escalando la misma montaña.
1: Sí.
0: Algunas tenemos más y mejores instrumentos para la escalada, que son los privilegios. Otras tienen que escalar a mano pelada.
1: Sí.
0: Esa montaña. Para mí es importante que todas lleguemos a la cumbre, ¿no? Y que, de hecho, que estemos escalando esta montaña, ¿sabes por qué sucede? Porque otros lo hicieron antes y nos fueron quitando las piedras del camino.
1: Sí.
0: Yo creo que es lo que debemos hacer. Es una montaña con muchas piedras, una montaña construida en base a lo hegemónico y lo patriarcal, que no tenía cabida para nosotras. Así que es una montaña escabrosa, es una montaña difícil, es un pico alto.
1: Es complicado.
0: Que tenemos que ascender. Pero mira, se nos quitaron las piedras las de adelante, ¿por qué no vamos a quitar nosotros las ahora para
1: las que
0: vienen más atrás, ¿no? Yo creo que eso se va al ascenso, ¿no? De que nadie se quede atrás.
1: Justo.
0: Y de hacer el camino más fácil las unas a las otras.
1: Me encanta, sí, es una cosa, es un tema que da para mucho,
0: sí.
1: Y que en tu literatura la encontramos constantemente, y me gusta demasiado encontrarlo ahí, porque creo que nunca es suficiente hablarlo, ponerlo allá afuera, el cuánto las redes de apoyo que construimos entre mujeres nos pueden rescatar, sí. Y no nada más de algo terrible como la violencia familiar o lo que sea, sino nos pueden rescatar en el día a día, nos sostienen y nos arropan en que te fue mal en el trabajo un día y ya, y las amigas siempre están ahí.
0: Son esos actos de salvación cotidiana, ¿no? Que a veces son los intrascendentes, porque nos suceden todos los días, a veces sin darnos cuenta. Nos suceden todos los días, a veces cuando abrimos los ojos y tenemos una amiga al lado, una mujer que nos ayuda, o la vecina que nos pasa un poco de sal o de azúcar, un pedazo de pan por el costado de la casa para que tu día pueda ir un poco más fácil. Te digo, son actos cotidianos, pero también que no se nos olvide que en la cotidianidad puede existir la trascendencia. Que quizás la cotidianidad sea la trascendencia.
1: Sí. Y por último, quiero preguntarte de Elaine Lectora.
0: Sí.
1: Porque

0: mucho explorar también este otro lado de nuestras autoras y autores. Si algún lector, lectora, te preguntara por alguna recomendación de libro después de terminar La piel hembra, ¿qué le recomendarías leer?
1: Pero imagínate, yo te diría leer toda la literatura latinoamericana escrita por mujeres.
0: Yo también.
1: Es difícil porque toda es una palabra grande.
0: Sí.
1: Pero yo creo que ahora mismo que tenemos a nuestro servicio una comunidad de Bookstagrammer increíble, que te van dejando las pistas de qué autoras leer, si te ha gustado una en específico, e irnos creando como unas genealogías de autoras, porque leer autoras también es una decisión política. Uh-huh. Yo creo que leer autoras latinoamericanas, siendo uno latinoamericana o latinoamericano, es imprescindible. Uh-huh. Por ahí hay una genealogía de mujeres increíbles: Mariana Enríquez, Samantha Schweblin, Camila Sosa Villada, María Fernanda Ampuero, Liliana Blum, Mónica Ojeda, tantas, Giovanna Rivero, mira, que vienen, cada vez viene un nombre mejor, Lina María Parrochoa, Clio Mendoza, Gabriela Jauregui. O sea, hay tanta autora escribiendo, tanta autora viva, tanta autora mapeando nuestras memorias, nuestras obsesiones, nuestros miedos. Yo creo siempre, y lo digo, estamos viviendo un momento histórico en la literatura. Qué afortunadas somos como lectoras de poder avistar a tanta mujer valiente, a tanta mujer valiosa, escribiendo sobre nuestra experiencia.
0: Sí, qué bello. Es un ejercicio que hice. Un año me propuse solo leer mujeres.
1: Bien.
0: Y casualmente leí puras mujeres latinas.
1: Bien.
0: Y entonces ahora de repente me recomiendan libros y digo, ay,
1: ¿qué voy a leer?
0: ¿Qué voy a leer? Como que está complicado salirme de esta zona. Porque exploras demasiadas cosas. No te quedas en un tema.
1: Y luego próximas también. Igual, luego empiezas a leer mujeres en otros territorios geográficos. Y empiezas, sí, a descubrir también como obsesiones comunes que van más allá de la lengua, más allá de una correspondencia regional, ¿no?
0: Sí.
1: Ahí está Ana Starobine, Olga Tocharchuk, Ann Carson, Margaret Atwood, o sea, sí, todas estas maestras de diferentes lenguas que también nos acompañan.
0: Sí, me encanta. Pues muchas gracias.
1: Amiga mía, a ti. Gracias, cariño.
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2: Leyenda de la Zacatecana.
3: Es uno de los relatos de misterio y crimen más famosos de Santiago de Querétaro. Narra la trágica historia de un matrimonio adinerado proveniente de Zacatecas. Los puntos clave de esta emblemática leyenda son la ausencia del esposo, que viajaba constantemente para atender sus minas. En medio de su soledad, la esposa inició una relación secreta con uno de sus sirvientes. Movida por la ambición de quedarse con la gran fortuna familiar y el miedo a ser descubierta, la mujer convenció a su amante de asesinar al marido. La Zacatecana, presa del pánico por eliminar los cabos sueltos, asesinó a su propio amante y lo enterró junto al esposo en Las Caballerizas. Poco tiempo después, la Zacatecana apareció asesinada con heridas de arma blanca. El inmueble original donde acontecieron estos macabros hechos se conserva perfectamente preservado en el Centro Histórico de Querétaro, ubicado exactamente en la calle Independencia Oriente, número 59.
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2: Son las 9:30.
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7: ¿Qué tal? ¿Cómo están? Bienvenidos. Muy buenas noches a un episodio más de Amor en Plenitud, este programa en el que, en la temporada en la que estamos, analizando el amor humano que podemos ver en las películas a través de lo que aprendemos, estas historias que tanto nos mueven, que tanto conectan con nosotros. Hay mucho que podemos conocer, aprender y descubrir del amor humano. Algunas lecciones buenas, otras de qué no hacer. Pero el día de hoy vamos a hablar de un tipo de amor específico que no hemos tocado tanto en el programa y por eso se me hace que este va a ser un episodio especial de la amistad. Y para eso recurriré a una de las mejores películas que hablan de amistad, en mi opinión, y seguramente no es la que ustedes están imaginando, porque hasta ahora pues hemos hablado de diferentes películas, comedias románticas, hemos hablado de live action. Esta es la primer película de un estudio que tiene una lamparita que brinca por unas letras que dicen Pixar. Así es, estoy hablando de nada más y nada menos que de Toy Story, la primera película de este estudio que salió en 1995 y que rompió paradigmas y todos los esquemas que habían con la animación. Antes, pues, la animación se hacía 2D a través de dibujos animados, pero Toy Story fue la que empezó a implementar esta técnica de animación en 3D. Bueno, pues a partir de ella tenemos todo el crecimiento de Pixar, de Disney, pero esta película en su momento pues fue un gran arriesgue, pero eso sí, fue un gran éxito también. Entonces, pues voy a hablar de Toy Story. Hago como siempre alerta de spoilers. Si no han visto Toy Story, en específico voy a hablar de la 1 y de

La 2. Si no la han visto, vayan a verla porque son unas peliculonas. Pero bueno, pues voy a platicar de la trama de la película aquí, entonces se los advierto. Muy bien, vámonos con la película. ¿De qué trata Toy Story? Venga, pues la historia comienza con este juguete favorito de su niño, se llama Woody.

que por el cariño y la emoción del juguete nuevo, pues Andy empieza a relegar a Woody, empieza a jugar más con Buzz, y todos los juguetes pues le prestan mucha más atención al juguete nuevo y están así, ¿no? Anonadados por él. Entonces Woody empieza a experimentar miedo de ser relegado, envidia, y empieza a ensimismarse. Se aísla, no convive ya con los otros. Pero aquí hay un tema específico con Buzz. Buzz no sabe que es un juguete. Todos los demás juguetes son conscientes de que cuando llega un niño se tienen que quedar quietos porque son juguetes y demás. Buzz no, Buzz cree auténticamente que es un guardián espacial. Entonces, pues, todos los otros juguetes como que ni le prestan atención, lo tiran de loco. Y Woody es el único que realmente como que confronta un poco a Buzz y le dice, oye, ¿qué te pasa? No eres un guardián espacial, eres un juguete, ¿no? Y aquí vemos algo importante. Primera lección o primer punto a analizar de la amistad. Woody se supone que tenía otros amigos, ¿no? Como decía, era el líder del cuarto. Pero inmediatamente con la llegada de Buzz, los otros juguetes dejan de estar con él. Se nota que esa amistad, esa relación que tenían con él, pues era más superficial y era algo más de moda, porque cuando se mueve la moda, voltean a ver a otro juguete. Y esto hace que Woody experimente esa soledad. Otro punto importante es que nadie, como yo decía hace rato, le dice a Buzz, oye, espérate, sí, qué cool que sea el juguete nuevo, pero ¿cómo que un guardián espacial? Le dan por su lado. Realmente a ninguno de los juguetes les importa y no sacan a Buzz de su error. Lo que pasa entonces es que Woody se cansa y decide sabotear a Buzz. Ve la oportunidad de echarlo detrás de un mueble, pero el plan le sale mal y termina lanzándolo con una lámpara por la ventana. Entonces toda la sociedad de juguetes se va en contra de Woody y dicen que es un asesino, y Woody acaba cayendo también por la ventana. Pero entonces ve una oportunidad. Si recupera y salva a Buzz y lo vuelve a llevar con los otros juguetes, pues él espera que lo vuelvan a ver bien, que recupere su estatus con el grupo de juguetes y las cosas regresen a ser como eran. Entonces, Woody encuentra a Buzz y trata de regresarlo. Pero para esto, pues finge una posición amistosa. Woody no traga a Buzz, ¿no? Le cae gordísimo, dice que es sangrón, pero aquí empieza a tratar de ver cómo le lava el coco para convencerlo, siguiendo la narrativa de que es un guardián espacial, de que regresen al cuarto. Se finge preocupar por su bien, insisto, alimenta su locura, pero pues empiezan a tener sus aventuras, ¿no? Los dos tratando de regresar al cuarto de Andy, cada uno con un motivo diferente detrás, y esto los hace caer en manos de Sid, el niño típico que destruye sus juguetes, que no lo sabe tratar bien y que los rompe. Bueno, pues Sid es así medio psicópata y, insisto, hace hasta trasplantes de brazos de juguetes y pone uno en el, o sea, un brazo de un juguete que no iba en el otro y les cambia las cabezas. Y entonces, pues, esto es para los juguetes algo terrorífico, ¿no? Porque Sid los maltrata y los vuela con cohetes y todo. Y ahí en la casa de Sid, porque él los recupera y se los lleva a su casa, pues Woody sigue usando a Buzz para protegerse. Sigue sin realmente conectar con él o estar interesado con él. Pero ahí en la casa de Sid es donde surge algo importantísimo para la película, y es que Buzz entra a un cuarto donde está, no sé si el papá de Sid o alguien así, viendo la tele, y se da cuenta de un comercial de Buzz Lightyear del juguete. Entonces él se da cuenta y dice, ¡ah, caray! ¡Es cierto! No soy un guardián espacial, soy un juguete. Entonces, para tratar de como que reivindicarse y de estar, reforzar quién es, trata de volar, porque él siempre decía que podía volar con sus alas, y Buzz se avienta desde un barandal de las escaleras, trata de volar por la ventana, y evidentemente pues no lo consigue, se cae al piso y se le rompe el brazo. Y entonces la verdad destruye a Buzz, ya no encuentra valor en sí mismo, dice, si no soy Buzz Lightyear, si no soy guardián espacial, entonces pues ya no soy nada, ¿qué soy? Y tiene una crisis de identidad y de propósito. Y Buzz se deprime y se quiere dejar morir porque sí, se emociona, dice, wow, un Buzz Lightyear, ¿no? Le voy a poner un cohete y lo voy a sacar volando hasta que explote. Y Buzz, pues, cuando Sid lo amarra al cohete, ya ni siquiera se trata de salvar, se trata de escapar, ya está resignado a dejarse morir. Y aquí va en un momento súper especial y sensible, porque ya con el cohete amarrado y Woody atrapado en una caja como de juguetes, pues, pero a la que no puede él zafarse porque tiene un peso arriba, tienen los dos una conversación real, abierta y de corazón. C.S. Lewis, el autor de Narnia, decía que la amistad nace cuando dos personas se reconocen en compartir algo esencial. Y aquí, Buzz, que por fin ya dio el paso a entender que es un juguete, platica de juguete a juguete con Woody. Ambos se vulneran. Los dos abren quiénes son y se enseñan así frente al otro. Es más, Woody en un momento le dice, pues es que sí, claro, yo estoy
celoso de ti porque eres un juguete fantástico. Y le dice, demasiado.

Quedó fantástico. ¿Qué ventaja tiene un juguete como yo contra un Buzz Lightyear? Yo no hago nada, ¿no? Solo soy un vaquerito de trapo que tiene su cuerdita que hace sonidos. Tú vuelas, tú tienes visión, rayos láser, abres tus alas, tienes voces diferentes, tu casco hace esa cosa, ¿no? Incluso le hace Woody. Entonces, vaya, aquí es donde los dos se sinceran. Y vos, pues también le expresa desde su corazón que se siente que no vale nada, porque todo lo que creía ha sido falso. Y entonces, aquí Woody también le da un mensaje importantísimo. Le dice: sí, no eres un guardián espacial. Podría Woody haberle dado por su lado. Muchas veces lo que esperamos de una amistad es que nos refuercen. Muchas veces lo que estamos creyendo es: sí, quiero que, aunque esté mal, me animes y me digas que todo va a estar bien. Woody no le dice: sí, no te preocupes, eres un guardián espacial, ya lo vas a ver, todo va a estar bien. Hace algo mucho más amoroso. Le ayuda a descubrir el sentido de lo que sí es. Y él le dice: es que es mucho mejor ser un juguete que ser un guardián espacial. Y en el momento en el que Buzz pierde esa identidad falsa, descubre el valor de su identidad verdadera como juguete. Descubre su verdadero propósito. Existe para darle alegría a un niño. Woody también hace otro acto. Olvida su egoísmo. Le dice: es que tú te puedes librar del cohete. Vete, ya déjame aquí. Libérate tú, está la ventana abierta, te puedes salir. Y entonces Buzz es recíproco y él elige, aunque esto lo ponga en riesgo, salvar a Woody en vez de escapar. Y al final, Sid se despierta, alcanza a agarrar a Buzz antes de que se escape. Esto hace que Woody tenga que, como que reunir a todos los juguetes con sus características y sus dotes de liderazgo para espantar a Sid, haciendo que los muñecos se muevan. Y así logra salvar a Buzz. Y rapidísimo los dos llegan así en tiempo récord al camión de mudanza, porque el problema mayor era que Andy, que vivía en la casa de al lado de Sid, se iba a mudar. Entonces los juguetes por fin llegan así apenitas a entrar al camión de mudanza, se salvan y regresan sanos y salvos junto a su amo Andy. Y pues con la película se forja esta gran amistad entre esos personajes, con el gran aprendizaje de Buzz, y esto que nació siendo una amistad de conveniencia o de uso, termina siendo una verdadera amistad que va a durar toda la franquicia de las películas de Toy Story. Rápido, voy a Toy Story 2, la saga. La película Toy Story 2 también nos da unas lecciones bastante buenas de amistad y por eso voy a comentarla aquí mismo, porque creo que se complementa súper bien. En esta película, Woody se lastima el brazo, Andy está jugando con él y se hace una pequeña fisura en el brazo. Y entonces lo tienen que reparar, dice la mamá, como muchas mamás, ¿no? Hacen: no te preocupes, acá lo dejo escondido en un cajón, no sé qué, y luego lo reparo. Pero Woody cae por error en una venta de garage tratando de salvar a otro juguete abandonado y lo secuestra el pollo Al de la juguetería. Este es un señor que está obsesionado con toda la colección de juguetes de Woody y los quiere vender a una exposición de juguetes vintage en Japón. Por eso es tan importante para el señor este, Al Woody. Entonces, pues a Woody se lo llevan como juguete y Buzz se lanza, ahora él como líder del equipo, en una misión de rescate. Al principio, cuando ya llegan a la nueva casa en la que meten a Woody y todo, él sí quiere escapar y quiere ver cómo puede regresar con Andy, porque esa es su identidad y ese es su propósito. Ya lo vimos en la película pasada. Pero a poco se va fundiendo con el nuevo grupo. El nuevo grupo está conformado por una vaquerita llamada Jessie, que también fue, bueno, más bien no también, que fue abandonada por su dueña. Por el fiel corcel tío al blanco y por otro juguete, el oloroso y pite, el capataz. Pero bueno, el chiste es que la convivencia en este grupo y la ilusión que tiene este grupo de decir: hemos pasado años estando en vitrinas, pero nadie le interesa la colección, los niños no nos ven, nadie nos pela porque falta la pieza esencial que eres tú, Woody, porque eres el centro de la colección. No tiene sentido, nuestra vida ha sido así años por años. Entonces se emocionan mucho cuando él llega y le van haciendo coco wash. Pues un poco para entre llenarle su ego y hacerle ver: wow, es que tú eres la pieza esencial, como también alimentarle su miedo de: pero pues algún día Andy va a crecer y Andy te va a dejar. ¿Y qué va a pasar el día que Andy se vaya a la universidad? No te va a llevar. Y Jessie pues es sincera y le cuenta a Woody su historia, y esto también alimenta su miedo, porque la historia de Jessie es que cuando su niña, Emily, creció, pues la dejó. Entonces Woody dice: pues sí, es cierto, esto que me están diciendo va a pasar. Mejor me olvido de Andy, me quedo con esta nueva familia de juguetes y pues voy a vivir eternamente en una vitrina, pero pues generación tras generación de niños que lleguen al museo me van a ver y me van a querer y a amar. El miedo de Woody sí tiene un fundamento. A ver, es real que Andy va a crecer. En algún momento de la vida, Woody pues va a dejar de estar con él. Va a ser
abandonado.

abandonado, podríamos decir. Y esto hace que Woody, entonces, ante este temor, pierda su identidad en el nuevo grupo. Pasan muchas cosas en la película, pero al final Buzz logra llegar con los otros juguetes del cuarto de Andy, dan con el apartamento y entran a salvar a Woody. Buzz llega al rescate por él, pero se topa con esta nueva forma de pensar, esta nueva filosofía que tiene Woody. Y Buzz le recuerda su esencia y le vuelve, ahora él, eso está padrísimo. En la película inicial Woody era el que le decía, eres un juguete, pues ahora Buzz le dice, tú eres un juguete. Escucha lo que Woody tiene que decir, como un buen amigo haría, pero se da cuenta que lo que Woody quiere es evitar el sufrimiento renunciando a aquello para lo que existe. Y Buzz entonces le recuerda que su naturaleza como juguete no consiste en permanecer impecable dentro de una vitrina, sino entregarse a un niño. Y textual dice, un juguete me enseñó que antes que nada la vida no tiene sentido si no eres amado por un niño. Estoy aquí para rescatar a ese juguete, pues creo en sus palabras. Buzz, así como lo vimos en la primera parte, habla con el corazón y al mismo tiempo le está diciendo a su amigo la verdad. Se lo está diciendo de forma directa y seca, pero le está diciendo la verdad. Y lo refiere a él, o sea, le está diciendo, acuérdate de lo que tú hiciste en mí, cómo me hiciste cambiar. Hay una frase del Talmud, que es de tradición judía, que dice, un amigo verdadero es alguien que te dice la verdad con amor. Eso es lo que está haciendo Buzz, está yendo al rescate de su amigo. Y para todos aquellos que dicen, es que yo no necesito a nadie en mi vida, un verdadero amigo es aquel que en los peores momentos es capaz de irnos a rescatar. Y aquí Woody no se quiere ir, no quiere ser rescatado. Se niega, sigue montado en su posición y Buzz, pues también hace lo que tendría que hacer un buen amigo. Respeta la decisión libre de Woody. Claro, insiste, intenta razonar con él y cuando se da cuenta que Woody está hecho a la idea, dice, pues está bien, ni modo, pues ya me regreso a mi casa. Woody lo que le pide en ese momento a Buzz, le trata, ¿no?, de acercarse a su amigo y le pide empatía. Le dice, es que quiero que comprendas esto, es una oportunidad única. Y Buzz, pues por supuesto que quiere a su amigo, por supuesto que es empático. Pero él sabe, porque lo conoce, que estar en una vitrina no es el bien de Woody. Es decir, en una amistad, la empatía no siempre es, oye, es que es empático conmigo. ¿Sabes qué? Tienes razón. Todo lo que piensas, aunque esté equivocado, aunque vaya en contra de tu naturaleza y de quién eres, está bien. No. Vos escucha a su compañero y entiende su dolor y su temor, pero sigue firme en saber qué es lo mejor para su amigo. Y entonces lo confronta. Vos le dice directo, ¿una oportunidad de qué? ¿De hacer qué? ¿De que te vean y de que nunca te vuelvan a amar más? Puf, vaya vida. Y ya cuando Vos se está yendo, Woody recapacita y recuerda su razón de ser. Escucha la canción de Tú eres mi amigo fiel, voltea, ve que en su bota tiene escrito Andy y se arrepiente y dice que, claro, ya me acordé de quién soy. Oye, Buzz, espérate. Y entonces, pues, Buzz regresa para rescatarlo. Pasan más complicaciones en el último acto de la película con un personaje ahí malo que no quiere que Woody se vaya. Pero al final, Buzz rescata a Woody y los dos se ayudan. Entonces, ya nos queda muy poco tiempo del capítulo. Quiero nada más puntualizar muy rápido cuáles son las lecciones valiosas que vemos aquí. Esta película es hermosa porque vemos en la primera parte cómo Woody es el que rescata a Buzz de esta falsa identidad, de esta falsa creencia de lo que era, y le enseña cuál es su naturaleza. Eres un juguete, estás hecho para darle felicidad a un niño, para que jueguen contigo. No eres un guardián espacial. Y qué loco que es ahora en la segunda parte de Buzz quien le hace ver a Woody lo mismo. No eres una pieza de exhibición, no eres parte de un museo, eres un juguete para que jueguen contigo, para que pues, sí, a lo mejor te rompas, para que ese niño crezca y te pase a la siguiente generación, spoiler alert, ¿no? Pero al final de cuentas, esa es tu naturaleza, para eso sirves y así vas a ser pleno y vas a ser feliz. Y también a los otros juguetes, excepto al malo, se los llevan a casa de Andy y tienen una vida plena como juguetes ahora así. Mi papá me decía, los amigos verdaderos se cuentan con los dedos de la mano. Y nos podemos dar cuenta también que esto lo constata la película. Nos enseña a unos amigos de moda, los que estaban locos cuando llegó Buzz y olvidaron a su amigo Woody. Vemos también una amistad superficial como un riesgo a veces de esta relación con otra persona, ¿no? Podemos ser amigos de alguien, como decía, por moda. Puede ser una amistad superficial. Oye, pues es que solamente estoy con esa persona porque me divierte, porque nos llevamos bien, pero no hay nada más allá, insisto, ¿no? Vemos el ejemplo en los otros juguetes. Una amistad por uso podría ser otro riesgo, como Woody hace al principio en la primera película, cuando quiere convencer a Buzz y trata de ayudarlo y yo te dirijo y vente por acá y esa es una nave.
solamente le importa su propio objetivo.

0: y está usando a la otra persona. Hay muchas ocasiones en las que las personas así tratan a las amistades. Veo qué me es útil de ti nada más. Y pues también vemos en la vida el riesgo de tener una o de entrar a una amistad que nos hace traicionarnos a nosotros mismos. Cuando pretendemos ser algo que no somos, cuando por lo que dice el grupo, por cómo se comporta, cambiamos nuestra esencia y nuestra identidad. Un poco lo que le pasa a Woody en la segunda película. Pero una amistad verdadera, lo que la diferencia y lo que te hace decir, esa sí es una amistad de verdad, es la búsqueda del bien mayor. La amistad es lo que une a las personas en virtud y en esa búsqueda de un bien común. Sin virtud no puede haber amistad. Nuevamente, el amor, como hemos dicho en el programa, orienta hacia el bien, forzosamente. Y Woody y Buzz lo que hacen por su amigo es orientarse hacia el bien. Muchas veces hemos escuchado la frase de un verdadero amigo te acepta tal y como eres, pero creo que esta frase está incompleta. No es del todo cierta, tampoco es del todo falsa. Más bien le falta algo, porque un verdadero amigo sí te recibe tal y como eres, pero precisamente porque te ama, puede decirte la verdad cuando estés viviendo de acuerdo a algo que no eres. La amistad verdadera confronta y puede confrontar, y es bueno que a veces confronte, porque primero contempla, porque observa, y a veces necesitamos que alguien nos conozca lo suficientemente bien como para decirnos, esto que estás haciendo no eres tú. El amigo puede confrontarme precisamente porque ve en mí algo que yo he dejado de ver, porque no lo tengo claro, porque estoy viendo la imagen distorsionada. Y no es que un amigo busque convertir a alguien en otra persona diferente. Más bien lo está ayudando a volver a ser quien realmente es. Ese es un verdadero amigo, eso es la verdadera amistad. Y en el otro extremo tendríamos a una amistad miedosa. ¿Qué pasa cuando quieres el bien de alguien, de tu amigo, y te das cuenta que eso que está haciendo no lo va a llevar por un buen camino, que esa decisión que tomó no le va a ayudar, que esa relación en la que entró, que lo que ha elegido hacer con sus estudios, con la escuela, con el trabajo, con su familia, que la relación que está teniendo con su esposa, que los pasos que está dando van a detonar en algo negativo? ¿Qué pasa cuando ves eso, pero dices, híjole, es que si le digo a mi amigo, esto va a acabar en un problema? No, ¿cómo voy a abrir una discusión? Híjole, no, eso sería lo peor. Voy a perder esa amistad. No. Mejor entonces yo, calladito, chitón, no digo nada. Eso no es una verdadera amistad. Porque ahí no te está importando el bien del otro, te está importando tu bien. Te está importando, quiero mantener esta amistad. De nuevo, ¿no? Porque me cae bien, porque es con quien salgo, porque si no me quedo solo, porque no he tenido un amigo así. Lo que estás haciendo es tratar de proteger tu parte de la relación. Pero no te importa que el otro se vaya a caer a un precipicio. Un verdadero amigo es capaz de hablar con amor, pero de decir las cosas cuando se tienen que decir. O, en la otra posición, de escucharlas con humildad, de entender lo que le está diciendo la persona que sí lo conoce y de escuchar. Dice San Agustín también que si una amistad no está ordenada en el bien, puede desviarnos. Lo hemos escuchado de nuestros papás, ¿no? Las malas compañías. Y pues también es cierto. Esos amigos que parece que en vez de buscar nuestro bien, lo que buscan es corrompernos, ¿no? Claro, bajo la pantalla de quiero que te diviertas, quiero que te liberes, quiero que seas más tú. Pero si quisieran que fueras más libre, velarían por tu bien y no te obligarían a cosas. Libertad no es, sí te obligo y entonces en el antro, órale, te doy la botella. No, ya no. Ándale, no, es que voy a manejar. Toma, no sé qué, que yo te cuido. Eso no es un verdadero amigo, insisto, ¿no? Verdadero amigo quien busca tu bien. Woody y Buzz se ayudan mutuamente a encontrar su bien mayor objetivamente. Encuentran su propósito y pues rompen con esos problemas, con esos miedos, con esos temores que estaban teniendo. Yo te preguntaría a ti, ¿cómo puedes hacer que tus amistades duren para siempre? Busquen su verdadero bien. Esa sería la última lección que les dejo el día de hoy, deseándoles que tengan a un amigo fiel en su vida. De verdad, que sean capaces de vivir una amistad así. Alguien que los quiera más allá de su propio interés. Alguien que vea por su bien, que les recuerde la verdad, que les recuerde quiénes son. Que todos puedan encontrar un Woody en la vida. Que todos puedan encontrar por ahí un Buzz Lightyear. Y pues con esto me despido diciendo al infinito y más allá que tengan una excelente noche. Que Dios bendiga. Gracias por escuchar Amor en Plenitud. Gracias por acompañarnos en esta búsqueda que atraviesa el corazón humano.
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0: Son las 10, en punto.
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4: Son las 10:30.

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3: Bienvenidas y bienvenidos a Revista del Consumidor Radio. Soy la chef Mónica Mannion y para el platillo sabio Profeco de esta ocasión prepararemos un delicioso lomo de cerdo en salsa cremosa de mostaza acompañado de un puré de papa rústico. Los ingredientes que vamos a necesitar son 900 gramos de lomo de cerdo, 5 papas blancas grandes, 200 mililitros de crema, 2 cucharadas de mostaza Dijon, el jugo de un limón y su ralladura, 60 gramos de mantequilla sin sal, 500 mililitros de leche, 3 dientes de ajo finamente picados, un pequeño manojo de perejil, aceite, sal y pimienta al gusto. Vamos al procedimiento. Comenzaremos pelando las papas y cortándolas en trozos grandes para cocinarlas en agua con sal durante 10 minutos hasta que estén suaves. Escurrimos y machacamos con 60 gramos de mantequilla sin sal y leche caliente. De verdad, no tienen que machacar hasta que se quede muy suave la papa. Podemos dejar esos pedacitos que nos van a dar una textura rústica y es exactamente la que necesitamos. Para terminar el puré, sazonamos con sal y pimienta negra molida. No hay que olvidar probarlo para saborear la sazón y que este sea de nuestro gusto. Cortamos el lomo en medallones y después lo salpimentamos. ¡Ojo! Es muy importante lavarnos las manos después de manipular la proteína para evitar cualquier tipo de contaminación. Después, agregamos 2 cucharadas de aceite al sartén, doramos los medallones por ambos lados hasta que estén bien sellados y cocidos. Para esto, el sartén debe estar bien caliente. Los retiramos y los reservamos en un plato para que en esa misma sartén cocinemos la salsa y tome el sabor de la proteína y el sellado. Para la salsa, sofreímos ahí mismo 3 dientes de ajo finamente picados. Luego, añadimos 3 cucharadas de mostaza Dijon, 200 mililitros de crema, el jugo de un limón y su ralladura. Mezclamos y cocinamos a fuego bajo durante 2 o 3 minutos. Y no se imaginan qué espectáculo de salsa. Se puede utilizar con cualquier otra proteína o pasta. De verdad, la tienen que probar. Regresamos el lomo a la sartén, lo cubrimos con la salsa y lo tapamos. Dejamos cocinar 2 o 3 minutos. Para emplatar, servimos 2 medallones de lomo, los bañamos con esa deliciosa salsa y servimos una porción generosa de puré de papa. Lo último es darle ese toque fresco y agregamos el perejil finamente rallado. No olviden que el platillo sabio Profeco es fácil de preparar, tiene muy buen sabor, aporta un balance nutricional y en este caso rinde para 6 porciones. Anímense a prepararlo y cuéntenos en nuestras redes sociales cómo les fue. No olviden que también pueden ver esta receta en el canal de YouTube Profeco TV. Soy la chef Mónica Mannion y fue un gusto cocinar con ustedes en Revista del Consumidor Radio. Hasta pronto.
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1: Son las 11, con 5 minutos.

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5: Son las 11:30.

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1: Son las 12 en punto.
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0: Leyenda de la Casa de los Gatos.
2: En el centro histórico de Querétaro existe un relato de misterio y suspenso, conocido popularmente bajo este nombre. No se trata de un museo o una atracción turística abierta, sino de un relato popular centrado en una antigua casona que hoy en día alberga las oficinas de la Secretaría de Turismo del Estado de Querétaro. La historia se remonta a siglos pasados y se enfoca a una mujer adinerada, conocida popularmente como Doña Lucha Landaverde. Para mitigar su soledad, comenzó a adoptar masivamente a gatos callejeros, llegando a albergar a docenas de ellos dentro de su gran mansión. Un día, mientras se celebraba una fiesta en la ciudad, Doña Lucha sufrió una fuerte caída de las escaleras. Debido al ruido exterior de la festividad o tormenta, nadie escuchó sus gritos de auxilio. Pasaron los días y ante su ausencia, las autoridades forzaron la entrada. Encontraron una escena escalofriante. Los felinos hambrientos y encerrados habían devorado el cuerpo de su dueña.
0: Leyenda de la Casa de los Gatos.
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0: Son las 2:34.

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2: Leyenda de la Casa de los Gatos.
3: En el centro histórico de Querétaro existe un relato de misterio y suspenso, conocido popularmente bajo este nombre. No se trata de un museo o una atracción turística abierta, sino de un relato popular centrado en una antigua casona que hoy en día alberga las oficinas de la Secretaría de Turismo del Estado de Querétaro. La historia se remonta a siglos pasados y se enfoca a una mujer adinerada, conocida popularmente como Doña Lucha Landaverde. Para mitigar su soledad, comenzó a adoptar masivamente a gatos callejeros, llegando a albergar a docenas de ellos dentro de su gran mansión. Un día, mientras se celebraba una fiesta en la ciudad, Doña Lucha sufrió una fuerte caída de las escaleras. Debido al ruido exterior de la festividad o tormenta, nadie escuchó sus gritos de auxilio. Pasaron los días y ante su ausencia, las autoridades forzaron la entrada. Encontraron una escena escalofriante. Los felinos hambrientos y encerrados habían devorado el cuerpo de su dueña.
2: Leyenda de la Casa de los Gatos.
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2: Son las 3, con 4 minutos.

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2: Son las 3:33.

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0: Son las 4:35.

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0: Son las 5:07.

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2: En el centro histórico de Querétaro existe un relato de misterio y suspenso, conocido popularmente bajo este nombre. No se trata de un museo o una atracción turística abierta, sino de un relato popular centrado en una antigua casona que hoy en día alberga las oficinas de la Secretaría de Turismo del Estado de Querétaro. La historia se remonta a siglos pasados y se enfoca a una mujer adinerada, conocida popularmente como Doña Lucha Landaverde. Para mitigar su soledad, comenzó a adoptar masivamente a gatos callejeros, llegando a albergar a docenas de ellos dentro de su gran mansión. Un día, mientras se celebraba una fiesta en la ciudad, Doña Lucha sufrió una fuerte caída de las escaleras. Debido al ruido exterior de la festividad o tormenta, nadie escuchó sus gritos de auxilio. Pasaron los días y ante su ausencia, las autoridades forzaron la entrada. Encontraron una escena escalofriante. Los felinos hambrientos y encerrados habían devorado el cuerpo de su dueña.
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1: Son las 6:00 en punto.

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0: Son las 6:25.
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0: 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Comenzamos. 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
2: Arranca Secretaría de Salud campaña contra influenza y COVID-19. Bajo resguardo temporal permanecerá el menor involucrado en el caso de la secundaria Esperanza Cabrera. Marchan contra la gentrificación en el barrio de San Francisquito. Capital Queretana activará campaña de condonación de multas y recargos por la falta del pago del predial. Cerrarán carretera Bizarrón San Joaquín por paso de la carrera Panamericana por Querétaro el próximo lunes 19 de octubre. En Información Nacional, presidenta Claudia Sheinbaum anunció que plataformas digitales están de acuerdo con el decreto que busca combatir la violencia en redes sociales y proteger a niñas, niños y adolescentes de contenidos riesgosos. En el panorama internacional, los cárteles de la droga en América Latina estarían operando en 16 países de Europa, según una investigación hecha por The Guardian.
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2: Comisión Estatal de Aguas informa para este miércoles. Mínima de 14 grados centígrados y máxima de 28 por la tarde, con la presencia de nubes dispersas y viento en dirección del noreste de 18 kilómetros por hora. Corregidora, mínima de 14 y máxima 28 grados, con una racha de viento en dirección del noroeste de 19 kilómetros por hora. Tequisquiapan, la temperatura varía desde 15 a 26 grados, con la presencia de nubes dispersas y viento en dirección del noreste de 22 kilómetros por hora. Pinal de Amoles, por la mañana se pronostica una mínima de 10 grados y una máxima de 20 al caer la tarde, con un 60% de probabilidad de lluvia ligera, con una racha de 16 kilómetros por hora en dirección al noreste. Y durante las próximas horas, jueves, por la mañana se pronostica una mínima de 14 grados centígrados y una máxima de 28 al caer la tarde, con un 50% de probabilidad de lluvia ligera y viento con fuerza de 20 kilómetros por hora en dirección del noreste. Viernes, la temperatura oscilará entre los 13 y los 25 grados, con una racha de viento en dirección del noreste de 19 kilómetros por hora. Y el sábado, una mínima de 13 grados y una máxima de 21 por la tarde, con un cielo nublado y viento en dirección del noreste de 26 kilómetros por hora.
3: Buenos días, Querétaro. Buenos días con alegría en este miércoles, ya mitad de semana. Estamos pues prácticamente mitad de semana, quincena, 14 de octubre de 2026. Hay mucha información que compartir el día de hoy hasta las 8 de la mañana. Ojalá nos permita acompañarles en el arranque de sus actividades.

0: se llevan rumbo a la escuela, al trabajo, al ejercicio, a hacer las compras del día, en fin, cual sea la actividad. Hay mucho que compartir en nuestra primera emisión. Estamos a través de las redes sociales, en Facebook, Radio Televisión Querétaro, Instagram y X, @RTCRO, para que también puedan revisar nuestros contenidos y compartir nuestra página. Si usted tiene comentarios, quejas, reportes o denuncias ciudadanas, bienvenidos también a mis redes sociales, en Facebook, Mariana Perusquía Mendoza, Instagram, Mariana PM09 o en ex Mariana PM84, o se puede comunicar con nosotros a través del 442-238-5111 o nuestro número de WhatsApp, que es el 4426-760392. Gracias a quien nos escribe muy temprano, Víctor Manuel Llanes, como siempre, desde San Juan del Río, muy atento a esta primera emisión. Y también está nuestro WhatsApp en cabina al aire, que está a la orden a través del 4427-860281. 4427-860281, para que nos hagan llegar sus mensajes y sus comentarios. El día de hoy está conmigo David Peregrino, toda la semana detrás de cámaras aquí en el estudio. También en cámaras nos apoya José Luis Reséndiz, Fernando Lugo en el switcher, Javier Rueda en el audio, América Ruiz, peinado, maquillaje, Isabel González desde máster, Juan Hernández en cabina al aire en radio y Esteban Buquet en edición de noticias a esta hora de la mañana. Así que bienvenidas, bienvenidos todos. Vamos a iniciar. Hoy, que es 14 de octubre, es el Día Mundial de la Costurera. Itzel Peregrino tiene más información.
1: Efemérides.
2: Es difícil encontrar el origen y año de esta celebración por la carencia de fuentes y datos oficiales. Sin embargo, en muchos países se celebra cada 14 de octubre el Día Mundial de la Costurera, para agradecer a estas mujeres por su ardua y diaria labor en la creación y confección de prendas. Las celebraciones son realizadas por empresas de la industria textil, sindicatos y costureras particulares que trabajan desde sus hogares. La costura es en realidad un oficio muy antiguo que se fue desarrollando con el paso del tiempo y que tradicionalmente han venido desempeñando las mujeres. Ya para 1675, Luis XIV había establecido un gremio de costureras de París, debido a que existía una gran demanda de artesanos especializados en este oficio. En la actualidad, muchas mujeres se dedican a este maravilloso oficio, ya sea desde sus lugares de trabajo o desde sus casas, ayudándonos con su trabajo a vestirnos para cualquier ocasión. Este 14 de octubre, llévale una flor o un dulce a alguna costurera que te haya ayudado o que conozcas y envía un mensaje por las redes sociales agradeciendo su trabajo y dedicación. Demos un feliz Día Mundial de la Costurera.
0: Gracias, Itzel Peregrino, así es, nuestro reconocimiento en algún momento, por supuesto, todos, bueno, creo la gran mayoría, a lo mejor no todos, hemos requerido de la ayuda de las costureras que saben en este oficio y que, bueno, pues solucionan un montón de situaciones, así que sí, claro, pues una felicitación a quienes se dedican a ello. Ahora sí vamos a entrar de lleno a la información, a cosas serias, hablando de salud, porque la Secretaría de Salud en el Estado está conmemorando, a propósito de fechas importantes, el Día Mundial de la Trombosis, y lo hace a través de la promoción de medidas de prevención. Esta fecha se conmemora cada 13 de octubre. Hoy Aurora Vizcaíno retoma el tema y nos comparte cómo es que se debe tratar este padecimiento.
3: La Secretaría de Salud del Estado de Querétaro se suma a la conmemoración del Día Mundial de la Trombosis cada 13 de octubre, con el propósito de fortalecer la conciencia pública sobre esta enfermedad, promover hábitos de vida saludables e informar a la población sobre la importancia de reconocer sus signos de alerta y buscar atención médica oportuna. La trombosis ocurre cuando se forma coágulo de sangre dentro de un vaso sanguíneo, lo que puede obstruir parcial o totalmente la circulación. Si un coágulo se desprende y llega a los pulmones, puede provocar una embolia pulmonar, complicación grave que requiere atención médica inmediata. Para este año, la campaña mundial destaca la salud de las mujeres y los cambios en el riesgo de desarrollar coágulos sanguíneos a lo largo de las distintas etapas de la vida. Se hace un llamado a fortalecer la información sobre los factores de riesgo asociados con los cambios hormonales y el uso de determinados tratamientos, incluidos algunos anticonceptivos. Para reducir el riesgo, la Secretaría de Salud recomienda mantener un peso saludable, realizar actividad física de manera regular, evitar permanecer en un ambiente misma posición durante mucho tiempo y efectuar pausas para caminar y mover las piernas.

Entre las principales señales de alerta de una trombosis venosa profunda se encuentran la hinchazón, el dolor, el aumento de temperatura y el enrojecimiento de una pierna, de forma especial cuando los síntomas aparecen en una sola extremidad. La embolia pulmonar puede manifestarse con dificultad repentina para respirar, dolor en el pecho, aceleración del ritmo cardíaco o desmayo. Antes

0: 4.500 costaleras listas, también en materia preventiva, ya están, ojalá no tengan que utilizarse, pero también hay un stock de 10.000 más o para 10.000 más en caso de que sean necesarias para atender cualquier situación que se pueda presentar en la presente temporada de lluvias. De acuerdo con Protección Civil, cada municipio tiene su reserva de costaleras a la orden por si son necesarias utilizarlas y pues se canalizan en el momento que se utilicen o los requiera la población.
1: La Coordinación Estatal de Protección Civil de Querétaro cuenta con 4.500 costaleras listas para repartir en caso de que sea necesario y tiene un stock adicional para llenar más de 10.000 costales si lo requiere la entidad, informó su titular, Javier Amaya Torres. El director general de la coordinación explicó que cada uno de los municipios del estado cuenta con su propia reserva de costaleras y se canalizan en el momento en que la población lo requiera, o bien si se acercan con las autoridades a solicitarlas, como las delegaciones. La decisión de tener costaleras listas, así como las reservas para llenar más y repartirlas, forma parte de la estrategia que aplica el gobierno del estado, que también incluye mantener una coordinación tripartita para brindar apoyo inmediato y evitar situaciones en las que se desborde la capacidad de respuesta. Con esta estrategia preventiva, se busca actuar con el máximo de capacidades disponibles ante los eventos climatológicos para evitar situaciones de riesgo para la población, como sucedió en la intervención en las carreteras federales en la sierra, que requirieron la colaboración de autoridades de los tres niveles de gobierno. Adelantó que mantenerse listos implica contar con reservas de costales de arena para dar una respuesta inmediata ante cualquier situación que se genere por las lluvias y se tiene todo listo para llenar más costales en cuanto se solicite por parte de la población o se considere necesario. Informó para Noticias RTQ, Viviana Ávila y Manuel Tobar.
0: La Unión Ganadera Regional, por otro lado, está alertando de la presencia de la plaga de langosta en la Sierra Gorda Queretana. De acuerdo con la Unión Ganadera, es importante tener medidas de control también para proteger la producción del campo queretano.
1: Se mantiene alerta en la zona serrana a causa de la presencia de plaga de langosta, informó la Unión Ganadera Regional de Querétaro. Romualdo Moreno, presidenta de la Unión Ganadera, informó que este insecto tiene la característica de consumir grandes cantidades de vegetación y reducir la disponibilidad de forraje para alimentar a los animales, lo cual ha encendido las alarmas en el sector ganadero. En este sentido, consideró se debe de actuar para evitar que la plaga se extienda y provoque mayores afectaciones en el campo queretano.
2: Aparte del usar barrenador, ya tenemos otro problemilla por ahí, se llama langosta. Ya está, llegó por San Luis Potosí también la langosta y nos está empezando a atacar allá en, por allá por Landa, y pues también ya va a ser otro tema.
1: Hasta el momento no se cuenta con una cantidad específica de la magnitud del problema, sin embargo, ya se trabaja con las distintas autoridades para definir las medidas de control de dicha plaga y proteger la producción del campo. Informó para Noticias RTQ, Viviana Ávila y Manuel Tobar.
0: Advierten organizaciones sobre formas de violencia que no se visibilizan en Querétaro. Fíjense que colectivos ciudadanos hicieron la presentación de un diagnóstico sobre discriminación, agresiones y violencia institucional. Y bueno, esto también incluye propuestas para mejorar las políticas públicas.
3: Organizaciones civiles agrupadas en Cívica presentaron los resultados del Laboratorio Ciudadano Otras Violencias, un ejercicio que documentó distintas formas de agresión y discriminación que señalaron no siempre aparecen reflejadas en las estadísticas oficiales. Durante la presentación, advirtieron que Querétaro pasó del segundo al lugar número 16 en el Índice de Paz México, situación que consideraron preocupante ante las experiencias de inseguridad que enfrenta la población. Estefanía Biondi, participante del proyecto, explicó que el diagnóstico reunió testimonios relacionados con agresiones contra mujeres, personas indígenas, migrantes, población en situación de calle, activistas y defensores del territorio, además de casos de violencia vial e institucional. El propósito del estudio fue identificar problemas que permanecen fuera de los registros tradicionales y formular propuestas de solución desde la experiencia de quienes las enfrentan. El documento surgió de un laboratorio participativo realizado el 22 de noviembre del 2025 mediante una convocatoria abierta y tres mesas temáticas acompañadas por paneles especialistas. Claudia Romero explicó que el trabajo incluyó la recopilación y análisis de testimonios, así como la elaboración de recomendaciones que serán entregadas a las autoridades para contribuir al diseño de las políticas públicas de la prevención y la atención a la violencia. Entre las principales preocupaciones, las organizaciones destacaron la falta de reconocimiento de algunas formas de violencia y la revictimización de personas que buscan atención institucional. Para Noticias RTQ, Paco.

0: Hernández.
1: Arrancó la Secretaría de Salud ya la campaña de vacunación contra la influenza y COVID-19. Esta jornada arrancó desde el 12 de octubre, va a terminar el 31 de marzo ya del próximo año.
2: La titular de la Secretaría de Salud en el Estado, Martina Pérez Rendón, encabezó la ceremonia de arranque de la campaña de vacunación de la temporada invernal 2026-2027 con la aplicación de vacunas contra la influenza y COVID-19. La jornada se llevará a cabo del 12 de octubre del 2026 al 31 de marzo del 2027 en coordinación con el Instituto Mexicano del Seguro Social y el Instituto de Seguridad y Servicios Sociales de los Trabajadores del Estado, con acciones en los 18 municipios de la entidad. La invitación está dirigida a los grupos con mayor riesgo de presentar complicaciones por estas enfermedades, así como a sus familiares y cuidadores, para que consulten los servicios disponibles y aprovechen la protección que ofrece la vacunación. Para esta temporada, se contempla la aplicación de 669.980 dosis contra la influenza y 257.371 dosis contra COVID-19, como parte de la meta conjunta de las tres instituciones. La vacunación se ofrecerá de forma simultánea contra ambas enfermedades, por ello se invita a las personas que forman parte de los grupos prioritarios a acudir a su unidad de salud y solicitar información sobre las dosis que les corresponden. En el caso de la influenza, la campaña está dirigida a niñas y niños de 6 a 59 meses de edad, personas de 60 años y más, embarazadas en cualquier trimestre de gestación, personal de salud, así como aquellas personas que cuentan con enfermedades crónicas. La Secretaría de Salud reitera la invitación a acudir a los centros de salud en el horario de atención de cada unidad, así como al puesto de vacunación en Plaza de Armas, que funcionará de lunes a viernes de 8:30 a 1:30 horas. Informó para Noticias RTQ, Viviana Ávila y Manuel Tobar.
1: Este mes, que es el mes rosa, el mes en que se lucha contra el cáncer de mama, y muchos a través de la sensibilización, pues nuevamente el Instituto Mexicano del Seguro Social hace el llamado a la autoexploración, a estar pendientes de la autoexploración mamaria a través de 6 sencillos pasos. El IMSS, pues sí, detalla cómo realizar esta evaluación en búsqueda de algún hundimiento o algún bulto que no debiera estar.
3: Llama el Seguro Social en Querétaro a la población femenina a realizarse la autoexploración mamaria de manera mensual para prevenir el cáncer de mama. En el marco de la conmemoración del mes de sensibilización sobre el cáncer de mama, el Instituto Mexicano del Seguro Social en el estado explicó que a través de 6 sencillos pasos, las mujeres pueden llevar a cabo dicha evaluación en búsqueda de bultos o hundimientos en los senos. Número 1. De pie frente al espejo, se recomienda observar buscando enrojecimientos, bultos o hundimientos en los senos. Número 2. Revise que ambos senos estén al mismo nivel. Número 3. Repita esta operación con los brazos arriba. Número 4. En la regadera, explore con 3 dedos ambos senos de forma circular, revisando el área de la axila, pues también es importante. Número 5, acostada, repita los pasos anteriores. Y número 6, al final, presione suavemente el pezón para revisar que no salga ningún líquido. La Institución de Seguridad Social recomendó realizar dicha revisión una vez al mes, 7 días después de la menstruación o un día fijo mensual en caso de ya no menstruar. Y en caso de detectar alguna irregularidad, acudir a su unidad de medicina familiar para una revisión exhaustiva por parte de profesionales de la salud. Para Noticias RTQ, Víctor Cabeza.
1: 6:48, por cierto, hablando del IMSS, cientos de trabajadores activos y jubilados realizaron una protesta contra su representación sindical, exigen mejoras en sus salarios y condiciones laborales. La marcha fue el día de ayer y se sumó a las protestas que se organizaron a nivel nacional.
4: Durante la tarde del 13 de octubre, cientos de trabajadores de la delegación queretana del Instituto Mexicano del Seguro Social se sumaron a la protesta nacional a favor de un incremento salarial de al menos el 10%, solución al desabasto de medicamentos y material de curación, aumento de personal médico y condiciones laborales que equiparen las previas a la Ley de Jubilaciones y Pensiones de 1997. En la capital, la protesta, que tenía consignas como "no te vayas a enfermar porque no hay material", salió del Hospital General número 1 y se extendió por toda Avenida Zaragoza hasta llegar a la Procuraduría Procuraduría Federal de la Defensa del Trabajo, lugar en el cual se dejarán dos oficios para que sirvan como precedente en solicitar la destitución del secretario general del Comité Ejecutivo Nacional del Sindicato Nacional de Trabajadores del Seguro Social, Rafael Olivos, y el rechazo a la consulta que se realizará el 14 de octubre para saber si la base trabajadora

0: está de acuerdo o no con la propuesta salarial del 2.9% que se hizo de incremento salarial. Javier Valderas, quien formó parte de la marcha del IMSS en Querétaro, rindió el siguiente mensaje.
1: Lamentablemente, pues tenemos que hacernos visibles. Es como cuando, pues, algún niño en nuestra familia de repente grita y se manifiesta de alguna forma con gritos, con movimientos, llamando la atención. Nosotros estamos haciendo lo mismo, estamos llamando la atención para que nuestro mensaje se transmita a la población, a la ciudadanía. Este es un ejercicio sano, saludable para toda la población, al que todos tenemos derecho, y lo hacemos con orden para que pues sean las menores molestias posibles. Gracias.
0: Para Noticias RTQ, Aurora Vizcaíno Ruiz.
2: Gracias, Aurora, por la información. Y derivado de estas manifestaciones por parte de los trabajadores en distintas partes del país, incluido lo que vimos sucedió ayer aquí en Querétaro, el IMSS informó que sus unidades médicas y hospitales están en operación en todo el país y que también los servicios están garantizados.
3: Garantiza el Seguro Social atención a derechohabientes derivado de las manifestaciones por parte de las y los trabajadores. El Instituto Mexicano del Seguro Social informó que sus unidades médicas y hospitales están en operación en todo el país y que los servicios de urgencias, hospitalización, terapia intensiva, atención de partos y hemodiálisis están garantizados, aun cuando en los últimos días grupos de trabajadores y jubilados se han manifestado en distintas entidades del país, incluido Querétaro. El IMSS precisó que respeta su derecho a expresar su inconformidad y hace un llamado a mantener libres los accesos a hospitales y clínicas, en especial para urgencias y ambulancias, así como para quienes tienen una cita o cirugía programada. Se informó que a nivel nacional la Secretaría de Gobernación instaló una mesa de diálogo entre la dirigencia del Sindicato Nacional de los Trabajadores del Seguro Social y trabajadoras y trabajadores inconformes. En esa mesa el grupo expresó su rechazo al incremento salarial del 6.8% aprobado por el Congreso Nacional del Sindicato. Por lo que este próximo miércoles 14 de octubre, los trabajadores decidirán sobre este incremento en una consulta convocada por su sindicato, mediante voto libre, personal directo y secreto, con el acompañamiento del Centro Federal de Conciliación y Registro Laboral y de la Secretaría del Trabajo y Previsión Social. El IMSS reiteró su respeto a la decisión que tomen los trabajadores este 14 de octubre y su compromiso con los derechohabientes, reafirmando que su atención es y seguirá siendo su prioridad. Para Noticias RTQ, Víctor Cabeza.
2: Gracias, Vic. Ya le informaremos lo que se suscite derivado de esta reunión el día de hoy, ver qué ocurre con las demandas de los trabajadores del IMSS. Por otro lado, en la capital queretana, el alcalde Felipe Fernando Macías se reunió con integrantes de la Coparmex. Quieren homologar trámites entre los municipios metropolitanos.
0: El presidente municipal de Querétaro, Felipe Fernando Macías, se reunió con integrantes de la Confederación Patronal de la República Mexicana, Coparmex, a quienes expresó su respaldo por la labor que realizan a favor del desarrollo económico y social. Abordó temas de seguridad, desarrollo e inversión, en los que también participa el sector empresarial. Señaló que el crecimiento de la ciudad debe darse de manera ordenada y con la participación de las distintas áreas de la administración municipal, a fin de mantener la calidad de vida de la ciudadanía. En materia de seguridad, destacó los resultados de la Guardia Cívica, que han contribuido a mantener indicadores favorables para la capital, ubicada entre las ciudades con mejores niveles de percepción de seguridad. Asimismo, resaltó la coordinación con Coparmex para favorecer la competitividad del municipio, que se posiciona en primer lugar nacional en este rubro. En cuanto a la simplificación administrativa, destacó que la app Ciudad Grow cuenta con más de 280 trámites disponibles, con el fin de reducir tiempos de respuesta y facilitar la atención a la ciudadanía. Entre los servicios que ofrece se encuentran las licencias de funcionamiento y los trámites administrativos de protección civil. También advirtió que se busca homologar trámites entre los municipios de la zona metropolitana para hacerlos más ágiles y eficientes. Durante el encuentro también se realizaron dinámicas y se expusieron temas relacionados con el cierre fiscal 2026 y el paquete económico 2027. Para Noticias RTQ, Aurora Vizcaíno Ruiz.
2: Oiga, hay descuentos en octubre para quienes no han pagado el predial. También aquí la información.
0: Hasta 40 millones de pesos busca recuperar el municipio de Querétaro por la activación de la campaña de regularización del impuesto predial, en la cual se contempla descuento del 100% en multas y recargos hacia quienes no han pagado el impuesto predial. Así lo dio a conocer el presidente municipal de Querétaro, Felipe Fernando Macías, quien recordó que la campaña se realizará a lo largo de octubre.
4: Lo que pues esperamos es la participación de la gente que

0: Los queretanos son muy muy responsables, somos líderes en ingresos propios a nivel nacional, como en muy pocas partes del país. La gente del municipio de Querétaro contribuye con su gobierno porque hay confianza en el gobierno que se hagan las cosas, y es como en este mes de octubre se condona el 100% de recargos, multas, tanto para predial como para traslado de dominio. Entonces es un apoyo a la economía familiar, un apoyo a la regularización y que todos aportemos para entrarle a tantas necesidades que hay en la ciudad.
1: Respecto al transporte eléctrico, adelantó que será hasta el 15 de noviembre cuando haya una nueva etapa de dicho programa, que se mantendrá en modalidad gratuita para rodear un circuito del centro histórico. Desde el lanzamiento de los camiones tuk-tuk, se han registrado más de 36,000 ascensos. Para Noticias RTQ, Aurora Vizcaíno Ruiz.
2: Continuamos.
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9: En el centro histórico de Querétaro existe un relato de misterio y suspenso, conocido popularmente bajo este nombre. No se trata de un museo o una atracción turística abierta, sino de un relato popular centrado en una antigua casona que hoy en día alberga las oficinas de la Secretaría de Turismo del Estado de Querétaro. La historia se remonta a siglos pasados y se enfoca a una mujer adinerada, conocida popularmente como Doña Lucha Landaverde. Para mitigar su soledad, comenzó a adoptar masivamente a gatos callejeros, llegando a albergar a docenas de ellos dentro de su gran mansión. Un día, mientras se celebraba una fiesta en la ciudad, Doña Lucha sufrió una fuerte caída de las escaleras. Debido al ruido exterior de la festividad o tormenta, nadie escuchó sus gritos de auxilio. Pasaron los días y ante su ausencia, las autoridades forzaron la entrada. Encontraron una escena escalofriante. Los felinos hambrientos y encerrados habían devorado el cuerpo de su dueña.
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0: regresamos.
1: Son ya las 7 de la mañana en punto, que no se le haga tarde la mañana de este miércoles, y ya vamos circulando en las calles de esta ciudad. Un poquito de empatía, mejor, y bueno, y si ya se ha hecho tarde, pues mejor tomarlo con calma. Si hay algún incidente vial o alguna situación que compartir, como siempre agradecemos sus reportes a nuestra línea del 4426-760392 para compartirlo en caso de que alguien más vaya a tomar esa zona. Mientras tanto, vamos con más información en temas de salud. La nota curiosa de Edson hoy nos habla de un caso de éxito en el tratamiento del Parkinson, una enfermedad crónico-degenerativa. Y el tratamiento va con la utilización de ultrasonido de alta intensidad. Es un innovador tratamiento de ultrasonido focalizado, lo que permite es detener de forma inmediata y no invasiva los temblores que resultan de esta enfermedad.
2: ¿Se imagina revertir un temblor incontrolable en las manos sin necesidad de abrir el cráneo ni usar bisturí? Esto fue exactamente lo que vivió un paciente con la enfermedad de Parkinson, quien durante el pasado mes de agosto de 2026 recuperó la firmeza de sus brazos tras someterse a la tecnología de ultrasonido focalizado de alta intensidad. El procedimiento se realizó con éxito de manera ambulatoria, eliminando el temblor involuntario al instante mientras el paciente permanecía completamente consciente. La razón principal de esta intervención fue neutralizar el circuito cerebral defectuoso que causaba las sacudidas, devolviéndole de inmediato su autonomía para realizar tareas tan cotidianas como beber agua o escribir. Para comprender este avance, es necesario analizar la causa del padecimiento. En la enfermedad de Parkinson, la pérdida progresiva de neuronas productoras de dopamina genera una actividad eléctrica anormal en estructuras profundas del cerebro, como el tálamo o el globo pálido. Hasta hoy, los pacientes con temblor resistente a fármacos debían recurrir a cirugías complejas para implantar electrodos en el encéfalo. La revolución tecnológica del ultrasonido focalizado, guiado por resonancia magnética, radica en su precisión submilimétrica. Decenas de haces de ultrasonido atraviesan el hueso del cráneo sin dañarlo, convergiendo en un punto exacto para elevar la temperatura a unos 55 grados centígrados. Esto genera una microlesión térmica permanente que desactiva las neuronas alteradas que provocan las vibraciones involuntarias. No obstante, expertos neurólogos enfatizan que, si bien el ultrasonido alivia contundentemente el temblor, no cura la progresión patológica de fondo del Parkinson, por lo que el seguimiento médico integral sigue siendo indispensable. La incorporación de esta tecnología no invasiva representa una luz de esperanza para miles de familias en México y la región del Bajío, una innovación que demuestra cómo la tecnología médica continúa derribando barreras para devolver la movilidad y la dignidad a quien más lo necesita. Para Noticias RTQ, Edson Ávila.
1: 7:03, gracias Edson, y con ello vámonos a conocer qué hay en el panorama nacional e internacional. Pau Mares tiene la información.
0: Nacionales.
3: La presidenta de México, Claudia Sheinbaum Pardo, anunció que las plataformas digitales están de acuerdo con el decreto que busca combatir la violencia en redes sociales y proteger a niñas, niños y adolescentes de contenidos que pongan en riesgo su integridad. La jefa de Estado señaló que ya conversó con representantes de las empresas tecnológicas, quienes aceptaron las medidas planteadas, aunque propusieron incorporar algunos temas. La propuesta busca que las plataformas asuman mayores responsabilidades para prevenir la difusión de contenidos relacionados con violencia, acoso, discurso de odio, autolesiones y otros materiales que puedan afectar a menores de edad. Entre las medidas planteadas se encuentran mecanismos para denunciar y retirar publicaciones perjudiciales.

0: judiciales, herramientas de supervisión parental y mayores controles de seguridad para usuarios menores de edad. La presidenta de México, Claudia Sheinbaum Pardo, señaló que las autoridades de Morelos deberán explicar las circunstancias en las que se decidió liberar a José David N., alias Güero Jim, identificado como presunto generador de violencia y vinculado con el grupo criminal Pueblos Unidos, luego de que 3 agentes de la Fiscalía Regional Oriente fueran privados de la libertad durante un operativo en el municipio de Totolapan. La mandataria federal sostuvo que cuando hay víctimas en riesgo, las autoridades pueden tomar decisiones para evitar consecuencias mayores. No obstante, subrayó que corresponde a quienes estuvieron a cargo del operativo informar por qué se determinó liberar al presunto delincuente. La jefa de Estado explicó que el Gabinete de Seguridad Federal ya mantiene comunicación con el gobierno estatal para abordar el caso, aunque insistió en que las autoridades locales deben esclarecer las condiciones en las que se desarrolló el operativo y se tomó la decisión de dejar en libertad al sospechoso. El secretario de Seguridad y Protección Ciudadana, Omar García Harfuch, anunció la construcción de 6 nuevos centros penitenciarios estatales en México con una capacidad conjunta proyectada de 18.480 espacios para personas privadas de la libertad. El primero de estos centros de readaptación social comenzará a construirse en Sinaloa como parte de la estrategia del gobierno federal para fortalecer el sistema penitenciario. El encargado de la seguridad del país explicó que las nuevas instalaciones contarán con infraestructura de alta seguridad, tecnología de vigilancia y monitoreo, así como sistemas de inspección e inhibición de señales de comunicación. El proyecto contempla la construcción de centros penitenciarios en Sinaloa, Sonora, Veracruz, Chiapas, Estado de México y Nayarit. Los homicidios dolosos en México disminuyeron 52% en los 2 primeros años de la administración de la presidenta Claudia Sheinbaum Pardo, al pasar de un promedio de 86.9 a 42.2 asesinatos diarios, informó este martes Marcela Figueroa, titular del Secretariado Ejecutivo del Sistema Nacional de Seguridad Pública. Marcela Figueroa también señaló que al comparar septiembre de 2026 con el mismo mes de 2025, se observa una disminución de 52% en los homicidios dolosos registrados en el país. Asimismo, que las 7 entidades que concentran el 50% de los homicidios dolosos contabilizados en México son Baja California, Guanajuato, Chihuahua, Sinaloa, Estado de México, Guerrero y Morelos.
1: Internacionales.
0: La Oficina de Control de Activos Extranjeros del Departamento del Tesoro de Estados Unidos anunció sanciones contra 4 personas y 11 entidades presuntamente vinculadas al Cártel del Noreste, organización catalogada por Washington como organización terrorista extranjera. Las medidas alcanzan empresas relacionadas con las carreras de caballos cuarto de milla, construcción, transporte de carga y negocios del sector energético. El secretario del Tesoro, Scott Pesent, afirmó que la acción busca exponer y desmantelar mecanismos utilizados por el grupo criminal para lavar recursos y financiar sus operaciones. Según la dependencia, se trata de la mayor ofensiva financiera emprendida hasta ahora por Estados Unidos contra la estructura económica del Cártel del Noreste. Los cárteles de la droga de América Latina estarían operando en 16 países de Europa tras establecer estrechos vínculos con las organizaciones mafiosas locales, señala una investigación hecha por el diario británico The Guardian. El análisis demuestra que cárteles procedentes de Colombia, Brasil, Ecuador, Venezuela, México y Estados Unidos operan en al menos 12 países europeos, pero esta cifra podría ascender a 16. Entre los grupos identificados figuran los cárteles de Sinaloa y Jalisco Nueva Generación, de México, la mafia del Clan del Golfo y las organizaciones guerrilleras Ejército de Liberación Nacional y las disidencias de las FARC en Colombia, así como el Primero Comando de Capital y el Comando Vermelho de Brasil, el Tren de Aragua de Venezuela y las bandas Barrio 18 y MS-13 originarias de Estados Unidos que también tienen presencia en El Salvador, Honduras, Guatemala y a menor medida en México. Estas organizaciones han consolidado una presencia más destacada en España, Portugal, Países Bajos, Bélgica y Francia, al tiempo que su actividad también se ha detectado en Alemania, Rumania, Croacia y Eslovaquia. La epidemia de ébola declarada el pasado 15 de mayo en República Democrática del Congo ha superado los 9.000 casos confirmados, incluyendo 4.381 muertos, informaron las autoridades congoleñas. Según el último informe publicado por el Ministerio Congoleño de Salud,

0: Con datos recabados hasta el 12 de octubre, se han registrado un total de 9.066 infecciones confirmadas con una tasa de letalidad del 48.3%. Además, 2.389 pacientes se han recuperado de la enfermedad hasta el momento y otros 895 se encuentran hospitalizados o en aislamiento, mientras que la tasa de seguimiento de contactos se sitúa en un 79.5%. Según el documento, las provincias orientales de Ituri y Kivu del Norte son los territorios más golpeados del país. Un hombre murió y otras 4 personas resultaron heridas en un accidente ocurrido en una montaña rusa del parque de atracciones Six Flags Over Georgia. El incidente ocurrió la tarde del 12 de octubre en la atracción denominada Goliath, que fue evacuada poco después de ocurrir el accidente según una cadena de televisión local. La causa del accidente aún está bajo investigación y la policía no ha confirmado aún los relatos de los testigos que aseguran que el hombre se cayó de la montaña rusa después de salir lanzado desde su asiento, según informa el medio Now Georgia. Asimismo, Six Flags Over Georgia expresó mediante un comunicado su profunda tristeza por el incidente y brindó apoyo a los clientes y miembros del equipo afectados.
1: 7:10 a.m. Gracias, Pau. Ya de vuelta la información en el ámbito local. Vamos con las actividades que tuvo ayer el gobernador Mauricio Curi. Y bueno, entre ellas la inauguración del primer congreso de Integra, Líderes por la Economía de México, donde a través del debate, el intercambio de experiencias y la colaboración, pues sí, estuvieron haciendo un análisis de las perspectivas económicas que tiene tanto Querétaro como el país.
2: Para fortalecer el diálogo entre los sectores profesional, empresarial, académico e institucional en torno a las proyecciones, prioridades y retos económicos que repercuten en el desarrollo local y nacional, el gobernador Mauricio Curi González realizó la declaratoria inaugural del primer Congreso Querétaro Integra, Líderes por la Economía de México. Este encuentro, impulsado por el Colegio de Contadores Públicos de Querétaro, tiene como propósito analizar las perspectivas económicas del país y aportar, mediante el debate, el intercambio de experiencias y la colaboración, elementos para la toma de decisiones empresariales. Además, busca consolidarse como un espacio de referencia para la discusión y la creación de alianzas estratégicas que contribuyan al crecimiento económico y social. En su oportunidad, el presidente del Consejo Directivo del Colegio de Contadores Públicos de Querétaro, José Luis Prado Hernández, subrayó que el evento reúne a personalidades que compartirán sus perspectivas para reconocer los escenarios económicos y sociales rumbo a 2027, con el propósito de evaluar cómo afrontar el futuro inmediato. A su vez, la presidenta del Comité Ejecutivo Nacional del Instituto Mexicano de Contadores Públicos, Ludivina Leija Rodríguez, manifestó que los contadores públicos son garantes de la ética, la rendición de cuentas y la transparencia, pero sobre todo de la confianza de la sociedad en que las cuentas estén en manos de hombres y mujeres éticos y capacitados. El encuentro se realizará los días 13 y 14 de octubre y contará con las ponencias de 8 líderes en la materia, quienes compartirán su visión sobre la realidad económica del próximo año. Para Noticias RTQ, Aurora Vizcaíno Ruiz.
1: Bueno, y atestigua el gobernador también el lanzamiento de otro programa que se llama Voces del Cambio. Es una estrategia que intenta prevenir adicciones, pero no solamente prevenirlas, sino también impulsar la reinserción social entre las juventudes.
2: Para apoyar y fortalecer la reinserción social de las personas que han compurgado su condena y que ahora realizan acciones a favor del bienestar social, el gobernador Mauricio Curi González encabezó el inicio del programa Voces del Cambio, una estrategia dirigida a estudiantes de secundaria que se implementará en los 18 municipios de Querétaro. La iniciativa busca fortalecer la prevención de las adicciones y promover factores de protección entre la población estudiantil para contribuir a la construcción de una cultura de paz. El lema de dicha iniciativa es Reinserción que transforma, prevención que protege. Y a través de dicho proyecto, quienes son estudiantes tienen la oportunidad de conocer experiencias de vida que les inviten a reflexionar sobre sus decisiones y las consecuencias de conductas de riesgo. En dicho esfuerzo participan el Consejo Estatal contra las Adicciones, la Comisión Estatal del Sistema Penitenciario y la UCEBEC, que hacen posible brindar una segunda oportunidad a las personas egresadas del sistema penitenciario. Actualmente, mediante un trabajo formal, estas personas comparten sus experiencias para ayudar a las juventudes, mientras que quienes aún cumplen su condena, también contribuyen a las secciones de prevención. El programa contempla testimonios presenciales y virtuales, talleres y conferencias en escuelas secundarias, con el objetivo de llegar a todos los municipios del estado. La iniciativa representa una oportunidad para transformar experiencias de vida en acciones que contribuyan al bienestar de la comunidad estudiantil. Para Noticias RTQ, Aurora Vizcaíno Ruiz.
1: Son las 7:14 a.m. Fíjense que el gobernador, por cierto,

0: Mauricio Curi también compartió en sus redes sociales una imagen, una fotografía, ahora acompañado de Agustín Dorantes. Mencionó que la capital de Querétaro, sede de sucesos históricos que nos llenan de orgullo, así es como lo dijo, es hoy referencia nacional en competitividad, con sus profundas raíces y su enfoque al progreso, será dirigida a un brillante futuro, fueron las palabras textuales en su publicación. Bueno, que con esta publicación se coloca a Agustín Dorantes como uno de los perfiles mencionados para la presidencia municipal de Querétaro. Es importante señalar que ya en estos días se está, pues, justo a la espera de que el Comité Estatal del PAN comience a definir de forma oficial algunas coordinaciones, entre ellas Querétaro. Lo que aún sí no tiene fecha definida son las obras en la calle Invierno. Es una obra que contempla un paso subterráneo y que además es parte del proyecto del Tren México-Querétaro. El secretario de Gobierno en el estado, Eric Gudiño Torres, dijo que sigue el trabajo con los vecinos de la zona para que conozcan ampliamente el proyecto y sus alcances. Esto después de las manifestaciones que hubo en relación a esta obra.
1: Mantiene el gobierno estatal comunicación con los vecinos de la calle Invierno, quienes se han manifestado en contra de la construcción del paso a desnivel, el cual forma parte del proyecto del Tren México-Querétaro. El funcionario estatal indicó que lo que los vecinos han manifestado es que quieren mayor información sobre la obra y es justo lo que se está socializando con el gobierno federal a fin de crear mesas ciudadanas.
2: Lo que hemos hecho es acercar a los vecinos, a los que hemos pedido, para que dialoguen con los ingenieros militares. En esta semana ya la Secretaría de Comunicaciones y Transportes tuvo una reunión con algunos vecinos. Espero que esta semana se tenga mayor información y la puedan estar informando ellos directamente, que eso es lo que hemos estado haciendo, vinculando a los ciudadanos con la autoridad federal, que es responsable, y estamos dando acompañamiento para que conozcan y vean de qué se trata el proyecto de la calle Invierno.
1: Precisó que ya se contó con una reunión con las autoridades federales y ambientalistas a fin de ver el tema de los árboles y donde se acordó la solicitud de la Secretaría de Comunicaciones y Transportes para replantar árboles, que es el acuerdo al cual se llegó, y reponer los que sean necesarios. En cuanto al arranque de la obra en la calle Invierno, precisó, aún no hay una fecha de inicio. Informó para Noticias RTQ, Viviana Ávila y Manuel Tobar.
0: Bueno, en el seguimiento del caso de lo que sucedió en la escuela secundaria Esperanza Cabrera sobre el menor que cometió esta situación, se encuentra bajo resguardo. Este menor de edad va a estar de manera temporal bajo resguardo. Quien habló del tema fue el magistrado presidente del Tribunal Superior de Justicia, Braulio Guerra. Dijo que el menor fue vinculado a proceso, pero por su edad, las medidas que podrían aplicarse son distintas a una pena privativa de la libertad. Y bueno, nuevamente aquí viene sobre la mesa de nuevo esta iniciativa que ha propuesto Chepe Guerrero, que tiene que ver precisamente con juzgar a menores de edad en cierto tipo de delitos como si no lo fueran.
1: El magistrado presidente del Tribunal Superior de Justicia, Braulio Guerra Orbiola, informó que el menor que fue vinculado a proceso por el caso de agresión en la secundaria Esperanza Cabrera permanecerá bajo internamiento temporal mientras se determina su situación jurídica. Y es que precisó que la ley determina que quienes tienen 12 años cumplidos y menos de 14 no pueden imponerse penas privativas de la libertad, por lo que las medidas que podrían aplicarse son distintas. Sin embargo, ello no impide el desarrollo del proceso para determinar su situación jurídica.
3: Sigue en este internamiento, pero esto no impide que haya un proceso judicial, que no haya un juicio respecto a su situación jurídica, pero con las condiciones que buscan regular a las personas menores de edad.
1: Guerra Urbiola añadió que de acuerdo con su edad, entre las medidas que podrían aplicarse se encuentran el seguimiento, la evaluación y la atención psicológica. Respecto a los padres del menor, confirmó que se encuentran en libertad y señaló que debido a la sensibilidad del caso, las actuaciones se mantendrán dentro del proceso y conforme a las reglas judiciales correspondientes. Informó para Noticias RTQ, Viviana Ávila y Manuel Tobar.
0: Seguiremos informando en cuanto se comparta la información oficial, como se ha estado haciendo sobre este caso en particular. Hablando de instituciones educativas, la UAC está convocando al

0: 14º Encuentro de Jóvenes Investigadores e Investigadoras.
1: Con el lema, el Foro Nacional del Talento Joven, que transforma a México desde el conocimiento, la UAC convoca estudiantes de posgrado, nivel técnico superior universitario, licenciatura y posgrado, de todas las universidades mexicanas públicas y privadas a participar en la 14ª edición del Encuentro de Jóvenes Investigadores e Investigadoras. La jornada busca fortalecer la formación humanística, científica y tecnológica de quienes son estudiantes, promover su inserción en programas de posgrado, fomentar su involucramiento en la difusión científica, la retribución social y el acceso universal al saber. El evento se celebrará el próximo 23 de noviembre y contempla 3 modalidades de participación: ponencia, póster y video corto para la divulgación de la ciencia dentro de 5 áreas del conocimiento: ciencias naturales y exactas, ciencias sociales y humanidades, arquitectura, arte y diseño, ingeniería y tecnología y medicina y ciencias de la salud. La UAC otorgará 20 galardones en el formato de ponencia. De igual manera, se concederán 20 distinciones en la vertiente de póster y 3 reconocimientos a los primeros puestos de la categoría de video corto para la divulgación de la ciencia. En total se destinará una bolsa de poco más de 80,000 pesos en premios. La fecha límite para la recepción de propuestas en los esquemas de ponencia y póster es el 18 de octubre, mientras que para la opción de video corto para la divulgación el plazo vence el 25. La convocatoria completa la puede consultar en la liga www.cip.uacu.mx/joveninvestigador/index.php/convocatoria-g. Para noticias RTQ, Aurora Vizcaíno Ruiz.
0: Por cierto, quienes no pasaron la prueba fueron en el Congreso de Querétaro. El Congreso reprobó en apertura a la participación ciudadana porque obtuvo una calificación de 1.5 de 5 puntos en la evaluación nacional. Estoy de acuerdo al reporte Abril Congresos 2025 de la Organización Política Colectiva.
2: El Congreso del Estado de Querétaro obtuvo una calificación de 1.5 de 5 puntos, equivalente al 3 de 10 en materia de regulación del Parlamento Abierto, de acuerdo con el informe Abrir Congresos 2025, elaborado por la Organización Política Colectiva, que evaluó las condiciones legales para que la participación ciudadana pueda presentarse en las 32 legislaturas estatales. El estudio identificó que Querétaro contempla únicamente 3 mecanismos y acciones de participación legislativa frente a los más de 10 registrados en la Ciudad de México y Morelos, 9 en Chihuahua. Además, aunque la Constitución estatal reconoce el Parlamento abierto, no existen procedimientos específicos para garantizar su implementación. En materia presupuestal, el Congreso queretano ejerció 315.7 millones de pesos durante el 2025. El diagnóstico concluyó que las encuestas, foros y consultas públicas en Querétaro dependen de la convocatoria y decisión de los órganos legislativos, sin mecanismos suficientes para que la ciudadanía los active directamente. A ello se suma una calificación de 4.88 sobre 10 en confianza ciudadana, según los datos del INEGI incorporados al informe. Para Noticias RTQ, Paco Hernández.
0: Vámonos a otras cosas, porque el Estado de Querétaro le está apostando al talento local para temas de electromovilidad. El secretario de Desarrollo Sustentable en el Estado, Marco del Prete, dijo que se requiere impulsar la formación de especialistas para diseñar vehículos eléctricos y que se pueda generar tecnología propia.
3: El titular de la Secretaría de Desarrollo Sustentable, Marco del Prete III, participó en el panel Liderazgo Público Regional, Gobernanza, New Shoring y el Marco 2027. Durante el evento Latam Mobility México 2026, encuentro de movilidad sostenible cuyo objetivo es reunir líderes del sector público y privado para impulsar la descarbonización del transporte en América Latina. Del Prete comentó que la coordinación interinstitucional, la regulación y el desarrollo de infraestructura son fundamentales para impulsar la movilidad sostenible. El reto, dijo, no consiste en tener menos reglas, sino en contar con una regulación más eficiente y adecuada que facilite la innovación, fomente el transporte y permita avanzar hacia modelos de movilidad más limpios y accesibles. Agregó que para transitar hacia una electromovilidad plena es indispensable fortalecer la infraestructura, garantizar la accesibilidad y promover la instalación de cargadores, y puso como ejemplo el esfuerzo que realizó el gobierno queretano de instalar cargadores en diferentes puntos de la capital. También indicó que es necesario necesario impulsar la formación de talento especializado para diseñar y desarrollar vehículos eléctricos y generar tecnología propia que fortalezca las capacidades de la industria y contribuya a la competitividad de Querétaro. Precisó que el sector automotriz ha migrado hacia sistemas automotrices vinculados con la electromovilidad, por lo que se ha de impulsar al talento que mueva a esta industria. Además, la descarbonización es un tema importante en la agenda, por lo que desde políticas públicas se busca impulsar

0: electromovilidad para contaminar menos. Informo para Noticias RTQ, Viviana Ávila y Manuel Tobar.
1: Las 7 de la mañana con 24 minutos, vamos a ir a mensajes de regresando la información de este homenaje que se le rindió el día de ayer al maestro Aurelio Olvera Montaño, también viene Toño Romero y toda la información de los deportes y mucho más, así que le invito a que siga conectado con nosotros después de mensajes.
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3: 7:30 a.m. Ya estamos de regreso. Gracias por continuar en esta primera emisión de Noticias RTQ. Vámonos con la siguiente información. Ayer hubo un homenaje muy merecido en donde estuvo presente el gobernador Mauricio Curi, un homenaje en vida a la trayectoria y legado cultural del maestro Aurelio Olvera Montaño, reconocido músico, director de la banda del estado de Querétaro por, si no me equivoco, casi 50 años, a lo mejor estoy equivocándome, docente, compositor y promotor cultural queretano que tiene más de 6 décadas de trayectoria. Así me quedé corta con la trayectoria del profe Yeyo, como le conocemos. Así que vamos a ver lo que sucedió anoche y bueno, pues todo nuestro reconocimiento y felicitación. Un hombre muy sencillo, muy humilde, que siempre comparte sus conocimientos y la verdad siempre es una delicia platicar con él. Esto fue lo que ocurrió ayer en el homenaje.
4: El gobernador Mauricio Curi González acudió al homenaje que se brindó al maestro José Aurelio Olvera Montaño en reconocimiento a su trayectoria y aportaciones a la música, la docencia y la promoción cultural de Querétaro. En su mensaje, el maestro José Aurelio Olvera Montaño expresó su agradecimiento por la distinción y destacó la importancia de preservar aquello que distingue a Querétaro, como su hospitalidad, sus tradiciones y el talento de su gente. Recordó la formación moral que recibió de sus padres y subrayó la importancia de fortalecer los valores en la sociedad, así como de acompañar los esfuerzos de las autoridades para impulsar el desarrollo cultural de Querétaro. Originario de la entidad, Olvera Montaño inició su formación musical a los 9 años en la Escuela Diocesana de Música Sacra. Desde entonces ha dedicado más de 6 décadas a la música y la enseñanza, contribuyendo a la preservación de las tradiciones artísticas y a la formación de nuevas generaciones. Entre sus principales aportaciones destaca la fundación de la Estudiantina de la UAC el 4 de octubre de 1963, agrupación de la que fue su primer director y que se convirtió en un referente de la identidad universitaria con presentaciones nacionales e internacionales. Fue pionero de la compañía teatral Cómicos de la Legua de la UAC y dirigió la banda de música del estado de Querétaro durante más de 5 décadas. Al frente de esta agrupación contribuyó a fortalecer su presencia en la vida cultural de la entidad mediante las tradicionales serenatas dominicales del Jardín Cenea y diversas presentaciones. Su trayectoria también comprende una amplia labor docente en instituciones como la Escuela Secundaria Federal Número 1, Constitución de 1917 y la Escuela Normal del Estado, donde contribuyó a la formación de estudiantes y a la difusión de las expresiones artísticas. Para Noticias RTQ, Aurora Vizcaíno Ruiz.
3: Siete de la mañana con 7:32 a.m, pues sí, un gran legado, una muy linda historia de vida. El maestro Aurelio Olvera pues ha sido testigo de la gran transformación que ha tenido el estado de Querétaro en todos sentidos y también, no se diga, por supuesto, del ámbito cultural. Vámonos a otros temas porque también se viene el próximo sábado 24 de octubre la 8ª edición del tradicional Gallo Monumental, que pues sí, es una costumbre ya muy arraigada. Esto ocurre en la Cañada Hércules. Es un recorrido de fe, de fiesta, que une a 2 municipios, el municipio del Marqués y la capital queretana, en honor a la Virgen del Soriano. Y bueno, pues aquí está toda la información para que tome nota y también se apunten para los festejos tradicionales el próximo fin de semana.
5: Anuncian la 8ª edición del Gallo Monumental, la Cañada Hércules, en honor a la Virgen del Soriano. El próximo sábado 24 de octubre se llevará a cabo una 9ª edición del tradicional Gallo Monumental, un recorrido de fe, fiesta y júbilo que une a 2 municipios, el Marqués y Querétaro. El recorrido iniciará en la iglesia de San Pedro en la Cañada, para recorrer Hércules en la capital del estado, hasta llegar a la Catedral de Querétaro en el centro histórico de la ciudad, explicó el vocero de la diócesis de Querétaro, Martín Lara Becerril.
6: Este próximo sábado 24 de octubre, a las 5 de la tarde nos estaremos reuniendo en el templo parroquial de San Pedro de la Cañada, donde recibiremos la imagen de la Virgen, la patrona.

0: La diocesana, la Virgen de los Dolores, a la cual está dedicado el gallo. Les invitamos pues a participar. Tráiganse su gallo, tráiganse su estrella, tráiganse su farola, tráiganse sus tenis y listos para caminar desde la parroquia de La Cañada hasta la catedral.
1: El gallo monumental, como parte integrante de la fiesta patronal de la Virgen del Soriano, cuenta con elementos culturales que le son propios, como su elaboración artesanal, la música, el recorrido, el baile, así como los alimentos que se ofrecen de manera gratuita durante su festejo. Reflejo de una sociedad sana, la familiaridad, la festividad y la solidaridad de las y los queretanos. Recordando que el 29 de abril del 2022, el gallo fue declarado como patrimonio cultural e inmaterial de Querétaro. Para Noticias RTQ, Víctor Cabeza y Rubén García.
2: ¿Eres solista o tienes una banda? Bueno, pues se abren espacios para artistas locales en la Feria Ganadera de Querétaro. Músicos y agrupaciones van a poder presentar sus propuestas este 14 y 15 de octubre, para que participen en el Teatro del Pueblo.
3: Artistas y agrupaciones musicales de Querétaro tendrán la oportunidad de formar parte de la programación del Teatro del Pueblo y la Feria Internacional Ganadera de Querétaro 2026 mediante una convocatoria que recibirá propuestas los días miércoles 14 y jueves 15 de octubre. De acuerdo con la información, la recepción de documentos se realizará en el palenque de la feria de 10 de la mañana a 3 de la tarde. El miércoles podrán acudir agrupaciones de música grupera, norteña, banda regional mexicano y sonideros, estos últimos únicamente con mezcladora. Para el jueves 15 de octubre se recibirán propuestas de artistas de pop, espectáculos infantiles, payasos y DJ. Los participantes deberán de presentar su currículum o ficha técnica, una memoria USB con el demo de una canción y un video de alguna presentación en vivo. La convocatoria establece que solamente podrá acudir un representante por agrupación y que será obligatorio cumplir con todos los requisitos. La entrega de documentos no garantiza un espacio en el Teatro del Pueblo, pues los participantes deberán de pasar por un proceso de selección. Para Noticias RTQ, Paco Hernández.
2: Durante este fin de semana, la capital y corregidora van a ser sede de tres grandes eventos culturales: Trámite, Buró de Coleccionistas, Open House y Croma. Así que si les gusta el arte contemporáneo, la arquitectura y la exploración pictórica al aire libre, aquí les cuenta Aurora de qué se tratan estos eventos.
4: El próximo fin de semana, la capital y corregidora serán sedes de tres festivales dedicados a quienes gustan de visitar exposiciones de arte y de apreciar la arquitectura. Se trata de Trámite, Buró de Coleccionistas, proyecto que cumple ya 10 años de trayectoria, Open House con 4 años y Croma en su segunda edición. Habla Melissa Bringas, directora del Clúster de Industrias Creativas.
5: Este fin de semana van a pasar muchos eventos que demuestran la riqueza cultural y creativa que tenemos en Querétaro, y por eso es que hoy decidimos juntarnos, porque este 17 y 18 van a suceder tres eventos. Uno de ellos es Trámite, el otro es Open House y el otro es Croma.
4: Ana Paula López Birlain, secretaria estatal de Cultura, mencionó que lograr la coincidencia de eventos tan diversos favorece el desarrollo de la industria creativa.
6: Esto no sería posible sin la suma de voluntades. Cada uno de nosotros tenemos un rol y una función importantísima para hacer que las cosas sucedan. Y desde la Secretaría de Cultura, por la visión el gobernador Curi, impulsar la economía naranja es apostarle al crecimiento y al desarrollo integral de las personas.
4: La Plaza Gran Cue en Corregidora será sede de la segunda edición de Croma Arte en Piso. Más de 20 artistas nacionales e internacionales mostrarán su talento bajo la temática El Vino, Mito y Cultura. La cuarta edición de Open House se realizará para buscar la apreciación de 60 espacios públicos y privados de la ciudad, mientras que la décima edición de Trámite se centrará en el quehacer del coleccionista y tendrá diversas sedes en donde se expondrán casi 100 artistas jóvenes y consolidados a través de 400 piezas. Para consultar la cartelera completa de cada evento puede visitar los sitios www.tramite.art, www.openhousequeretaro.org y las redes sociodigitales del Festival Croma Arte en Piso. Para Noticias RTQ, Aurora Vizcaíno Ruiz y David Feregrino.
2: 7:39, municipio de Querétaro presenta la estrategia Liberemos la Vía, hagamos un acuerdo digital, esto es a través de la app Ciudad Cro.
4: El municipio de Querétaro pone en marcha la estrategia Liberemos la Vía, Hagamos un Acuerdo Digital, una herramienta que permitirá a las personas involucradas en hechos de tránsito menores, comúnmente conocidos como laminazos, registrar el percance y celebrar un convenio conciliatorio de manera digital, sin necesidad de esperar la presencia de una autoridad en el lugar, cuando las condiciones del

hecho lo permitan. A través de la app Ciudad Cro, cuando se trate de un hecho de tránsito que no requiera traslado médico y existe acuerdo entre las partes, las personas involucradas podrán registrar lo ocurrido y avanzar en la celebración de un convenio conciliatorio con plazos establecidos para su cumplimiento. Esto permitirá mover los vehículos y liberar la vialidad conforme al procedimiento correspondiente. El convenio

0: Iniciativa. La estrategia se desarrolla mediante la colaboración entre el CQCIAS y la Secretaría de Innovación Tecnológica del municipio de Querétaro a través de Bloque. Con esta herramienta, el municipio de Querétaro busca que los hechos de tránsito menores puedan resolverse de la manera más ágil y que disminuyan las afectaciones a la circulación ocasionadas por vehículos que permanecen en la vía pública mientras las partes buscan una solución. Para Noticias RTQ, Aurora Vizcaíno Ruiz.
1: 7:40. Vámonos a nuestra cultura informativa del día de hoy, porque justo hoy se presenta la orquesta de jazz, la Orquesta Contemporánea de Jazz de Querétaro, en un gran concierto que darán en el Museo Regional a las 7 de la tarde. Este es música original de un fabuloso ensamble que fusiona varios géneros y es un proyecto único en su tipo en la región del Bajío.
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3: Este miércoles 14 de octubre a las 18:30 horas recepción, se presentará gran concierto de música contemporánea de jazz en el Museo Regional de Querétaro.

0: La Orquesta Contemporánea de Jazz de Querétaro es un ensamble musical que fusiona el lenguaje del jazz contemporáneo y otras tradiciones musicales donde se involucra el swing, latin jazz, jazz contemporáneo, funk, fusión, samba, bossa nova y música tradicional de pueblos originarios. Proyecto que pretende generar vínculos entre músicos, instituciones y público. Agrupación que se constituyó a inicios del 2026 con la idea de crear un proyecto de gran formato sin precedentes en el Bajío. Comparte Patricio Méndez en el piano.
1: En la actualidad somos 12 músicos y bueno, salió básicamente de la necesidad de que existiera una orquesta de este tipo, ¿no? Única en su tipo, digamos. Nuestro repertorio ahorita se basa mucho en el Latin Jazz, pero también el objetivo de la orquesta, y ya lo estamos logrando, es hacer composiciones y arreglos originales hechos exclusivamente para la orquesta, ¿no? Así fusionando también ciertos ritmos, cierto tipo de música mexicana con el lenguaje del jazz, que es lo que hemos estudiado nosotros.
0: Integrada por Francisco Mata en el sax alto, Juan Carlos Solorio, sax tenor, Francisco Servín, sax barítono, Eduardo Ramblas, trompeta, Rodrigo Villanueva, segunda trompeta, Sandra Kessler, primer trombón, Octavio Sea, segundo trombón, Andrés Gándara en la guitarra, Patricio Méndez en el piano, David Barrera en contrabajo, Armando Jiménez en percusiones e Isaac Villagómez en la batería, quien comparte sobre el origen del género que interpretan.
2: Es un legado que se va a diferentes estilos musicales y diferentes géneros. Esto actualmente trasciende a que a través de cualquier composición uno pueda abordar esto como lo que es la improvisación y como si fuese música social.

0: artistas que comparten cómo es que se acercaron a la industria de la música a la que actualmente dedican su vida profesional.
1: Es algo que llegó y llegó para quedarse. O sea, de pequeño observaba a los músicos. Yo comencé en el piano, estudié en Bellas Artes y la verdad es que me apasionó mucho todo lo que está involucrado. Eventualmente, cuando fui adentrándome, pues te vas dando cuenta que es un campo muy profundo.
2: En el momento en que empecé, en que me senté en un piano, ¿no? También desde que me empecé como a, digamos, a tomarlo como válvula de escape a toda la vida cotidiana, a todo lo que puede atormentarle tal vez a algún adolescente, ¿no? Desde ahí sentí que ese era mi propósito, ¿no? Mi llamado, exactamente.
0: Informes, comunícate al 442-120-2753 por WhatsApp o síguelos en sus redes sociales en Instagram como @orquestacontemporaneadejazz. La cuota de recuperación es de $300. Museo Regional lo ubicará sobre Corregidora Sur número 3 en la zona centro. Cultura. Mariana Perusquía, Noticias RTQ.

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1: 7:45. Toño Romero, ¿cómo estás?
2: Buen día, ¿cómo estás? Gusto en saludarte.
1: Bien,
2: aquí estamos,
1: gracias.
2: Ya listos en el miércoles
1: hoy
2: con la información deportiva. Ayer jugó México, ahorita checamos el dato, ganó México 3-1 a Jamaica y bueno, estuvo bueno el partido, buena fiesta se armó en el estadio Corregidora, le sentó muy bien el engramado del Corregidora a las chicas de la selección. Vamos a arrancar con esta de Pedro Sierra, cerrarán carretera Bizarrón-San Joaquín este lunes 19 de octubre, será por el paso de la carrera panamericana, edición número 39.
3: El gobierno municipal de San Joaquín informó que la carretera federal Ramal 120 en el tramo Bizarrón-San Joaquín permanecerá cerrada a la circulación este lunes 19 de octubre del 2026 a partir de las 12 y hasta las 5 de la tarde debido al paso de la carrera panamericana 2026. Esta reconocida competencia de velocidad en carretera es la más importante y de mayor recorrido del mundo. En su edición número 39 se desarrollará del 16 al 22 de octubre con salida de Tuxpan Gutiérrez, Chiapas y meta final en Zacatecas, recorriendo aproximadamente 3.900 kilómetros a través de 8 estados del país. La ruta por etapas es la siguiente: el 16 de octubre es la etapa 1, iniciará en Tuxtla Gutiérrez, Chiapas y Veracruz. El día 17 de octubre es la segunda etapa, de Veracruz a la Ciudad de México. El 18 de octubre es la tercera etapa, Ciudad de México a Puebla. El 19 de octubre es la etapa 4, Puebla Querétaro. El 20 de octubre es la etapa 5, Querétaro Guanajuato. El 21 de octubre, etapa 6, Guanajuato San Luis Potosí. Y el 22 de octubre es la etapa 7, en San Luis Potosí, y termina en Zacatecas. Las autoridades municipales exhortan a los automovilistas a prever sus recorridos y considerar sus rutas alternas durante este horario. Se pide respetar las indicaciones del personal de seguridad y mantenerse atentos a los comunicados oficiales. El cierre es temporal y busca garantizar la seguridad tanto de los competidores como de la ciudadanía durante el paso de la caravana automovilística. Informó para Noticias RTQ, Pedro Sierra.
2: Gracias a Pedro Sierra por esta información. Oiga, vámonos con el resultado que se dio ayer en el Estadio Corregidora. La selección mexicana femenil, dirigida por el español Pedro López, jugó su segundo duelo de esta fecha FIFA amistoso ante Jamaica. Habían perdido en Aguascalientes en el Victoria 4-3 en un buen duelo, pero ayer, bueno, se armó la fiesta, buen apoyo de el público queretano, y pues México empezó con todo. Hubo un autogol de Rebeca Spencer al minuto 6, esto le dio producto de la presión de las mexicanas, y bueno, le dio la ventaja a México 1-0, después vino otro gol de Mari Carmen Reyes al minuto 32, en una buena jugada. Ovalle, Jacqueline Ovalle o Lisbeth Ovalle, al minuto 58 se anotó un golazo, y después al 60 descontó Kiki Van Santen del equipo de Jamaica. Ahí está la jugada del primer gol, y bueno, pues el error en la zona defensiva de Spencer, y con esto México se puso 1-0. Posteriormente, pues estuvieron buenas las llegadas de ambos equipos, sobre todo de Jamaica, que buscó el empate, se salvó México, estuvo defendiendo bien. Y posteriormente vino otro gol por parte de Mari Carmen Reyes, que fue el 2-0, pero hubo llegadas tanto de la selección de Jamaica como de la selección mexicana, y fallas importantes como esta, ¿no? Ahí está el segundo gol, adelanta bien, no sale la portera, ni tampoco la defensa atina, de atrás le sale Mari Carmen Reyes, esta chica estadounidense mexicana, que está de regreso en la selección mexicana y en la actividad del fútbol, porque había estado parada, pero bueno, pues estuvo contenta, incluso habló de que su madre estuvo ahí observando este partido. Posteriormente, el golazo de Jacqueline Ovalle, que fue al minuto 58, y después descontó ni más ni menos que Kiki Van Santen al minuto 60. Hubo estas llegadas de Jamaica peligrosas, también llegadas de México al poste. Mire, cheque esta, que también pega ahí en el poste, y después este golazo de Jacqueline Ovalle, que fue el de 3-0 al minuto 58, ya en la segunda parte, tiempo corrido, y pues México se puso 3-0. Y ya después vino este descuido en la saga mexicana, le dejaron espacio ahí a Kiki Van Santen y anotó el 3-1. Y el 1-3, bueno, el descuento para la selección de Jamaica. Vámonos con las declaraciones. Mari Carmen Reyes, esta chica estadounidense mexicana, que bueno, está defendiendo los colores de México y está contenta después de este gol que anotó ayer en el Estadio Corregidora. Habló de que su mamá estuvo ahí y cómo ve a la selección.
4: Feliz que pudo estar mi mamá aquí, pues todo lo que pasó ella y poder anotar cuando está en el estadio y que esté bien es algo que me dio mucha felicidad, y la verdad agradecida con la oportunidad de regresar y pues anotar. Sentimos muy bien, creo que salimos muy bien al partido con el plan de partido y

0: creo que pues ahora preparar para Haití, obviamente esos dos partidos que acabamos de jugar era para eso, pero ahora pues a estar sanas para llegar con todo.
1: ¿Qué calificación le pones a su partido, a estos partidos?
0: Pues yo no soy la de dar calificaciones, pero creo que salimos muy bien y pues el plan sirvió y pues las presionamos muy bien también, entonces pues creo que como A, B.
2: Buen gol anotó Mari Carmen Reyes, se puso muy contenta, incluso lloró después de anotar el gol en la jugada, después de esta anotación se ve en la pantalla. Vámonos con Pedro López, el técnico de la selección mexicana, que también se mostró muy contento de ganar ayer en el Corregidora.
3: Una fecha FIFA muy interesante, nos pusieron a prueba en el primer partido, nos pusieron en situaciones muy reales de lo que nos vamos a enfrentar, nos plantearon un reto para este segundo partido. Creo que en el día de hoy fuimos un equipo más consistente, más sólido, que fue capaz de generar lo mismo que el otro día, pero permitir menos al rival. Dos estadios, dos ciudades increíbles, hoy he escuchado rugir el Corregidora y eso os aseguro que se siente en la piel, se siente incluso dentro de la piel, en una ciudad y en un estadio
2: con nombre de mujer.
3: Eso, ya. Al igual que en su día, Josefa Ortiz de Domínguez formó o inició esa parte de la independencia y avisó a los insurgentes. Justo aquí acabamos nuestra gira y nuestra preparación, la selección de México, avisando también a los insurgentes que puedan ir a Dallas, que nos apoyen y nos ayuden para un objetivo igual para este país.
2: Sí. Bueno, pues ahí está la información, la declaración de Pedro López, que dijo que en un estadio con nombre de mujer, José Portillo Domínguez, pero bueno, es que muchos le dicen la Corregidora, que creo que está mal, es el estadio Corregidora, no la Corregidora, pero bueno, hacen alusión a José Portillo de Domínguez.
4: Claro, pues
2: el ¿A poco al auditorio, Josefa, le dices auditorio la Corregidora, no, verdad? Ah, bueno, ahí está lo que dijo Pedro López, pero bueno, bien por la selección mexicana, la gente salió contenta y la victoria de México 3-1 sobre Jamaica. Buen día.
4: Muy bien, Toño, gracias. Vámonos con Maná y la canción Oye, mi amor, la subieron una nueva versión en YouTube. Está padre el video y por eso vamos a dejarlo.
2: De las buenas. Venga, buen día.
4: Gracias.

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1: Son las 7:50.

0: 35 minutos. 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
14: Una mujer, hace 2 siglos, da 3 golpes de tacón. Es el toque femenino que precipitó el inicio de la independencia nacional.

0: de la inspiración de Rebeca Orozco presentamos Tres golpes de tacón, una biografía novelada de la corregidora Josefa Ortiz de Domínguez, heroína de la insurgencia. Producida y dirigida para la radio por Dora Guzmán, con la adaptación de Tarcisio García Oliva. Una mañana, un carruaje se detuvo frente al portón del convento de Santa Catalina de Siena. Dentro, Miguel Domínguez, enfermo y envejecido, esperaba junto con sus hijas Pepita y María Ignacia que Josefa saliera. El encuentro fue emotivo. María Ignacia corrió a abrazar a su madre. Habían pasado 2 largos años sin poder tocarse ni mirarse a los ojos. Desde el coche, Miguel sonrió. A pesar de la rebeldía incontrolable de su mujer, la seguía amando. Josefa se subió al coche y tomó las 2 manos de su marido.
1: Sé que por tus ruegos me han liberado. Sé también que estás enfermo. Mi deber como esposa es estar a tu lado.
0: Días más tarde, los esposos Domínguez compartían una plática de sobremesa con sus hijos Mariano y José María Florencio, quienes por sus múltiples ocupaciones solían visitar la casa familiar cada vez menos.
1: Me enorgullece que hayas seguido la carrera de abogado. Podrás hacer mucho para levantar este país.
2: En efecto, luego de tanto desorden, habrá que reorganizar el gobierno y sus leyes. Tendrás que abrirte paso.
3: Por fortuna, el virrey Apodaca restableció la constitución de Cádiz y los españoles tendrán que bajarse de su pedestal.
2: Ven, Mariano, en mi despacho hay unos libros que seguramente te servirán para tus cátedras de gramática latina y retórica.
3: Con permiso.
2: Permiso.
1: Adelante.
0: Josefa suspiró. Estar en casa, con su familia, le pareció un privilegio. Atrás se había quedado el oscuro encierro de su celda.
4: ¿Cómo está de salud, madre?
1: Bastante recuperada. Mi reposo ha sido absoluto. Son tan hacendosas las niñas que no me dejan mover un dedo. Guisan, van al mercado, limpian, bordan.
4: Es su deber, ¿no cree, madre?
1: Con María Juana charlo de política. Está muy enterada. Le ha dado por comprar La Avispa de Chilpancingo, un periódico de ideas insurgentes. Lo que me causa angustia es la situación del país. A 7 años de iniciada la rebelión, no se ha logrado mucho. El desorden político es abrumador. Aún así, tengo fe en la insurgencia.
4: Pero madre, la mayoría de los caudillos han sido derrotados o se han retirado. Yo que luché de parte de los realistas, eso de la independencia me parece un sueño irrealizable.
1: Eso dice la soldadesca virreinal. No te dejes influenciar por ellos, José María. ¿No te han dicho que Vicente Guerrero sigue combatiendo?
4: Lo sé, madre, pero cada vez cuenta con menos soldados y recursos para continuar.
1: La verdad no entiendo, hijo mío. ¿Por qué te uniste a los realistas? Fueron ellos quienes me mandaron a prisión 3 veces. ¿Te parece justo?
4: Claro que no, madre. Sin embargo, los insurrectos han destruido prácticamente al país. Las minas, los campos y fábricas están abandonados. Casi nadie paga impuestos y los gastos del gobierno aumentan día con día. ¿Quién va a mantener al ejército?
0: Josefa guardó silencio. La nación estaba devastada. La miseria y la carestía asolaban a los novohispanos. Sin embargo, no perdía la esperanza de conseguir la libertad.
4: ¿Sabes cuántas personas han muerto a causa de la insurgencia? La 10ª parte de la población.
1: Hijo mío, dejemos el alegato, que mis nervios están a punto de estallar.
4: Lo siento, madre. He sido un idiota al hablarle de esa manera. ¿Está usted bien? Descanse, madre. Yo me tengo que retirar.
0: Fue entonces cuando Josefa notó que en el pecho de José María Florencio brillaban las condecoraciones otorgadas por el ejército realista. ¿Aceptaría alguna vez las ideas de su hijo?

0: difícilmente. De lo que estaba segura es que no podría nunca dejar de amarlo.
1: Anda, hijo. Yo estaré bien. Cuídate mucho.
0: Los meses posteriores a su tercera prisión, Josefa se apartó de cualquier actividad política. Los espías del virrey la vigilaban constantemente y no quiso arriesgarse a que la denunciaran. Cierto día, un jinete se detuvo frente a la casa de la familia Domínguez. El caballo estaba exhausto. Había recorrido un largo camino, 6 días desde el sur. El hombre tocó a la puerta y le pidió a María Ignacia entregar un correo a la señora Ortiz de Domínguez. Temerosas de una nueva orden de aprehensión, las jovencitas pidieron a su madre que leyera en voz alta.
2: ¿Qué dice, mamá?
3: ¿Qué es?
2: Por favor, léenos la carta.
1: Dice así, niñas. La lucha por la independencia ha terminado. Don Agustín de Iturbide y don Vicente Guerrero se reunieron hace unas semanas en el pueblo de Acatempan y luego en Iguala para tratar el tema de la independencia. A resultas de este encuentro, acordaron unir fuerzas para completarla. Días después, el 24 de febrero, el señor Iturbide firmó un documento que invitaba a los habitantes de la Nueva España a olvidar sus divisiones y luchar por la libertad de la nación. A este documento le llamó Plan de Iguala o de las Tres Garantías, mismas que unen a los novohispanos: religión, unión e independencia. Eso es todo.
4: ¿Quién lo firma?
1: Es anónimo, María Ignacia. Seguramente lo escribió alguno de mis informantes del sur del país.
2: A ver si entendí bien, madrecita. Según lo que dice el correo, ¿seremos al fin libres?
4: Tal parece que se van a unir el ejército realista y el insurgente. Es un milagro.
0: La noticia, al parecer, no entusiasmó a Josefa. Por eso, al ver el rostro desencajado de su madre, las jóvenes guardaron silencio y se quedaron quietas.
2: ¿Qué pasa, mamá? ¿No le da gusto?
1: No confío en Iturbide, María Magdalena. Hace apenas unos meses se enfrentó contra Vicente Guerrero con verdadero encono. Es el brazo militar del virrey Apodaca, y sus ideales tienen más que ver con el poder absoluto que con la revolución, porque ahora este aire triunfalista.
0: En esos momentos, Miguel Domínguez entró a la pequeña sala.
5: Escuché que algo decían. ¿De qué hablan?
1: De las noticias que trajo el correo. Mira.
0: Mientras el abogado leía el mensaje, las mujeres esperaron, en silencio, el veredicto del padre.
1: ¿No te parece extraño que de un momento a otro a Iturbide le apetezca ser independiente?
5: ¡Ay, mujer! ¿No te has dado cuenta que tratándose de política todo es ambición? Fueron los españoles más adinerados los que comisionaron a Iturbide para que se aliara con Guerrero.
1: ¿Con qué motivo?
5: Desde que el virrey Apodaca restableció la Constitución de Cádiz, aquí en el virreinato, la aristocracia no quiere saber nada de la madre patria.
2: ¡Qué extraño! ¿Por qué?
5: La de Cádiz les quita muchos privilegios y prefieren hacer sus propias leyes.
1: Entonces Iturbide está obedeciendo a los intereses de siempre. Lo que no me explico es que Guerrero haya aceptado pactar con ese criollo desnaturalizado. Iturbide no se conformó con mandar fusilar a los insurgentes. Asesinaba también a sus familias.
5: Es verdad. Su espada fue nefasta a la causa que defendemos. Sin embargo, Guerrero no tenía otra opción más que pactar.
1: ¿Pero por qué?
5: Sus tropas estaban ya muy disminuidas. No tenía suficientes hombres ni armas.
1: Aún así, nunca debió aceptar un trato con nuestros enemigos.
4: Pero madre, al fin seremos independientes. ¿No es lo que quería desde un principio?
1: Sí, hija, pero no de esa manera. Seguramente desean una independencia, ¿cómo te diré?, aristocrática.
6: Ya pueden venir a comer. La mesa está servida.
5: Ven, Josefa. Vamos a comer. Dicen que las penas con pan son menos.
1: Ay, Miguel. Tengo tanto coraje que a ver si no me atraganto.

0: Meses después, la familia Domínguez Ortiz se asomaba a los balcones de su casa para ver pasar al ejército trigarante. Aunque dos de sus hijos, José María Florencio y Miguel María Remigio, desfilaron con el ejército trigarante, Josefa se rehusó a compartir el entusiasmo general. Suenan tres golpes de tacón. Son tres golpes de tacón que tocan. Es la independencia nacional que se precipita. Tres golpes de tacón. Escrita por Rebeca Orozco, es la vida novelada de Josefa Ortiz de Domínguez, heroína de la insurgencia de México. Una producción del Gobierno del Estado de Querétaro a través de la Comisión Centenarios 2010, con la actuación de Nadia Legarreta como Josefa Ortiz de Domínguez, la actuación especial de Pedro Armendáriz como el corregidor Miguel Domínguez y la narración en voz de Vanessa Bauche. Dirección y producción, Dora Guzmán. Productor ejecutivo, Manuel Naredo. Adaptación, Tarcisio García Oliva. Música original, Felipe López del Prado. En este capítulo actuaron Adrián Flores Fuentes, Cristóbal Ramírez, Olivia Lara, Luciana Subías y Marina Benítez. Dirección técnica, José Ramírez Juárez. Asistente de dirección, Tatiana Vallejo. Coordinación, efectos de sonido y escenografía, Ana Paula Zárate. Efectos de sonido y escenografía, María Fernanda Ábalos y Ariana Espinel. Asistente de producción y técnico, Omar Saucedo. Asistente técnico, Lucy García Madrid. Coordinación de casting, Miguel Loyola. Asistente de dirección en cabina, Margot Fernández. Grabado en los estudios del Instituto Tecnológico de Estudios Superiores de Monterrey, Campus Querétaro, 2010.
1: Son las 8:12.

0: Son las 8 con 26 minutos. 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

0: buenos días, queridos amigos. Mitad de semana, miércoles 14 de octubre del año 2026. Ana, descansa, ¿cómo estás? Muy buen día.
1: Muy bien, muy contenta. No pasó nada malo el martes 13.
0: Claro que no pasa nada, hombre. Pero bueno, hay gente que sí le tiene su miedito, que no hace cosas que no vaya a ser de mala suerte, pero la verdad es que yo creo que la suerte la vamos haciendo con la actitud día con día. Hay eventos, hay cosas que pasan, pero bueno, no tiene que ser martes 13 tampoco. Gracias por vernos, gracias por escucharnos.
1: Así es, nos pueden escuchar en la radio 100.3 de FM si se encuentran aquí en Querétaro o 1200 de AM si están en la Sierra Gorda. También nos pueden ver, además de escucharnos, en televisión abierta a través del canal 10 y en algunos sistemas de cable como Easy Mega Cable o Total Play alrededor del canal 10. Y se encuentran en la Sierra Gorda en el canal 63. Y en cualquier dispositivo electrónico y cualquier parte del mundo nos pueden sintonizar a través de www.rtq.mx. Ahí vamos a estar estas dos horas. Y además los invitamos a nuestras redes sociales y canales de YouTube. Ame como En Confianza con Amelia,

0: yo como Ana Descalza.
1: Y el qué tal si hoy tiene que ver con el agradecimiento, pero agradecernos a nosotros mismos y sobre todo agradecerle a nuestro cuerpo. Fíjense que yo siempre he pensado y les digo, les hablo a mis pies y digo, qué lindos son, 24 centímetros y aguantan todo esto, todo este peso y no me caigo y el equilibrio, digo, qué maravilla somos. Podemos escuchar y cuando pues tomábamos la clase allá en prepa o en secundaria de todo lo que sucede en el oído para que podamos escuchar cualquier ruidito, cualquier vocablo, cualquier sonido, es una maravilla. Y ver que me dicen la mejor cámara del mundo la tenemos en nuestros ojos, nuestra piel, nuestro estómago, nuestro corazón. ¿Qué tal si hoy agradecemos esa parte que realmente hace muchísimo por nosotros? Ahí está la sugerencia y el llevar una vida agradecidos, dicen que aleja las enfermedades. Así es que yo hasta por negocio hago... agradecimiento todos los días, todas las noches, de verdad, yo me abrazo y digo gracias, gracias, gracias por este día, porque la libramos bien, porque no pasó, no solo nada feo, sino porque pasan cosas maravillosas. Ojalá que usted también se dé la oportunidad de agradecerse, de agradecerle a su cuerpo y por supuesto tener una actitud agradecida con los que le rodean. Dato científico, ¿de qué se trata hoy?
0: Así es, hablando de la maravilla de nuestro cuerpo, sí. Vamos a platicar de por qué se nos pone la piel de gallina. Un reflejo bien interesante que nos sucede a todos los mamíferos, pero especialmente pues nosotros lo podemos ver en nosotros los humanos. Y esto se debe a que en cada uno de los poros de nuestra piel, por donde sale un pelo, existe un músculo que se llama músculo erector del pelo. Un musculito chiquititito que justamente está en la base del pelo, que de hecho se ha estudiado que este músculo en ratones, apenas se ha visto en ratones, está relacionado también con el crecimiento y el surgimiento de el pelo en sí, o sea, de la célula madre que genera el pelo. Entonces, en algunos ratones se ha visto como si tú estimulas este músculo, también puedes regenerar el pelo en ratones hasta ahora. ¿Pero por qué a nosotros se nos pone la piel de gallina cuando tenemos una emoción? Bueno, este musculito responde al sistema nervioso, especialmente al sistema nervioso simpático, que es el que se despierta, digamos, o el que se conecta cuando tú tienes una emoción fuerte, cuando tienes que poner atención, cuando algo te da miedo o cuando tienes, por ejemplo, frío. Se piensa que evolucionó por esta parte del frío, porque imagínate que tuvieras mucho pelaje, que cada uno de tus poros realmente tuviera un pelito que te protege, por ejemplo, un gato, un perro, un oso. Cuando tú erizas tu piel, entonces lo que haces es que se levantan esos pelitos, permiten que aire entre y después tú puedes guardar esa capa de aire calientita, como si tuvieras un traje de neopreno, para poder mantener tu temperatura. Entonces es bien interesante esta parte del frío. Por eso cuando te da frío se te pone la piel de gallina. Pero ¿qué pasa con las emociones? Por ejemplo, si nosotros pensamos en un gato que se enoja, se eriza y todos sus pelos se le paran. Cuando tienes todos tus pelitos parados, aparentas tener un mayor tamaño. Entonces, si tienes una amenaza enfrente, es muy probable que si eres más grande, esa amenaza diga, ¡ay, me la voy a pensar dos veces antes de atacar! Entonces, esa es otra de las funciones que se asocia, por ejemplo, al miedo cuando se nos pone la piel de gallina. Un gran, gran misterio es por qué se nos pone la piel de gallina cuando nos conmovemos. Cuando escuchamos una canción, una historia, un relato, un poema que nos conmueve y entonces nos pone toda la piel de gallina. Pensamos que es porque justo hay un cruce en esta respuesta del sistema simpático. No es que estés ni en una amenaza ni con baja de temperatura, sino que esa conmoción activa las mismas redes neuronales en tu cerebro que lo que generan es noradrenalina, parecido a la adrenalina, y la adrenalina contrae estos pelitos y cuando se contraen, por supuesto, pues se levantan. Si tú no tienes muchos pelitos, entonces vas a ver cada uno de los puntitos que son tus músculos superactivados. Sería como el análogo a un supermusculoso, pero en chiquitito. Y esto sucede tanto para la temperatura como para el miedo, reacciones rápidas. Normalmente cuando estamos asustados y corremos no nos damos cuenta cómo están nuestros folículos pilosos, pero cuando nos conmovemos, sí. Y actualmente hay un montón de investigación que está tratando de descifrar cómo estas emociones humanas tienen un efecto en nuestro cuerpo. Y algo bien bonito que podemos ver, pues son en estos musculitos. Así que, bueno, todos somos musculosos, imagínate.

0: Fíjate si tienes un musculito en cada uno de tus poros.
1: Oye, me quedé pensando, las personas que no tienen cabello en la cabeza, los pelones, no se les pone la piel de gallina, ¿verdad? ¿O sí? Nunca he visto un calvo con la piel de... Hay calvos acá, que sí, que sí se les pone, dijo Javi. Que no, que sí, no veo. Que sí se les pone. Ay, ponte chinito la cabeza, Javi.

0: cantes, y la verdad nos conmueve cada vez que canta Javi, que es la alegría de este set. Él canta todas las mañanas. No le voy a decir que está así como para, vamos, concurso, pero canta con mucho sentimiento. La verdad es que sí canta con sentimiento y le agradecemos la alegría. Amigos, ¿de qué se va a tratar el programa el día de hoy? Miren, el tema que escogió Georgette Elías, ella es especialista en bienestar emocional. El puro tema me da mucho que pensar. Se llama El corazón de la paz. ¿Cómo es nuestro corazón cuando estamos agitados? Simplemente cuando corremos, cuando nos dan una noticia buena o mala, cuando se pone la carne de gallina, pero el corazón o se acelera o se va tranquilizando. Qué padre sería tener una vida en paz, y yo creo que los latidos del corazón van de acuerdo a esa tranquilidad que podemos sentir algunas personas en algunos momentos. Yo creo que mientras más mantenemos la paz, una paz interior, mejor salud le va a ir al corazón.
1: Porque además ya sabemos que el corazón no solamente tiene células cardíacas, sino que tiene neuronas. Ya está súper estudiado. Entonces tu corazón sí puede sensar algunas cosas, ¿no? Así como, ¿qué te dice tu corazón? Normalmente dices, no, pues el cerebro es el que interpreta. Pero ya sabemos que el corazón sí tiene, entonces puede sensar algunas cosas antes, ¿no? Puede tal vez percibir algún peligro y empezar a latir antes de que el cerebro se lo ordene. Y hay un montón de estudios que hay, por ejemplo, el Instituto de las Matemáticas del Corazón, en donde empiezan a comprobar científicamente cosas que se han dicho por muchísimos años en culturas orientales, donde le dan muchísimo peso justo al corazón, ¿no? Al conectarte con tu corazón, con tus sentimientos, con tus emociones. Y yo creo que eso es súper valioso, porque es un recurso que tenemos. Al final, como decías en la mañana, de agradecer a nuestro cuerpo, híjole, ¿cuánto le tenemos que agradecer a nuestro corazón que todos los días late, ¿no? Así a ti te da flojera pararte y sentarte porque el músculo, imagínate el corazón que sin parar,
0: y cuando se para es cuando te mueres. Puede ser que ningún órgano te funcione, puede ser que tengas muerte cerebral, pero en el momento en el que el corazón dice ya, dejé de latir, ahí es cuando viene la verdadera muerte. Así es que sí tendríamos mucho que agradecer. Y ahorita que decías que de las neuronas del corazón, llámenlo percepción, intuición, yo creo que también las tenemos algunas personas, como en el estómago, que dices, esta persona no me late, o presentimientos, ¿no? Uh-huh. Que antes era así como una tontería. Bueno, pues ahora con estos estudios que el estómago también tiene neuronas, o el cerebro, no sé cómo le dicen, y el corazón también, bueno, hagamos un todo cuando vamos a tomar una decisión, por supuesto, razonada, pensada, viendo pros, viendo contras, pero también, ¿qué te dice tu corazón? ¿Cuáles son los latidos? ¿Te late o no te late? Palabrita que tienen mucho los jóvenes hoy en día, ¿no? Sí. Vamos acá, me late. Ok, pues ojalá que su corazón lata mucho tiempo y que lata en paz. ¿De qué más se va a tratar el programa? Alonso Galván estará con nosotros, y nuestro abogado de los miércoles, y por supuesto nos va a platicar de esto que son la cesión de los derechos que yo tengo, pero se los cedo a mis hijos o a un tercero. ¿A quién le puedo ceder derechos y qué derechos son los que se pueden o no se pueden ceder? Les platico esto porque si usted tiene alguna duda, alguna pregunta tiene usted en este momento, oye, yo quiero cederle los derechos de las acciones que tengo en un negocio, o quiero cederle, no sé, mi negocio tal cual, a alguno de mis hijos o a un tercero, bueno, pues pueden hacer sus preguntas con muchísimo gusto y Alonso Galván las contesta. Calaveras, estamos a unos cuantos días de, pues, el famoso Día de Muertos. Y si usted quiere aprender a hacer calaveras con estilo, el arte de maquillarse de Catrín, bueno, pues hoy estará con nosotros Wendy Arteaga, consultora de imagen, para esta presentación. Porque es más fácil en nuestra mente que nuestra mente se enfoque en lo negativo. A muchas personas, creo que a la mayoría, y si pasa algo, no, qué bárbaro, ya pasó allá, no vaya a pasar acá también. Entonces, mucha gente está, o a veces todos, estamos enfocados o nos jala más lo negativo. Cristian Castillo y Tere Ortiz también nos va a acompañar en las recomendaciones del cine. ¿Quiere llamarnos? 442-238-5255, nuestro número telefónico. Si prefiere mandar mensaje de WhatsApp, 442-676-0392. Vamos con la frase que tiene que ver el día de hoy con educación. Que bueno, los pueblos que han salido adelante, que se han convertido en primer mundo, le han apostado a la educación. George Washington Carver, científico y educador estadounidense, dijo: la educación es la llave para abrir la puerta de oro de la libertad.

0: la educación es la llave para abrir la puerta de oro de la libertad. Un pueblo que no esté educado puede ser esclavo fácilmente. Así es que enfoquémonos más en la educación, tanto de nuestros hijos como de nuestros niños en los colegios. Ahora sí, vamos a ver este asunto de la paz del corazón. Comenzamos. Georgia Telías, me encanta que nos visites. ¿Cómo estás?
1: Bienvenida. Muchas gracias. Muy contenta.
0: Especialista en bienestar emocional. Yo creo que muchos anhelamos a la paz, ¿no? Porque, o será cosa de edad, antes decía, yo quiero ser feliz, y de repente dice, yo quiero estar en paz. Hay una edad en la que vas cambiando tus prioridades. Sí. Paz del corazón, me encantó el título que le pusiste. ¿A qué te refieres?
1: Muchísimas gracias, Amelia.
0: Bienvenida.
1: Bueno, encantada de estar aquí y compartir con ustedes. Para ustedes, ¿qué es la paz?
2: Pues, poder estar donde estás con tranquilidad.
1: ¿No? Para, bueno, eso creo. Ajá, que así lo percibes.
0: Sí. Con tranquilidad. Sí, sin sobresaltos, ¿no? Estar. Yo creo que sí tiene que ver con estar a gusto, pero no tienes que estar feliz, eufórica y demasiado contenta. No, estoy bien, estoy tranquila, no tengo muchos pendientes, o no tengo pendientes, o los pendientes que tengo no me desubican de mi centro, ¿no?
1: Exacto, exacto. Bueno, y a muchas gentes nos enseñaron a que, a ver, vamos a mantener la paz. Entonces tú guárdate lo que sientes, porque es mejor guardártelo para mantener la paz.
0: Ah, claro.
1: ¿No?
0: ¿Para qué te peleas? Mejor cállate.
1: Mejor, exactamente, sé prudente, sí. Porque la paz es lo más importante en la armonía. Y eso va mermando a la persona, ¿no? También la paz puede, o sea, no es tranquilidad. La paz se puede vivir desde un momento muy caótico personal. Pero nosotros la podemos procurar, porque estamos esperando que la paz llegue. En algún momento va a llegar, ¿no? Pero nosotros tenemos esa capacidad de poderla crear, ¿no? Desde nuestro corazón, cuando estamos nosotros conectados con nosotros mismos. Y es mucho más fácil vivir la paz cuando está nuestro cuerpo en coherencia. Entonces, el corazón de la paz es precisamente eso, ayudarnos a que el cuerpo esté, digamos que en presente, ¿no? No rumeando ideas que nos sucedieron y
0: con miedo al futuro.
1: Exactamente, estando en el presente. Entonces, lo primero que tendríamos que hacer es esta parte de emocionalmente reconocernos y después de reconocerlo, autorregularnos y después compartirlo. ¿Y por qué compartirlo? No sé si les ha pasado que cuando llegas a un lugar o conoces a esa persona que realmente a ti te puso en paz. A mí me pasó en la maestría, amo a mi maestra, se llama Alejandrina. Yo le dije, yo quiero ser como tú, literal. Y no me refería a su vida personal, ¿no? Son
0: a
1: esas
0: vivir.
1: Personas, ajá. Exacto, que porque la paz es una mirada. La paz también se siente, se percibe. No.
0: Que te transmite paz, ¿no?
1: Exacto.
0: Y tenemos a los grandes, Gandhi, por ejemplo, dices, era un hombre de paz.
1: Así es.
0: ¿Podemos, o más bien, cómo le hacemos para vivir en paz? Porque muchos, no sé si ya lo tienen de nacimiento o lo han practicado, pero a los que nos cuesta trabajo, ¿cómo podemos hacerle?
1: Es que estamos muy distraídos, sí. Amelia. Tenemos que estar con nosotros mismos. Y es difícil porque tenemos que resolver, ¿no? Durante el día, el tiempo no nos alcanza. Entonces, cuando tú regresas a ti, es cuando de pronto conectas contigo y ahí te puedes dar la oportunidad de decir, ¿cuál es mi capacidad? ¿Hasta dónde puedo llegar? Y eso genera paz.
2: Pues platicabas que nuestro cuerpo tiene que estar en coherencia. ¿Coherencia sí. con qué?
1: Coherencia con lo que siento, con lo que vivo y hago. O sea, no es, es como cuando estás en un trabajo, que te dicen, bueno, pues aquí me invento lo que sea, ¿no? Tú vas a tener que decirle esto a la persona, oye, no, pero esto no es real. Bueno, pero hay que decirlo, ¿no? Entonces, no eres coherente, pero lo estás haciendo porque es tu trabajo, ¿no? Esa es una parte, por ejemplo.
2: Y por ejemplo, en las emociones así sería, ¿no? Como me siento mal, pero quiero mantener la paz y entonces sonrío.
1: Estoy muy contenta, según yo, pero eso es

0: percibe. Uh-huh. Y aquí la invitación es que nosotros no nada más esperemos la paz, la creamos. Y cuando yo creo este estado de paz, se va a percibir con las demás personas. Y tengo ese granito de arena para poderlo, pues poder tener esta invitación, que no solamente la viva, sino que también la pueda yo comunicar.
1: Ahorita que hablabas de ser coherente, me imaginé cuántas veces pensamos una cosa y yo creo que robar es malo. Y decimos, robar es malo. Y en el acto, ay, mira qué bonito el juguetito, nadie se va a dar cuenta, es un adornito, me hace falta en mi casa. No puede estar en paz una persona así. No. Una persona que piensa, dice y hace cosas diferentes, ¿no?
0: Pero aparte, el cuerpo lo va sintiendo, claro. Se va quedando.
1: Y tú sabes cuando no hiciste algo correcto, ¿no? Yo creo que el hacer cosas incorrectas, a sabiendas que lo estás haciendo, te aleja muchísimo de la paz.
0: Y es tan importante tener tan claros los valores. Tú no puedes arreglar nada que no puedas nombrar. El simple hecho de decir, ok, esto es justicia o injusticia, esto es paciencia, esto es lo que sea el valor que tú tengas. Por eso es tan importante cuando entras a una empresa, ¿no? Y ves el eslogan, ¿no? Sí. Nosotros acá somos lo que sea. No tiene sentido si no lo vives, si no lo creas desde adentro, ¿no? Tenemos que crear esa comunidad, primero como personas, como individuos, como líderes, como papás, y después ya empezar a mantenerlo en nuestro ámbito.
2: Porque además es contagioso, ¿no? Como decías de tu maestra, tú llegas y tienes una voz súper angelical y te estás tranquila, y yo digo, ay, es que ya, está bien, me calmo.
0: Sí. Exacto.
2: Como que se transmite, ¿no?
0: Sí. Sí,
1: y totalmente. Además, qué padre que estas personas como tu maestra puedan ser, pues, esos líderes que los demás siguen. Porque una persona, los líderes yo creo que tienen que tener cualidades específicas, entre ellas la paz, la paciencia, la tolerancia, la inteligencia, el liderazgo, lo que tú me digas. Pero sí una parte de paz que digas, pues sí quiero ser así. Por algo está en ese lugar.
0: Exactamente. Está en ese lugar y aparte lo transmite. Esa es la parte más importante, porque a mí de qué me sirve yo ser muy pacífica, pero contigo te creo un ambiente que no debe de ser. No, a ver, yo soy pacífica y te invito, con mi ejemplo, a hacerlo, ¿no? O sea, que lo sientas tú también.
1: Ahora, Georgette, ¿no es lo mismo ser pacífica que ser pasguata?
0: No, ¿verdad? Justo.
1: Es que no. A mí no, nada me quita de mi centro, yo soy equilibrada y te pueden estar pegando, te quitan el trabajo, injurias, qué sé yo, y no, pues yo, entonces es diferente.
0: Exacto, es que justo la paz tiene muchísimos significados.
1: Sí.
0: O sea, y uno de ellos son los límites. Tú puedes marcar tus límites pacíficamente, pero real, o sea, sintiendo la paz, porque entran más valores, la dignidad aquí entra increíble.
1: Vamos a hacer una pausa y regresamos con esto de la paz. Si usted tiene alguna opinión sobre este tema o cualquier otro, bueno, pues ahí están nuestros números a su disposición. Está usted en confianza, no se vayan, volvemos rapidísimo.
3: Continuamos. Son las 8 con 54 minutos.
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12: Estamos hablando de, pues, un corazón en paz, o la paz en el corazón, como ustedes quieran. Y yo quisiera que me platicaras, ¿qué es esto de 21 días, Georgette Telles?
13: Muchas gracias. Es un proyecto que nació con amigas. Literalmente fue, niñas, pónganse a trabajar. Y yo dije, claro que sí, vamos todas a trabajar la gratitud. Y empezamos 21 días a conectarnos en un grupo de WhatsApp, en donde hay reflexiones que no te llevan más de 3, 5 minutos, pero que se quedan en tu mente y es lo último que haces en el día. Entonces, aquí la idea es conectar con tu cuerpo, con tu día, con tu valor, porque trabajamos diferentes valores. Empezamos 19 personas y hoy somos 400.
12: ¿Y cualquiera puede entrar?
13: Cualquiera con el link. Me pueden buscar en Instagram como yorelias.oficial.
12: Yorelias.oficial.
13: Sí.
12: George, ¿cómo lo escribes?
13: G-E-O-R.
12: Elías. Elías.oficial. Totalmente gratuito y es una como bendición para dormir y que se va a quedar ahí.
13: Así es.
12: Platícame de una conferencia que vas a dar.
13: Sí, vamos a el 25 de noviembre.
12: Sí.
13: A las 11 de la mañana en el Club Regency. La invitación es abierta a todo público, es gratuito también, y la idea es que ustedes experimenten este tema que estamos platicando. ¿Cómo se vive la paz?

0: primero cómo la reconozco y cómo la voy a, al final, después de trabajarla, compartirla. Porque yo creo que esa es la importancia acá, el poder compartir lo que nosotros podemos sumarle al mundo, ¿no? Desde nuestro corazón.
1: ¡Qué hermoso! ¿Y cómo se contactan para poder saber dónde es la...? Ah, bueno, en el Club Regency, ¿no?
0: Es en el Club Regency, a las 11 de la mañana, es en miércoles, háganse un espacio.
2: ¿Qué número, qué número de meses? ¿Qué
0: día dijiste? Noviembre. 25, es miércoles.
2: 25, ay, falta mucho, apúntenlo, porque luego se nos olvida.
1: ¿Hay cupo limitado?
0: Sí, pero justo la vez que dimos la inteligencia del corazón, era un cupo, no sé, creo que 100 y cacho personas, éramos 250, y las personas paradas se aventaron toda la conferencia. Porque son divertidas, no es como que me paro y te platico, sino es vive lo que estás aprendiendo. Uh-huh. Y no solo vive, llévatelo, intégralo. Y compártelo.
2: Claro, que se vea la diferencia del antes y después.
0: Exactamente. ¿No?
1: Entonces, sí. Voy a compartir tu teléfono para que te escriban. 442-3399-575. 442-3399-575. Para que te escriban y puedan ir a la...
2: ¿No?
1: No.
2: 442-3399-9575.
1: Ah, es lo mismo, pero lo leí con números diferentes.
2: No, en la cuestión de números les digo que Pitágoras y yo nunca fuimos muy amiguitos. Les repito el teléfono, 442-339-9575. Es cierto, es que hay quien dice
1: 44-23.
2: Sí, yo oí un número que dije, no, 57, no hay 57. No, es 9575, ahí está. Si no lo apuntaron, nos pueden llamar aquí a nuestro teléfono con muchísimo gusto. Aquí tenemos todos los teléfonos de nuestros invitados. Georgia Telías, muchísimas gracias.
0: Al
2: te
0: contrario.
2: Agradecemos mucho.
0: Muchísimas gracias a ustedes.
2: Oigan, sesión de derechos. ¿Les quieren ceder algo a alguien, a los hijos o a un tercero? Alonso Galván, con él continuamos. Sesión de derechos. Alonso Galván, ¿cómo estás?
3: Muy buenos días, Amelia, muy bien.
2: Es que me quedé pensando en la palabra sesión. ¿Qué puedo ceder?
3: ¿Qué podemos ceder?
2: Sí.
3: Podemos ceder todo aquello que nos pertenece.
2: Que sea mío.
3: Si que no, no, sí.
2: No puedo ceder tu coche, por así ejemplo, es. No te parecería.
3: Así es algo de lo cual tenemos la propiedad.
2: Sí.
3: Sí, y no puede ser, ¿qué clase de bienes son los que podemos ceder? Pues aquellos bienes que son tangibles, que pueden ser objeto de comercio, ¿sí? Como los bienes muebles, los bienes inmuebles, pero particularmente vamos a enfocar el tema a la cuestión de los bienes inmuebles, ¿sí?
2: Mi casa, lo que no se puede mover.
3: Así es, incluso derechos.
2: Sí.
3: Derechos y obligaciones. Oye, fíjate que Amelia me debe dinero, se lo voy a ceder a mi hijo, oye, te voy a ceder los derechos que tengo de lo que Amelia me debe a mí o que yo le debo a Amelia.
2: Para que el hijo me cobre.
3: Para que el hijo te cobre a ti o en el momento que tú pagues, mi hijo pueda recibir. Entonces yo le voy a ceder esos derechos, de esos créditos. A veces incluso podemos ceder los derechos hereditarios. Si nosotros recibimos una herencia, ¿sí? Se lo puedo yo ceder a mis hijos, se lo puedo ceder a mi esposa, ¿sí? Se lo puedo ceder a la persona que yo considere. ¿Y qué significa la cesión? No es otra cosa que la transmisión de la propiedad de un bien que te pertenece. Así de facilito, así de claro. Te voy a transmitir la propiedad de algo que me pertenece. ¿Por qué? Porque esa es mi voluntad, porque ese es mi deseo.
2: ¿Sí? O porque no tengo tiempo de cobrarle a Amelia y entonces le dice al hijo que me cobre.
3: Así es, puede
2: o
3: ser.
2: O vivo en el extranjero y aquí tengo...
3: Ándale. Okay. También cuando no estás en el lugar y que dices, oye, sí, pues sabes que en lugar de manejarte como un gestor para recuperar este dinero, te lo cedo y tú recupéralo. En el momento, lo que tú recuperes es tuyo. ¿Sí? Así de fácil. Si tú recuperas una parte de lo que a mí, de lo que Amelia me debe, pues eso va a ser para ti, porque te lo estoy cediendo. Y yo te voy a notificar a Amelia que ya le cedí los derechos a mi hijo.
2: Que ya el que me va a cobrar
3: es él. Y que el que te va a cobrar es él. Y okay, que a quien le vas a pagar es a él, ya no a mí. Sí, porque yo ya me desapoderé de ese derecho que yo tengo del dinero que tú me puedes
2: ¿Cómo
3: tener.
2: ¿Cómo se debe hacer una cesión de derechos?
3: Mira, aquí es muy importante tu pregunta porque dependiendo de lo que tú vas a ceder, puedes hacer vas a darle una formalidad a esto.
2: Sí, como un documento.
3: Un documento,
2: no sé si notario,
3: efectivamente.
2: ¿Qué?
3: Alguien me preguntaba, oiga, a través de un contrato privado, ¿yo puedo ceder los derechos de propiedad que tengo sobre de mi casa? Y la respuesta es no. No, porque la ley establece los requisitos que hay para la transmisión de propiedades de bienes. Sí, y en el caso de los inmuebles se establece claramente que tiene que ser a través de una escritura pública. Sí, entonces hay derechos, como ejemplo, la cesión de derechos de

0: una herencia. Uh-huh. Sí, pues ¿cómo cedo los derechos de una herencia? Pues lo puedes hacer ante un notario o lo puedes hacer ante el mismo juez que está conociendo del juicio sucesorio de la persona causante de la sucesión, ¿sí? Pero tiene que haber, todas las sesiones que tú puedas realizar tienen que llevar una formalidad. Entonces, si nosotros vamos a hacer una sesión de derechos a favor de nuestros hijos, a favor de la esposa, a favor de un tercero, un hermano, un primo, etcétera, incluso de nuestros propios padres, es importante que nosotros sepamos cuáles son las formalidades o cuál es el procedimiento para hacer esa sesión de derechos. ¿Por qué? Porque muchas veces los hacemos sin conocimiento y cuando da una situación, como ejemplo, que fallece la persona que se dio los derechos y no se hizo conforme a la ley, pues no existe ninguna sesión de derechos. Y entonces cualquier otro interesado te [S2] Claro. [S1] Va a hacer valer esa situación. Y aquí algo que es bien importante, Amelia, normalmente la mayoría de las personas pasamos toda la vida trabajando para crear un patrimonio.
1: Sí.
0: ¿Sí? Para comprar nuestra casa, para comprar nuestro coche.
1: Sí, porque hay otros que no trabajan.
0: ¿Ah, sí?
1: Otros que ya les llegan de herencia. Llega
0: en automático. Sí, en automático.
1: Pero la mayoría sí trabajamos.
0: Sí, trabajamos. Sí. Y entonces adquieres tus bienes, ¿no? Adquieres tus bienes y llega un momento que dices, oye, ¿cómo puedo yo proteger mis bienes? O ¿cómo puedo yo asegurar a mi familia con los bienes que yo tengo? ¿Sí? Y lo primero que piensas, oye, pues se los voy a ceder, se los voy a escriturar, le voy a uh-huh. escriturar. Y eso es correcto, si tú me preguntas, ¿es correcto? Sí, te voy a decir, sí es correcto que tú puedas, con oportunidad, repartir los bienes en la forma en que tú consideras o que tú quieres que sean transmitidos sí. tus bienes, ¿sí?
1: ¿Y esto se hace en un testamento?
0: No, lo puedes hacer de manera directa o okay. lo puedes hacer, sí, en un testamento.
1: A través de un testamento.
0: Sí, pero si nosotros hablamos de una sesión de derechos, que es ajá. el tema, ¿sí? Pues en un testamento, pues sí, pero va a quedar sujeto ¿a qué?
1: Hasta yo falte, que te mueras.
0: A que yo me muera.
1: Claro.
0: Y puede ser que el día de mañana yo cambie mi determinación y les quite, modifique mi testamento y ya no sean mis herederos iniciales quienes van a sucederme, sino sea otra persona.
1: Pórtense ¿sí? bien, hijos, ¿eh?
0: Pórtense bien.
1: Pórtense bien.
0: O
1: les borramos.
0: O les cambiamos, ¿no? En lugar sí. de dejarte la bicicleta, te voy a dejar la moto. Ah, ahora ya no tengo la moto, claro. tengo la bicicleta, etcétera.
1: O por las cuestiones que quieras, tú ya no tienes esos bienes. A lo mejor tuviste una urgencia de venderlo y ya lo dejaste en el testamento. ¿Qué pasa ahí?
0: Así es. Efectivamente. Entonces, la sesión de derechos no es otra cosa que tú le vas a transmitir la propiedad. Dices, oye, yo a mi hija le voy a dar esta casa, a mi hijo le voy a dar este terreno y le voy a dejar una cuenta bancaria, etcétera, y así se quedó de manera legal o establecida, y ya no hay manera de modificar eso, porque una sesión de derechos es la propiedad, la titularidad
1: ya
0: sobre
1: no
0: los
1: es
0: derechos,
1: tuyo,
0: ya no es tuyo. Okay. Alguien me dice, si yo cedo mi casa, ¿puedo yo ceder la casa a favor de uno de mis hijos? ¿Sí? Y la pregunta que me pudiera hacer yo es, ¿puedo vivir en la casa? ¿Yo puedo seguir viviendo en la casa? Uh-huh. Pues aquí es importantísimo que yo me asegure de tener ese derecho de seguir viviendo en la casa.
1: ¿Cómo lo aseguras? Sí.
0: Pues a través de que dentro de la sesión de derechos, lo que le estoy cediendo a mi hijo de la propiedad, ¿sí? Se establezca que yo me reservo el usufructo de la casa.
1: O sea, tú vas a vivir ahí el tiempo que así quieras es. O hasta que te mueras, pero es del hijo.
0: Pero es del hijo.
1: ¿Necesitamos que el hijo firme de conformidad o...?
0: Como es una sesión y es una escritura pública, sí, sí, sí tiene que aceptar la sesión de los derechos, ¿sí? Porque también puede suceder que no solamente que yo pueda vivir, mi esposa o mamá, que diga, ella también tiene derecho a vivir, o también la hermana, ¿verdad?, va a vivir dentro de la casa.
1: Hasta o sea, que yo decido necesidad. Quién va a vivir en esta casa hasta que yo me muera.
0: Así es, yo decido quién va a ser el propietario,
1: sí.
0: pero bajo qué condiciones, ¿sí? ¿Por qué? Porque muchas veces no prevemos esa situación.
1: Alonso, dime la diferencia entre sesión y legado.
0: Y legado,
1: que Eric nos ha estado platicando de los legados.
0: Los legados es cuando tú cedes la propiedad de un bien,
1: sí.
0: ¿sí? O sea, en un testamento, normalmente dejo como legataria. ¿Qué quiere decir que como propietaria?
1: Es lo
0: mismo
1: que sesión.
0: En el momento que yo fallezca, ¿sí? tú ya adquieres la titularidad de la propiedad de manera directa.
1: Y también con el usufructo vitalicio para mí, es decir, yo la voy a habitar o...
0: Así
1: la puedo
0: es.
1: Rentar
0: la puedo rentar
1: hasta ¿sí? que yo falte.
0: Así es. Entonces, el legado no es otra cosa más que es ser propietaria, pero hasta que falleces.
1: Uh-huh.
0: Sí, hasta que falleces. Y aquí, en la sesión
1: es
0: de
1: en
0: derechos,
1: el momento, ya, entendí
0: ya eres
1: la diferencia.
0: Propietaria desde ese momento.
1: Estando vivo estando el que cede.
0: Así es. Dependiendo de las condiciones que se establezcan, ¿no? También, en algunas ocasiones, ahora hay que también diferenciar la sesión de la donación.
1: Okay,
0: no es lo mismo la
1: términos.
0: Sesión que una donación, uh-huh. ¿sí? Porque aquí hay sesión de derecho, hay sesiones, hay donaciones, hay ventas, ¿sí? Y sí, todas, cada una de estas relaciones jurídicas, podríamos decir, tienen sus propias características, tienen sus modalidades, ¿sí? Entonces, por eso es importante que nosotros sepamos qué es lo que nos conviene más hacer. Si vamos

0: a hacer una sesión de derechos y vamos a hacer una donación, o de plano vamos a simular una venta. ¿Sí? ¿Para qué? Para ver cuáles son las consecuencias, porque independientemente de que los resultados son diferentes, pueden ocasionar cuestiones fiscales. ¿Sí? Puede ser que en una donación tú pagues una cantidad X o determinada de impuestos, en una sesión va a ser diferente, al igual que en una escritura pública de compra-venta.
1: Y en estos términos, estas condiciones diferentes, nos puede orientar el abogado.
0: Es correcto. Y incluso el notario, notario, porque si vamos a hacer una escritura, pues el notario nos va a asesorar
1: es el
0: lo que
1: va,
0: más nos conviene.
1: Claro,
0: sí. Ahora bien, la diferencia entre la sesión y la donación generalmente es gratuita. ¿Sí? En la donación, tú puedes decir, te lo voy a donar, esto es gratuito, no tiene ningún costo para ti. Y en la sesión de derechos...
1: Sí,
0: tú puedes
1: costo.
0: Condicionarlo, ¿no? En la donación.
1: La donación no, y la
0: gratuita,
1: sesión sí.
0: Y en la sesión tú puedes poner condiciones, como ejemplo, reservarte el usufructo.
1: Okay.
0: ¿Sí? Como ejemplo, decir, también va a vivir mi esposa.
1: Ya.
0: ¿Sí
1: ya
0: me explico?
1: Entendí, sí.
0: Ahora, la importancia de que hagamos esto en un documento apropiado, como puede ser una escritura pública, es importante. ¿Por qué? Porque puede suceder que se dé la nulidad, si no lo hacemos bien, puede ocasionar la nulidad de ese documento. ¿Sí? En la donación, pues también, la donación, ¿cuál es la diferencia de la cesión de derechos? Que la puedes revocar. Yo le puedo donar a mis hijos mis propiedades, pero si hay ingratitud por parte de ellos, pues puedo revocar la donación y regresan los bienes.
1: Por segunda vez, pórtense bien. O le revocan la donación. En la cesión de derechos, ¿no hay vuelta atrás?
0: En la cesión de derechos no hay vuelta atrás.
1: Solamente si tú le cedes a tu hijo para que me cobre y él no me logra cobrar porque yo soy bien canija y no le quiero pagar, ¿le puedes quitar esa cesión?
0: Él me lo puede regresar si él lo decide.
1: Si él quiere. No le pude cobrar a esta señora y
0: así
1: te va.
0: Así es. Ahora bien, la cesión, si hay alguna causa de nulidad, se puede anular solamente en esos casos. Solamente que haya alguna causal de nulidad. Uh-huh. ¿Sí? Pero si no, si se hace como debe de ser legalmente, ya no hay reversa. ¿Sí? Solamente que el cesionario, porque si se le llama el que lo recibe, te quiera regresar ese bien que tú le estás cediendo. ¿Sí?
1: Sí.
0: Y en la donación, tú como donante puedes revocarla por ingratitud e incluso por necesidad. ¿Sí?
1: ¿Cuál sería la necesidad?
0: ¿Qué pasa? Yo le dono la casa a mis hijos, ¿sí? Pero resulta que ya a mi edad no puedo trabajar, no tengo ingresos, no tengo dónde vivir y puedo demandar la revocación de la donación porque yo necesito el inmueble para vivir o para venderlo y seguir subsistiendo.
1: Pero tienes que demostrar esto.
0: Así es, así es. Si no, nada más es que te la revoco.
1: No, nada más ya te la di, ahora ya la quiero de regreso.
0: Así es. Muchas veces, como ejemplo, las donaciones de los padres hacia los hijos, cuando hay ingratitud por parte de los hijos, es muy frecuente que se dé este tipo de revocaciones de donaciones.
1: Alonso, ahí va la pregunta. Sí. Tú que estás en este asunto, ¿hay mucha ingratitud de los hijos?
0: En algunas ocasiones. No.
1: La mayoría son buenos, quiero pensar.
0: La mayoría son buenos, pero son pocos, pero sí hay ingratitud.
1: Sí hay
0: ingratitud. En algunas ocasiones hemos comentado, como ejemplo, cuando papá busca proteger los bienes, porque este tipo de sesiones o de donaciones tienen como finalidad proteger el patrimonio de la familia, ¿sí? Pero pocas veces nos ponemos a pensar, ¿qué va a suceder si yo fallezco? ¿Qué va a pasar si el que yo les cedí o le doné fallece? ¿Qué va a pasar si hay un divorcio? Cuando los bienes se entregaron después del divorcio, todo esto trae consecuencias que tú tienes que conocer para efecto de preverlo. Vamos a poner a mi hijo, yo le doy, se casa a mi hijo y en vida le doy la casa y se divorcia. Pues la esposa seguramente va a tener derecho sobre esa propiedad que yo le estoy cediendo o le estoy donando a mi hijo. ¿Sí?
1: O sea que hay que tener una buena asesoría.
0: Porque
1: Alonso dijo ya hay que ceder todo lo que tenemos porque podemos meternos en un problema.
0: Efectivamente, Amelia, son contratos muy interesantes, muy de todos los días, pero que sí se requiere de tener conocimiento qué es lo más recomendable. Ya no solamente para la cuestión fiscal, sino las consecuencias que ello puede tener en el futuro.
1: ¿Sí? Pues ahí está el tema, me pareció muy interesante y ustedes pueden llamarlo, las asesorías son gratuitas. 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
1: De WhatsApp pueden
0: asesorar una cita. Y en redes sociales, pues estamos como Galván Nardoni, Corporativo Jurídico. Con mucho gusto atenderemos cualquier duda que tengan.
1: Perfecto, ¿sí? Muchísimas gracias.
0: Gracias a ti, Amelia.
1: Vamos con algo de imagen personal. En esta ocasión, antes de Día de Muertos, vamos a hablar de calaveras con estilo.

0: Vamos a hablar de calaveras con estilo, cómo maquillarnos de Catrín con Wendy Arteaga. Bienvenida.
1: Muchas
2: Hola,
1: gracias,
2: Wendy.
1: Anita.
2: Gracias
1: Hola,
2: por estar
1: Vega.
2: Aquí.
1: Muchas gracias.
0: Ahora está súper de moda pintarse, pero hay que saber cómo, porque si no, quedan cosas raras.
2: Te ganas el premio de la fiesta, pero del peor pintado.
1: Es correcto.
2: ¿Qué tenemos que saber para empezar a pintarnos?
1: Bueno, pues para empezar, yo creo que conocer nuestro rostro. Porque así como hemos hablado de make-up antes y vemos que no todos los maquillajes nos van, es conocer la estructura de nuestro rostro. Y hay algunos errores que todo mundo comete muy, bueno, vamos a decir que sí quedamos como panditas, ¿no? En lugar de como catrines.
2: Como panditas, claro, todo negro.
1: Y la nariz muy gruesa, ¿no?
2: Sí.
1: Entonces, pues realmente el poner atención en la órbita de nuestros ojos y no hacerlo demasiado circular, sino poder hacer algo más alargado, por ejemplo, que no tiene que ser además siempre negro, ¿no? Que podemos hacer incluso un maquillaje social un poco más cargado, como si fuera un maquillaje de noche, y de ahí partir para hacer algunas grecas, algunos colores, algunas piedras.
2: O sea, seguir, digamos, el hueso de la ceja.
1: Exactamente, todo lo que es nuestra órbita.
2: Y el pómulo, diríamos.
1: El pómulo.
2: Para amigos de radio. Y la parte negra o del color que le quieran poner hacia arriba, hacia la sien.
1: Sí, no tan
2: circular. No hacia la oreja, porque si no se va a ver muy triste, panda y triste.
1: Imagínate. Sí, también, ¿no? Y bueno, dijiste algo muy clave, el poder sentir los huesitos de nuestro rostro, ¿no?
2: Sí.
1: Si ustedes pueden sentir su pómulo y vemos cómo aquí hay un hundimiento. Ajá, que es donde nos ponemos,
2: claro.
1: ¿Se acuerdan que la abuelita nos decía, hagan así?
2: Uh-huh.
1: ¿Pero el rubor?
2: Sí.
1: Ajá, exacto. Bueno, esa misma línea poderla seguir.
2: Abajo del hueso del pómulo,
1: exacto.
2: Como se llame.
1: Sí. Exactamente, okay. Y entonces hacer una sombra aquí.
2: Ajá.
1: Que si nosotros...
2: hacia la boca.
1: Exacto, okay. Si ustedes ven un cráneo y se ve todo ese huequito, es justo queremos dar esa imagen de ese cráneo, ¿no? Entonces poderlo hacer allí, ¿no? La cuestión de los dientes, ¿qué tal cuando parece que les cosieron los labios, no? Cuando se ponen solo rayas así... ¿No? Entonces, ese es otro error muy común que tenemos en un maquillaje de catrines, ¿no? Cuando en realidad podríamos hacer incluso, bueno, hay personas que me ha tocado ver que parece que tienen bigote, ¿no? Porque se ponen las líneas así. ¿Qué pasaría si lo hacemos un difuminado y además marcamos los dientes y más hacia afuera, ¿no? De tal forma que cuando vemos un cráneo parece la sonrisa infinita, ¿no? Todos los dientes.
2: O
1: y
2: sea,
1: poderlo hacer
2: dibujarnos
1: hacia
2: los dientes afuera de la comisura de los labios.
1: Hasta el
2: no
1: cachete.
2: Nada más
1: hacia
2: así,
1: el cachete, sino más hacia afuera.
2: Hacia el hundimiento.
1: Ajá. Y como vamos a hacer un juego de luz y sombras, vamos a lograr tener esos puntos que nos hagan quitar eso. ¿Qué pasa también con la nariz de pandita? Que es como muy grande, muy redonda, ¿no? Entonces...
2: Sí. Ya te acabo de ver,
1: Anita. ¿Alguien viste que ya
2: le di la cara? Sí, te acordaste.
1: Sí, entonces, para marcar la nariz serían solamente muy finamente para que no quede tan gruesa y entonces parezca más algo o más felino.
2: O sea,
1: o
2: el
1: más...
2: tono oscuro alrededor del tabique, diríamos, para los amigos de radio que no nos ven.
1: Sí, igual si vemos un cráneo hay como un corazoncito.
2: Okay.
1: Ajá. Podríamos basarnos precisamente en un cráneo y ver cuáles son los... donde no hay carnita. ¿Sí?
2: Y además podemos copiar, ¿no? Hay infinidad,
1: claro,
2: de fotos de catrines.
1: Claro.
2: Entonces,
1: de hecho,
2: copiarlo como está hecho.
1: Pero si copias
0: mandé
1: el
0: producción
1: panda.
0: Alguna.
2: No copies el panda, por favor. El panda no.
1: Sí, la verdad de las cosas es que sí da mucha ternura que luego llegan los niños a la escuela y parecen más así, ¿no? Que bueno, si nos vamos ahorita o nos enfocamos en la película de Coco, sí tenía un maquillaje muy, muy simple, ¿no? Y decíamos, bueno, voy a ser como Coco, qué padre que ya existe esa comparación. Dice, soy Coco, no soy panda, ¿no? Pero, ¿cómo se llama? Pero si quieren, les doy otros tips en cuanto regresemos.
2: Vamos a ir a una pausa, me encanta que ya sepas. Ah, no. No,
1: había pausa.
2: No.
1: Ah, yo creí que sí.
2: ¿Cuál es la pausa?
1: Producción, díganos. Y
2: okay.
1: Bueno, de hecho, mandamos por ahí unas fotografías a producción de algunos catrines. Bueno, voy a aprovechar, miren, este personaje que vemos aquí, Samuel Carrillo, es un gran makeup artist que nos va a dar un taller de maquillaje. Vean su trabajo.
2: Eso
1: es lo
2: qué
1: que vamos
2: bonito.
1: A ver. Sí. Parte de esto lo vamos a ver ahora en un gran desfile de catrinas que vamos a tener en nuestro evento este fin de semana, el viernes.
2: Que te maquillen, Ana, para el 2 de noviembre.
1: ¡Ay,
2: ay,
1: sí!
2: Estaría padrísimo, ¿sí?
1: Padrísimo, sí. Claro que sí. Sí. Le vamos a decir a Sam, vean nada más qué trabajo. Y
2: qué
1: observen
2: bonito.
1: Justo estas sombras de lo que estábamos hablando ahorita, ¿no?
0: Sí, parecen calacas.
1: Sí,
2: está
1: efectivamente.
2: Así.

0: es que los dientes dan la impresión, pues que ya nada más hay dientes, ya la carnita ya se le fue.
1: Exactamente, y si se fijan, no solamente es blanco y negro, se puede hacer un juego de colores, ¡órale!, de difuminado, obviamente un tocado que nos dé una luz y un color al vestuario.
0: Aquí lo vemos, amigos, ajá, de radio, con flores de cempasúchil, como si fuera una diadema.
1: Una diadema, listones, con también listones puede ser. También flores puede de todos ser los colores. Realmente el cempasúchil es el que más predomina. Y
0: es
1: puede
0: la
1: ser
0: flor de este tiempo, es la flor de muertos.
1: Y claro, si se fijan, hay una naranja y una como más moradita.
0: Sí.
1: Ajá, entonces puede haber una combinación. Y generar que con el vestuario y con otros accesorios le demos un look pues más dinámico, ¿no? Uh-huh. Más original.
0: No, esto está súper profesional, amigos, hasta wow, las manos, todo el vestuario. Y además hay muchos que hacen fiesta de disfraces, ¿no? Y
1: sí, vamos a tener una, Amelia. Sí, me gustaría invitar a su público. Fíjense que el viernes, ajá, justo, vamos a tener un desfile de catrinas, catrines. Van a ser 32 catrines en escena en el SEART y vamos a ver justo maquillajes como estos. Y el make-up artist que va a estar allí con nosotros, es uno de ellos, también conocieron a Gina Granados, que estuvo ya por aquí. Sí, ambos van a ser los directores de 12 maquillistas que vamos a tener, make-up artists muy, muy talentosos, para poder maquillar a todos los catrines. Pero a lo que me gustaría invitarlas a ustedes, también a que te maquillen ese día, ajá, si quieren ir, va a haber un concurso para que la gente que pone su creatividad en este tipo de maquillajes pueda ganar el premio Mictlán. Entonces, después de este desfile de catrines, vamos a tener una hora con un DJ fabuloso que se llama LA, que va a estar tocando por una hora para que todos los que se inscribieron hagan su desfile, sean calificados.
0: A ver, ¿los que se inscribieron se van a maquillar ahí?
1: No, tienen que llegar ya maquillados y caracterizados.
0: Caracterizados, a ver quién.
1: Pero para el público, porque dicen, oye, qué padre, tú vas a tener tu pasarela y qué bonito. No, pero ellos también pueden ser parte del festival.
0: Claro, porque la pasarela sí está súper profesional. Ajá. Si nosotros no somos profesionales, pero podemos ir a participar.
1: ¿Pero qué creen? O sea, se podrían asombrar del talento de la gente. De verdad, tienen mucha, mucha creatividad y hemos visto cosas maravillosas.
2: ¡Ay, ¿qué día es? Se antojó, ¿verdad? Sí, porque luego vas a, no sé, una pasarela, un concierto, lo que sea, y dices, ¡ay, me encantaría hacerlo! Y ahora
1: los
2: lo ves y luego lo haces, ¿no?
1: Ahora justo los hacemos parte. Y va a ser este viernes, 16 de octubre. Yo los invito a que lleguen 5:30 porque a las 6 es la inauguración y empieza toda la pasarela, pero de 7 a 8 van a poder ellos estar participando. No, perdón, de 7 a 8 la pasarela, de 8 a 9 van a poder estar ahí bailando y participando y luciendo su creatividad.
0: Ahora sí, vamos a un corte. Vamos. Regresamos para que nos des más datos. Estamos en confianza, no se vayan.
3: Continuamos. Son las 9. Con 24 minutos. 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
7: Leyenda de la Casa de los Gatos.
8: En el centro histórico de Querétaro existe un relato de misterio y suspenso, conocido popularmente bajo este nombre. No se trata de un museo o una atracción turística abierta, sino de un relato popular centrado en una antigua casona que hoy en día alberga las oficinas de la Secretaría de Turismo del Estado de Querétaro. La historia se remonta a siglos pasados y se enfoca a una mujer adinerada, conocida popularmente como Doña Lucha Landaverde. Para mitigar su soledad, comenzó a adoptar masivamente a gatos callejeros, llegando a albergar a docenas de ellos dentro de su gran mansión. Un día, mientras se celebraba una fiesta en la ciudad, Doña Lucha sufrió una fuerte caída de las escaleras. Debido al ruido exterior de la festividad o tormenta, nadie escuchó sus gritos de auxilio. Pasaron los días y ante su ausencia, las autoridades forzaron la entrada. Encontraron una escena escalofriante. Los felinos hambrientos y encerrados habían devorado el cuerpo de su dueña.
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9: Regresamos. Wendy Arteaga, de verdad, no paras, mujer. Si no es una cosa, es otra. Entonces, el 16?
10: 16, 17 y 18, o sea, viernes, sábado y domingo.
9: Ok, ¿en Arteaga qué es?
10: Ese donde está Santa Rosa de Viterbo.
9: Juntito, juntito a Santa Rosa de Viterbo.
10: Exactamente, y la verdad va a estar bien bonito, quisiéramos, de hecho por ahí mandé un spot, no sé si se pueda pasar, un spot donde se invita a las actividades que vamos a tener, ahí sí producción.
9: ¿Va a ser todo el día?
10: Todo el día, sobre todo sábado y domingo, de 11 de la mañana a 9 y media, 10 de la noche, y va a haber música, danza, pasarela, moda, cine.
9: Ahí está.
10: Muy bueno. Juguetes de autor. Pueden entrar a nuestras redes.
9: Showroom, claro. ¿En qué redes lo encontramos?
10: En Artesa México, en Instagram. Ese es el programa del viernes. Sábado hay dos hojas de programa. Van a haber transmisiones de ¿cómo se llama? Cortometrajes. Va a haber narradores de leyendas para niños.
9: Ay, qué padre. Todo tiene que ver con muertos.
10: Todo. La temática.
9: Como
10: es
9: debe
10: justo
9: ser.
10: Pues, sí,
9: claro.
10: Por favor.
9: Estamos en víspera de Día de Muertos, claro.
10: Sí, justamente. Y la verdad es que tenemos en emprendedores con unas cosas tan lindas, deliciosas, también mexicanas, muy típicas.
9: Yo les decía ayer, hablando con la Secretaría de Cultura, que es importantísimo que no dejar morir nuestras tradiciones.
10: Así es.
9: Porque de verdad hay que llevar a los niños que se hagan como nos hicimos nosotros, porque pues nos llevaban a ver estas cosas, ¿no?
10: Así
9: es. Y el altar de muertos, y hacías, y las ofrendas. hay que seguir con esto.
10: Y justamente vamos a tener tres actividades para que toda la familia pueda ir. La primera es la que comentábamos antes del corte, que vayan a ver, bueno, la pasarela de Catrines, y después ellos participen como Catrines y se pueden llevar.

0: llevar un premio. La segunda actividad sería el sábado. Vamos a tener un espectáculo de danza prehispánica hermoso con Raíz Viva. Si ustedes conocen este grupo, es verdaderamente espectacular. Va a ser una hora con acrobacias, con va a ser 24 personas de elenco. Y al finalizar, invitamos a todo el público a que lleven, por favor, previamente, lleven una fotografía del ser querido al que quieren recordar y lo lleven y lo pongan en nuestro mega altar, que va a ser toda la fuente. Va a ser un altar colectivo y que todos esos seres queridos y bien recordados vengan. Y el domingo, el taller de make-up para que los niños lleven a su abuelita, a su tío, a maquillarlos.
1: ¿Te maquilla el niño?
0: El niño va a ser el que va a tomar el taller y el niño te maquilla. Bueno, se maquillan mutuamente, ¿no?
1: Sí. Es una gran experiencia, mamá, hijo, papá, hijo, abuelita, hijo.
0: Sí, por supuesto. Y bueno, vamos a tener todas estas actividades. Son gratuitas. La entrada es gratuita, entonces de verdad hay que aprovecharlo, ir a ver, vamos a tener 3 foros, entonces vamos a ver cantantes y además el público va a ser quien va a votar por ellos porque cada categoría va a tener el premio Mictlán.
2: ¿Qué consiste en?
0: Es un premio, es un premio como tal. Claro. Vamos a tener por ahí también un patrocinador, Vinaltura, que va a dar también. Sí, es un reconocimiento, es un premio hecho y diseñado hermoso por Premaciones Loan, de verdad. Hicieron, ahí se ve la creatividad. Todas las marcas que están participando como patrocinadores ponen su creatividad también en temática de Día de Muertos.
1: ¡Ay, qué bonito!
2: La verdad es que se antoja, es una actividad familiar, es un fin de semana familiar, porque luego hay o para puros niños y los papás se duermen, o para puros adultos y a ver quién cuida al niño. Entonces aquí es toda la familia.
0: Sí, y además es una jornada de todo el día, como decías, de 11 de la mañana a 9 y media de la noche.
2: ¿Hay cosas para comer ahí?
0: Totalmente, le acabas de dar al clavo. Vamos a tener comida deliciosa, incluso para veganos, para vegetarianos y para carnívoros también. Y bebidas deliciosas, mixología sin alcohol. Entonces, pueden estar ahí todo el día sin preocuparse y vivir una experiencia muy familiar.
1: ¡Qué padre! Vale muchísimo la pena.
2: Sí. ¿Tus redes te encontramos en?
0: Como @artesaméxico y por ahí aparece también mi teléfono, me parece, para cualquier información.
2: 442-232-1686.
0: Mira, se me olvida que también estamos en radio. Gracias. Gracias, a sus órdenes para cualquier información.
2: Muchísimas gracias, Lilia Arteaga. Muchas gracias. Vámonos con Marco Paz. ¿Por qué la mente se enfoca muchas veces en lo negativo? Este es el tema. ¿Será más fácil que nuestra mente se enfoque en lo negativo que en lo positivo? Digo yo, pero ¿qué necedad? Marco Paz.
3: ¿Qué tal?
2: Maestro en neurociencias, ¿cómo estás?
3: Muy contento de estar con
2: ustedes. Muchísimas gracias.
3: Con este tema que es, me parece muy interesante. ¿Sí? Bien, ¿por qué es esto, Amelia? Vamos a ver que nuestro cerebro es producto de toda una evolución y es producto de una programación. ¿Sí? Nosotros lo programamos, pero también tenemos una parte genética que viene de toda una evolución. Hemos platicado que nuestro cerebro se divide en 3 partes. En una parte cognitiva, que es la corteza cerebral, en el sistema límbico, que es nuestro cerebro emocional, y en el cerebro reptiliano, que le llaman, o cerebro instintivo, que está en la parte de atrás. ¿Sí? Entonces, somos producto de la evolución de ese cerebro. Ahorita vamos a hablar de 6 factores que hacen que nosotros tengamos una estructura mental negativa. Porque esa es la realidad. Nos encanta ver noticias negativas. Si tú ves, prendes la televisión, las noticias, todas las noticias prácticamente son negativas. Y eso mucho el morbo nos atrae. ¿Sí? Bien. Quiero hablar que nuestra mente tiene 2 funciones fundamentales. Es el primer punto. Uno es protegernos. ¿Sí? Ese es un objetivo de la mente, el protegernos, el cuidarnos. ¿Sí? Y el otro es adaptarnos al medio. Y en mucho de estos 2 conceptos, el protegernos y adaptarnos, vienen muchas cargas negativas, como lo vamos a ir comentando. Una cuestión que debemos ser muy conscientes. La mente es tan poderosa que te puede sanar, ¿sí? Porque de hecho te sana la mente, o te puede matar. Uh-huh. Así de poderosa.
1: Sí,
3: es,
1: sí,
3: ¿no?
1: Lo creo.
3: Y nosotros, por ejemplo, las personas que sus mentes los matan, hay poco a poco los van matando, los van enfermando o de un trancazo con un infarto, ¿no? Y eso es el poder que tiene la mente. Y una cosa también fundamental que quiero comentar. O sea, la mente está plagada de redes neuronales, ¿sí? Eso es la mente, todas las redes neuronales que tenemos en nuestro cerebro cognitivo, emocional, instintivo y motriz. Ahí están toda nuestra mente, ¿sí? Si yo lo he comentado varias veces en el programa, esto es una información muy importante, si yo alimento una red neuronal,

0: neuronal de pensamientos y emociones negativas, la empodero, ¿sí? Si yo la mato de hambre, pues la voy a desempoderar. Es algo muy importante que debemos ser conscientes de eso, ¿sí? Y mucho de la programación que hacemos normalmente las personas es estar empoderando a las emociones y a los pensamientos negativos, buscando siempre lo negativo en todo. Bien, voy a hablar del primer factor, que es el que nos trae esta parte de la cuestión negativa. El primer factor es lo que comentaba yo al principio. Somos objeto de una evolución, ¿sí? Nosotros provenimos de millones de años de evolución de los seres humanos. Quiero comentar rápidamente, por ejemplo, hace 3.9 millones de años había un ser que se llamaba el Australopithecus robustus, y este ser, su cerebro pesaba 450 gramos, ¿sí? 1.5 millones de años después, 1.4 millones de años después, aparece el Homo habilis. El Homo habilis ya tenía un cerebro de 650 gramos. ¿Sí?
1: Pero se tardó mucho.
0: Se tardó mucho.
1: ¿Un millón qué?
0: 1.4 millones.
1: 1.4 millones, sí, de años.
0: De años. Un millón de años después aparece el Homo erectus. Uh-huh. ¿Sí? Este Homo erectus pues ya tenía ciertos cambios a nivel del cráneo. Su cerebro ya pesaba 850 gramos. ¿Sí? Después de más o menos como 900 mil años después, hablamos de 900 mil años después, uh-huh, ¿sí? Aparece el Homo sapiens neandertal. Alguna vez lo habrán escuchado, sí, en, uh-huh, por ahí en la escuela, ¿no? Su cerebro ya pesaba más o menos 1100 gramos, ¿sí? O sea, ya había crecido. Y ahí aparece el lenguaje, es muy importante. Nosotros utilizamos el lenguaje para todo, para pensar, razonar, crear, para odiar, para momentos de ira, para
1: pero
0: amar.
1: Pero además, hasta con la boca cerrada.
0: Sí, sí, sí, claro.
1: Porque traes aquí en la mente, está el ruidito en el cerebro, el, ¿no?
0: Entonces, cuando,
1: uh-huh, ahorita me va a oír.
0: Cuando aparece un lenguaje hay un salto cuántico en el cerebro.
1: Sí.
0: Entonces, nosotros, los que estamos aquí, pertenecemos a la generación que se llama el Homo sapiens sapiens. Que más o menos nuestro cerebro, en el caso de las mujeres, pesa 1.200 gramos y en el caso de los hombres 1.400 gramos. Bien, pero esta evolución que hemos tenido, siempre ha estado nuestro cerebro cavernícola, ¿sí? Traemos un cerebro cavernícola que es el cerebro instintivo, el reptiliano. Es el que se encarga de protegerte y que todo lo ve mal. Y cuidado, y no hagas esto. No te metas en estos problemas. No, ¿para qué te metas en eso? Estamos muy bien como estamos. Estamos en la zona de confort. Y ve mucho el aspecto negativo. Entonces, ese es uno de los factores que va a producir que nosotros veamos todo muchas veces de forma negativa. La segunda parte. Tenemos unas redes neuronales que se descubrieron hace poco, a más o menos 40 años, que se llaman redes neuronales por defecto. ¿Qué hacen estas redes neuronales? Estas redes neuronales, cuando nuestro cerebro está pasivo, es decir, que no estamos haciendo nada, se despierta, ¿sí? Y empieza a generar pensamientos y pensamientos y pensamientos, y muchas veces va a combinar los pensamientos con las emociones, y están generando pensamientos y emociones, y desgraciadamente, pues muchas veces no son positivos, sino son negativos. Y eso es lo que se llama de la parte de la rumia mental, ¿no? Uh-huh. Esa parte que estamos dándole y dándole y dando, este ruido mental que tenemos constantemente.
1: Y en la noche, sí, se exacerba,
0: sí,
1: ¿no?
0: Sí, sí,
1: ya
0: sí,
1: cállate, sí, por favor.
0: Ya, por favor.
1: Déjame dormir.
0: Déjame dormir, exactamente. Sí. Entonces, estas redes neuronales es su función, ¿sí? Y tenemos que detenerlas. En el programa siguiente vamos a ver todas las acciones que debemos hacer para hacer estos cambios, ¿no? No nos da tiempo en un solo programa. Entonces, debemos ser muy conscientes de esas redes. Debemos estar atendiendo y autoobservando esas redes, como tú lo dices, para detenerlas, ¿sí? Bien.
1: Ya quiero que sea el siguiente programa, sí, sí, porque sí, yo quiero saber cómo lo detengo, cómo, sí, dónde se apaga el cerebro.
0: Dónde se apaga el cerebro, exactamente.
1: No se apaga, ¿verdad, Marco?
0: No, nunca se apaga. Si se apaga es muerte cerebral.
2: No, claro. Entonces, o sea, mejor que no se apague.
0: No, mejor que no se apague.
1: Pero
0: conviene.
1: Sí aprender a que sea yo, sí, no sé si con inteligencia, con voluntad, con tenacidad, a pensar lo que quiero pensar y no, claro, lo que... O sea, que no se mande solo.
0: Sí, sí, sí.
1: ¿No?
0: Uh-huh. Como
1: dijera, ¿se puede? Sí,
0: claro.
1: Me espera.
0: Dijera Santa Teresita de Jesús, la loca de la casa.
1: La loca de la casa.
0: Así decía Santa Teresita en 1550. Uh-huh. Bien, el otro concepto es el ego, ¿sí? Hemos hablado en algunos programas del ego. El ego es un mecanismo de defensa psíquica que lo que busca es que no suframos. Ese es su objetivo. Pero En el correr de la vida se desvirtúa mucho eso, ¿sí? Y entonces el ego empieza a tener diferentes máscaras que nos esclavizan, que nos hacen sufrir inclusive, ¿sí? Uh-huh. Voy a hablar, por ejemplo, de algunos conceptos del ego

que hace este ruido mental. Por ejemplo, la autoestima, ¿sí? Si yo tengo un bajo nivel de autoestima, ¿sí? Y una persona me hace un mal comentario, me agrede, me baja, ¿no? Me baja precisamente por la baja autoestima que yo tengo. Entonces, una de las cosas que tenemos que hacer es trabajar la autoestima, ¿sí? Otra parte que está muy vinculada a la autoestima

0: manera de ser, pues tengo problemas de autoestima, ¿sí? Y otra muy importante es la autoadmiración. Yo me tengo que admirar para subir mi autoestima. Y si yo no tengo nada que admirarme, entonces mi autoestima se va para abajo. Y eso está muy vinculado también con el aspecto de la inseguridad. Si soy una persona insegura, pues cualquier detalle, cualquier cuestión que en mi día a día me va a estar pegando y me va a generar pensamientos.
1: Ahorita que dijiste, si yo no tengo nada que admirarme, habrá gente que no tiene nada que admirarse.
0: Siempre
1: no todos
0: tenemos
1: el diablito, tenemos la luz y la sombra.
0: Yo sí siempre estoy convencido, tenemos.
1: Yo también estoy convencida que todos,
0: todos tenemos.
1: El que me digas tiene cosas que se puedan admirar.
2: Sí, todos podemos, ¿no? Además, si no desarrollar algo que ya tenemos, ¿no? O sea, algo tan simple como tu sonrisa, puedes admirarlo, tu mirada.
0: Todo el mundo hoy tiene tu sonrisa, no todos tienen tu sonrisa.
2: Bueno,
0: todos
2: tienen.
0: Pero bueno, sí,
1: cosas,
0: te entiendo.
1: Pero hasta cosas físicas, dices tú, y sí.
0: Ajá, no.
1: Y cosas de actitud,
2: tu manera de contestar.
0: Sí, pero hay personas, digo, que no son tal vez agradables físicamente, pero hablas con ellos y dices, qué rico ser humano, ¿no?
2: Ay, claro, yo creo que todos tenemos algo.
0: Todos,
1: yo también estoy convencida.
2: Una habilidad y hay que trabajar eso. Que debes estar orgullosa.
0: Sí, claro. Otra cuestión que va a pegar mucho a los pensamientos repetitivos y emociones repetitivas es el estrés crónico. ¿Sí? El estrés crónico es cuando tenemos altos grados de estrés de manera permanente. El cortisol se ha elevado y está permanentemente en tu sangre y va envenenando a todas tus células, como lo he comentado en algunos programas. ¿Sí? Entonces, este estrés crónico hace que estemos piense y piense y piense. Otro concepto muy, muy pegado al estrés es la ansiedad. ¿Sí? Cuestiones de ansiedad que está basada en el miedo. La ansiedad está basada en el miedo, y si yo tengo miedo de muchas cosas, voy a estar generando este tipo de pensamientos y emociones y pensamientos. ¿Sí? Otra cuestión, evidentemente, la combinación, fíjense, la combinación de pensamientos negativos, emociones negativas, estrés crónico y ansiedad, pues muchas veces va a enfermar.
1: Ya acabamos con
2: la receta.
0: Va a enfermar al cerebro. Va a enfermar al cerebro.
2: Claro.
0: Materialmente se enferma el cerebro. Entonces el cerebro muchas veces cae por eso en depresión. ¿Sí? Y las personas están en depresión derivado de estos conceptos que estamos hablando tan, tan importantes.
2: ¿Y tú crees que la mayoría de las personas vive así, con ese mix?
0: No todos, pero muchas personas sí. Por ejemplo, estuve el lunes dando una conferencia en el Club de Optimismo y muchas de las personas que estaban ahí estaban en ese canal. Uh-huh. ¿Sí? En ese canal.
1: En el canal de pesimismo.
0: Sí, de pesimismo. De
1: ya para qué, sí, no sirvo para nada.
0: De depresión, de como que ya no ves la vida bonita, o sea, ese tipo de cosas. Sí, hay muchas personas. Uh-huh. Otra cuestión que es muy importante es el TOC, trastorno obsesivo compulsivo. ¿Qué es el trastorno obsesivo compulsivo? Es cuando una persona tiene pensamientos repetitivos negativos, lleno de pensamientos repetitivos, y el cerebro de una manera muy sabia lo empieza a distraer, ¿sí? Por eso se llama trastorno obsesivo, las obsesiones, compulsivo, porque empieza a distraerlo con diferentes cosas.
1: Y no deja de hacer algo.
0: Así es.
1: Para distraer la mente.
0: Sí. Por ejemplo, el TOC, hay muchas veces las personas súper ordenadas, ¿no? Exageradamente ordenadas.
1: Ay, las de la limpieza.
0: Sí, las de la limpieza.
1: Se sangran las manos, se lavan las manos 200 veces al día.
2: Sí, pero eso es menos limpio que nada, ¿no?
1: Es menos limpio porque ya ha sangrado a veces.
2: Sí.
1: O las que te están limpiando y limpian sobre el limpio.
2: Sí.
1: Si quieren, ahí está mi casa, se las
2: yo también.
0: Sí, entonces, pero estas personas que tienen TOC manifiestan sus conductas de diferentes formas. Por ejemplo, personas que están obsesivas con la salud. Sí. Uh-huh. O sea, hay muchos
1: conceptos. ¿Los hipocondríacos entrarían en este grupo?
0: Es un poco
1: creo
0: diferente.
1: Que tengo. Ya es me salió un granito. Ha de ser cáncer. Tengo todo. Ha de ser tuberculosis.
0: Sí.
1: Todo lo exageran.
2: Y al final es contraproducente, ¿no? Cuando tú tienes todo esto, si es obsesivo con la salud, muchas veces vas a estar tan estresado que la vas a
0: estás atrayendo enfermedades.
1: Claro.
0: Uh-huh. Si es obsesivo con la salud, estás pensando en las enfermedades. ¿Cuántas veces no van a una reunión tú, Amelia, y te encuentras que se la pasan hablando de enfermedades?
1: Pero aparte, si a uno le dio catarro, el otro ya le dio pulmonía.
0: Sí.
1: No siempre es como competencia a ver quién está peor.
0: Se presume.
1: Es como los maridos, el mío es de lo peor. No, el peor es el mío. Espérate que te cuente. Sí.
0: Así es. Entonces, sí es también. Otra cuestión definitivamente que va a hacer este proceso de pensamientos repetitivos y emociones son las adicciones. Sí, las personas adictas van dañando su cerebro con las adicciones.
1: Y su salud,
0: y están generando esto y evidentemente su salud. Sí. Otra cuestión que va muy, muy pegada al ego es cuando no te validan. Hoy por hoy, ese es uno de los factores, ¿no? No me validaron en las redes sociales, nadie me dio like, ¿no? Entonces, y las personas empiezan a pensar, ¿por qué no me dieron like? Seguramente no me quieren. Ya

0: ya no les importo y la carita.
1: Y yo, pobrecito, yo le doy like. Sí. No, pero esto viene de, o sea, siempre hemos necesitado la, como la validación, ¿no? Viene como de que no la recibiste de tus papás, porque creo que sí es importante ser reconocido, ser visto, pero sí de repente hay como ciertas personas que es como que quieres que todo el tiempo estés así, wow, eres maravilloso, qué padre, felicidades.
0: Y si no lo validaste, te reclaman, ¿eh? Ajá. Sí, no, te reclaman y te
2: pero
0: dicen.
2: Yo creo que hay una validación buena, ¿no? Necesaria.
0: Claro,
1: sí, como claro. Natural.
2: Como natural, o sea, hiciste algo bueno, oye, qué padre, qué rico te quedó el café, por ejemplo. Pero necesitar que 20 veces me digas que qué rico está el café, tampoco, bájale. Ajá.
0: Pero hay un factor muy importante que yo siempre hablo de eso. Todos los excesos son malos.
2: Sí.
0: Uh-huh. Eso es importante.
2: Tanto como que no te validen como que necesites que todo el día te aplaudan.
0: Sí. Y el otro es no te respeten, ¿no? Es que no me respetan, me ofendió, me faltó el respeto. Y eso empieza a producir pensamientos y pensamientos negativos.
2: Marco, ¿no estamos en una, en un tiempo, en una era de, se ha hablado mucho de las personas cristal que
0: son
2: no las puedes tocar, porque ahora ya no puedes decir el color negro, que es un color, no le puedes decir a una persona porque qué barbaridad, te meten a la cárcel. El que es y la que no es, no es. Pero ahora de todo se ofende.
0: Son muy sensibles. La generación de
2: no te hace un una persona más sufrida cuando todo está prohibido, ya no puedes decir nada.
0: Sí.
1: Es que yo creo que es como lo de la validación, ¿no? O sea, claro que se necesita respeto, pero tampoco es como entonces ya no puedes hablar de nada nunca con nadie. Porque, ¿no?
0: Sí,
1: ¿no? O sea, tu opinión no puede ser recibida por nadie.
0: Sí.
1: O sea, como que creo que nos vamos a los extremos de todo.
0: Sí, estamos cayendo en eso. Y la parte de la sensibilidad es en esta generación es muy notoria.
2: Yo creo que sufre más una persona exageradamente sensible. En este sentido de, me vio feo, me vio como diciendo que así tengo la vista.
1: Y además son muchas historias que tú te crees
2: tú
1: en tu mente,
2: creas,
1: ¿no?
2: Tú te las creas, claro.
0: O sea, alguien, programación.
1: Sí, claro. Alguien viene de malas porque tuvo un mal día.
0: Sí.
1: Y tú, me odia.
0: Sí, pues,
2: seguramente fue.
0: Venía enojado y no me saludó. No, pues ya.
2: Pero además hay cosas que son de los otros.
0: Sí.
2: Si venía enojado, el problema es del que está enojado, no mío.
0: Otra cuestión que es muy frecuente, que es más o menos lo que estamos hablando, es personalizar. Nos lo tomamos todo personal, ¿no? Es lo que estamos hablando ahorita también. Cualquier cosa, me ofendió profundamente.
2: Ahí están los cuatro acuerdos, que es un librazazazo, ojalá que lo vuelvan a leer si ya lo leyeron, y si no, leanlo, los cuatro acuerdos.
0: Es esto también.
2: No te tomes nada personal.
0: Otra cuestión también que hace que tengamos este tipo de pensamientos y emociones repetitivas son que estamos magnificando siempre. Sí, estamos, nos lo pasamos, magnifica, y todos vemos, ¡guau! ¿Pero cómo es posible? Y magnificamos, ¿no? Entonces es una cosa que vamos a comentar el próximo programa. Otra cuestión es cuando no tienes una misión en tu vida. Las misiones en la vida son muy importantes.
1: Eso se ha perdido un montón.
0: Sí. La gente anda como sonámbula sin saber a dónde ir. Debemos,
1: como que pareciera que tu carrera es lo que te da tu misión y no es cierto.
0: Uh-huh.
1: Como una misión profunda, o sea, que sabes que estás aquí por algo.
0: Uh-huh.
1: Yo lo veo cada vez más como ausente.
0: Sí, está más ausente. Y muchas veces, o sea, yo he visto muchos casos en donde cuando, por ejemplo, en adicciones, cuando una persona encuentra su misión de vida, deja las adicciones. Es impresionante el poder de la misión. ¿Sí? Uh-huh. Hay películas que
2: hablan. O sea, ¿para qué estás aquí?
0: ¿Por qué
2: sería
0: estás
2: la
0: aquí?
2: Pregunta. ¿Por qué y para qué? ¿Para qué sirve
0: ¿Por qué
2: que vivas?
0: Tienes el privilegio de vivir.
2: Sí.
0: Así de fácil.
2: Uh-huh.
0: ¿No? Así de fácil.
2: Sonó a telenovela, pero sí.
0: Otra cuestión es las obsesiones, ¿no? Es lo que ya comentamos. Cuando cuestiones obsesivas, me estoy en el orden, en la limpieza y todas estas cosas. Uh-huh. ¿Sí? Y por último, miedo al futuro. Cuando estás en cuestiones de ansiedad y todo te da miedo al futuro y estás piensa. Voy a cerrar ya nada más con esto. Las emociones primarias es la cuarta parte. Se hizo un estudio a finales del siglo pasado en muchas civilizaciones, inclusive en las civilizaciones más apartadas, de cuáles eran las emociones que estaban rigiendo. Y se encontraron seis emociones, ¿sí? Se las voy a decir. El miedo, la ira, la tristeza, ¿sí? El asco, el susto y las alegrías.
1: O sea,
0: repito,
1: solo una buena, una
0: exacto,
1: de seis.
0: Exacto, fíjate qué bien lo leíste. De las seis primarias, solo una es positiva.
2: A ver, miedo, ira,
0: tristeza, susto, asco
2: y alegría.
3: Ay, no. ¿Eh? Pues buena suerte.
0: Entonces, imagínense
3: a la humanidad.
0: La carga.

0: carga negativa que traemos, ¿no?
1: Pero esto está estudiadísimo,
0: sí,
1: ¿verdad?
0: Sí, está muy estudiado. Entonces, esto es parte de lo que debemos de tratar. Nada más, muy rápido, dos puntos: creencias irracionales. Muchas veces las creencias que nosotros nos compramos, ¿sí? Porque nuestros papás nos lo dijeron: eres un tonto, eres un bueno para nada, eres un holgazán, no vas a hacer nada de tu vida, ¿sí? O cuando nosotros mismos nos estamos alimentando eso, ¿sí? Y eso también genera muchísimos pensamientos repetitivos. Y por último, nada más voy a cerrar con los traumas no resueltos. Los traumas no resueltos traen también muchos pensamientos y emociones repetitivas que están envenenando a nuestro cerebro. Bien, con esto quiero terminar este punto, y el siguiente programa voy a hablar de cómo podemos hacer para atacar todo esto.
2: ¿Sí? Nos dejas picados.
1: Sí, claro.
0: Sí, claro.
1: Oye, Marco, tengo una duda. El tema de las personas muy controladoras, ¿pudiera entrar aquí?
0: Es ego, es esperanza.
1: Entra en el ego. Porque hay quien, si no controla, no está contento. Sí, pero quiere controlar
0: y
1: todo.
0: Y se siente mal.
1: Claro.
0: Si no controla, se empieza con pensamientos repetitivos.
1: Y afecta a las personas que están juntos.
0: Sí, al entorno.
1: Ya, suéltale tantito.
0: Sí, claro.
1: Suelta, afloja la rienda, relájate.
0: Sí. Me gustaría terminar nada más invitándolos. El día de hoy voy a dar una conferencia en el Club Brillense Jurica.
1: ¡Ay, qué padre!
0: Club
1: ¿De qué
0: Brillense
1: va a ser?
0: Jurica. Voy a tratar el lóbulo frontal.
1: Sí.
0: ¿Cuáles son sus funciones? ¿Sí? Y cómo desarrollarlo. El lóbulo frontal determina en mucho si va a ser una persona exitosa y feliz o si va a ser una persona mediocre y fracasada. Eso lo determina tu lóbulo frontal. Y de eso vamos a hablar el día de hoy en la conferencia.
2: ¿A qué hora es?
0: Es a las 6:30 de la tarde, ¿sí?
1: En el Club Regency.
0: En el Club Regency, en Jurica, ¿sí? La entrada es libre, no hay. Pero sí les sugiero que lleguen como a las 6, porque sí, se espera
1: llena,
0: mucha
1: claro.
0: asistencia.
1: Mucha y asistencia. Podemos contactarte en tu correo.
0: Sí, claro.
1: Paz en Querétaro.
0: Así es.
1: @yahoo.
0: Paz en Querétaro, @yahoo.com.mx. Ahí me pueden contactar.
2: Perfecto.
0: ¿Sí? Y ojalá puedan ir a la conferencia que va a estar.
1: Está
0: y sobre
1: padrísimo.
0: Todo para los papás, ¿eh? Nosotros los papás tenemos la responsabilidad de desarrollarle el lóbulo frontal al hijo.
1: Uh-huh.
0: Sí, eso es muy importante.
1: Si ya eres adulto, ¿se puede
0: claro.
1: evolucionar o
0: todo
1: desarrollar más
0: todo
1: el lóbulo frontal?
0: Pero no es lo mismo empezar a desarrollar tu lóbulo frontal a los 40,
2: ¿no?
0: Que a los 4 años. Exactamente. Hay mucha diferencia.
1: Una probadita. ¿Cómo lo desarrollamos? Lo primero que tendríamos que saber.
0: Tolerancia a la frustración, por ejemplo.
1: Ya, que no la tienen los niños. ¿Qué quieren? No te gustó mi vida, no te preocupes.
0: Por ejemplo, uno de los temas que vamos a tocar.
2: Pero que vayan a
1: que
2: escucharla.
1: Vayan. Así es. Club Regency hoy a las 6 de la tarde para que entren a gusto. Muchísimas gracias.
0: Hasta luego.
1: Como
0: ya
1: siempre. Gracias. Vamos a hacer una pausa. No nos tardamos nada. Estamos en confianza.
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6: Bienvenidas y bienvenidos a Revista del Consumidor Radio. Soy la chef Mónica Mannion y para el platillo sabio profeco de esta ocasión prepararemos un delicioso lomo de cerdo en salsa cremosa de mostaza acompañado de un puré de papa rústico. Los ingredientes que vamos a necesitar son 900 gramos de lomo de cerdo, 5 papas blancas grandes, 200 mililitros de crema, 2 cucharadas de mostaza Dijon, el jugo de un limón y su ralladura, 60 gramos de mantequilla sin sal, 500 mililitros de leche, 3 dientes de ajo finamente picados, un pequeño manojo de perejil, aceite, sal y pimienta al gusto. Vamos al procedimiento. Comenzaremos pelando las papas y cortándolas en trozos grandes para cocinarlas en agua con sal durante 10 minutos hasta que estén suaves. Escurrimos y machacamos con 60 gramos de mantequilla sin sal y leche caliente. De verdad, no tienen que machacar hasta que se quede muy suave la papa. Podemos dejar esos pedacitos que nos van a dar una textura rústica y es exactamente la que necesitamos. Para terminar el puré, sazonamos con sal y pimienta negra molida. No hay que olvidar probarlo para saborear la sazón y que este sea de nuestro gusto. Cortamos el lomo en medallones y después lo salpimentamos. Ojo, es muy importante lavarnos las manos después de manipular la proteína para evitar cualquier tipo de contaminación. Después, agregamos 2 cucharadas de aceite al sartén, doramos los medallones por ambos lados hasta

0: hasta que estén bien sellados y cocidos. Para esto, el sartén debe estar bien caliente. Los retiramos y los reservamos en un plato para que en esa misma sartén cocinemos la salsa y tome el sabor de la proteína y el sellado. Para la salsa, sofreímos ahí mismo 3 dientes de ajo finamente picados. Luego, añadimos 3 cucharadas de mostaza Dijon, 200 mililitros de crema, el jugo de un limón y su ralladura. Mezclamos y cocinamos a fuego bajo durante 2 o 3 minutos. Y no se imaginan qué espectáculo de salsa. Se puede utilizar con cualquier otra proteína o pasta. De verdad, la tienen que probar. Regresamos el lomo a la sartén, lo cubrimos con la salsa y lo tapamos. Dejamos cocinar 2 o 3 minutos. Para emplatar, servimos 2 medallones de lomo, los bañamos con esa deliciosa salsa y servimos una porción generosa de puré de papa. Lo último es darle ese toque fresco y agregamos el perejil finamente rallado. No olviden que el platillo Sabio Profeco es fácil de preparar, tiene muy buen sabor, aporta un balance nutricional y en este caso rinde para 6 porciones. Anímense a prepararlo y cuéntenos en nuestras redes sociales cómo les fue. No olviden que también pueden ver esta receta en el canal de YouTube Profeco TV. Soy la chef Mónica Mannion y fue un gusto cocinar con ustedes en Revista del Consumidor Radio. Hasta pronto.
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2: Regresamos.
3: En Colores y Sabores hoy Cristian nos va a hablar de un show de stand-up, Jesus Tick. Vamos contigo, Cristian.

0: Jesus Tick llegará a tierras queretanas con un espectáculo que promete hacer una noche, una verdadera fiesta de carcajadas. ¿Qué nos tiene preparado? Aquí nos cuenta todos los detalles.
1: Pues bueno, la verdad es que estamos en nuestra gira de realidad alterada, nuestro show de stand-up. Venimos de hacer una gira que nos patrocinamos nosotros a partir del año pasado, que arrancamos esta locura de subirnos a las redes sociales, de empezar a entretener a la gente. Y a partir de este agosto firmé con Risitas de Oro, quienes son ahorita los productores de Realidad Alterada, y me organizaron esta gira que empieza en mi primer teatro en Ciudad de México, que es el Marqueteatro en la Colonia Roma. Es mi primer teatro después de 6 sold outs en Ciudad de México. Y al día siguiente hacemos el 17 de octubre El Sueño, mi mejor escenario hasta el momento, el Teatro Metropolitano de Querétaro. Pues ya sabes, ¿no? Burlarnos de los alucines, cómo empecé en esto de las redes sociales, cómo también se nos altera la realidad a los creadores de contenido. Y de eso se habla un poquito, y sobre todo entretener a la gente, darles un show que los haga sentir bien, que se vayan bien, bien entretenidos.
2: ¿Y si ves complicado el camino?
1: Ay, me vas a hacer llorar. Sí, es muy complicado. Uno, híjole, a mí cuántas veces me dijeron que hacer el ridículo en las redes sociales no me iba a llevar a ningún lado. Fue muy difícil, ¿no? El soltar la estabilidad de un trabajo godín. Tengo que el próximo año

0: sale, que es de Godina Comediante, es lo nuevo que estoy escribiendo. ¿Qué? Esa premisa te la doy a ti. De Godina Comediante, amigo. Un día despertamos un sábado 8 de febrero del 2025 y dijimos, hasta aquí, quiero entretener a la gente. Y renuncié a mi trabajo, mandé un correo ese sábado, el lunes me dijeron, gracias, entrega a tu equipo de trabajo y que te vaya bien, ¿no? Y empecé a subir videos diario, desde ese 10 de febrero del año pasado. Ha sido difícil, sí, pero todo en esta vida es difícil, ¿no? Totalmente ha valido la pena. Alguna vez escuché que decían, la vida no te da lo que quieres, te da lo que trabajas. Y te juro por mi vida que esto lo hemos trabajado día y noche. Este sueño lo hemos cuidado, lo hemos trabajado. Y sobre todo, yo me debo a la gente. Yo estoy porque la gente cree en mi trabajo.
1: Viene una época importante de trabajo de aquí al cierre de año.
0: Sí, pues mira, vamos a hacer ahorita, como te decía, Ciudad de México. Vamos a hacer Querétaro, luego nos vamos a Cancún, la casa de Oscar Burgos Cancún, vamos a Mérida, Harvest Comedy, y luego nos vamos, Jesus Internacional, nos vamos a Toronto y a Montreal, vamos a Canadá, Mexicali, Tijuana, Ensenada, y en diciembre shows privados, obviamente en las empresas que han contratado, y hacemos nuestro especial navideño, ni modo, esta familia me tocó. El 17 te espero ahí, gente, 17 de octubre, Teatro Metropolitano de Querétaro, no se lo pueden perder. Oye, darle, te voy a dejar cortesías para tu gente.
1: Dile a Mari.
0: Mari, déjale cortesías para la gente para que los lleves. Un abrazo de parte de su amigo G-Stick.
2: Ortiz, qué gusto enorme que nos vengas a platicar y a recomendar películas.
3: Bueno, por la semana, buenos
2: días. Buenos días.
3: Buenos días,
2: bienvenida.
3: Buenos días, Ana. La semana pasada les prometí que iba a ir a ver El corazón de la bestia con Brad Pitt. Pues me fui a verla. Qué peliculón, me encantó.
2: Me encantó. ¿Está en
3: el
2: cine?
3: Sí, yo pensé que era de terror por el nombre, dije, debe ser. No, no es terror, es una aventura. Le llaman un película de supervivencia, porque realmente es supervivencia. La dirige David Ayer. Está protagonizada por Brad Pitt, un perro y nada más. Y dos gentes que se aparecen por ahí. Pero nada
2: ¿Y
3: más.
2: ¿No se te hace larguísima? No.
3: No. Okay. Llegó un momento en que yo decía, son avatares tras avatares. Ajá. Dije, ya como que fue mucho. Pero no, para nada, es una película redonda de aventuras que te mantiene en el asiento, te mantiene...
2: ¿Pero es como de guerra?
3: No, fíjense que Brad Pitt es un veterano de las Fuerzas Especiales, es un boina verde, y su perro de combate, Odín, se llama Odín el perro. Ellos han sido combatientes durante... toda la vida, desde que el perro era pequeño, él lo entrena y es un perro precioso que quieres agarrar a besos. Ellos quedan atrapados en...
2: ¿Es Pastor Alemán?
3: Sí,
2: es Pastor.
3: Ellos quedan atrapados en la salvaje, implacable naturaleza de Alaska y sufren un accidente en avioneta. Él se va a Alaska como a pasar un fin de semana con su perro en la montaña, a jugar, a cazar, a pasarla bien. Ya va de regreso y le da un infarto manejando la avioneta porque él la maneja y tienen un accidente. Entonces él se repone al infarto y Odín está perdido y le grita con una desesperación como cuando pierdes un hijo. Y bueno,
2: entonces
3: encuentra
2: ha sido su compañero.
3: A Odín, es su compañero. ¿Sí? Fíjate que es bien interesante cómo están mimetizados el perro y él. Que eso pasa mucho con los marines que tienen perro, con la gente, sí, con los policías inclusive, que tienen un perro, porque están muy mimetizados, es como una sola persona. Uh-huh. De hecho le llaman binomios,
2: el
3: algo
2: binomio,
3: así,
2: sí.
3: El binomio, porque es una sola persona realmente. El perro es súper inteligente, solamente le falta hablar, el perro es precioso y lo que le sigue. Yo le daría un Oscar al perro. Así, simplemente. A Brad Pitt no, pero al perro.
2: Sí, regálope.

0: conocimiento perruno.
1: Sí sufres un poquito porque realmente vas viendo la sufridera de estos avatares. Cada día que va pasando se van enfrentando a diferentes...
0: O sea, todo le pasa.
1: Todo le pasa. Pero la película es bien bonita, es una buena película, es de alta tensión, yo diría, te mantiene muy atento. Y sobre todo que no es de terror, que para mí fue lo más,
0: sí,
1: el descubrimiento más maravilloso, que no era de terror. Le dice al perro, Brad Pitt, le dice, eres lo mejor que me ha pasado. Gracias a ti, me mantengo como un humano.
0: Oh.
1: Porque... Y le dice, yo te he mostrado solamente guerras y bombas y desastres y cosas terribles y tú lo único que me has mostrado es lealtad, me has mostrado amor.
0: ¡Ay,
1: dice,
0: qué
1: yo
0: bonito!
1: ¿Qué puedo hacer por ti? Ama al perro como no tienen una idea. O sea, es una actuación de Brad Pitt y del perro maravillosas.
2: Y entrenar a esos perros debe de ser interesante, ver cómo los entrenan.
1: Sí, los entrenan. De hecho, los entrenan desde pequeñitos.
2: ¿Sí? ¿Verdad que sí?
1: Sí, él escoge al perro, se escogen mutuamente y desde ahí empieza este binomio, desde que son pequeñitos hasta que van a combate,
2: bonito,
1: ¿no?
2: Sí.
1: De hecho, los dos tienen pesadillas en la noche y saben cuando uno y el otro tienen pesadillas de las guerras que a las que han sobrevivido, pero ya están retirados los dos. Hay una película de un marín que tiene un perro así, un binomio, pero el marín se muere. Y entonces el perro está tan desesperado que lo tienen que llevar al velorio para que se despida de él. Y todo el tiempo se mantiene junto a la caja. Y cuando están en la ceremonia, el perro está junto a la caja y lo dejan para que se despida. Entonces, es tan fuerte esta ruptura de este binomio entre humano y perro, que lo tienen que adiestrar nuevamente, tienen que empezar como de cero para darle una nueva capacitación, una nueva oportunidad de vida. Es bien interesante. Por cierto, muestra aquí a los marines después de la guerra que no hacen familia, que están realmente muy solos y lo único que tienen es el perro. No hay, mutuamente se tienen uno al otro. Hay una serie que se llama El Encantador de Perros con César Millán. No sé si lo conoces.
2: La
1: conocí.
2: He oído, no la vi, pero...
1: Trabaja la psicología de los perros. Uh-huh. El asunto es que hace poquito a él se le murió su perro. Y se divorció y se quiso suicidar.
2: Por la muerte del perro.
1: Por la muerte del perro. No lo soportó.
2: O sea,
1: tan bueno, y por el divorcio, no sé qué le dolió más, si el divorcio
2: perro,
1: o el perro.
2: Yo
1: creo que el perro.
2: Yo creo que sí.
1: Cuando te divorcias se pelean los perros como si fueran bebés, ¿no?
2: Hasta hay una canción, ¿no? Niños. ¿Y quién se
0: ¿con
2: queda?
0: ¿Quién se queda el perro?
2: ¿Con quién se queda el perro?
1: Sí. Por eso son canciones perrunas, ¿no? Perronas, sí, como dicen. Bueno, César Millán presentó un caso que yo vi que me encantó y ese caso lloré. Que es un perro que había estado en combate, se había muerto su amo, se lo llevan a la granja y el perro no tiene alma, ya está como fuera de él el alma. Y el perro está mal y lo que le sigue. Tú ves al perro y lo ves
2: fatal.
1: Mal. Entonces dice, déjenmelo aquí porque lo tenemos que capacitar. Tenemos que hacer que su alma regrese. Y poco a poco lo tienen como 6 meses. Y vas viendo la evolución del perro, cómo va cambiando y cómo va regresando a ser el mismo, ¿no?
0: Uh-huh.
1: Y fue un capítulo precioso que a mí se me quedó grabado.
2: En la del Encantador de Perros.
1: Del Encantador de Perros. Sí. Que es un especialista en perros y te enseña cómo, te dice, el perro es una especie y tú eres otra especie. No somos lo mismo.
2: Claro.
1: Él tiene su naturaleza, tú tienes la tuya y te enseña sobre la psicología de perros, que es súper interesante.
2: Y tampoco puedes humanizar al
1: no
2: perro.
1: No los puedes humanizar.
2: Que ya se ha hablado mucho de eso, que sí, le ponen botitas, pues... Las almohadillas están hechas para que pisen ellos, no le pongas zapatos.
1: Las almohadillas es una forma de sentir el mundo.
2: Claro,
1: también,
2: claro.
1: ¿No? Les pones zapatitos
2: botitas,
1: bordados,
2: sí,
1: o botitas
2: de Santa Claus y ahorita de Halloween. Espérame.
1: No,
2: bueno, cada quien, ¿verdad?
1: Pero César Millán trabaja mucho con la psicología. Es un psicólogo de perros. Y
0: qué
1: es
0: padre.
1: Extraordinario. Y bueno, esta es la película que se llama El corazón de la bestia. La bestia es el perro. La bestia es el perro y el corazón es el amor del perro, la lealtad.
2: Hacia el amo.
1: Dice, lo único que yo pido en la vida es lealtad y tú me la das.
2: Oye, ¿Brad Pitt igual de guapo?
1: Igual de guapo.
2: ¿A ti no te gusta?
0: Pues en el tráiler no se veía tan guapo.
2: No, se pues está como caracterizado de ya de viejo, ¿no?
1: Está caracterizado de viejillo
2: de
1: y, bueno, es que tampoco ella está tan joven, ¿no?
2: ¿Qué edad tendrá?
1: 60 y...
2: ¿60 y algo?
1: Algo.
2: ¿A qué hora creció esta criaturita?
1: Pero él es muy atractivo,
2: sí,
1: y actúa muy bien en esta película.
2: Tiene un no sé qué que se

0: Y la conexión con el perro a través de la película, o sea, es tan real que eso no se puede actuar, ¿no? El perro con él y él con el perro. Está preciosa. Está muy buena la película, vayan a verla. Si pueden, está en todos los cines, El corazón de la bestia. Bueno, pasamos a otro tema.
1: A otro tema.
0: El
1: Bien.
0: señor Sergio es un radioescucha tuyo de hace mucho tiempo.
1: Muchísimas
0: Entonces me lo
1: gracias.
0: encontré
1: Sí.
0: y me dijo, por favor, comenten películas de Netflix. Las series se me complican un poco,
1: Okay.
0: pero no puedo ir al cine porque vivo muy lejos. Pero platiquen películas de Netflix
1: Películas de
0: porque
1: cine.
0: esas sí las puedo ver.
1: Películas de Netflix,
0: Y lo
1: sí.
0: que recomiendan lo veo. Entonces me puse a ver dos películas en la televisión.
1: Qué obediente,
0: Muy
1: Tere.
0: obediente, muy
1: Saludos a Sergio.
0: disciplinada, muy disciplinada. Me eché estas dos películas con Mauricio Ockman, coincidentemente. Y una de ellas se llama ¿Qué despadre? Resulta que esta película es una comedia
1: Qué
0: mexicana,
1: despadre,
0: ¿Qué
1: okay.
0: despadre? Del 2022. Es con Mauricio Ockman, Fiona Palomo, la hija de Eduardo Palomo, que está preciosa la chica, que hay muy buena química entre los actores, Ana Claudia Talancón y Sandra Echeverría. Bueno, es una película convencional, dominguera, entretenida, con muy buena química, sin mayores requerimientos.
1: O sea, ¿le entiendes? ¿Te
0: Sí,
1: entretiene? ¿Te
0: es
1: diviertes?
0: entretenida, es así
1: Palomitas.
0: palomera
1: Ahorita ya
0: totalmente,
1: tu mantita familiar.
0: familiar,
1: Sí.
0: ¿no? Resulta que es un chavorruco de 40 años
1: Ajá.
0: que no aterriza y anda buscando chavitas,
1: Ajá.
0: seduciendo chamaquitas de 20 años.
1: Sí, hay de 60 seduciendo chamaquitas de 20 años. Me han
0: Sí, imagínate
1: platicado.
0: de 40. Bueno,
1: Sí.
0: y se topa con esta niña que lo anda
1: Ajá.
0: siguiendo y se la quiere ligar. Y ella le dice, hey, no. Entonces, soy tu hija. ¿Cómo? Héctor
1: Sí,
0: Soy tu
1: Suárez.
0: hija. No.
1: Ahí
0: Así
1: está.
0: sale Héctor
1: Sí,
0: Suárez, sí.
1: claro.
0: Es el doctor.
1: 40 años después.
0: Es el médico.
1: Sí.
0: Héctor
1: Okay.
0: Suárez es el médico. Y le dice, hey, yo soy tu hija. ¿Cómo creen? Sí. Soy la hija de tu juventud. Resulta que el amor de su vida y él, ella nació de ese amor. Y él le lloró a esa novia
1: ¿Y nunca supo que
0: tremendamente, y
1: tuvo una
0: nunca
1: hija?
0: supo, porque ella no, la mamá no quiso que él supiera que tenía esa hija, porque era
1: La quería
0: muy,
1: para el sol, para
0: pues
1: ella
0: ya era muy
1: solita.
0: loquillo desde
1: Sí.
0: entonces, ¿no? Y dijo, no, mi hija va a sufrir y no quiero que mi hija sufra, y se queda con su hija, pero la hija tiene 20 años y decide buscarlo y lo encuentra. Entonces, este chavorruco, de alguna manera están repitiendo patrones, porque ella está embarazada y no quiere que el papá se entere. Y empieza la repetición de patrones. La música es bien bonita, es música mexicana. Que además él dice, esa rola es buenísima, pues es una rola de
1: De
0: hace
1: cuando
0: 40
1: ve, sí,
0: años.
1: claro.
0: Y ella dice, no, no la conozco,
1: Ay, ya me
0: ¿no?
1: la antojaste.
2: Ay,
1: La voy a
2: ya
1: ver, ¿verdad? Se me antoja
0: y
1: muchísimo.
0: entonces este chavorruco se niega a crecer, pero cuando se topa con ella, le entra como un golpe de realidad.
1: Ya soy padre.
0: Y entonces soy padre y se empieza a encariñar con ella. Se hacen pruebas de ADN, comprueban que son padre e hija y descubre que ser papá es un gran placer. Es que des padre, porque a veces decimos que des madre, ¿no? Pero
1: Claro.
0: aquí es que des padre. Y es toda una historia contada cronológicamente, es una historia sencilla, amena, agradable. No es para que te mueras de risa, pero
1: Pero
0: es.
1: tampoco es de llanto ni de
0: No.
1: quién será el culpable y quién mató a
0: Totalmente
1: quién.
0: dominguera.
1: Sí.
0: Hay algunos juegos ahí de ¿cómo se dice? De estos juegos de como las películas de Capulina,
1: Ah, ok,
0: donde
1: de
0: hay malos
1: palabras. Sí.
0: entendidos, y eso es un poco gracioso, después se resuelve. Está muy bonita la película. Se llama Qué despadre, dominguera totalmente sin mayores
1: La vemos
0: pretensiones.
1: este domingo, claro que
0: Véanla.
1: sí.
0: Con unas
1: Se
0: palomitas se les
1: antojó.
0: va rapidísimo.
1: Sí,
0: Se la echan
1: con palomitas.
0: rapidísimo. Entonces, o sin palomitas. Otra película de Mauricio Ockman que está en Netflix. Yo la vi esta película cuando se estrenó, es del 2023, que se llama A todas partes. Es Mauricio Ockman y Ana Serradilla. Es una road movie que le llaman, es una película de viaje. Son dos hermanos que se les muere la mamá cuando son jóvenes. Pasan 15 años, no se han visto, se muere el papá y se encuentran en el funeral del papá. Y entonces empiezan a reclamar, se empiezan a...

0: a pelear, están muy enojados realmente con la vida. Y entonces
1: se pelean los hermanos.
0: Okay. Pero deciden cumplir el viaje de sus sueños. Cuando eran jóvenes, ellos hicieron unas cartas, un mapa, trazaron un mapa donde iban a recorrer el país en moto. Entonces deciden esa noche irse en la moto a recorrer. Ellos están en San Miguel de Allende.
1: Ay, ya la vi.
0: Llegan a Querétaro.
1: Ahorita me acordé, sí.
0: Llegan a Querétaro, ajá. Después llegan a Bernal, sí. Y después llegan a Tequisquiapan. Y se van a la Feria del Queso y el Vino. Yo pienso que esta película es genial para promover esta Feria del Queso y el Vino. Sin embargo, lo ponen muy romantizado. Es muy romántico esa Feria del Queso y el Vino, los foquitos, el vinito, el quesito, la platiquita. Pero es una película como de esperanza, donde a través de este viaje van sanando sus heridas. Es el duelo que ellos están realizando a través de este viaje. Los duelos se van a manejar o a manifestar o a trabajar o a resolver de una y mil maneras. Una de las formas de resolver un duelo es a través del viaje y del reencuentro consigo mismo. ¿Qué pasa con estos hermanos, no?
1: Que es un hombre y una mujer, estos
0: sí,
1: dos hermanos.
0: Ana Serradilla y Mauricio Ockman en moto recorriendo. Y llegan hasta Acapulco, ¿no? Es para lo que les da la moto. Querétaro, Bernal, Tequisquiapan y Acapulco. Y
1: San Miguel de Allende empieza.
0: San Miguel de Allende empieza. Ellos empiezan este reencuentro de hermanos adultos.
1: Cuando empiezan peleadísimos.
0: Sí, van del chongo.
1: Ya me acordé.
0: Es esta road movie que de alguna manera lo que pasa adentro es lo que importa. En las road movies siempre va a ser un viaje de punta a punta a donde vayan.
1: Y la película,
0: pero
1: es
0: la
1: lo que sucede en
0: ese trayecto es lo que va pasando adentro, lo que se va sanando.
1: Eugenio
0: por
1: Derbez hizo algo parecido, ¿no? Con esta road movie, con un niñito.
0: No recuerdo, fíjate, Eugenio Derbez.
1: Que el niño quiere ir a ver a la mamá, la otra luna, la misma luna.
0: Sí, un niñito
1: que la mamá estaba trabajando en Estados Unidos,
0: quiere ir a verla
1: y se encuentra Eugenio Derbez en el camino con todos los mojados, los que querían cruzar.
0: Sí.
1: Y Eugenio Derbez decía, no te quiero aquí. A ver si nos averiguas cómo se llaman, porque
0: sí,
1: creo que era...
0: Sí, se llama así,
1: la misma luna.
0: La misma luna.
1: Que la mamá le decía al hijo, tú ves la luna y platicamos con la luna. Sí. Ella en Estados Unidos y él en México.
0: Sí, cuando ve la luna eso pasa para los enamorados.
1: Sí.
0: O sea, tú puedes estar en Alaska y tu esposo o tu novio puede estar en México... Y al ver la luna va a ser el punto de...
1: Mi papá y mi mamá platicaban... Al salir el primer lucero, entonces ya me imagino a los dos ahí esperando a ver a qué hora se asomaba y entonces platicaban.
0: Sí, claro.
1: Es como romántico.
0: Es muy romántico.
1: Y ahora hay WhatsApp, qué horror.
0: Pero ahora que te vayas a las ballenas, a tu investigación, que tu novio se quede acá, le dices, mira, miramos la luna a las 9 de la noche.
1: Platicamos, sí está padre.
0: Y platicamos. Sí. ¿No? La luna va a ser la transmisora de esos mensajes de amor. Es muy romántico.
1: Sí.
0: Y bueno, esta película que les...
1: cursi, ¿no? Mira que amo a mis papás.
0: Y si en serio los tiempos. Sí. A todas partes es esta película que les acabo de contar, un road movie. Véala, es también dominguera, palomera, totalmente relajada, sin pretensiones. Es una película bonita, igual que la otra. Qué despadre, son películas bonitas.
1: Pero también está padre, Tere, ver estas películas no tan complicadas.
0: Yo creo
1: y no
0: que sí.
1: Tan de tanta sangre, y quién mató al fulano, y luego acabas pensando que a lo mejor lo maté yo, porque todos son sospechosos, ¿no? Y drogas y muertes y trata de blancas. Sí hay una realidad que no puedes cerrar los ojos, pero de repente dices, quiero ver algo bonito y tranquilo y no me quiero asustar.
2: Y está padre que sea mexicano.
0: Sí. Es cine mexicano.
1: Sí, es cine mexicano.
0: Eso
1: los dos.
0: También. Fíjate que yo siento que es como un dulcecito.
1: Sí,
0: en la vida tenemos comidas que nos indigestan, comidas que nos caen muy bien, tenemos un menú muy variado, pero de repente dices, tengo antojo de un dulcecito, ¿no? Y eso sería en el cine, ese tipo de películas.
1: Ya de sangre, sudor y lágrimas estamos hartos un poco.
0: ¿No? Entonces, de las notas rojas,
1: al alma,
0: de bueno,
1: porque
0: esta
1: aparte
0: otra...
1: ves las noticias y ves películas sangrientas y aquí a ver a cuántos matan y aquí a ver a cuántos le quitaron el riñón. Entonces, ay, no,
3: ¿de dónde sacas de... la esperanza?
1: Sí, sí, sí, te vas para abajo, ¿no?
0: Sí, totalmente. Sí. Por ejemplo, la de Brad Pitt, pues es una

0: Película de fuerza, es una película de empuje, es una película que te dice, a ver, por muy mal que te vaya, te levantas y caminas, ¿no? No te puedes quedar, tienes que caminar, y es esa fuerza interior. Y entonces dices, ok, ya me mostraste la fuerza, pero ahora quiero un dulcecito, ¿no? Sí. Se me antoja un dulcecito, o se me antoja un heladito, y entonces te vas a echar un apapacho como estos. Esa sería la analogía que yo haría con este tipo de películas que también son necesarias. Por eso existen.
1: Claro.
0: Vamos a tener una variante de películas de todo tipo, de todo sabor y de toda circunstancia, pero este tipo de películas creo que nos
1: ayuda. Y el cine mexicano creo que no ha dejado a un lado este tipo, si bien no son comedias, pero son entre comedias románticas, entre dulcecito, entre romanticismo, y qué bueno que lo sigan haciendo, ¿no?
0: Sí, que no yo se creo nos que pierda. Sí. Hay una que se nos fue, que es la del pie izquierdo, que no la pude ver y la sacaron de pantalla. Yo espero verla en alguna plataforma, que es la original es con Richard Gere.
1: Es que es lo que te voy a decir, ya había una de pie izquierdo.
0: Sí, del
1: mi pie
0: bailador.
1: Izquierdo.
0: No, esta es otra. Es de un señor que es un ejecutivo que está como muy aburrido de la vida y de la esposa. Y de repente va en el metro y ve una escuela de baile que la maestra es Jennifer López, ¿no? Y entonces se va a la escuela de bailes a escondidas de la esposa. Y se va a los concursos de baile a escondidas de la esposa.
1: Ah, esa sí la vi. Es Susan Sarandon. ¿Va a bailar? ¿Cómo se llama?
0: A bailar. Algo,
1: algo de baile.
0: Ajá. Bueno, sacaron la versión mexicana.
1: Ah, ok. También
0: la
1: es
0: versión
1: dulcecita.
0: Mexicana es dulcecita.
1: También.
0: Pero
1: es.
0: No la pude ver. Y ahorita entró otra también de una hija que es Fifi. Y se enrola con el tuercas, ¿no? Esta espero verles y las platico.
1: Va, pero también. La de Richard Gere sí la pueden ver.
0: Sí, esa sí la pueden ver, sí.
1: Muchísimas gracias.
0: Muchas
1: te
0: gracias.
1: Encontramos en
0: Tere Ortiz en Facebook.
1: Gracias. Muchísimas gracias, Tere. Ya nos vamos, Ana, se nos acabó el día.
2: Así es, se nos acabó. Gracias, Ame, por todo. Gracias a los que nos vieron. Y les recordamos nuestras redes sociales. Ame está como En Confianza con Amelia. Yo como Ana Descalza, para que nos busquen en redes sociales y canales de YouTube. Nos vemos mañana.
1: Muchísimas gracias. Gracias a todo el equipo. De verdad que todos trabajamos para lo mismo. Alguien decía, ¿quién lo dijo ayer? Que somos un apoyo, que si alguien se equivoca o algo no le sale, entre todos salimos adelante. Y la verdad es que trabajar así es una verdadera delicia. Ojalá que usted también, tanto en familia como en su centro laboral, pueda tener pues esa actitud que tenemos aquí en Confianza, porque todos somos de confianza y todos nos apoyamos. Gracias a ustedes, queridos amigos, que nos siguen, ya sea en radio, en televisión, en redes sociales. Les agradecemos mucho. Si lo permiten, mañana en punto de 8:30 para seguir platicando en Confianza. Lindo día.

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2: Son las 10 con 25 minutos.
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7: Muy buenos días, ¿cómo están? Qué gusto saludarles aquí en Cabina 100.3. Estamos arrancando este espacio en donde les presentamos muy buena música, la barra de música en inglés que tiene el 100.3 FM y además con algunos comentarios, la historia de las canciones que escuchamos que forman parte de nuestra historia personal, pero que a veces no conocemos un poco del trasfondo de cómo fueron concebidas estas canciones y cómo se convirtieron en éxito de las grandes voces del catálogo internacional. Gracias, Juan Hernández, en controles técnicos. Soy Norma Laura Paredes. Les invito a quedarse con nosotros de aquí hasta la una de la tarde que les estaremos acompañando. Vamos a iniciar con un muy buen tema que fue el mayor éxito

del dúo pop británico Clymie Fisher. Se trata de la canción Love Changes Everything. Esta es una canción que fue lanzada en el 87, compuesta por el vocalista Simon Clymie y el tecladista Rob Fisher, además del compositor estadounidense Dennis Morgan. Pero cuando la hicieron, Clymie Fisher no tenía para nada la intención de que la grabara el grupo, de que la grabara el dueto. Ellos estaban pensando, particularmente Clymie, estaba pensando en la voz rasgada de Rod Stewart para esta pieza. Sin embargo, Rod Stewart la rechazó, aunque al año siguiente grabó otro tema de Clymie, My Heart Can't Tell Me No. Esa canción, que es composición de Clymie Fisher, sí se la aceptó, pero la de Love Changes le dijo, no me gusta. El tema también fue enviado a Robert Palmer, de quien Clymie era un gran admirador, pero también pasó de largo con esta canción. Y pues ante las negativas, el legendario productor Stevie Lillywhite escuchó la maqueta que habían grabado Simon Clymie y dijo, ¿sabes qué? Esta canción me gusta que tú la sigas interpretando. Y esto impulsó de manera definitiva la consolidación de Clymie Fisher como una banda de estudio formal. Así que la canción salió como sencillo en agosto del 87 de su álbum debut Everything y tuvo un importante éxito. No fue de las primeras canciones en las listas de popularidad, pero a la gente le gusta y por supuesto le recuerda una época muy especial de los 80s. Con esto vamos a abrir Cabina 100.3. Muy buena canción. Love Changes, Clymie Fisher en Cabina 100.3. ¡Bienvenidos! Muy buenos días.

0: Son las 10 con 53 minutos.
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0: Son las 11 con 25 minutos.
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6: Continuamos en cabina 100.3 en este miércoles, mitad de semana, 14 de octubre del 2026. Gracias a mi compañero Juan Hernández en controles técnicos. Soy Norma Laura Paredes y seguimos con ustedes aquí en cabina 100.3 presentándoles más música. En la siguiente hora vamos a escuchar algo de Peter Cetera. También tendremos a Cranberries, a Eric Clapton, a Leona Lewis, a Peter Frampton. Pero vamos a continuar con tal vez el único éxito de la banda Four Non Blondes del 93. Esta canción fue parte de su único álbum de estudio, Bigger, Better, Faster, More, y fue escrita en su totalidad por la vocalista de esta agrupación, Linda Perry, que escribió el tema en 1991. La canción se llama What's Up, aunque el título tal cual no se escucha en toda la canción, pero tuvieron que cambiar el nombre por temas, sobre todo de que había una canción que se llamaba de la misma manera, y para que no hubiera problemas, la disquera le recomendó a Linda Perry que le cambiara el nombre, que ella había pensado que iba a ser What's Going On, que es el tema que, o la frase que sí se escucha dentro de la pieza y se repite constantemente, pero la discográfica le pidió a Perry que cambiara ese nombre para evitar confusiones con el clásico homónimo de Marvin Gaye. Entonces, la canción quedó con el nombre de What's Up. Y Linda la escribió cuando tenía apenas 25 años y ella estaba atravesando un periodo de profunda frustración personal. Principalmente se sentía estancada en su vida personal y profesional, porque lo intentaba mucho en la música, pero no había muchas oportunidades, sobre todo en una industria dominada por los hombres. Ella trabajaba como camarera en San Francisco y una mañana nació esta canción de la sensación de levantarse cada mañana, mirar al cielo y preguntarse ¿por qué las cosas no avanzan? a pesar de todo el

0: Son las 11 con 54 minutos.
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9: En el centro histórico de Querétaro existe un relato de misterio y suspenso, conocido popularmente bajo este nombre. No se trata de un museo o una atracción turística abierta, sino de un relato popular centrado en una antigua casona que hoy en día alberga las oficinas de la Secretaría de Turismo del Estado de Querétaro. La historia se remonta a siglos pasados y se enfoca a una mujer adinerada, conocida popularmente como Doña Lucha Landaverde. Para mitigar su soledad, comenzó a adoptar masivamente a gatos callejeros, llegando a albergar a docenas de ellos dentro de su gran mansión. Un día, mientras se celebraba una fiesta en la ciudad, Doña Lucha sufrió una fuerte caída de las escaleras. Debido al ruido exterior de la festividad o tormenta, nadie escuchó sus gritos de auxilio. Pasaron los días y ante su ausencia, las autoridades forzaron la entrada. Encontraron una escena escalofriante. Los felinos hambrientos y encerrados habían devorado el cuerpo de su dueña.
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0: Son las 12, con 26 minutos. 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
2: Son las 12:30.

vamos. Gracias por habernos acompañado en este miércoles, mitad de semana, hoy 14 de octubre del 2026, aquí en Cabina 100.3. Gracias a mi compañero Fernando Ramírez Almanza, en controles técnicos, soy Norma Laura Paredes. Les voy a dejar con música y con la invitación a continuar en sintonía del 100.3 FM, en unos minutos más, Noticias RTQ y Joaquín San Román. Pero nos vamos a despedir con la versión que grabó Bonnie Tyler de To Love Somebody. Esta es una canción original de los hermanos Barry y Robin Gibb, los miembros de los Bee Gees, que sacaron originalmente o compusieron originalmente en el 67, que en alguna ocasión se pensó que la grabara por primera vez el cantante de Soul, Otis Redding, que no alcanzó a grabarla porque lamentablemente falleció, pero pues la sacaron los Bee Gees en aquel 60 y tantos en su álbum Bee Gees First, convirtiéndose en un éxito inmediato. Y 21 años después del lanzamiento original, en 1988, Bonnie Tyler grabó su propia versión de To Love Somebody para incluirla en su séptimo álbum de estudio, que se llamó Hide Your Heart. Y pues esta versión fue producida por el famoso productor estadounidense Desmond Child, que es muy conocido por trabajar con Kiss, Aerosmith, Bon Jovi, entre otros. Y Desmond le dio un giro hacia la power ballad y el rock comercial de los 80. Así que esta canción era especialmente, ese arreglo que hicieron era especialmente para que la interpretara como la interpreta Bonnie Tyler. Aquí está para ustedes, To Love Somebody. Con esto nos quedamos. Que pasen ustedes una excelente tarde.

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5: Es la 1:00 PM.

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0: 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Comenzamos. Titulares.
2: En información local, de acuerdo con el pronóstico emitido por el Servicio Meteorológico Nacional, para esta mitad de semana se prevén chubascos dispersos en distintas zonas de la Sierra Gorda del estado de Querétaro. Confía el gobernador Mauricio Curi que los trabajos sobre la carretera 57 sí concluyan este 15 de octubre, tal como fue el compromiso por parte de la Federación. Suspenden clases en Secundaria General de Jalpan de Serra tras reporte de una presunta arma de fuego. Adultos mayores entrarán gratis a la Feria de Querétaro. En información de corte nacional, el huracán Simón se mantiene frente a las costas de Jalisco, mientras que la tormenta Trudy avanza en el Pacífico. La presidenta Claudia Sheinbaum firma un decreto para proteger a menores de edad en el país en plataformas digitales. El racismo digital en México pasa del chiste a la confrontación, según un estudio presentado por organizaciones civiles. En información de corte internacional, un vuelo de Air India aterriza de emergencia por amenaza de secuestro. El presidente de Estados Unidos, Donald Trump, afirmó que sus simpatizantes lo aplaudirían incluso si dijera las cosas más estúpidas. El Vaticano reporta una evolución posoperatoria normal del Papa León XIV.
3: Muy buenas tardes a todas las personas que nos sintonizan en Noticias RTQ. Mi nombre es Aurora Vizcaíno Ruiz y a nombre de Joaquín San Romano Boa le doy la bienvenida a este espacio informativo, el noticiero vespertino de Noticias RTQ. Y estamos aquí al pendiente de todos sus mensajes, lo que usted nos pueda comentar a través de las líneas telefónicas. Tenemos dos. Uno es el teléfono 442-238-5111, 442-238-5111, y también el WhatsApp 442-676-0392, 442-676-0392. En el WhatsApp escriba sus mensajes de voz, sus comentarios, todo lo que nos quiera compartir a través del WhatsApp, lo recibimos con mucho gusto, 442-676-0392. Y recuerden que usted está en Radio Televisión Querétaro y nos está escuchando a través del 100.3 de FM y 1200 de AM en Jalpan de Serra. También estamos en www.radioactivatx.org en Tequisquiapan. Y también nos puede seguir a través de nuestros canales de televisión. El de señal abierta es el 10.1 y en los sistemas de cable.

0: de Querétaro nos encuentra en el 10 de WIS, 110 de Megacable, en el 10 de Total Play y 63 de Supercable en Jalpan de Serra. Y está al pendiente también de nuestra transmisión por internet en www.rtq.mx. O bien visite las redes sociodigitales, estamos en varias. En Facebook nos encuentra como Radio y Televisión Querétaro. En Instagram y X antes Twitter como @rtcrow. Y también estamos en dos canales de YouTube. Uno es el de Radio y Televisión Querétaro, en donde encuentra todo el contenido que nuestros compañeros y compañeras de televisión realizan en los programas especiales y demás. Ahí puede revisitar el contenido del canal de televisión de Radio y Televisión Querétaro. Y en Noticias RTQ encuentra lo que hacemos con gusto diario desde la redacción. Dicho todo esto, ya vamos a ir a la frase del día que dice: la muerte no existe, la gente solo muere cuando lo olvidan. Si puedes recordarme, siempre estaré contigo. Una frase muy bonita para octubre, justo que se vienen estas fechas de recordar a nuestras personas ya adelantadas. La muerte no existe, la gente solo muere cuando lo olvidan. Si puedes recordarme, siempre estaré contigo. Y esa frase es de Isabel Allende, una escritora chilena que sigue viva entre nosotros. Nació en 1942. También tenemos la sección de David Estrada. En un día como hoy, 14 de octubre de 1962, inició la crisis de los misiles, el momento más peligroso de la Guerra Fría entre Estados Unidos y la Unión Soviética.
1: La crisis de los misiles, o la crisis de octubre, es como se denomina al conflicto diplomático entre los Estados Unidos, la Unión Soviética y Cuba, generado a raíz del descubrimiento por parte de los norteamericanos de bases de misiles nucleares de alcance medio del ejército soviético en la isla de Cuba. Este evento inició el 14 de octubre de 1962, cuando aviones de reconocimiento de la Fuerza Aérea estadounidense fotografiaron rampas de lanzamiento y misiles a medio instalar en Cuba, con alcance de 3.000 kilómetros y gran poder de destrucción, un descubrimiento que tomó por sorpresa al gobierno norteamericano. Luego de fracasar en varias negociaciones, el 22 de octubre, el presidente norteamericano John F. Kennedy denunció en un mensaje televisado a la nación la presencia de misiles en Cuba y advirtió que todo ataque desde la isla sería respondido como si fuera un ataque soviético. Y con el fin de impedir la entrada de más armamento, ordenó un bloqueo marítimo sobre Cuba a través del patrullaje de navíos estadounidenses, al mismo tiempo que exigió de manera enérgica al primer ministro soviético Nikita Khrushchev el retiro inmediato de los misiles. El estado de tensión entre ambas naciones alcanzó su máximo nivel cuando barcos soviéticos, algunos escoltados por submarinos, se acercaron a la línea de bloqueo impuesta por los norteamericanos. A partir de ese momento, el Pentágono puso a sus tropas en un estado de DEFCON, que es el paso previo a la guerra general. Sin embargo, la mayoría de los 19 barcos soviéticos dieron la vuelta y los otros vararon alejados de la línea de bloqueo. La crisis de los misiles concluyó el 28 de octubre de 1962, cuando se hizo el anuncio del desmantelamiento de las bases de misiles en Cuba y su traslado de vuelta a la Unión Soviética. Este episodio, desarrollado en el contexto de la Guerra Fría, es considerado como el incidente de máxima tensión y peligro en la historia de la humanidad, ya que el mundo estuvo más cerca que nunca de una verdadera guerra nuclear.
2: Good evening, my fellow citizens. This government, as promised, has maintained the closest surveillance of the Soviet military buildup on the island of Cuba. Within the past week, unmistakable evidence has established the fact that a series of offensive missile sites is now in preparation on that imprisoned island.
0: Y tenemos efeméride con Itzel Peregrino.
3: Efemérides. es difícil encontrar el origen y año de esta celebración por la carencia de fuentes y datos oficiales. Sin embargo, en muchos países se celebra cada 14 de octubre el Día Mundial de la Costurera, para agradecer a estas mujeres por su ardua y diaria labor en la creación y confección de prendas. Las celebraciones son realizadas por empresas de la industria textil, sindicatos y costureras particulares que trabajan desde sus hogares. La costura es en realidad un oficio muy antiguo que se fue desarrollando con el paso del tiempo y que tradicionalmente han venido desempeñando las mujeres. Ya para 1675, Luis XIV había establecido un gremio de costureras de París, debido a que existía una gran demanda de artesanos especializados en este oficio. En la actualidad, muchas mujeres se dedican a este maravilloso oficio, ya sea desde sus lugares de trabajo o desde sus casas, ayudándonos con su trabajo a vestirnos para cualquier ocasión. Este 14 de octubre, llévale una flor o un dulce a alguna costurera que te haya ayudado o que conozcas y envía un mensaje por las redes sociales agradeciendo su trabajo y dedicación. Demos un feliz Día Mundial de la Costurera.
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5: ¿Cómo estás? Gracias, Aurora. Sí, hay buenas noticias. Un gusto saludarte a los amigos de radio, a los de televisión. Y en efecto, hablando de buenas noticias, gracias, Aurora, porque platicábamos aquí tras bambalinas acerca del resultado, buen resultado que obtuvo México ayer. Ayer dijimos, van a ganar aquí, y la selección mexicana le ganó a la selección de Jamaica. Y bueno, acuérdense que el viernes pasado apenas se habían enfrentado en esta ficha FIFA partidos amistosos en Aguascalientes, en el Estadio Victoria, y México en un partido muy peleado tuvo derrota 4-3, siempre estuvo abajo en el marcador. Pues ayer sucedió lo contrario, bueno, México pudo ganar y tuvo abajo siempre a la selección de Jamaica, que trae muy buenas jugadoras, hay como 3 o 4 jugadoras que militan en la Liga MX en diferentes equipos. Ahí está el marcador, arrancó bien México con un autogol de parte de las jamaiquinas, y bueno, después vinieron buenos goles por parte del equipo mexicano. Al minuto 6 prácticamente viene este error, le regresan a la portera de Jamaica, no sabe pues ni despejar, y después da muy comprometida la salida para una jugadora que la da todavía más comprometida para Rebeca Spencer, que le regresó a la portería a su cancerbera, pero muy fuerte, y hacia adentro. Así es que ahí se puso México 1-0. Después hubo llegadas, sobre todo de Jamaica, que buscó luego el empate. Muy buen ataque tiene, muy buena media, y todo el equipo de Jamaica. Sin embargo, después México se sacudió esto, y al minuto 32, Mari Carmen Reyes, que es una jugadora que ya no había tenido mucha actividad, tuvo estas México, pero no las metió, no había tenido mucha actividad. Miren, esta jugada, no salió la portera, le iba a decir, se tardó en salir, nunca salió, las defensas pues les tomaron las espaldas, y ahí Mari Carmen Reyes, que incluso lloró porque su mamá estaba en el estadio, anotó el 2-0. México después supo manejar el partido, y así terminó el primer tiempo. Y aquí viene este golazo de Jackie Lisbeth Ovalle, que anotó el 3-0, fue al minuto 58 de tiempo corrido, y posteriormente al minuto 60 Jamaica pudo lograr el del descuento, que fue el 3-1, y con esto se conformó este marcador. Vamos a decir que hubo revancha deportiva para el equipo mexicano, y tuvo salvadas México cuando iba prácticamente 3-0, varios tiros al poste, y bueno, se salvó México. Ya al final, como le digo, Jamaica anotó su gol del descuento, el de la honra, como dicen, y con esto terminó el marcador 3-1. Se armó un buen ambiente en el Estadio Corregidora, se cantó el cielito lindo, todos los aficionados, hombres, mujeres, niños por ahí, estuvieron disfrutando esta victoria de la selección mexicana, y bueno, de esto también se comentó en la rueda de prensa por parte del técnico Pedro López, el español, que pues le gustó estar en Querétaro y en Aguascalientes. Así es que vámonos primeramente con Mari Carmen Reyes, que anotó el segundo gol de la selección mexicana, lo que dijo al final del partido.
6: Feliz que pudo estar mi mamá aquí, pues todo lo que pasó ella, y poder anotar cuando está en el estadio y que esté bien, es algo que me dio mucha felicidad, y la verdad agradecida con la oportunidad de regresar y pues anotar. Sentimos muy bien, creo que salimos muy bien al partido con el plan de partido, y creo que pues ahora preparar para Haití. Obviamente esos dos partidos que acabamos de jugar era para eso, pero ahora pues a estar sanas para llegar con todo.
7: ¿Qué calificación?

0: le pones a su a estos partidos?
1: Pues yo no soy la de dar calificaciones, pero creo que salimos muy bien y pues el plan sirvió y pues las presionamos muy bien también. Entonces, pues creo que como A, B.
2: Bueno, pues ahí está la calificación de Mari Carmen Reyes, que salió muy contenta después de anotar este gol, incluso lloró después de la anotación. Oiga, vámonos con lo que sucedió, el reporte por parte de la Secretaría de Seguridad Ciudadana de Querétaro, que reportó saldo blanco durante este partido entre las selecciones femeniles de México y Jamaica. Víctor Cabeza tiene la nota.
3: Reporta la Secretaría de Seguridad Ciudadana de Querétaro saldo blanco durante el encuentro entre las selecciones femeniles de México y Jamaica en el Estadio Corregidora. La dependencia encargada de la seguridad en la entidad destacó que durante el partido de fútbol no se registraron incidentes que afectaran la seguridad de las y los asistentes, detallando que la Policía Estatal encabezó un dispositivo integral que contempló 6 anillos de seguridad, con presencia operativa en accesos, vialidades aledañas, zonas limítrofes e inmediaciones del estadio, además de labores de vigilancia y monitoreo para prevenir riesgos y mantener el orden durante el evento. La corporación resaltó que gracias a la planeación operativa y la coordinación con autoridades de los 3 niveles de gobierno, así como con la Federación Mexicana de Fútbol, las familias y aficionados disfrutaron de una jornada deportiva en un ambiente seguro y tranquilo, desde su arribo hasta el desalojo del inmueble. Para Noticias RTQ, Víctor Cabeza.
2: Bueno, para el segundo tiempo vamos a escuchar lo que dijo Pedro López después de este partido, el técnico de la selección mexicana, y por lo pronto vámonos con que México está lista para ser sede, México está listo para ser sede del campeonato para Centroamericano y del Caribe de Bocha 2026.
4: México hará historia al ser sede por primera vez en Pachuca, Hidalgo, del Campeonato para Centroamericano y del Caribe de Bocha 2026 y que será clasificatorio para los Juegos para Panamericanos de Lima 2027. El certamen será del 21 al 27 de noviembre. El anuncio lo encabezó Rommel Pacheco, director de la CONADE, junto con el gobernador de Hidalgo, Julio Menchaca, y la presidenta de la Federación Mexicana de Deportes para Personas con Parálisis Cerebral, Liliana Suárez. Al evento están convocados los países de Centroamérica y el Caribe, además de Estados Unidos y Canadá, como invitados. 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
5: Llegó el silbatazo, Toño.
2: Sí, gracias al árbitro. No es el que estuvo ayer en el partido, pero bueno, está aquí como siempre todos los días en la RTQ. Nos vemos en el segundo tiempo.
5: Ahí te esperamos en el segundo gracias. Tiempo, mientras vamos con otras informaciones, porque conmemora la Secretaría de Salud en el Estado el Día Mundial de la Trombosis y promueve medidas de prevención. El Día Mundial de la Trombosis se conmemora cada 13 de octubre, pero aquí le vamos a contar cómo debe usted identificar y tratar este tipo de casos. La Secretaría de Salud del Estado de Querétaro se suma a la conmemoración del Día Mundial de la Trombosis cada 13 de octubre, con el propósito de fortalecer la conciencia pública sobre esta enfermedad, promover hábitos de vida saludables e informar a la población sobre la importancia de reconocer sus signos de alerta y buscar atención médica oportuna. La trombosis ocurre cuando se forma coágulo de sangre dentro de un vaso sanguíneo, lo que puede obstruir parcial o totalmente la circulación. Si un coágulo se desprende y llega a los pulmones, puede provocar una embolia pulmonar, complicación grave que requiere atención médica inmediata. Para este año, la campaña mundial destaca la salud de las mujeres y los cambios en el riesgo de desarrollar coágulos sanguíneos a lo largo de las distintas etapas de la vida. Se hace un llamado a fortalecer la información sobre los factores de riesgo asociados con los cambios hormonales y el uso de determinados tratamientos, incluidos algunos anticonceptivos. Para reducir el riesgo, la Secretaría de Salud recomienda mantener un peso saludable, realizar actividad física de manera regular, evitar permanecer en una misma posición durante mucho tiempo y efectuar pausas para caminar y mover las piernas. Entre las principales señales de alerta de una trombosis venosa profunda se encuentran la hinchazón, el dolor, el aumento de temperatura y el enrojecimiento de una pierna, de forma especial cuando los síntomas aparecen en una sola extremidad. La embolia pulmonar puede manifestarse con dificultad repentina para respirar, dolor en el pecho, aceleración del ritmo cardíaco o desmayo. Ante estos síntomas es fundamental solicitar atención médica de urgencia y no esperar a que desaparezcan por sí solos. Para Noticias RTQ, Aurora Vizcaíno Ruiz. En el municipio del Marqués, la Secretaría de Salud, la representante de la Secretaría de Salud de la entidad, Martina Pérez Rendón, y el alcalde Rodrigo Monsalvo Castelán encabezaron la segunda reunión de la Red Queretana de municipios.

0: Municipios por la Salud, cuyo objetivo es fortalecer la coordinación entre los gobiernos municipales y el sector salud para impulsar acciones que protejan y mejoren la calidad de vida de la ciudadanía.
1: El municipio de El Marqués fue sede de la segunda reunión de la Red Queretana de Municipios por la Salud. La secretaria de Salud en el estado, Martina Pérez Rendón, y el alcalde Rodrigo Monsalvo Castelán encabezaron dicho encuentro, el cual tuvo por objetivo fortalecer la coordinación entre los gobiernos municipales y el sector salud para impulsar acciones que protejan y mejoren la calidad de vida de las y los queretanos. Durante la reunión, la funcionaria estatal destacó que la participación de los municipios es clave para atender los retos de la salud pública, ya que desde las comunidades es posible impulsar la prevención de enfermedades, promover estilos de vida saludables y generar entornos que favorezcan el bienestar de las personas en todas las etapas de la vida. Asimismo, resaltó la importancia de sumar esfuerzos y dar seguimiento a los compromisos establecidos para lograr resultados en beneficio de la población. Por su parte, el alcalde marquesino resaltó la importancia de los municipios en materia de salud y la colaboración con los tres órdenes de gobierno, reiterando la disposición de su administración por impulsar políticas públicas en favor del bienestar de las familias. Entre los temas abordados en la reunión se incluyeron la salud mental y la promoción del bienestar emocional desde el ámbito municipal, las acciones para la prevención y el control del dengue, así como el fomento de la actividad física como parte de una vida saludable. También se revisaron los avances del proceso de certificación de municipios promotores de la salud y de la red de ciudades amigables con las personas adultas mayores. Para Noticias RTQ, Víctor Cabeza.
0: Y ayer en la tarde, cientos de trabajadores activos y jubilados del IMSS en Querétaro realizaron una protesta contra su representación sindical y para exigir mejoras en sus salarios y condiciones laborales. La marcha, como le comentaba, se hizo la tarde del 13 de octubre y se sumó a las protestas que se han organizado a lo largo del país. Durante la tarde del 13 de octubre, cientos de trabajadores de la delegación queretana del Instituto Mexicano del Seguro Social se sumaron a la protesta nacional a favor de un incremento salarial de al menos el 10%, solución al desabasto de medicamentos y material de curación, aumento de personal médico y condiciones laborales que equiparen las la Ley de Jubilaciones y Pensiones de 1997. En la capital, la protesta, que tenía consignas como "no te vayas a enfermar porque no hay material", salió del Hospital General número 1 y se extendió por toda Avenida Zaragoza hasta llegar a la Procuraduría Federal de la Defensa del Trabajo, lugar en el cual se dejarán dos oficios para que sirvan como precedente en solicitar la destitución del secretario general del Comité Ejecutivo Nacional del Sindicato Nacional de Trabajadores del Seguro Social, Rafael Olivos, y el rechazo a la consulta que se realizará el 14 de octubre para saber si la base trabajadora está de acuerdo o no con la propuesta salarial del 2.9% que se hizo de incremento salarial. Javier Valderas, quien formó parte de la marcha del IMSS en Querétaro, rindió el siguiente mensaje.
2: Lamentablemente, pues tenemos que hacernos visibles. Es como cuando pues algún niño en nuestra familia de repente grita y se manifiesta de alguna forma con gritos, con movimientos, llamando la atención. Nosotros estamos haciendo lo mismo, estamos llamando la atención para que nuestro mensaje se transmita a la población, a la ciudadanía. Este es un ejercicio sano, saludable para toda la población, al que todos tenemos derecho, y lo hacemos con orden para que pues sean las menores molestias posibles. Gracias.
0: Para Noticias RTQ, Aurora Vizcaíno Ruiz. Derivado de las manifestaciones por parte de trabajadores en diversos estados del país, incluido Querétaro, el IMSS informó que sus unidades médicas y hospitales están en operación en todo México y que sus servicios están garantizados. Víctor Cabeza.
1: Garantiza el Seguro Social la atención a derechohabientes derivado de las manifestaciones por parte de las y los trabajadores. El Instituto Mexicano del Seguro Social informó que sus unidades médicas y hospitales están en operación en todo el país y que los servicios de urgencias, hospitalización, terapia intensiva, atención de partos y hemodiálisis están garantizados, aun cuando en los últimos días grupos de trabajadores y jubilados se han manifestado en distintas entidades del país, incluido Querétaro. El IMSS precisó que respeta su derecho a expresar su inconformidad y hace un llamado a mantener libres los accesos a hospitales y clínicas, en especial para urgencias y ambulancias, así como para quienes tienen una cita o cirugía programada. Se informó que a nivel nacional la Secretaría de Gobernación instaló una mesa de diálogo entre la dirigencia del Sindicato Nacional de los Trabajadores del Seguro Social y trabajadoras y trabajadores inconformes. En esa mesa el grupo expresó su rechazo al incremento salarial del 6.8% aprobado

0: por el Congreso Nacional del Sindicato. Por lo que este próximo miércoles 14 de octubre, los trabajadores decidirán sobre este incremento en una consulta convocada por su sindicato, mediante voto libre, personal directo y secreto, con el acompañamiento del Centro Federal de Conciliación y Registro Laboral y de la Secretaría del Trabajo y Previsión Social. El IMSS reiteró su respeto a la decisión que tomen los trabajadores este 14 de octubre y su compromiso con los derechohabientes, reafirmando que su atención es y seguirá siendo su prioridad. Para Noticias RTQ, Víctor Cabeza.
1: Y ahora vamos con Paco Hernández, quien nos dice que la Coparmex exige que las cuotas al IMSS se traduzcan en atención y medicamentos. El organismo pidió atender el desabasto, cubrir plazas vacantes y transparentar el uso de las aportaciones de trabajadores y empresas.
2: La Confederación Patronal de la República Mexicana, Coparmex, pidió que las cuotas de los trabajadores y empresas al Instituto Mexicano del Seguro Social se reflejen en atención oportuna y medicamentos disponibles. En un comunicado, la organización señaló que las aportaciones no se tradujeron plenamente en servicios para los derechohabientes y exigió rendición de cuentas sobre sus recursos. El organismo citó datos de la Encuesta Nacional de Ingresos y Gastos en los Hogares 2024 del INEGI, según los cuales 29.3 millones de derechohabientes del IMSS recibieron atención médica, pero solo 13.5 millones fueron atendidos en el instituto. Esto representa un 45.9% del total, mientras que cerca de 16 millones acudieron a otros servicios. Coparmex advirtió sobre la carga económica para las familias y refirió un análisis de México Evalúa, en el que se reportó un aumento del 98% en el gasto real en medicamentos entre 2018 y 2024 en hogares cuya jefatura está afiliada al Instituto Mexicano del Seguro Social. Por ello solicitó informes periódicos sobre el desabasto, sus causas y las medidas para resolverlo, con indicadores que permitan evaluar los avances. La Coparmex también pidió garantizar medicamentos e insumos, cubrir plazas vacantes y modernizar hospitales, así como evaluar la calidad de atención. También reconoció el trabajo del personal del instituto y señaló que las carencias de equipamiento, infraestructura y recursos humanos limitan su capacidad de respuesta y afectan los servicios para los trabajadores y sus familias. Para Noticias RTQ, Paco Hernández.
3: Regresamos.
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0: Continuamos.
1: Gracias por seguir aquí en Noticias RTQ. Es miércoles, ya es la 1:30 de la tarde y cada semana tenemos la oportunidad de presentar un reportaje quienes formamos parte de la redacción. Ahora le tocó a Viviana Ávila y ella nos va a hablar de la salud mental, ya que es el pilar para alcanzar una vida digna. De acuerdo con los datos de la Organización Mundial de la Salud, más de 1,000 millones de personas en todo el mundo viven con una afección de salud mental, siendo la ansiedad y la depresión las más frecuentes. Aquí Viviana Ávila nos va a contar más sobre este padecimiento que afecta cada vez más a personas jóvenes de todo el mundo.
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2: La salud mental es un estado de bienestar emocional, psicológico y social que permite a las personas afrontar el estrés de la vida diaria, aprender, trabajar de forma productiva y contribuir a su comunidad. El bienestar emocional es un tema vital en el mundo actual, especialmente en tiempos difíciles como los que estamos viviendo. La salud mental es esencial para una vida plena y una sociedad saludable, aunque su importancia a menudo se pasa por alto. Y es que cuando la salud mental se ve afectada, puede tener también efectos sobre el cuerpo físico, produciendo enfermedades reales que requieren de atención médica, como los trastornos psicosomáticos. No debemos sorprendernos si problemas como dolores de cabeza o alteraciones en el tubo digestivo, entre otras, tienen relación con altibajos en la salud mental. Los problemas de salud mental también pueden afectar la capacidad para funcionar en el trabajo o en la escuela, las relaciones y la calidad de vida en general. Entre los principales problemas de salud mental se encuentran la depresión, la ansiedad, trastornos alimentarios, trastornos de estrés postraumático y trastornos de la personalidad, los cuales pueden afectar la forma en que una persona piensa, siente y se comporta. En datos, a nivel nacional, la Secretaría de Salud estima una prevalencia del 5.3% de casos de depresión en el país, es decir, alrededor de 3.6 millones de personas diagnosticadas, de las cuales 1.9 millones son graves.

0: De acuerdo con los datos, aproximadamente 7 de cada 10 mexicanos que padecen depresión no reciben atención médica, mientras que solo cerca de 3 de cada 100 integrantes del personal médico en México se dedican a atender la salud mental. En Querétaro, de acuerdo con la Encuesta Nacional de Bienestar autorreportado en Viare del INEGI, el 11.1% de la población mayor de 18 años en Querétaro reporta indicios de depresión. En el sistema público del sistema estatal se han rebasado los 855 diagnósticos de depresión en lo que va del año. En tasa de suicidio, según registros recientes, el estado se ubica entre los primeros lugares de atención y monitoreo, con reportes que sitúan a la entidad en el lugar número 12 general y en el lugar número 15 nacional en datos de juventudes del INEGI. Derivado de estos datos, la búsqueda de ayuda profesional es una parte importante del cuidado de la salud mental. Es esencial buscar ayuda para encontrar estrategias efectivas y manejar los problemas y bienestar emocional. Los principales avances en salud mental combinan tecnología, medicina de precisión e investigación biológica. Sin embargo, también cambios en el estilo de vida pueden ayudar a sobrellevar esta situación, tales como hacer ejercicio regular, como caminar 30 minutos al día, ayuda a reducir el estrés y la ansiedad, la alimentación y el descanso, mantener una dieta equilibrada, limitar el consumo de alcohol o cafeína y dormir entre 7 y 8 horas diarias son clave para el equilibrio emocional. La reducción de pantallas, es decir, limitar el tiempo en redes sociales y la exposición a la luz azul antes de dormir, protege el estado de ánimo. Y la gestión del tiempo y metas, es decir, dividir las tareas en pasos pequeños y fijar objetivos alcanzables, evita la sobrecarga mental. Pese a ello, es fundamental acudir con un profesional de la salud, psicólogo o psiquiatra, cuando los cambios en el estado de ánimo, el sueño, el apetito o la capacidad para realizar las actividades diarias persisten por más de 2 semanas o generan malestar profundo. Informó para Noticias RTQ, Viviana Ávila y Manuel Tobar.
1: Gracias a Viviana Ávila por este especial respecto a un tema muy relevante, la salud mental. Y antes de que vayamos con información de la escaleta, le comento que de acuerdo con Capufe hay una carga vehicular importante en la autopista México-Querétaro en el kilómetro 85. Si usted nos está escuchando desde su automóvil y va circulando, pues tenga paciencia si va por ahí, si necesita tomar esta vialidad como un paso obligado o una vía alterna, pues considérelo porque hay una carga vehicular importante en la autopista México-Querétaro. Hubo un accidente que ya fue atendido y por eso hay carga vehicular. Ahora vamos con información que tiene que ver respecto a Telefónica, ya que es una empresa que se va a despedir de México. Edson Ávila nos va a contar qué va a suceder con el chip, número y servicio de los clientes Movistar.
2: Tras 25 años de presencia en el país, el gigante de telecomunicaciones Telefónica prepara su salida definitiva de México, luego de que la Comisión Nacional Antimonopolio aprobara este mes de octubre la venta de sus filiales por $450 millones al consorcio Melissa Acquisition. Este movimiento ha despertado interrogantes entre más de 20 millones de usuarios. ¿Qué pasará con su línea, su número y su chip? La respuesta inmediata es clara: no sufrirá ningún corte, ni siquiera cambio de compañía. La decisión responde a la estrategia global del grupo español para replegar sus inversiones en Hispanoamérica y concretar su capital en mercados prioritarios como España, Alemania, Reino Unido y Brasil. A nivel nacional y local, incluyendo entidades con fuerte presencia comercial como Querétaro, la operación garantiza la continuidad del servicio. El comprador confirmó que mantendrá la marca Movistar, conservará la plantilla directiva y mantendrá el respaldo operativo sobre redes compartidas, por lo que los paquetes contratados, saldo y cobertura seguirán funcionando exactamente igual. Comunicados de la firma tecnológica Oshio enfatizan a la audiencia: el proceso no afectará la conectividad de los usuarios. La transición mantendrá la infraestructura y operará mediante plataformas de nube de última generación. Las empresas disponen de un periodo de 6 meses para concretar el traspaso de propietario. Para Noticias RTQ, Edson Ávila.
1: Comentar la hora que docentes de Derecho UAC publican investigación sobre el derecho a la desconexión digital. Analizan cómo la hiperconectividad ha difuminado los límites entre el trabajo y la vida personal.
3: Con el propósito de analizar los retos laborales derivados de la digitalización, la coordinadora de la Licenciatura en Derecho de la Facultad de Derecho Campus San Juan del Río de la Universidad Autónoma de Querétaro, Ruth Guadalupe Rosales Cortés, junto con la directora de investigación

0: Investigación y posgrado Carla Elizabeth Mariscal Ureta publicaron el artículo El derecho al descanso en la economía digital, crisis del tiempo de servicio tradicional. El contenido plantea que frente a los nuevos modelos de empleo y con base en las normas oficiales mexicanas sobre factores de riesgo psicosocial y en materia de teletrabajo emitidas por la Secretaría de Trabajo y Previsión Social, las personas deben ejercer su derecho a la desconexión digital para desvincularse de sus obligaciones del puesto una vez concluida su jornada. No obstante, este derecho suele verse vulnerado en modalidades como el home office, donde la conectividad permanente y el uso de herramientas digitales diluyen la frontera entre el empleo y el tiempo libre. El estudio señala que la digitalización ha incrementado la productividad y facilitado la comunicación, pero ha generado desafíos para la protección de los derechos laborales, particularmente cuando las condiciones de contratación no establecen con claridad los horarios y las responsabilidades. Al respecto, Rosales Cortés, especialista en derecho laboral, recomendó a quienes son trabajadores revisar cuidadosamente las cláusulas de su contrato antes de firmarlo, a fin de evitar afectaciones en su carga horaria. Asimismo, exhortó a las entidades empleadoras a fortalecer el cumplimiento de la normatividad al momento de incorporar personal a sus organizaciones. El texto completo puede leerse en www.revista.transdigital.mx. Para Noticias RTQ, Aurora Vizcaíno Ruiz.
1: Alumnos de la Facultad de Derecho del Campus UAC Jalpan realizaron la conferencia dedicada a las leyes electorales. El evento fue impartido por el maestro Alfredo Flores, quien expuso los principios, normativas y alcances del sistema electoral mexicano. Pedro Sierra nos cuenta más.
2: Estudiantes del noveno semestre de la licenciatura en Derecho de la Universidad Autónoma de Querétaro, UAC, Campus Jalpan, llevaron a cabo una conferencia dedicada al análisis de las leyes electorales, un tema fundamental para el fortalecimiento de la vida democrática de México. El evento fue impartido por el maestro Alfredo Flores, quien expuso los principios, normativas y alcances del sistema electoral mexicano. Al finalizar su presentación, se abrió un espacio de diálogo donde estudiantes e invitados formularon sus inquietudes y dudas, las cuales fueron resueltas y explicadas por el ponente, favoreciendo el intercambio de ideas y conocimientos entre los asistentes. Al término de la actividad, la coordinadora del área de Derecho del Campus Jalpan, María del Rosario Coria, y el docente de la materia, Omar Ángeles, entregaron un reconocimiento y un detalle de agradecimiento al maestro Alfredo Flores, en señal de gratitud por su valiosa participación y por compartir su experiencia con la comunidad académica de la Sierra Gorda Queretana. Informó para Noticias RTQ, Pedro Sierra.
1: En sesión de Cabildo, el Ayuntamiento de Corregidora aprobó por unanimidad la donación de un predio propiedad del municipio para la construcción del Bachillerato Nacional Margarita Maza en la comunidad de El Milagrito.
3: Aprueba el Ayuntamiento de Corregidora la donación de un predio para la construcción de un bachillerato en la comunidad de El Milagrito. En sesión de Cabildo, el presidente municipal de Corregidora, Chepe Guerrero, y las y los regidores del ayuntamiento aprobaron por unanimidad la donación de un predio propiedad del municipio a favor de la Secretaría de Educación Pública para la construcción del Bachillerato Nacional Margarita Maza en la comunidad del Milagrito, una acción que permitirá fortalecer la infraestructura educativa y dar continuidad al trabajo coordinado entre los gobiernos municipal, estatal y federal para que más jóvenes tengan acceso a espacios dignos para continuar con sus estudios. Así lo destacó el alcalde Josué Guerrero.
4: Es para nosotros muy importante y fortalecer la educación y me queda claro que ese ha sido el compromiso del gobernador a través de sus dependencias, de su equipo de trabajo. En este caso, poder hacerlo de la mano del gobierno federal también, pues bueno, para Corregidora significará poder seguir sumando en favor de mantener e incrementar el primer lugar que tenemos como el municipio con mejor nivel educativo del estado, el más bajo en analfabetismo, el octavo con mejor nivel de escolaridad a nivel nacional. Sin duda pasa por poder fortalecer la infraestructura.
3: Posterior a la sesión de Cabildo, el director general del Instituto de Infraestructura Física Educativa del Estado de Querétaro, Fernando Orozco Vega, informó que el proyecto contempla una inversión cercana a los 25 millones de pesos y la construcción de un edificio de dos niveles con tres aulas didácticas, sala audiovisual, dirección, sala de artes, sanitarios, techumbre, plaza cívica y equipamiento completo, que incluye computadoras, pantallas y mobiliario necesario para su funcionamiento. Para Noticias RTQ, Víctor Cabeza.
1: Vamos a regresar a la sierra porque suspendieron clases en la Secundaria General de Jalpan de Serra tras reporte de presunta arma de fuego. El arma la portaba un alumno de segundo grado, mientras que las autoridades actuaron con base al protocolo de seguridad resguardando el arma y poniendo a disposición al padre y al menor de edad a las autoridades competentes.

0: Pedro Sierra nos cuenta más.
1: La secundaria general de la cabecera municipal de Jalpan de Serra suspendió sus actividades escolares tras el reporte de que presuntamente un alumno de segundo grado portaba un arma de fuego dentro de las instalaciones. Autoridades educativas de la institución informaron de inmediato a los padres de familia mediante mensajes de WhatsApp solicitándoles acudir al plantel para recoger a sus hijos ante la situación.

0: presuntamente portaba el arma de fuego como su padre fueron puestos a disposición de la Fiscalía General del Estado para dar continuidad a las investigaciones y fijar las responsabilidades que correspondan conforme a derecho. Ante los hechos, un grupo de padres de familia de la institución educativa ha expresado su inconformidad y ha exigido sanciones severas. Piden la expulsión del estudiante argumentando que su presencia representa un riesgo para la seguridad del docente y del resto del alumnado. Asimismo, solicitan que se apliquen medidas legales contundentes contra el padre y tutor del menor por permitir la situación. Como medida de prevención inmediata, las familias exigen que se implemente de manera diaria los protocolos de revisión de mochilas al ingreso del plantel, con el fin de evitar que situaciones similares se repitan y garantizar un entorno seguro para toda la escuela. Las autoridades educativas y municipales han informado que se mantendrán en comunicación con los padres para atender sus inquietudes y fortalecer las medidas de seguridad en el plantel, informó para Noticias RTQ Pedro Sierra.
1: Respecto a este tema, la Unidad de Servicios para la Educación Básica en el estado de Querétaro, la UCEBEC, informó que tras recibir el reporte por parte de las autoridades educativas de una secundaria en el municipio de Jalpan, de que detectaron un presunto artefacto al interior del plantel, la autoridad escolar activó de inmediato el protocolo correspondiente, priorizando la seguridad de toda la comunidad educativa. Entre las acciones realizadas, se contactó a los padres del presunto menor involucrado, se levantó el acta de investigación y se dio aviso a la línea de emergencias 911 a fin de que las instancias de seguridad pública atendieran el caso y determinaran las características del artefacto. Se informa que la UCEBEC trabaja en la formación y prevención en las comunidades escolares, brindando herramientas que permitan favorecer la sana convivencia mediante la promoción de valores a través de pláticas, talleres y conferencias dirigidas a estudiantes, docentes, madres y padres de familia o tutores para el reconocimiento, manejo y resolución de conflictos, así como una comunicación asertiva. Se precisa que la autoridad educativa coadyuvará con las instancias competentes a quienes corresponde la investigación y va a colaborar con toda la información que soliciten. Y seguimos en otros municipios porque el gobierno municipal de Tolimán informó que derivado de las maniobras realizadas durante la instalación de las traves de concreto en el puente vehicular de la comunidad de El Chilar, se registró el colapso de algunas estructuras. No se reportaron personas lesionadas ni pérdidas humanas a consecuencia de este incidente y la empresa constructora responsable de la obra está trabajando en la evaluación de la situación y también para determinar las acciones necesarias y dar continuidad a los trabajos. En tanto, el gobierno municipal mantendrá la atención y el seguimiento correspondiente a este hecho en Tolimán, priorizando la seguridad de la población y la adecuada atención de la situación. Ahora, Paco Hernández nos dice que advierten organizaciones sobre formas de violencia que no se visibilizan en Querétaro.
2: Organizaciones civiles agrupadas en Cívica presentaron los resultados del Laboratorio Ciudadano Otras Violencias, un ejercicio que documentó distintas formas de agresión y discriminación que señalaron no siempre aparecen reflejadas en las estadísticas oficiales. Durante la presentación, advirtieron que Querétaro pasó del segundo al lugar número 16 en el Índice de Paz México, situación que consideraron preocupante ante las experiencias de inseguridad que enfrenta la población. Estefanía Biondi, participante del proyecto, explicó que el diagnóstico reunió testimonios relacionados con agresiones contra mujeres, personas indígenas, migrantes, población en situación de calle, activistas y defensores del territorio, además de casos de violencia vial e institucional. El propósito del estudio fue identificar problemas que permanecen fuera de los registros tradicionales y formular propuestas de solución desde la experiencia de quienes las enfrentan. El documento surgió de un laboratorio participativo realizado el 22 de noviembre del 2025 mediante una convocatoria abierta y tres mesas temáticas acompañadas por paneles especialistas. Claudia Romero explicó que el trabajo incluyó la recopilación y análisis de testimonios, así como la elaboración de recomendaciones que serán entregadas a las autoridades para contribuir al diseño de las políticas públicas de la prevención y la atención a la violencia. Entre las principales preocupaciones, las organizaciones destacaron la falta de reconocimiento de algunas formas de violencia y la revictimización de personas que buscan atención institucional. Para Noticias RTQ, Paco Hernández.
1: Vamos a regresar con Pedro Sierra, quien nos dice que se incendió almacén de reciclaje en la delegación de Lobo, municipio de Landa de Matamoros. No hubo pérdidas humanas, solamente materiales.
0: Un incendio registrado durante la madrugada de este miércoles en la comunidad de Madroño ha sido completamente controlado por las autoridades locales. El reporte se recibió aproximadamente a las 3 horas en un área destinada al almacenamiento de materiales reciclables, principalmente plástico.

0: y vidrio, elementos de protección civil municipal en coordinación con bomberos voluntarios de la Lagunita y seguridad pública municipal acudieron de inmediato al lugar para contener el fuego. Gracias a la respuesta oportuna y el trabajo en conjunto de las corporaciones, el incendio fue controlado con éxito y se redujo el riesgo de propagación a zonas aledañas. El gobierno municipal de Landa de Matamoros hace un llamado a la ciudadanía evitando la quema de basura y materiales reciclables, reportar oportunamente cualquier situación de riesgo al 911, ya que la prevención y colaboración de todos son fundamental para proteger a nuestras comunidades y el medio ambiente, informó para Noticias RTQ Pedro Sierra.
1: Y hechos lamentables ahora en la capital del estado, ya que en las inmediaciones de Plaza del Parque, un motociclista falleció tras accidentarse aparentemente por conducir exceso de velocidad. Víctor Cabeza.
2: Fallece motociclista en accidente vial en las inmediaciones de Plaza del Parque en la ciudad capital. El lamentable percance se registró cuando el operador de la motocicleta aparentemente circulaba a exceso de velocidad sobre Avenida Corregidora Norte y al tratar de incorporarse a los carriles laterales del Boulevard Bernardo Quintana perdió el control, lo que provocó que se saliera del camino y terminara impactándose contra el camellón a la altura de la bahía del transporte público ubicada frente a la plaza comercial. Peatones y automovilistas que se percataron del siniestro dieron aviso a las autoridades mediante diversas llamadas a la línea 911, por lo que al arribar al sitio paramédicos lamentablemente solo pudieron confirmar que el joven conductor ya no presentaba signos vitales debido a las lesiones provocadas por la caída y el impacto. Por lo anterior se delimitó el área para prevenir otro accidente, al tiempo de dar parte a la Fiscalía General del Estado para el inicio de las diligencias correspondientes, así como para realizar el levantamiento del cuerpo para su traslado a la morgue y posterior entrega a sus familiares. Para Noticias RTQ, Víctor Cabeza.
1: Seguimos en la capital, pero vamos a un hecho que tiene que ver más con las protestas, porque piden retirar el nombre de Israel, Circuito de Israel a Vialidad en Querétaro. Reúnen más de 10,000 firmas. Colectivos ciudadanos solicitaron al municipio cambiar la denominación del Circuito de Estado de Israel a una calle que está en la capital por un nombre relacionado con la paz y los derechos humanos. Paco Hernández nos cuenta más.
3: Integrantes de colectivos ciudadanos y organizaciones defensoras de los derechos humanos acudieron al Centro Cívico del municipio de Querétaro este miércoles para solicitar formalmente el cambio del nombre del Circuito Estado de Israel, al considerar que mantener esta denominación representa un reconocimiento incompatible con la situación humanitaria que enfrenta la población palestina en Gaza. Durante la presentación de la solicitud, las activistas informaron que reunieron más de 900 firmas autógrafas y otras 9,267 mediante la plataforma change.org, por lo que solicitaron a la Secretaría de Desarrollo Urbano recibir este documento y turnarlo a la comisión correspondiente del ayuntamiento para su análisis y eventual aprobación. Daniela María Inés Pineda, integrante de la colectiva feminista Matrioshka, explicó que la petición busca que los espacios públicos de Querétaro reflejen valores de paz y respeto a los derechos humanos.
4: El nombre Estado de Israel, en el contexto actual del derecho internacional, ya no constituye un símbolo meramente diplomático o conmemorativo, sino que presenta leerse como un acto de permisividad, complicidad en un contexto de genocidio o
3: Entre las propuestas plantearon sustituir la denominación actual por alguna que reconozca la resistencia del pueblo palestino o la identidad de los pueblos originarios del municipio. Las manifestantes argumentaron que su solicitud responde a las investigaciones de organismos internacionales sobre presuntas violaciones a los derechos humanos cometidas durante las operaciones militares israelíes en Gaza. Para Noticias RTQ, Paco Hernández.
1: El municipio de Querétaro presentó la estrategia Liberemos la Vía, Hagamos un Acuerdo Digital. Y usted, a través de la aplicación Ciudad Cro, pues si se involucra en algún percance vial y no tiene lesionados, podrá registrar lo ocurrido y celebrar convenios conciliatorios de manera digital. La estrategia Liberemos la Vía, Hagamos un Acuerdo Digital busca agilizar la atención de estos hechos y reducir las afectaciones a la circulación. El municipio de Querétaro pone en marcha la estrategia Liberemos la Vía, Hagamos un Acuerdo Digital, una herramienta que permitirá a las personas involucradas en hechos de tránsito menores, comúnmente conocidos como laminazos, registrar el percance y celebrar un convenio conciliatorio de manera digital, sin necesidad de esperar la presencia de una autoridad en el lugar, cuando las condiciones del hecho lo permitan. A través de la app Ciudad Cro, cuando se trate de un hecho de tránsito que no requiera traslado médico y exista acuerdo entre las partes, las personas involucradas podrán registrar registrar lo ocurrido y avanzar en la celebración de un convenio conciliatorio con plazos establecidos para su cumplimiento. Esto permitirá mover los vehículos y liberar la vialidad conforme al procedimiento correspondiente. El convenio

0: quedará registrado en el sistema de justicia cívica, lo que permitirá dar seguimiento al acuerdo. En caso de incumplimiento, cualquiera de las partes podrá acudir a la Procuraduría Social adscrita a la Dirección de Justicia Cívica, que tendrá acceso al convenio registrado para iniciar el procedimiento correspondiente, incluida la presentación de la queja y la audiencia respectiva. La estrategia se desarrolla mediante la colaboración entre el SECU-CIAS y la Secretaría de Innovación Tecnológica del municipio de Querétaro a través de Bloque. Con esta herramienta, el municipio de Querétaro busca que los hechos de tránsito menores puedan resolverse de la manera más ágil y que disminuyan las afectaciones a la circulación ocasionadas por vehículos que permanecen en la vía pública mientras las partes buscan una solución. Para Noticias RTQ, Aurora Vizcaíno Ruiz. Gestionó el municipio de Querétaro más de 14.000 reportes al 911 en tan solo la primera semana de octubre.
1: Del 5 al 11 de octubre de 2026, el Centro de Atención a Emergencias 911 de la Secretaría de Seguridad Pública Municipal de Querétaro gestionó 14.046 reportes ciudadanos canalizados a las áreas correspondientes para su atención y seguimiento. Los accidentes de tránsito sin personas lesionadas, los reportes de personas agresivas y sospechosas, así como las solicitudes de apoyo a la población, se encontraron entre los principales motivos de contacto con la línea de emergencias. Como parte de las herramientas disponibles para solicitar apoyo, los botones de asistencia ciudadana registraron 308 activaciones durante la semana, principalmente por riñas, personas agresivas y otras solicitudes de apoyo a la población. En el mismo periodo, el personal del CAE brindó acompañamiento a elementos operativos en 10 eventos, que derivaron en la detención de 12 personas por su probable participación en hechos constitutivos de delito, así como en la recuperación de 2 vehículos con reporte de robo o requerimiento judicial. De manera adicional, los gestores de atención a emergencias proporcionaron asesoría telefónica en 4 situaciones que requerían orientación inmediata, 3 casos de paro cardiorrespiratorio y 1 de trabajo de parto. Mediante estas indicaciones, se brindó asistencia mientras se coordinaba la atención correspondiente. Para Noticias RTQ, Aurora Vizcaíno Ruiz.
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1: Gracias por seguir aquí en Noticias RTQ. Ya son las 2 de la tarde y es el momento de Paulina Mares con el panorama nacional e internacional.
0: Nacionales.
2: El huracán Simón permanece semiestacionario frente a las costas de Jalisco, mientras que la tormenta tropical Trudy avanza sobre el Océano Pacífico, informó el Servicio Meteorológico Nacional. La circulación de ambos sistemas favorecerá lluvias en el occidente, sur y sureste de México. De acuerdo con el reporte, Simón se mantiene como huracán categoría 1 en escala Saffir-Simpson, con vientos máximos sostenidos de 150 kilómetros por hora y rachas de hasta 185 kilómetros por hora. El sistema presenta un desplazamiento hacia el suroeste a una velocidad de 4 kilómetros por hora, por lo que continúa prácticamente estacionario frente a las costas del Pacífico mexicano. Su circulación incrementa la posibilidad de chubascos con acumulaciones de 5 a 25 milímetros y lluvias fuertes de 25 a 50 milímetros en estados del occidente del país. La presidenta Claudia Sheinbaum firmó el decreto con el cual las plataformas digitales deberán implementar medidas para proteger a niñas, niños y adolescentes, impedir su acceso a determinados contenidos y garantizar condiciones de seguridad desde el diseño de sus servicios. Previo a la firma, la consejera jurídica del Ejecutivo Federal, Luisa Alcalde, explicó que las empresas tendrán un máximo de 30 días naturales a partir de la entrada en vigor del decreto para documentar e informar las acciones implementadas. El plazo fue consensuado con las plataformas tras su segunda reunión, en la que participaron, entre otras, Meta, Microsoft, Apple, TikTok, Google, X y Huawei. El racismo en las redes sociales mexicanas pasó de expresarse mediante bromas y prejuicios de clase a convertirse en una herramienta de confrontación política y, más recientemente, a vincular el color de piel a actos delictivos, según un estudio presentado por organizaciones civiles. La analista de datos de la Fundación Interpreta, Catalina Roll, explicó que el informe titulado Racistómetro analiza 14.153 menciones en la red social X de enero de 2010 a diciembre de 2025, un periodo marcado por distintos hitos políticos, mediáticos y culturales que condicionan el racismo en México. Catalina Roll insistió en que el humor sigue operando como un escudo, pues

0: parte del racismo circula como una broma y advirtió que el problema surge cuando un chiste racista termina convirtiéndose en una referencia cultural.
1: Internacionales.
0: Un avión de Air India con 306 pasajeros que cubría la ruta de Frankfurt en Alemania y Nueva Delhi aterrizó de emergencia en la ciudad india de Jaipur tras emitir una alerta de seguridad relacionada con un posible secuestro. El vuelo AI-2030, operado por un Boeing 787-9, aterrizó sin incidentes en el aeropuerto internacional de Jaipur, en el estado noroccidental de Rajasthan, después de que los controladores aéreos recibieran una señal de emergencia. El avión transmitió el código aeronáutico 7500 utilizado para advertir de una posible interferencia ilegal, incluido un secuestro, cuando sobrevolaba el espacio aéreo controlado desde Bombay, según fuentes policiadas citadas por la agencia india PTI. El presidente de Estados Unidos, Donald Trump, afirmó que sus simpatizantes lo aplaudirían incluso si dijera las cosas más estúpidas. La frase la pronunció durante un mitin en Tennessee, según medios estadounidenses. El acto formó parte de la campaña republicana para las elecciones legislativas del 3 de noviembre. Donald Trump, de 80 años, apareció en el recinto a unos 80 kilómetros al noreste de Nashville. De acuerdo con el Comité Nacional Republicano, la visita buscaba darle un impulso a sus seguidores. El Papa León XIV presenta una evolución posoperatoria normal tras los análisis de sangre y radiografía de tórax de la mañana de este miércoles y ha iniciado la fisioterapia respiratoria, informó la Oficina de Prensa del Vaticano. El Papa, quien permanece ingresado en el Policlínico Gemelli de Roma, fue operado el martes de un adenocarcinoma, un tipo de cáncer pulmonar, en una intervención en la que se ha extirpado el lóbulo inferior del pulmón derecho mediante cirugía video asistida. En la información difundida por la Santa Sede también se indica que el Papa ha realizado este miércoles fisioterapia respiratoria, ha comenzado a caminar y ha reanudado su alimentación habitual tomando el desayuno y el almuerzo.
2: Gracias a Paulina Mares, y es el momento de Mariana Perusquía con los pormenores respecto al estado del tiempo en la capital, corregidora Tequisquiapan y Pinal de Amoles.
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3: Comisión Estatal de Aguas informa para este miércoles mínima de 14 grados centígrados y máxima de 28 por la tarde, con la presencia de nubes dispersas y viento en dirección del noreste de 18 kilómetros por hora. Corregidora. Mínima de 14 y máxima 28 grados, con una racha de viento en dirección del noroeste de 19 kilómetros por hora. Tequisquiapan. La temperatura varía desde 15 a 26 grados, con la presencia de nubes dispersas y viento en dirección del noreste de 22 kilómetros por hora. Pinal de Amoles. Por la mañana se pronostica una mínima de 10 grados y una máxima de 20 al caer la tarde, con un 60% de probabilidad de lluvia ligera, con una racha de 16 kilómetros por hora en dirección al noreste. Y durante las próximas horas, jueves, por la mañana se pronostica una mínima de 14 grados centígrados y una máxima de 28 al caer la tarde, con un 50% de probabilidad de lluvia ligera y viento con fuerza de 20 kilómetros por hora en dirección del noreste. Viernes, la temperatura oscilará entre los 13 y los 25 grados, con una racha de viento en dirección del noreste de 19 kilómetros por hora. Y el sábado, una mínima de 13 grados y una máxima de 21 por la tarde, con un cielo nublado y viento en dirección del noreste de 26 kilómetros por hora.
2: Gracias a Mariana Perusquía por la información, y ahora es momento de Víctor Cabeza, quien nos va a comentar que, de acuerdo con el pronóstico emitido por el Servicio Meteorológico Nacional, para esta mitad de la semana se prevén chubascos dispersos en distintas zonas de la Sierra Gorda del estado de Querétaro. Las precipitaciones pudieran estar acompañadas de actividad eléctrica y rachas de vientos fuertes, por lo que se pide a la población mantenerse atenta de los avisos emitidos por autoridades de Protección Civil y reportar cualquier emergencia a la línea 911.
4: Se pronostican chubascos en la zona serrana del estado de Querétaro para esta mitad de semana. De acuerdo con el pronóstico emitido por el Servicio Meteorológico Nacional, para este miércoles se pronostican chubascos en la zona

0: Norte de la entidad queretana, correspondiente a la Sierra Gorda, los cuales podrían estar acompañados de actividad eléctrica, caída de granizo y rachas de viento. Por tal motivo, se recomienda a la población mantenerse atentos de los avisos emitidos por autoridades de protección civil, poner especial cuidado en niños y adultos mayores, adoptar medidas de autocuidado y reportar cualquier incidencia a la línea 911. Las lluvias serán ocasionadas por el frente frío número 2 y su masa de aire polar sobre el norte de México, canales de baja presión, una vaguada en altura, una circulación ciclónica en niveles altos de la atmósfera, el huracán Simón frente a las costas de Nayarit y Sinaloa y la tormenta tropical Trudy en el Pacífico Sur mexicano. Para Noticias RTQ, Víctor Cabeza.
1: Aprueba el Ayuntamiento del municipio de Querétaro la donación de un predio al Fideicomiso Queretano para la Conservación del Medio Ambiente, el llamado FICMA. El terreno tiene una superficie de más de 18.000 metros cuadrados y un valor de más de 57 millones de pesos. En sesión ordinaria de Cabildo, el Ayuntamiento de Querétaro aprobó el acuerdo por el que se autoriza la donación a favor del Fideicomiso Queretano para la Conservación del Medio Ambiente, FICMA, del predio urbano de la Delegación Municipal Epigmenio González, con la finalidad de destinarlo como área de conservación ecológica por su valor ambiental, elemento esencial para el desarrollo sostenible de la capital. El predio se encuentra ubicado en la calle Paseo del Pedregal sin número, colonia Paseos del Pedregal 2, y cuenta con vegetación endémica del lugar y una superficie de 18.024 metros cuadrados, así como un valor de 57.678.800 pesos. Actualmente el FICMA cuenta con aproximadamente 187 hectáreas destinadas a la conservación ambiental del municipio de Querétaro. Además, dispone de dos viveros de plantas nativas avalados por la Secretaría de Medio Ambiente y Recursos Naturales, ubicados en zonas de preservación ecológica denominadas El Vergel y Las Américas. En estos espacios se producen especies destinadas a actividades de restauración ecológica. Asimismo, ofrecen a la ciudadanía oportunidades de capacitación en la producción y manejo de plantas nativas del municipio, con el propósito de contribuir a la recuperación y preservación de los ecosistemas locales. Para Noticias RTQ, Aurora Vizcaíno Ruiz.
2: Si usted suele circular por la colonia San Francisquito en la capital, tome sus precauciones. El municipio de Querétaro ha anunciado que por trabajos de construcción de paso peatonal, a partir del 14 de octubre se hará un cierre vial de la calle 21 de marzo de Avenida Luis Pasteur Sur a la calle de las Artes. Por lo anterior, se solicita a quienes sean automovilistas que tomen vías alternas y consulten sus traslados con el apoyo de las plataformas de Waze y Google Maps. Y ahora vamos con información del gobernador del estado, Mauricio Curi González, quien confía que los trabajos sobre la carretera 57 sí concluyan este 15 de octubre.
3: El gobernador Mauricio Curi se dijo confiado en que los trabajos de la obra en la carretera 57 puedan concluir este 15 de octubre, tal como fue el compromiso por parte de las autoridades federales. Señaló que hasta el momento no ha recibido ninguna otra información sobre algún cambio o extensión de tiempo, por lo que hasta ahora sigue en pie el término de los trabajos para este jueves. En otro tema, respecto al trabajo que se realiza en conjunto con la autoridad federal en el tema del tren México-Querétaro, indicó que se mantiene comunicación constante, sobre todo para servir como mediadores y socializar los trabajos que aún faltan por realizarse y que forman parte del proyecto.
4: Maneja directamente tanto Sonia como el secretario del gobierno. Ahorita nuestro mayor reto que tenemos en la zona metropolitana de Querétaro es la nueva estación, donde queremos platicar más con la constructora, que es el propio ejército, como la secretaría, para poderlos ayudar, sobre todo a poder socializar lo que viene.
3: Precisó que en el caso de la calle Invierno, lo que la gente quiere es más información, y es lo que como gobierno estatal se está solicitando. En cuanto a una posible visita de la presidenta Claudia Sheinbaum a Querétaro para supervisar los avances de la obra del tren, dijo que hasta el momento no se tiene información, pero cuando ella lo decida, será bienvenida. Informó para Noticias RTQ, Viviana Ávila y Manuel Tobar.
2: Y atestiguó el gobernador el lanzamiento del programa Voces del Cambio. Para apoyar y fortalecer la reinserción social de las personas que han compurgado su condena y que ahora realizan acciones a favor del bienestar social, el gobernador Mauricio Curi González encabezó el inicio del programa Voces del Cambio, una estrategia dirigida a estudiantes de secundaria que se implementará en los 18 municipios de Querétaro. La iniciativa busca fortalecer la prevención de las adicciones y promover factores de protección entre la población estudiantil para contribuir a la construcción de una cultura de paz. El lema de dicha iniciativa es reinserción que transforma
3: forma Prevención que Protege. Y a través de dicho proyecto, quienes

0: Son estudiantes, tienen la oportunidad de conocer experiencias de vida que les inviten a reflexionar sobre sus decisiones y las consecuencias de conductas de riesgo. En dicho esfuerzo participan el Consejo Estatal contra las Adicciones, la Comisión Estatal del Sistema Penitenciario y la UCEBEC, que hacen posible brindar una segunda oportunidad a las personas egresadas del sistema penitenciario. Actualmente, mediante un trabajo formal, estas personas comparten sus experiencias para ayudar a las juventudes, mientras que quienes aún cumplen su condena también contribuyen a las acciones de prevención. El programa contempla testimonios presenciales y virtuales, talleres y conferencias en escuelas secundarias, con el objetivo de llegar a todos los municipios del estado. La iniciativa representa una oportunidad para transformar experiencias de vida en acciones que contribuyan al bienestar de la comunidad estudiantil. Para Noticias RTQ, Aurora Vizcaíno Ruiz.
1: Jury González también inauguró el primer Congreso Querétaro Integra, Líderes por la Economía de México.
0: Para fortalecer el diálogo entre los sectores profesional, empresarial, académico e institucional en torno a las proyecciones, prioridades y retos económicos que repercuten en el desarrollo local y nacional, el gobernador Mauricio Curi González realizó la declaratoria inaugural del primer Congreso Querétaro Integra, Líderes por la Economía de México. Este encuentro, impulsado por el Colegio de Contadores Públicos de Querétaro, tiene como propósito analizar las perspectivas económicas del país y aportar, mediante el debate, el intercambio de experiencias y la colaboración, elementos para la toma de decisiones empresariales. Además, busca consolidarse como un espacio de referencia para la discusión y la creación de alianzas estratégicas que contribuyan al crecimiento económico y social. En su oportunidad, el presidente del Consejo Directivo del Colegio de Contadores Públicos de Querétaro, José Luis Prado Hernández, subrayó que el evento reúne a personalidades que compartirán sus perspectivas para reconocer los escenarios económicos y sociales rumbo a 2027, con el propósito de evaluar cómo afrontar el futuro inmediato. A su vez, la presidenta del Comité Ejecutivo Nacional del Instituto Mexicano de Contadores Públicos, Ludivina Leija Rodríguez, manifestó que los contadores públicos son garantes de la ética, la rendición de cuentas y la transparencia, pero sobre todo de la confianza de la sociedad en que las cuentas estén en manos de hombres y mujeres éticos y capacitados. El encuentro se realizará los días 13 y 14 de octubre y contará con las ponencias de 8 líderes en la materia, quienes compartirán su visión sobre la realidad económica del próximo año. Para Noticias RTQ, Aurora Vizcaíno Ruiz.
1: Reconoció el gobernador del estado, Mauricio Curi González, la trayectoria y legado cultural del maestro Aurelio Olvera Montaño.
0: El gobernador Mauricio Curi González acudió al homenaje que se brindó al maestro José Aurelio Olvera Montaño en reconocimiento a su trayectoria y aportaciones a la música, la docencia y la promoción cultural de Querétaro. En su mensaje, el maestro José Aurelio Olvera Montaño expresó su agradecimiento por la distinción y destacó la importancia de preservar aquello que distingue a Querétaro, como su hospitalidad, sus tradiciones y el talento de su gente. Recordó la formación moral que recibió de sus padres y subrayó la importancia de fortalecer los valores en la sociedad, así como de acompañar los esfuerzos de las autoridades para impulsar el desarrollo cultural de Querétaro. Originario de la entidad, Olvera Montaño inició su formación musical a los 9 años en la Escuela Diocesana de Música Sacra. Desde entonces ha dedicado más de 6 décadas a la música y la enseñanza, contribuyendo a la preservación de las tradiciones artísticas y a la formación de nuevas generaciones. Entre sus principales aportaciones destaca la fundación de la Estudiantina de la UAC el 4 de octubre de 1963, agrupación de la que fue su primer director y que se convirtió en un referente de la identidad universitaria con presentaciones nacionales e internacionales. Fue pionero de la compañía teatral Cómicos de la Legua de la UAC y dirigió la banda de música del estado de Querétaro durante más de 5 décadas. Al frente de esta agrupación contribuyó a fortalecer su presencia en la vida cultural de la entidad mediante las tradicionales serenatas dominicales del Jardín Cenea y diversas presentaciones. Su trayectoria también comprende una amplia labor docente en instituciones como la Escuela Secundaria Federal Número 1, Constitución de 1917 y la Escuela Normal del Estado, donde contribuyó a la formación de estudiantes y a la difusión de las expresiones artísticas. Para Noticias RTQ, Aurora Vizcaíno Ruiz.
1: Y es momento de Viviana Ávila, quien nos dice que alista el gobierno estatal la propuesta del presupuesto para el 2027.
2: El gobierno del estado ya prepara la propuesta del presupuesto para 2027, el cual se vislumbra será cauteloso, ello debido a ser un año electoral, señaló el gobernador del estado, Mauricio Curi. Mencionó que la mesa de trabajo está puesta con los secretarios de finanzas, gobierno y con la jefatura de gabinete, quienes están checando la cuestión del presupuesto para cada dependencia. Indicó que hasta el momento no se tiene una cifra precisa y esperará a que sea la legislatura quien conozca primero la propuesta. Recordando

0: Que para este año el monto fue de 65 mil millones de pesos.
1: Sí, bueno, como es un año muy movido electoral, tendrá que ser muy cauteloso con tus planes políticos para si puede traer un presupuesto que sea bueno para todos. Lo está viendo el secretario de Finanzas para el gobierno y con jefatura de gobierno.
0: Precisó que en 2027, como todo gobierno responsable, se deberá de dejar una reserva para cubrir el mes de octubre, considerando los pagos de los funcionarios, los aguinaldos, entre otros compromisos. Informó para Noticias RTQ, Viviana Ávila y Manuel Tobar.
2: Reconoce el gobernador a quienes son profesionistas de San Juan del Río por su aportación en la vida política de sus regiones. Lo anterior en el marco de la entrega del galardón FECAP 2026.
0: Ejercer una profesión no solo significa tener conocimientos, sino ponerlos al servicio de los demás, con ética y el deseo de seguir aprendiendo, afirmaron autoridades encabezadas por el gobernador Mauricio Curi al distinguir a las y los profesionales del año que integran la Federación Municipal de Colegios y Asociaciones de Profesionistas de San Juan del Río, con la entrega del galardón FECAP 2026, en reconocimiento a su trabajo, talento y preparación, con los que han contribuido a construir esta tierra sanjuanense. Refirió que la democracia implica una labor que debe realizarse todos los días y que el trabajo que llevan a cabo organizaciones como FECAP también significa hacer política. Curi González enfatizó que las y los profesionistas enfrentan numerosos retos y que uno de los más importantes es la tecnología. Por ello dijo, las nuevas generaciones deben verla como un medio para alcanzar un fin, estar más cerca, obtener resultados más rápidos y disponer de más tiempo para la familia.
3: Por eso hay que decirle a la tecnología sí, pero como medio, no como fin. Y este es un gran momento para que ustedes, que son los profesionistas, los que nos ayudan, pues nos ayuden también a que esta tecnología sea parte del medio y no el fin.
0: En el marco de esta celebración, el presidente municipal de San Juan del Río, Roberto Carlos Cabrera Valencia, calificó a las y los profesionistas que forman parte de la federación como pilares del desarrollo y planeación del Estado. Asimismo, resaltó la importancia de su colaboración en las acciones que se realizan diariamente para contribuir a una mejor ciudad e impulsar una mejor sociedad. Finalmente, los exhortó a continuar con esta labor para construir de manera conjunta un mejor gobierno. Informó para Noticias RTQ, Viviana Ávila y Manuel Tobar.
2: Es responsabilidad del Partido Acción Nacional dar a conocer a quienes serán candidatos o candidatas para 2027. Así lo dijo el gobernador Mauricio Curi González. Lo anterior al ser cuestionado sobre las fotos que ha compartido en redes sociodigitales con distintos actores políticos que se perfilan como posibles candidatos a la gubernatura y a las alcaldías de Querétaro y Corregidora.
0: Será el Partido Acción Nacional quien tomará la responsabilidad de definir a sus perfiles para las elecciones del 2027, aseguró el gobernador del estado Mauricio Curi. Precisó que las fotos que se han compartido en las últimas semanas en sus redes sociales, donde aparece junto con algunos personajes políticos, quienes han generado expectativas sobre posibles candidaturas para la gubernatura, la alcaldía capitalina y el municipio de Querétaro, son obra del partido político. En este sentido, reconoció la trayectoria de los personajes políticos con los que ha aparecido en las fotografías, entre ellos Felifer Macías, Agustín Dorantes y Chepe Guerrero, pero ello precisó no significa que se estén anunciando los acuerdos del partido, pues no le corresponde.
1: No, son del partido 100%, mi misión, por favor, dime pedirme una foto, yo encantado de la vida, todos los que me tomó la foto son panistas muy reconocidos con mucha trayectoria.
0: En sus reuniones con los alcaldes precisó que ha estado con todos, inclusive con los de otras fuerzas políticas, pues dijo, es muy importante mantener una buena coordinación en asuntos como seguridad y obra pública. Informó para Noticias RTQ, Viviana Ávila y Manuel Tobar.
2: A través de sus redes sociodigitales, el presidente municipal de Querétaro, Felipe Fernando Macías, ha dado a conocer que sostuvo un acuerdo con Luis Nava. En la foto se puede apreciar el siguiente texto. Gran reunión con mi amigo Luis Nava, un gran panista y servidor público, siempre en equipo trabajando por Querétaro. Muchas gracias por todo tu apoyo, estimado Luis. En tanto, esa misma foto también fue compartida por el exsecretario de Desarrollo Social en la entidad, Luis Nava, con el mensaje, mi estimado Felifer, somos y seremos compañeros de batallas con la misma visión Querétaro está por encima de todo. Esto en el contexto que, pues bien se menciona respecto a saber quién podría asumir la próxima candidatura a la gubernatura por parte del Blanquiazul, que como dijo el gobernador del estado, pues va a tener que ser definida por el Comité Nacional del PAN. Es momento de ir a un corte de estación, quédese aquí en Noticias.

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0: continuamos.
1: Gracias por acompañarnos en Noticias RTQ. Son las 2:30 de la tarde, ya casi termina este espacio informativo. Y voy a comentarle que llega la 10ª edición de Trámite Buró de Coleccionistas, evento que reúne el talento nacional e internacional de casi 100 artistas. La mayoría de los eventos de Trámite Buró de Coleccionistas se va a realizar durante el 17 y 18 de octubre, pero a partir de hoy también se tienen contempladas actividades. Aquí les contamos más.
2: Ya se cumple el 10º aniversario de Trámite Buró de Coleccionistas, una plataforma que busca capitalizar el talento emergente y consolidado del arte contemporáneo de la región y facilitar su acceso. Bianca Peregrina, quien ha sido una de las fundadoras de la iniciativa, expresó que los esfuerzos de Trámite Buró de Coleccionistas también están centrados en generar comunidad.
3: Lo que nos interesa muchísimo en Trámite es que la gente se sienta cómoda en el espacio. Estamos en el Hotel Hércules y lo que hacemos son muchos recorridos y muchas charlas con los curadores y con los artistas, que queremos que la gente se aproxime al arte a través de una experiencia y que sea un diálogo en la realidad, que sea un pretexto para platicar, para encontrarnos, para saber cuáles son nuestros intereses y sobre todo para hacer comunidad.
2: Además, se presentará la muestra Off the Record a partir del 14 de octubre, que forma parte de una colección privada queretana y recoge talento internacional. Se exhibirá en la Galería M108. Allí habrá más de 40 artistas exhibidos de diferentes partes del mundo. Desde el 14 de octubre se tendrán actividades, pero el programa más fuerte se concentrará en el Hotel Hércules durante el 17 y 18 de octubre. En síntesis, la 10ª edición de Trámite Buró de Coleccionistas contiene 61 actividades en distintas sedes, 98 artistas y más de 400 obras. Puedes consultar la cartelera completa en el sitio www.trámite.art. Para Noticias RTQ, Aurora Vizcaíno Ruiz y David Peregrino.
1: Si te gusta la arquitectura y te da intriga saber más sobre los edificios más vanguardistas de Querétaro, pues se va a presentar también el próximo fin de semana otra edición de Open House Querétaro, evento en donde se podrán apreciar más de 60 edificios públicos y privados desde los ojos de especialistas.
2: Parque Palmares, Zona Viva Huerto Urbano, Coworking Sunon e Interstool, Plaza Paseo Vanegas y Despacho 764 más Folia son algunos de los lugares que estarán disponibles para quienes sean aficionados o expertos en arquitectura y se sumen al Open House Querétaro que se organizará el próximo 18 y 19 de octubre. Durante 48 horas y de manera simultánea se abrirán las puertas de diversos edificios y se realizarán recorridos urbanos por la ciudad para todas las personas que vivan en Querétaro, lo cual da la posibilidad a quienes quieran sumarse de vivir los espacios y descubrir la historia de viviendas, edificios, industrias y lugares culturales con gran valor de diseño. Lo anterior lo dio a conocer Lucrecia Abrero, cofundadora de Open House Querétaro.
4: Esto es Open House Querétaro, un festival de arquitectura y urbanismo que durante el 17 y 18 de octubre va a abrir las puertas de más de 60 edificios públicos y privados a toda la comunidad. Nuestro programa completo está en la página web openhousequeretaro.org y ahí pueden ver todas las actividades.
2: Open House es una iniciativa que también se organiza en otros países, ya que surgió desde Reino Unido y está presente en más de 40 ciudades del mundo. Para conocer más, puedes visitar el sitio www.openhousequeretaro.org. Para Noticias RTQ, Aurora Vizcaíno Ruiz.
1: Anuncian la 9ª edición de Querétaro Festival Jazz en Movimiento 2026 con 16 ensambles e itinerancia artística.
5: Del 4 al 28 de noviembre, Querétaro se convertirá en el epicentro del groove y la improvisación con la 9ª edición del Festival Jazz en Movimiento 2026. Este encuentro cultural independiente reunirá 16 ensambles de artistas locales, nacionales e internacionales a través de conciertos gratuitos, proyecciones de cine, exposiciones fotográficas y actividades formativas en distintos espacios de la capital. La iniciativa busca descentralizar el arte, revalorizar el talento independiente y acercar el género del jazz a nuevos públicos. El festival surge ante la necesidad de consolidar plataformas autogestivas que den proyección real al talento emergente y local. A diferencia de los marcos institucionales tradicionales, Jazz en Movimiento impulsa la movilidad artística.

0: artística y el intercambio creativo directa e independientemente. La trascendencia de esta novena edición radica en su oferta multidisciplinaria, la cual trasciende los escenarios convencionales para tomar calles, galerías y centros comunitarios. Sobre este importante esfuerzo, organizadores del colectivo señalaron que llegar a 9 ediciones de manera autogestiva demuestra que en Querétaro hay un público fiel y una comunidad de músicos vibrante. Con esta novena edición, Querétaro reafirma su posición como una de las sedes con mayor vitalidad y desarrollo para el jazz en el Bajío mexicano. Todas las actividades contarán con acceso libre. Consulta la cartelera completa y sedes participantes en las redes sociales de Jazz en Movimiento Querétaro. Para Noticias RTQ, Edson Ávila.
1: ¿Eres solista o tienes una banda? Abren espacios para artistas locales en la Feria Ganadera de Querétaro. Paco Hernández nos cuenta más.
2: Artistas y agrupaciones musicales de Querétaro tendrán la oportunidad de formar parte de la programación del Teatro del Pueblo y la Feria Internacional Ganadera de Querétaro 2026 mediante una convocatoria que recibirá propuestas los días miércoles 14 y jueves 15 de octubre. De acuerdo con la información, la recepción de documentos se realizará en el palenque de la feria de 10 de la mañana a 3 de la tarde. El miércoles podrán acudir agrupaciones de música grupera, norteña, banda regional mexicano y sonideros, estos últimos únicamente con mezcladora. Para el jueves 15 de octubre se recibirán propuestas de artistas de pop, espectáculos infantiles, payasos y DJ. Los participantes deberán de presentar su currículum o ficha técnica, una memoria USB con el demo de una canción y un video de alguna presentación en vivo. La convocatoria establece que solamente podrá acudir un representante por agrupación y que será obligatorio cumplir con todos los requisitos. La entrega de documentos no garantiza un espacio en el Teatro del Pueblo, pues los participantes deberán de pasar por un proceso de selección. Para Noticias RTQ, Paco Hernández.
1: Adultos mayores entrarán gratis a la Feria de Querétaro. El beneficio permitirá ahorrar los 100 pesos del acceso general a personas mayores de 65 años. Solamente basta con acreditar la edad en los accesos al Ecocentro. Paco Hernández.
2: Recorrer las exposiciones de la Feria Internacional Ganadera de Querétaro, disfrutar de la música y compartir los antojitos en familia tendrá un ahorro para los adultos mayores, quienes podrán entrar gratis al recinto ferial en este 2026. El beneficio se anunció para personas mayores de 65 años quienes no pagarán los 100 pesos del boleto general. La feria se realizará del 12 al 30 de noviembre en el Ecocentro Expositor con actividades ganaderas, gastronomía y espectáculos. El acceso gratuito facilitará que los adultos mayores acompañen a sus familias durante el recorrido, aunque las entradas a los conciertos del palenque deberán de consultarse por separado. Para acreditar la edad, la organización de la feria recomendó llevar una identificación oficial vigente o la credencial del INAPAM en caso de contar con ella. Sin embargo, los documentos requeridos y las condiciones del beneficio deberán de confirmarse en los canales oficiales de la feria antes de acudir. El ahorro también podría incluir el traslado, pues también se anunció una ruta gratuita de Crobús entre el Centro Cultural Manuel Gómez Morín y el Ecocentro Expositor. Así, quienes utilicen este servicio podrían llegar al recinto sin pagar transporte ni entrada para destinar ese dinero a otros gastos de su visita. Para Noticias RTQ, Paco Hernández.
1: Plañideras, lágrimas a la carta deslumbra a San Juan del Río como digna representante de la escena de Querétaro. La compañía Caella Celestina cautivó a más de un centenar de asistentes en el Museo Panteón de la Santa Veracruz. Esta puesta en escena forma parte de las 41 propuestas seleccionadas dentro de la programación estatal de la escena Querétaro, consolidándose como un premio de alta calidad rumbo a la edición 46 de la Muestra Nacional de Teatro.
0: Se imagina pagar el arte del llanto fingido. La compañía teatral Caella Celestina sacudió las emociones del público sanjuanense al presentar con rotundo éxito la obra Plañideras, Lágrimas a la Carta. El evento se llevó a cabo el pasado viernes 9 de octubre en las instalaciones del histórico Museo Panteón de la Santa Veracruz en San Juan del Río, Querétaro, logrando rebasar todas las expectativas de asistencia como parte de las actividades estelares del programa estatal Escena Querétaro. La puesta en escena no solo cumplió con el objetivo de entre tener, sino de conectar profundamente con la identidad local. Y es que, de acuerdo con los organizadores, la obra guarda una relación entrañable con este municipio queretano debido a la histórica tradición de las mujeres sollozantes. Aunque el equipo de producción esperaba una audiencia inicial de 50 personas, la respuesta de la ciudadanía rebasó las previsiones al congregarse más de 100 espectadores. Entre los asistentes destacó la presencia de Ariana Carla Patricia Arceo, una auténtica plañidera sanjuanense de larga trayectoria en los concursos nacionales en la materia, quien recordó reconoció la valía del montaje. Este escaparate forma parte de las 41 compañías locales seleccionadas que ofrecen funciones gratuitas del 30 de septiembre al 30 de octubre en diversos municipios. Su propósito central es calentar motores y mostrar lo mejor del talento estatal de cara a la 46 Muestra Nacional de

0: de teatro que tendrá verificativo del 5 al 24 de noviembre de 2026 en territorio queretano. Para Noticias RTQ, Edson Ávila.
1: Y ahora comentarle que las profundidades del cosmos, la astrofísica acaba de dar un paso histórico en la búsqueda de mundos habitables. Detectan por primera vez una atmósfera en un planeta rocoso fuera del sistema solar y abren la puerta a nuevos enigmas sobre la existencia de vida. Edson Ávila nos cuenta más.
2: En los rincones más lejanos del espacio, la humanidad acaba de presenciar un hito que cambia todo lo que sabíamos sobre el universo. Un equipo internacional de astrónomos logró confirmar por primera vez la presencia de una atmósfera en un planeta rocoso fuera de nuestro sistema solar. El hallazgo se registró en el exoplaneta conocido como LHS-1140b, mediante potentes instrumentos de observación capaces de medir el comportamiento de los gases estelares y la fuga de helio. La noticia ha sacudido a la comunidad científica internacional porque rompe con una de las teorías más firmes de la astronomía moderna, la creencia de que los mundos rocosos pequeños no podían retener sus gases protectores ante la implacable radiación de sus estrellas. Para entender el impacto de este fenómeno, es necesario analizar sus causas y consecuencias. La causa principal de este asombroso resultado radica en la capacidad del exoplaneta para mantener un equilibrio térmico y químico frente al viento de su estrella madre. La consecuencia inmediata es una revolución teórica. Si un mundo rocoso puede conservar su masa de gases durante miles de millones de años, la cantidad de mundos potencialmente habitables en la galaxia se multiplica de forma extraordinaria. Frente a la inmensa expectativa que despierta la posibilidad de encontrar rastros de seres vivos, la postura de los expertos en astrofísica es tajante, pero llena de optimismo. Aclaran que este descubrimiento no constituye una evidencia directa de organismos ni de vida inteligente, sino la confirmación del escenario indispensable para que la vida, tal como la conocemos, pueda llegar a formarse. Contar con una atmósfera funcional abre la puerta para que el telescopio espacial confirme en los próximos años la presencia de vapor de agua, carbono u otros elementos clave. Este hallazgo no solo desafía la imaginación humana, sino que convierte a estos exoplanetas lejanos en laboratorios más fascinantes para el futuro de la ciencia. Para Noticias RTQ, Edson Ávila.
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4: Este miércoles 14 de octubre a las 18:30 horas recepción se presentará Gran Concierto de Música Contemporánea de Jazz en el Museo Regional de Querétaro.

0: La Orquesta Contemporánea de Jazz de Querétaro es un ensamble musical que fusiona el lenguaje del jazz contemporáneo y otras tradiciones musicales donde se involucra el swing, latin jazz, jazz contemporáneo, funk, fusión, samba, bossa nova y música tradicional de pueblos originarios. Proyecto que pretende generar vínculos entre músicos, instituciones y público. Agrupación que se constituyó a inicios del 2026 con la idea de crear un proyecto de gran formato sin precedentes en el Bajío. Comparte Patricio Méndez en el piano.
1: En la actualidad somos 12 músicos y bueno, salió básicamente de la necesidad de que existiera una orquesta de este tipo, ¿no? Única en su tipo, digamos. Nuestro repertorio ahorita se basa mucho en el Latin Jazz, pero también el objetivo de la orquesta, y ya lo estamos logrando, es hacer composiciones y arreglos originales hechos exclusivamente para la orquesta, ¿no? Así fusionando también ciertos ritmos, cierto tipo de música mexicana con el lenguaje del jazz, que es lo que hemos estudiado nosotros.
0: Integrada por Francisco Mata en el sax alto, Juan Carlos Solorio, sax tenor, Francisco Servín, sax barítono, Eduardo Ramblas, trompeta, Rodrigo Villanueva, segunda trompeta, Sandra Kessler, primer trombón, Octavio Sea, segundo trombón, Andrés Gándar en la guitarra, Patricio Méndez en el piano, David Barrera en contrabajo, Armando Jiménez en percusiones e Isaac Villagómez en la batería, quien comparte sobre el origen del género que interpretan.
2: Es un legado que se va a diferentes estilos musicales y diferentes géneros. Esto actualmente trasciende a que a través de cualquier composición

0: pues te vas dando cuenta que es un campo muy profundo, ¿no?
1: El momento en que empecé, en que me senté en un piano, ¿no? También desde que empecé como a, digamos, a tomarlo como válvula de escape a toda la vida cotidiana, a todo lo que puede atormentarle tal vez a algún adolescente, ¿no? Desde ahí sentí que ese era mi propósito, ¿no? Mi llamado, exactamente.
2: Informes, comunícate al 442-120-2753 por WhatsApp o síguelos en sus redes sociales en Instagram como @ Orquesta Contemporánea de Jazz. La cuota de recuperación es de $300. Museo Regional lo ubicará sobre Corregidora Sur número 3 en la zona centro. Cultura. Mariana Perusquía, Noticias RTQ.
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5: Gracias, Aurora, gusto en saludarte nuevamente y también a los amigos de radio, a los de televisión, y vamos a arrancar. Sí. Ya escucharon el silbatazo inicial. Gracias nuevamente, Aurora. Y gracias a usted por seguir con nosotros. Le comentábamos que México ayer le ganó la selección nacional mexicana femenil a la selección de Jamaica 3-1. Cerraron esta preparación rumbo a la W Championship que va a ser en Estados Unidos del 27 de noviembre. Se va a arrancar. Y bueno, los partidos son Jamaica contra Costa Rica en los cuartos de final, Estados Unidos-El Salvador, 28 de noviembre, México-Haití, ese partido sí cuenta para México, y también se enfrentarán Canadá y Panamá. Ya después de ahí seguirán las semifinales y la final, pero México parece que quedó bien preparado. ¿Por qué lo atestiguamos así? Porque Pedro López, el entrenador, quedó contento después de estos dos partidos. Se perdió el de Aguascalientes allá en el Victoria, en el Estadio Victoria, y se ganó ayer con muy buen nivel a la selección de Jamaica en el Estadio Corregidora. Vamos a escuchar al entrenador Pedro López.
6: Una fecha FIFA muy interesante, nos pusieron a prueba en el primer partido, nos pusieron en situaciones muy reales de lo que nos vamos a enfrentar, nos plantearon un reto para este segundo partido. Creo que en el día de hoy fuimos un equipo más consistente, más sólido, que fue capaz de generar lo mismo que el otro día, pero permitir menos al rival. Dos estadios, dos ciudades increíbles. Hoy he escuchado rugir el Corregidora y eso os aseguro que se siente en la piel, se siente incluso dentro de la piel. En una ciudad y en un estadio con nombre de mujer. Al igual que en su día, Josefa Ortiz de Domínguez formó o inició esa parte de la independencia y avisó a los insurgentes. Justo aquí acabamos nuestra gira y nuestra preparación, la selección de México, avisando también a los insurgentes que puedan ir a Dallas, que nos apoyen y nos ayuden para un objetivo igual para este país.
5: Pues ahí está lo que dijo Pedro López en relación a este partido. Quedó contento y bueno, el esfuerzo y el gran partido que dieron las jugadoras ahí quedó marcado en el Estadio Corregidora. Vámonos con más. Ahora le comento que mexicanos suman oro y bronces en parapanamericanos de parapowerlifting. Aquí los detalles.
7: La selección nacional sumó un oro y dos bronces, tres medallas en la primera jornada de los campeonatos abiertos para panamericanos de parapowerlifting México 2026, donde participan 19 países. Nereida Juárez le dio oro a México en el total de levantamientos categoría hasta 45 kilogramos con 219 kilogramos, luego de hacer válidos sus tres levantamientos. Ángel Castán abrió el medallero para México luego de conseguir bronce por total de levantamientos en la categoría de hasta 49 kilogramos con una suma de 330 en sus tres levantamientos. El encargado de ganar la primera presea por mejor levantamiento fue David Montiel, conocido como el Torito, quien ganó el bronce en la categoría de hasta 54 kilogramos con levantamiento de 157 kilos. 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
5: Pues ahí está esa información con detalle. Oiga, le comento que hoy se firmó una alianza importante. Club de Industriales.

0: Club de Industriales, perdón, y el equipo Querétaro. Los Gallos Blancos sigue realizando alianzas con diferentes sectores e instituciones. Hoy se firmó una de ellas.
1: El Club de Industriales de Querétaro y el Club Querétaro firmaron una alianza, la cual tiene como finalidad fortalecer la vinculación entre el sector empresarial y el deportivo e impulsar iniciativas que generen un impacto positivo en la comunidad. Habla Alejandro Maxisi Aguirre, presidente del Club de Industriales de Querétaro.
2: Queremos que esta colaboración permita generar nuevas conexiones, impulsar iniciativas de responsabilidad social, pero sobre todo construir proyectos que tengan un impacto positivo en nuestra comunidad. Vemos muchas coincidencias entre un equipo de fútbol que tiene arraigo en nuestro estado, que tiene un nombre que ha construido a lo largo de muchos años, como el Club de Industriales también, con ya 56 años de historia.
1: Por parte de Gallos Blancos, Mariana Acosta destacó la importancia de esta alianza.
3: Y es muy importante para nosotros esta alianza que se está haciendo con el Club Industriales, al cual les agradecemos que nos abran la puerta para seguir generando comunidad y para seguir construyendo en favor de Querétaro, que es lo más importante para nosotros, seguir haciendo de nuestro equipo algo más cercano hacia la gente.
1: En la firma también estuvieron presentes Jaime Caro, presidente comercial de Gallos Blancos, María Guadalupe Moreno Ruiz, vicepresidente del Club de Industriales de Querétaro, y Roberto Loyola, secretario del Club de Industriales. Deportes, RTQ.
4: Sí, el batazo final,
0: Toño. Los deportes, segundo tiempo. Gracias, Aurora. Buena tarde, buen provecho para ti, para todos.
4: Muchísimas gracias, Toño, y muchísimas gracias a todas las personas que hacen posible que Noticias RTQ suceda detrás de cámaras. Y sobre todo, gracias a usted por seguirnos en esta edición vespertina de Noticias RTQ. Mi nombre es Aurora Vizcaíno Ruiz, a nombre de Joaquín San Román Novoa. Espero que pase una excelente tarde. Nos vemos pronto.

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1: Son las 2:55. 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
2: Son las 3, en punto.
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5: Las afirmaciones sobre lo que quieres pierden eficacia cuando se repiten sin emoción auténtica, por lo que es crucial concentrarse durante bloques de 17 segundos, hasta completar 68 segundos en total. Es una escena sensorial concreta asociada con el resultado deseado. El método que consideramos en nuestra reflexión de hoy combina respiración lenta para relajar el cuerpo, visualización detallada, atención sostenida sin contar mentalmente y un gesto físico que reduce la experiencia, preferentemente antes de dormir, cuando la mente estaría más receptiva. También veremos la importancia de mantener durante el día una actitud consciente y serena, evitando alimentar pensamientos de escasez y observar cambios en la respiración, sensaciones corporales y mayor atención a oportunidades o coincidencias como indicios de una práctica constante que está funcionando.
6: Con el gusto de saludarles, este es su programa Reflexiones con un servidor Andrés Mares, transmitiendo a través de nuestra señal de RTQ, conectados contigo, en el 100.3 de FM y en el 1200 de AM. Y también, si lo prefieren, a través de nuestro sitio web www.rtq.mx. Y transmitiendo desde la hermosísima ciudad de Santiago de Querétaro, en México. Y bueno, pues continuemos con nuestras reflexiones como cada semana, en esta ocasión sobre una técnica que es interesante, en cierto modo y en cierto sentido disruptiva, que es la técnica de los 17 segundos. Es una técnica que plantea desde hace tiempo a Esther Hicks, que en principio pues fue junto con su esposo Abraham Hicks, autores de desarrollo humano que planteaban, en principio, inspirados por una entidad no física que se autonombraba Abraham, pues las claves de lo que se tenía que trabajar internamente para poder manifestar en la vida lo que uno quiere. De hecho, el famoso video libro del secreto se inspiró en buena medida en los contenidos de las propuestas de Esther y Abraham Hicks sobre el tema de la manifestación, sobre el tema de hacer realidad nuestros objetivos. Y esta técnica, pues vamos a ver qué fundamentos pudiera tener de acuerdo a la neurociencia, de acuerdo a la epigenética, de acuerdo a la física cuántica, porque digamos que estos temas han recobrado relevancia en el pensamiento moderno por justamente los descubrimientos y las propuestas de estas disciplinas. Porque hablar del tema de la manifestación, pues en realidad no es hablar de un tema nuevo, es un tema que lleva por lo menos un siglo abarcándose. Yo lo ubico desde la Escuela del Nuevo Pensamiento, principios del siglo pasado, del siglo XX, inclusive finales del siglo XIX, y por lo mismo no lo considero un tema nuevo, pero sí, de alguna manera, podríamos plantearlo como un tema actualizado gracias a los descubrimientos tanto de la física cuántica como de las neurociencias. Y a ver, es que al final, pues lo que es verdadero tiene o tiende a ser descubierto desde distintos ángulos. La verdad se puede descubrir desde el ángulo filosófico, desde el ángulo espiritual, teológico, desde el ámbito científico, porque de no ser así, pues no sería verdad. Y en este caso particular, todo lo que interviene neurológica y antropológicamente hablando en la experiencia de la manifestación, pues viene a, de alguna forma, validar planteamientos

como el de la técnica de los 17 segundos. A ver, haciendo una primera gran aclaración, no significa que podamos hacer realidad todos nuestros deseos por el simple hecho de concentrarnos durante 17 segundos para que esperemos que se haga realidad como por arte de magia. No, no es así como funciona, pero sí es el punto de partida, si lo queremos ver, de un proceso de entrenamiento mental a través del cual iremos desarrollando, por decirlo de esta manera, el músculo de la manifestación desde nuestra mente. Se trata de desarrollar nuestro enfoque. Justamente uno de los pilares de los cimientos, inclusive, de la física cuántica, tiene que ver con lo que se denomina el efecto observador, del observador. Ese colapso de la función de onda que se logra a través de una observación que logra, a través de la atención, cambiar la dinámica de la naturaleza a nivel de la partícula más básica, que creo que es el quark o el fotón, no estoy seguro, pero en donde, mientras una realidad no sea observada a nivel cuántico, se comporta como si fuera una onda, una función continua de información y energía, y en el momento en el que es observada, adquiere la naturaleza de una partícula. Es como empieza a tomarse ya en serio y en forma los postulados de la física cuántica, que comienzan con las propuestas de un colega, ni más ni menos que de Albert Einstein, que era Max Planck, que fue, junto con Schrödinger, uno de los fundadores del estudio de la física cuántica. Por supuesto, conforme la tecnología, ha ido avanzando, se pueden contar con maneras de medir estas propuestas como una realidad y no como una mera teoría que se realiza a través de ecuaciones matemáticas. Aquí podemos ver cómo, gracias, por ejemplo, a la tecnología de la fotografía, personalidades como el doctor Masaru Emoto pudieron corroborar que efectivamente los pensamientos y las vibraciones auditivas alteran la composición molecular del agua. Y eso fue posible cuando se logró tomar fotografías a moléculas de agua congeladas, y en donde, gracias al microscopio electrónico, pero a cámaras especiales que se pudieron conectar a él, se pudo corroborar cómo cambiaba molecularmente la estructura del agua en función del tipo de pensamientos y de sonidos que se le transmitían. El famoso experimento de la doble rendija, pues también fue posible gracias a sofisticados aparatos de medición. Y así podríamos nombrar experimentos que se han hecho, por ejemplo, en el Instituto HeartMath de Estados Unidos, que ha descubierto, entre otras cosas, que el campo electromagnético del corazón es hasta 500 veces superior al campo del cerebro. Y así podríamos citar una serie de experimentos que vienen, insisto, a validar propuestas que antes se planteaban desde la filosofía, desde la religión, desde el esoterismo, y que también, por lo mismo, pues no se consideraban como muy válidas por no ser verificables, o no se les tomaba en serio por no ser científicamente comprobables. Cada vez es más común que médicos, físicos, químicos empiecen a escribir sobre temas que parecieran estar más asociados al desarrollo humano, porque han podido, con sus propios estudios o experimentos, corroborar cómo efectivamente el tema de fondo del trabajo interior es un tema que tiene que ver con lo que Nikola Tesla describía que era la clave para entender el universo, es decir, energía, frecuencia y vibración. La epigenética, por ejemplo, ha podido corroborar que efectivamente el movimiento de vida de la célula es un movimiento que se debe a un circuito eléctrico. La membrana, al ser de polo negativo, y el núcleo, al ser de polo positivo, genera pues un fenómeno eléctrico que genera el movimiento, y ese movimiento se traduce en la esencia de la vida. Entonces, lo que vamos a ver hoy sobre el experimento de 17 segundos nos propone desarrollar la capacidad de manifestar lo que queremos en nuestras vidas a base de comenzar por dedicar 17 segundos a concentrarnos en un pensamiento o en un deseo específico que queramos que se haga realidad. Lo que nos propone esa técnica es comenzar a desarrollar nuestra capacidad de manifestar, ojo, hacia lo que queremos, porque hay que subrayar algo fundamental: siempre estamos manifestando. La realidad presente que estamos viviendo es manifestación de una forma de ser del pasado.

Y a su vez, esa forma de hacer del pasado es consecuencia de un tipo de mentalidad y de un tipo de emotividad que se fue gestando a lo largo de nuestras vidas. Entonces, la clave radica en cómo somos, y la clave de cómo somos tiene que ver con cómo pensamos y con cómo procedemos emocionalmente hablando. Y vamos a detenernos ahí antes de adentrarnos aún más en la técnica de los 17 segundos. Cuando nosotros nos ponemos a considerar nuestra experiencia habitual, terminamos descubriendo algo interesante, que los pensamientos es algo que no solemos cuestionarnos, nuestros propios pensamientos. Claro, cuando se trata de los pensamientos de los demás, por supuesto que los tendremos a cuestionar. Pero cuando se trata de los propios, no, los propios pensamientos los damos casi como un hecho. Y por otro lado, los sentimientos tendemos a cuestionarlos a cada rato. ¿Por qué me siento así? ¿Por qué no soy feliz? ¿Por qué experimento esta ansiedad? Y entonces estamos, y es al punto al que quiero llegar, procediendo de una manera equivocada, inversa o inversamente equivocada, como le queramos decir. ¿A qué me refiero en particular? Que nuestros pensamientos debemos cuestionarlos y nuestros sentimientos debemos permitirlos. Pero permitimos nuestros pensamientos sin cuestionarlos y cuestionamos si no es que reprimimos nuestros sentimientos sin permitirlos. Es decir, estamos procediendo exactamente al revés de como deberíamos hacerlo. ¿Por qué? Porque el pensamiento suele ser automático, como ya lo planteó acertadamente desde hace 3 décadas la terapia cognitiva. El problema con los pensamientos es que al ser automáticos suelen estar distorsionados. Y eso significa en la práctica algo desastroso, que solemos equivocarnos en nuestra percepción. Entonces, ese automatismo cognitivo en el que solemos vivir nos lleva a estarnos equivocando habitualmente en nuestra manera de percibir la realidad, por un lado, nuestra manera de interpretarla, por otro, lo que se traduce a estarnos equivocando en la manera de proceder. Y cuando nos equivocamos en la manera de proceder, necesariamente se generan consecuencias negativas.

Entonces, cuando nos equivocamos en la manera de proceder y vivimos consecuencias negativas, pues ¿qué creen que sucede? Se refuerza la manera equivocada de pensar. ¿Cómo interrumpimos ese patrón de error continuo en nuestra manera de procesar las cosas? Bueno, cuestionando nuestra percepción. De hecho, la terapia cognitivo-conductual es a lo que se aboca, a que estemos cuestionándonos a través de estrategias como las de la doble columna o estrategias como la flecha descendente, que nos llevan a estarnos cuestionando de manera habitual esos pensamientos automáticos, no con el afán de juzgarnos, que ese sería un doble error, sino con el afán de corregir esos pensamientos automáticos al identificar las distorsiones que los convierten en pensamientos o en percepciones equivocadas. Por otro lado, decíamos, está el tema de permitir las emociones. Ya hemos dedicado algunas reflexiones sobre la obra del doctor David Hawkins, en donde el eje central de su propuesta es justamente esa, el de dejar ir las emociones a base de dejarlas ser. Aquí hay que subrayar, sí, hay que permitir la emoción, pero en un entorno controlado, es decir, no permitiendo que se expresen de una manera impulsiva o desproporcionada, visceral, vaya, que pueda hacer daño a cualquier otra persona o a uno mismo. No, sino encarar esas emociones a solas, en silencio y en quietud. O sea, las tres condiciones para que realmente nuestras emociones, principalmente las negativas, puedan fluir, requieren de nosotros que estemos a solas, estemos en silencio y estemos tranquilos. Y entonces sí, encarar la frustración, encarar el enojo, encarar la tristeza, encarar la ansiedad. ¿Y qué significa encararla? Bueno, como ya hemos reflexionado sobre eso, no me voy a detener mucho en el punto. Significa básicamente permitirlas, prestándoles atención y descubriendo cómo, al hacerlo así, sin juicio, simplemente ubicando en cómo experimentamos ese sentimiento en nuestro cuerpo y prestándole toda la atención a esa forma de experimentarlo en el cuerpo, podernos liberar de ellos a base de simplemente observarlos. A veces se irán en una sola sesión de unos cuantos minutos, a veces se requerirán de semanas. El doctor Hawkins da testimonio de que el mayor tiempo que le llevó a liberarse de un estado emocional crítico fueron 3 meses, pero el hecho es que terminará sucediendo. En la medida en que nosotros encaramos en silencio, soledad y quietud nuestro estado anímico, en vez de huir de él, en vez de evadirlo, en vez de reprimirlo, lo estamos liberando. Entonces, de acuerdo con este planteamiento, ¿de qué se trata? El que nosotros logremos mayor capacidad de atención. Bueno, se trata de que vayamos reduciendo el ruido mental a base de cuestionar nuestros pensamientos, o como me gusta decirlo, a base de convertir el monólogo habitual en un diálogo habitual, por un lado, y por otro lado, pues permitiendo que los sentimientos fluyan, estando a solas, estando en silencio y estando quietos. Entonces, ahora sí, dadas esas condiciones, podemos plantearnos el manifestar, porque hemos reducido el ruido mental, hemos reducido el ruido emocional, y entonces ya podemos abocarnos a ejercicios como este, el de los 17 segundos. Durante 17 segundos, decíamos, nos concentramos en un pensamiento o deseo específico que queremos manifestar, pues este tiempo es suficiente para alinear tus vibraciones con lo que deseas. Ahora, uno dice, ¿a poco puede ser tan simple? Bueno, sí, pero cuidado, el que sea simple no significa que sea fácil. Tener una experiencia

0: de 17 segundos durante los cuales hemos encarnado por completo a nivel interior la realidad del deseo que queremos, como si ya fuese un hecho, como si ya fuese algo sucedido, no es nada fácil. Primero, porque nuestra mente analítica se va a oponer al ejercicio, porque inmediatamente lo va a etiquetar como fantasía. Oye, es falso eso. O sea, no es cierto que con 17 segundos de encarnar tu deseo como una experiencia realizada, ya empiezas a activar un proceso de manifestación que además ni existe. O sea, el primer obstáculo es la mente, entre comillas, racional. Y es un obstáculo porque la mente racional solo acepta como realidad lo que puede verificar, lo que puede cuantificar. Y a ver, sí, la realidad más común y habitual que experimentamos se puede verificar y se puede cuantificar, definitivamente. No obstante, eso no significa que sea la única realidad que existe. Y justamente la física cuántica ha llegado a tal grado que afirma que existen múltiples versiones de realidad, los multiversos, los universos paralelos que describen, porque de alguna manera terminan reconociendo que toda la creación ya está terminada, pero no terminada de una manera, ¿cómo podríamos decirlo?, única, sino terminada en todas sus posibilidades realizadas. Es un concepto que vuela a la cabeza la primera vez que lo escuchas, conforme te pones a indagar más, a meterte al agujero del conejo, haciendo referencia al cuento de Alicia en el País de las Maravillas. Cuando te atreves a meterte a la madriguera del conejo, es cuando empiezas a decir, ¡ah, caray! Sí, es al menos teóricamente una posibilidad el que existan diversas realidades que simultáneamente se estén dando, porque sucede que a nivel cuántico el tiempo no existe. Pero, por si fuera poco, también sucede que a nivel cuántico tampoco el espacio existe. Y tanto el tiempo como el espacio, pues, son dos parámetros de referencia fundamentales para el razonamiento humano. Y sucede que ambos parámetros no existen a nivel cuántico. Bueno, pues entonces esto se está poniendo interesante. Porque, volviendo a los 17 segundos, el que nosotros durante 17 segundos habitemos eso que el doctor Vadim Selan describiría como variante de la vida, como variante en el espacio, significa que ya generó un tipo de vibración interior que en la manera en que se esté repitiendo como experiencia, en esa manera va conduciéndonos a la variante de vida que sea congruente con ese nivel de vibración. También ya hemos dedicado una serie de programas a la propuesta del transurfing de la realidad del doctor Vadim Selan, un físico cuántico ruso, que escribió al respecto y en donde él, pues, está de acuerdo en que nosotros podemos cambiar nuestra realidad si logramos, fundamentalmente, número uno, tener bien claro como una diapositiva qué es lo que queremos. Punto número dos, si generamos la intención de lograrlo de manera progresiva. Y número tres, si lo hacemos sin darle tanta importancia al proceso y a la experiencia misma del resultado obtenido. Pero eso, como ya también lo vimos en otros programas, pues ya no me voy a detener más en ello. El caso es que 17 segundos son suficientes para alinear nuestras vibraciones como pensamientos, como sentimientos, como creencias, con aquello que queremos que se haga realidad. 17 segundos. Pero, dijimos, primer obstáculo, la mente analítica lo va a cuestionar. Segundo obstáculo, la mente egoica nos va a distraer, porque en cuanto queremos concentrarnos durante 17 segundos, inmediatamente empieza a incrementarse casi en la misma proporción nuestra capacidad para distraernos. Y tercero, neurológicamente nuestro cuerpo se va a resistir siquiera a la generación de esa experiencia, porque lleva años experimentando exactamente lo contrario. Entonces, como lo veremos en la segunda mitad de nuestra reflexión del día de hoy, no es tan fácil lograr llevar a la práctica esta técnica de los 17 segundos. Por eso, no conviene irnos con la finta de que por el hecho de tratarse de tan solo de 17 segundos, entonces va a ser pan comido el poderla llevar a la práctica. No va a ser pan comido, tampoco es imposible, pero sí conviene que nos detengamos a considerar todo lo que implica poderlo hacer realidad, que como sea, sea lo que implique, vale la pena con tal de que podamos hacer realidad lo que más queremos. Así que, ¿qué les parece si profundizamos en ello después de la pausa? Sigan con nosotros.
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Son las 3, con 25 minutos. 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
4: En el centro histórico de Querétaro existe un relato de misterio y suspenso, conocido popularmente bajo este nombre. No se trata de un museo o una atracción turística abierta, sino de un relato popular centrado en una antigua casona que hoy en día alberga las oficinas de la Secretaría de Turismo del Estado de Querétaro. La historia se remonta a siglos pasados y se enfoca a una mujer adinerada, conocida popularmente como Doña Lucha Landaverde. Para mitigar su soledad, comenzó a adoptar masivamente a gatos callejeros, llegando a albergar a docenas de ellos dentro de su gran mansión. Un día, mientras se celebraba una fiesta en la ciudad, Doña Lucha sufrió una fuerte caída de las escaleras. Debido al ruido exterior de la festividad o tormenta, nadie escuchó sus gritos de auxilio. Pasaron los días y, ante su ausencia, las autoridades forzaron la entrada. Encontraron una escena escalofriante. Los felinos hambrientos y encerrados habían devorado el cuerpo de su dueña.
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0: Son las 3, con 30 minutos.
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Gracias por continuar con nosotros. Estamos reflexionando sobre la técnica de los 17 segundos para manifestar. Y ya mencionamos en la primera parte de nuestro programa que no es tan fácil, aunque sea una técnica sencilla, no es fácil porque nuestra mente, entre comillas, racional, se va a oponer frontalmente a que pretendamos hacer realidad nuestros objetivos a través de estrategias como esta. Segundo, dijimos, bueno, es que a ver, no va a ser tan fácil porque pues, hay que concentrarnos y ya ahí comienza claramente la dificultad, pero no solo concentrarnos visualmente, como lo vamos a ver, sino tenemos que concentrarnos en por lo menos tres niveles de experiencia: la experiencia visual, la experiencia auditiva y la experiencia sensorial. Entonces comenzamos con la visual. Durante esos 17 segundos se trata de crear la escena visual de nuestro deseo como una realidad ya cumplida. Pero además no solo imaginarla como si la viéramos proyectada en una pantalla, sino imaginarla como en primera persona ya teniendo esa experiencia. Ese es el primer nivel, crear la imagen. Vamos a poner un ejemplo. Supongamos que yo lo que quiero es manifestar una cierta cantidad de dinero. Y entonces aquí de lo que se trata es de que visualicemos una de las primeras cosas que haríamos ya habiendo logrado obtener esa cantidad de dinero. Y vamos a suponer, en este ejemplo hipotético, que una de las primeras cosas que yo voy a hacer en cuanto reciba esa cantidad de dinero, no sé cómo la voy a recibir, lo importante es que soy preciso en el monto, X miles de pesos, ¿no? Vamos a suponer que quiero manifestar, pues no sé, 100 mil pesos. Venga. Una de las primeras cosas que voy a hacer una vez que me ingresen esos 100 mil pesos, que pueden ser resultado de ventas inesperadas, de un negocio propuesto, de que me compré un raspadito y ese era el premio, eso es secundario y eso, de hecho, no nos corresponde de manera directa. El hecho es que confiamos en una realidad superior, en Dios, y que recurrimos a Él para que se nos conceda. Venga. Entonces, ¿qué es lo primero que voy a hacer o una de las primeras cosas que voy a hacer? Pues es irme, no sé, de viaje con mi familia a Huatulco y en el Hotel X, no sé. Venga. Entonces, tengo que crear una escena de 17 segundos que represente que yo ya estoy con mi familia en Huatulco, en ese hotel. Puede ser la imagen de que estamos comiendo en el restaurante, en uno de los restaurantes del hotel, porque claro, queremos que sea un hotel todo incluido, entonces hay varias opciones de restaurante, y no, me imagino que estamos comiendo en el restaurante internacional del hotel. Perfecto. Entonces me veo con mi familia y estamos disfrutando de una deliciosa comida, estamos platicando a gusto con una vista maravillosa del mar. 17 segundos. Ya creé la escena. Esa escena, a nivel visual, está construida. Perfecto. ¿Qué sigue? El componente auditivo, es decir, el audio de esa escena, ¿no? Si esto fuera una película, ya creé el video, ahora me toca incorporarle el audio. Entonces, le agrego el sonido de las olas del mar de fondo, porque por supuesto que estamos en la terraza del restaurante, del hotel, y escucho también, pues, tal vez el mecerse del viento con las hojas de las palmeras, y le agrego la risa de mi hija, la plática de mi esposa, yo haciendo algunos comentarios sobre lo afortunados que somos por poder estar ahí, y escuchamos a lo lejos que se acerca, pues, un niño jugando, o tal vez el mesero se desaproxime y nos dice si se nos ofrece algo, si todo está bien. Tal vez la música de fondo del lugar, música chill out, ¿no? Música caribeña, tal vez. Muy bien. Ya, en esos 17 segundos de escena, ya creé el video, ya le puse el audio. ¿Qué falta? Lo que ahora sería la experiencia 4K, creo que ahora se le llama, ya no me acuerdo cómo es, pero lo que sería

En mis tiempos la experiencia tridimensional, ¿no? Cuando ibas al cine te daban esos lentes y se veían las imágenes más realistas. Bueno, aquí hay que incorporar las sensaciones. Sentir la brisa del mar, la brisa salada del mar acariciando mi rostro, sentir el sabor de la tostada de ceviche que estoy comiendo, sentir el calor rico, húmedo, característico de la playa en mi piel, sentirme emocionalmente agradecido por haber podido obtener esa manifestación en mi vida gracias a mi disciplina. Y entonces durante esos 17 segundos yo encarné la experiencia, no simplemente la imaginé. Imaginarla es la tercera parte de la encarnación de la experiencia. No solo la vi, también la escuché y también la sentí físicamente. Ahí está el desafío de lograr 17 segundos de encarnar una experiencia y vivirla como una realidad. Porque no solo es concentrarse visualmente en ella, sino que es concentrarse visualmente, auditivamente y sensorialmente en ella. Es una implicación total en la experiencia, total, completa. Y ahí es donde necesitamos trabajar para domar a la imaginación. Porque la imaginación se va a los temas que quiere, se va a las líneas de tiempo que quiere. Pero cuando queremos que reproduzca, imaginemos un set de producción de televisión, cuando queremos que produzca una escena particular, se va a resistir porque es como un potrillo que no ha sido domado. No se deja montar, no se deja dirigir. Entonces a lo mejor empezamos por concentrarnos en el componente visual, sobre todo si nuestro sistema de representación interna dominante no es el visual. Incluso hay personas que ni siquiera pueden visualizar porque padecen de un, pues no le llamaría problema, pero sí de una particularidad que se llama afantasia, que es justamente la incapacidad para poder crear escenas mentales a voluntad. Bueno, no pasa nada. Se refuerza el componente auditivo y se refuerza el componente sensorial. Habrá personas que sean más visuales que auditivas. Bueno, se refuerza el visual, se refuerza el sensorial. O habrá personas que sean de predominio sensorial, pero no muy buenas para lo auditivo o lo visual. Bueno, se refuerza lo sensorial para compensar la menor calidad de la imagen y del audio. Pero el hecho es que se procuran las tres, de acuerdo a nuestras posibilidades, de acuerdo a nuestros recursos internos, pero las tres. Algo que le ha funcionado a mis clientes, que les cuesta trabajo este esquema de visualizar, es que les pido que escriban de puño y letra una carta dirigiéndosela a alguien, a veces les pido que me la dirijan a mí, narrándome la experiencia con todo lujo de detalles. Y entonces ya que terminan la carta, esa carta la leen una y otra vez para compensar o como sustituto de los 17 segundos de encarnación. Porque el solo hecho de leer activa justamente la posibilidad de que reproduzcamos interiormente la escena. Es lo que sucede cuando leemos una novela. Pues nos imaginamos lo que va describiendo el libro y muchas veces por eso luego los temas de libros que se convierten en películas no terminan gustando tanto, porque definitivamente los recursos de la imaginación son muy superiores a los efectos especiales que se puedan generar en un largometraje proyectado en la pantalla. Como sea, de lo que se trata es de definir qué quiero y durante 17 segundos estar generando esa experiencia como una realidad. Y hay que agregar un componente esencial, como algo que ya pasó. O sea, no solo vamos a imaginarlo como si estuviera pasando en ese momento, sino que si además logramos imaginarlo como si fuera un recuerdo, mejor aún, porque eso acelera a nivel cuántico el proceso de manifestación por el tipo de colapso que genera. Y volviendo al ejemplo que puse, yo me imagino recordando cuando estuve en el hotel, en Cancún, con mi familia, en el restaurante, teniendo esa experiencia. O sea, cuando ya tiene, digámoslo así, la cualidad de un recuerdo, eso genera en la conciencia como una sensación de desfase. ¡Ah, caray! ¿Cómo? Eso ya sucedió. Cuando en el mundo material, físico, mecánico, todavía no ha sucedido, ¡ah, caray! Tengo que, entonces, ponerme al corriente. Y eso es lo que acelera las cosas. Claro, la mente racional va a decir, no, eso es una trampa, eso es un engaño. Pues sí, pero si, como lo vamos a ver a continuación, ese engaño lo repetimos una y otra vez, terminará logrando que la mente analítica se rinda y deje de cuestionarlo. Y cuando deja de cuestionarlo, en ese momento se introduce al subconsciente, y una vez que se introduce al subconsciente,
se activa todo el proceso.

proceso de manifestación. La gente que intenta técnicas de manifestación, independientemente cuál sea la técnica, si la técnica es la ley de la asunción de Neville Goddard, si la técnica es el scripting, si la técnica es la repetición robótica, si la técnica es el pizarrón de deseos, si la técnica que sea, solo va a funcionar cuando la mente analítica se ha hecho a un lado. De hecho, en un sentido estricto, hay quienes afirman, yo todavía no estoy seguro de si así puede ser, tampoco lo descarto, justo estoy en ese proceso de investigarlo, pero hay quienes afirman que en realidad la técnica no importa. Lo que importa es la certeza y la técnica se vuelve un placebo. Lo cual me parece muy interesante porque entonces tú al final puedes decidir bajo qué técnica, puedes inventarte tu técnica inclusive de manifestación si así lo deseas.

entonces, ¿cómo le hacemos para rendir a la mente analítica si sucede que hasta yo puedo inventar la técnica de manifestación? O inclusive puedo prescindir de una técnica, es simplemente decir ya está hecho y esperar a que la densidad de la materia se acople a la frecuencia de mi coherencia interna asociada al deseo. ¿Cómo le hago entonces para que mi mente analítica se haga a un lado? Bueno, pues a ver, ahí sí no hay de otra, al menos que yo sepa. La forma más segura, tal vez la única, de lograr que la mente analítica se rinda es a través de la repetición. En el caso de la técnica de 17 segundos, se trata de repetir esta práctica varias veces al día, por lo menos 4 veces al día. Cuanto más repitas esta práctica, más se va a fortalecer la congruencia vibratoria o la coherencia cardíaca, como dirían los científicos, respecto a tu conexión con tu deseo, y por lo tanto vas a aumentar la posibilidad de que se manifieste en tu vida. Claro que todo esto bajo la premisa de que nuestros pensamientos y emociones generan un impacto directo en la configuración de nuestra realidad. Y las acciones, ojo, porque también sería ilusorio pensar que no tengo que hacer nada, en el ejemplo que puse en este programa, pues para ganar los 100,000 pesos, no, sí hay que hacer. Lo que pasa es que aquí hay una de dos posibilidades. O ya tengo un plan que pienso llevar a cabo y este tipo de ejercicio de los 17 segundos va a reforzar la eficacia del plan a un nivel cuántico o a un nivel espiritual. O sucede que, aunque no sepa cómo se va a hacer realidad,

En algún momento dado sabré qué pasos dar para que se pueda hacer realidad. Volvamos al ejemplo. No, pues yo quiero manifestar 100 mil pesos adicionales, pero no sé cómo. Ok, pero sé que en algún momento tendré que hacer algo. Perfecto. Como yo me mantengo con la disposición de que suceda y esa disposición la certifico con mi práctica disciplinada

dedico al coaching y a lo mejor él me dice, ah, pues mira, me interesa, yo tengo una empresa y me gustaría que les dieras un programa de formación a mis empleados y nos ponemos de acuerdo y claro que sí, y a lo mejor resulta que lo que me va a pagar por eso son 100,000 pesos. Como de hecho me ha pasado muchas veces en la vida. O a lo mejor, no, a lo mejor voy caminando, voy a la farmacia X, pago la medicina o la cosa, el abarrote por el que haya ido, y en la caja veo raspaditos y dice ahí premio 100,000 pesos. Digo, bueno, pues órale, vamos a ver si por aquí se va a manifestar y compro uno o dos o tres raspaditos, qué sé yo, y los raspo, claro, y sucede que uno de ellos, sí, efectivamente, a lo mejor no los 100,000, a lo mejor tiene un premio de 20,000, pero ya llevo 20,000. A lo mejor los otros 80 se van a manifestar, pues por un curso que me pidieron que no tenía programado, porque a lo mejor, pues no sé, también puede suceder, en una plática me surge una idea de alguien que de alguien que me compartió algo y dije, ay, mira, esta puede ser muy buena idea, una aplicación de desarrollo humano, y como de hecho ya la tengo, y así fue, ¿no? O sea, platicando con mi hermano, surge la idea de crear una aplicación para desarrollo personal, y pues ya está la aplicación ahí, y eso generó, pues a lo mejor los otros 80,000 pesos, qué sé yo. El caso es que el cómo lo dejamos a Dios, el cómo se lo dejamos a Dios, y nosotros nos quedamos simplemente a la espera de lo que se denomina, en el argot del tema de la manifestación, la acción inspirada. O la sincronicidad, puede ser cualquiera de las dos. Puede ser que se presente un evento en mi vida que haga posible esa manifestación, o varios, pero que yo no provoqué, pues se llaman sincronicidades. O puede ser que se me vaya prendiendo el foco por acción del Espíritu Santo y vayan surgiendo ideas que pueda rentabilizar, monetizar y me generen esos 100,000 pesos. Pero el ejemplo que puse a nivel económico se puede extrapolar a cualquier otro nivel. Puede ser una manifestación de salud, puede ser una manifestación de encontrar tu persona especial o específica, puede ser la manifestación de un trabajo. Estaba escuchando un video hace unos días de un muchacho que se propuso pues, usar la técnica de las afirmaciones robóticas y narraba en su video, quién sabe si fue realidad o no, quiero pensar que sí, que durante 15 minutos, tres veces al día, se puso a repetir de manera robótica, es decir, sin un apego especial, sin sentimientos particulares, pero con mucha disciplina, se puso a repetir, me encuentro trabajando en la empresa X, no sé qué empresa era. Y eso lo hizo así, de simple, me encuentro trabajando en la empresa X, me encuentro trabajando en la empresa X, me encuentro trabajando en la empresa X. 15 minutos en la mañana, 15 minutos al mediodía, 15 minutos antes de acostarse. Y según su narración, a los 7 días recibió, no me acuerdo si fue un correo o a través de LinkedIn, lo contactaron de esa empresa y le ofrecieron el trabajo que él quería. Bueno, pues habrá quien me diga, no, Andrés, ¿tú qué crees en esas cosas? Bueno, a ver, yo nada más creo en aquello que he probado. Y lo he probado porque creí antes, ¿no? O sea, esa es la interesante paradoja. Aquí solo hay de una, y me refiero particularmente a la técnica de los 17 segundos. Solo hay una manera de saber si funciona, ¿están de acuerdo? ¿Y cuál es? Aplicándola. Yo, en lo personal, no me baso. Yo soy más, digámoslo así, fan de la técnica de las afirmaciones robóticas y de los decretos, por una razón muy simple, pues porque yo soy más de ese corte auditivo, yo soy más de la onda cognitiva, pero no quiere decir que no funcione la técnica de los 17 segundos. Tan creo que funciona que por eso se las estoy compartiendo, porque tiene mucha lógica. Tiene mucha lógica desde la óptica de la programación neurolingüística, que es mi área, es lo que estudié, es en lo que hice mi maestría, y me hace mucho sentido por el tema de las modalidades, submodalidades, los anclajes. Entonces, sí, yo creo que funciona, sí. Yo la he practicado, esa en particular no, pero si quieren profundizar en ella, pues hay diversos libros de Esther Hicks que profundizan en esa técnica porque le fue confiada a ella la idea de esa técnica y la descripción. Como sea, pruébenla. Yo puedo afirmar que la manifestación existe, por supuesto que sí. Y a ver, si la primera manifestación que ubico en mi vida, de manera consciente, sí la logré a través de la visualización como la estoy describiendo. En ese entonces no sabía que bastaban con 17 segundos. Yo la aplicaba, como la propone Neville Goddard, justo antes de conciliar el sueño, crear esa representación interna y a lo largo del día reforzarla con afirmaciones. Esa es la técnica que a mí me ha funcionado. Esa es la técnica que sigo usando, aunque con mayor énfasis en los decretos,
durante el día y en la visualización antes de dormir, como para cerrar la pinza. Pero al final yo soy de la idea de que cada técnica

0: es distinta porque le sirve a distintos tipos de personas. Hay a quienes les sirve más la del scripting, perfecto. Yo lo único que quiero aquí es compartirles opciones para que cada quien vaya decidiendo cuál es la que prefiere. Porque al final lo que importa es la manera en que reprogramamos nuestra mente, justo de lo cual ya hablaremos en el siguiente programa, Dios mediante, próximo miércoles a las 3 de la tarde. Hablaremos de cómo podemos reprogramar nuestra mente. Así que aquí los espero cada semana, todos los miércoles, 3 a 4 de la tarde, en RTQ, conectados contigo. Y recuerden que pues, pueden contactarme. Ya cambié de correo, por cierto. Ya, si me quieren contactar, no es a través de info@andresmares.com, sino a través del correo andresmares@ymail.com. No es Gmail, es ymail.com. ¿Por qué ymail? Bueno, pues algún día les contaré esa historia, pero el caso es que mi correo es andresmares@ymail.com. Y sí, yo soy Andrés Mares y este es tu tiempo y tu espacio para el cambio. Gracias y hasta la próxima.
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0: Son las 3, con 52 minutos.
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2: Reuniones virtuales seguras. El confinamiento ocasionado por la pandemia de COVID-19 permitió la popularización de aplicaciones para reunirse de manera virtual, como Zoom, Google Meets o Microsoft Teams. Estas aplicaciones lo mismo pueden servir para realizar trabajo como para reunirse con amigos. Por ello, es importante tener en cuenta algunos puntos relacionados con su seguridad, en particular si en casa hay menores de edad que también hagan uso de ellas. Procura mantener actualizado el software.
3: Las versiones más recientes de aplicaciones y programas suelen corregir errores y vulnerabilidades de versiones previas, por lo que es recomendable habilitar su actualización automática.
2: Configura el audio y video a tus necesidades.
3: Recuerda que si dejas la cámara y micrófono encendidos todo el tiempo, la gente podrá saber lo que estás haciendo. Lo preferible es configurarlos para que solo se activen cuando tú lo desees. Recuerda que es conveniente supervisar cuando un menor esté ocupando la aplicación.
2: Mantén organizadas las reuniones.
3: La persona que modere debe ser la encargada de mandar invitaciones personales a cada invitado.
4: Recuerda que muchas reuniones suelen tener claves de acceso,
3: por lo que no es recomendable darlas a conocer a gente que no sabemos si fue invitada.
2: Solicita y otorga consentimiento para grabar.
3: Parte fundamental del respeto en este tipo de reuniones es solicitar permiso para grabarlas o para tomar captura de pantalla. Recuerda que lo que parece ser una foto inocente puede traer problemas a las personas presentes.
2: Cuida tu espalda.
3: Al habilitar la cámara, las personas podrán ver lo que está detrás de ti. Así que ten cuidado con no tener información sensible a la vista.
2: Conoce a los asistentes.
3: Si organizaste la reunión, asegúrate de conocer a los participantes. Si alguien es sospechoso o no confirma su identidad, lo mejor es expulsarlo para evitar un mal rato.
2: Cuidado al compartir tu pantalla.
3: Al compartir una presentación o un video, cerciórate antes de que no tienes abierto algún archivo confidencial. También es preferible cerrar aplicaciones de mensajería que suelen ser intrusivas y cuyas notificaciones podrían verse mientras compartes.
2: Estas simples recomendaciones te ayudarán a reunirte de manera virtual sintiendo mayor seguridad y confianza. En particular, con los niños hay que ser precavidos y jamás dejarlos sin supervisión para evitar que personas extrañas puedan inmiscuirse en sus reuniones.
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10: Son las 3, con 59 minutos.
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0: Hola, ¿qué tal? Muy buenas tardes. Sean bienvenidos a una emisión más de este su programa del Beat a la Orquesta a través de la frecuencia del 100.3 FM de RTQ Radio, en donde ya lo saben, vamos a estar conectados contigo en este espacio radiofónico, saludándoles su amigo Anuar Sánchez en la conducción y producción de este programa de música de videojuegos. Y en esta ocasión pues vamos a tener un programa especial, pero antes de presentarles a nuestro invitado me gustaría hacerles mención de que pues estamos recibiendo sus calaveritas para nuestro tradicional especial de la tarde de los muertos, que en esta ocasión pues lo vamos a tener el último miércoles de mes, que va a ser el 28 de octubre, y nosotros vamos a estar recibiendo sus calaveritas hasta el 16 de octubre, porque recuerden que pues les damos ahí una maquillada en postproducción para que queden dramatizadas, así es que vamos a aprovechar la semana del 19 al 23 para hacer todo eso, por lo cual pues ya pueden mandar sus calaveritas hasta el 16 de octubre, que es viernes, y ya aquí pondremos quién es la mejor calaverita con respecto a sus votaciones vía redes sociales. Y también quiero hacerles la invitación a los conciertos de la Orquesta Filarmónica del Estado de Querétaro. En esta ocasión, en este programa, vamos a tener dos pases dobles para el concierto titulado La Fiesta del Contrabajo, que se va a dar el próximo 22 de octubre a las 8 de la noche en el Teatro Metropolitano, donde se van a interpretar obras de Mozart, La Flauta Mágica, un clásico de los repertorios de la música académica. Vamos a escuchar también del compositor Bottesini el Capricho para dos contrabajos, y del maestro Rodrigo Mata, que incluso va a estar de invitado como solista. Vamos a escuchar su obra Alebrijes para dos contrabajos. También vamos a escuchar la interpretación de bajistas como Giuseppe Torre, a Roberto Garrido, a Jesús Bustamante y Salvador Bustamante, todos ellos bajo la dirección del maestro Mark Cadin. Entonces, pues ya lo saben, cuando nosotros demos la indicación, van a llamar al 442-238-5111 y pues ahí va a ser el primero que entre su llamada, va a ser el ganador de uno de estos dos pases dobles. Todavía no es hasta que nosotros demos la indicación que ustedes pueden marcar. Solamente les repito el número telefónico, que es el 442-238-5111. Y bien, pues como escucharon, vamos a tener un mes lleno de actividades, sobre todo por nuestro especial de la tarde de los muertos, y por ello pues hemos adelantado nuestro especial de entrevistas. Y en esta ocasión nos acompaña el joven compositor Alam Hernández desde la Ciudad de México, a quien ya les hemos presentado su música principalmente en los programas de Del Cartón a la Orquesta con Pablo Naop y la música de La Ninfa del Agua, durante la presentación de los trabajos de lo que fue la Minigame Work Jam de conservación del patrimonio subacuático por el INAH, y en donde pues allí conocimos por primera vez y en persona a Alam. Pero pues en esta ocasión vamos a tener una entrevista larga y tendida con el compositor mejor conocido como Beowulf, y que pues me gustaría saludar y sobre todo también pedirle que se presente y nos dé una pequeña introducción sobre su preparación y su carrera como músico y compositor. Así es que pues mando el micrófono hasta la Ciudad de México y saludamos a Alam Hernández. Muy buenas tardes, Alam. Muchísimas gracias por estar aquí en Del Beat a la Orquesta.
1: ¿Qué tal? Buenas tardes, Anuar. Es un verdadero gusto estar en este programa. Bueno, sí, tuve el gusto de conocerte allí en el Bosque de Chapultepec de la Ciudad de México, en el evento del Game Jam, y fue pues un verdadero placer estar ahí y participar. Pues bueno, yo me presento muy rápidamente. Yo soy originario de la Ciudad de México, tengo 29 años y pues yo soy compositor. Yo hice estudios, realicé mi licenciatura en la Facultad de Música de la UNAM y después realicé una maestría en composición en el Conservatorio Real de La Haya en Países Bajos. Y bueno, pues ya estoy de regreso aquí en mi país, pues ya reintegrándome a la escena, y pues con este último proyecto estoy continuando con mi trabajo de hacer música para videojuegos. Yo he hecho música para videojuegos pues ya desde hace un rato. Ha sido una cosa que ha sido un poquito aledaña a mi quehacer profesional. Yo principalmente pues he estado en el terreno de la música académica y también en el rock. Tengo un grupo

0: Pero bueno, ahora sí que los videojuegos siempre han sido algo que me ha gustado mucho, sobre todo por el aspecto artístico. Yo no soy gamer en sí, de hecho mis amigos conocen muchos videojuegos que yo no conozco.
1: Ajá.
0: Pero yo conozco como los básicos y en realidad a mí, como dije, me interesa mucho más el lado artístico porque siento que en un videojuego se conjuntan muchas artes, ¿no? Se conjunta el arte de la animación, de la fotografía, de la escultura 3D, de la música, de la narrativa. Entonces es una experiencia muy, muy completa, por eso es que tengo tanto interés. Pero bueno, eso es el resumen de mí, más o menos.
1: Claro que sí, ¿no? Muy interesante y creo que es un muy buen punto de inicio de esta conversación, porque justamente ahorita que me comentas esto, ¿no? Que estuviste en Países Bajos, ¿cómo viste la integración precisamente, o si fue parte de lo que estudiaste allá o tema de estudio de allá, precisamente esto de los medios interactivos o la música para cine y películas, a diferencia de pues los programas de estudio de aquí en México, ¿no? Que a veces pues carecen todavía de profundizar en estas nuevas áreas de exploración musical. No sé tú cómo lo viste allá en Países Bajos, si es ya una parte muy integrada, si es algo que ya sea como parte de sus programas de estudio.
0: Claro, pues en el donde yo estudié, el Real Conservatorio de La Haya, uh-huh. Ahí no hay un enfoque de este tipo. Uh-huh. Ese conservatorio está enteramente enfocado, al menos en el departamento de composición, enteramente enfocado en la música experimental, uh-huh. de vanguardia contemporánea. Uh-huh. O sea, ellos están súper ocupados con todo lo que es extremadamente cerebral, okay. y experimental.
1: Okay.
0: Yo todo esto, yo como comenté, yo lo iba sacando yo de yo solito.
1: Uh-huh.
0: Ahora sí que lo he aprendido de manera autodidacta y de prueba y error.
1: Uh-huh.
0: Pero sí, en Holanda me parece que sí hay un par de escuelas de multimedia, pero bueno, yo no estudié ahí.
1: Ok, muy bien. No, es muy interesante porque digo, a veces uno piensa que en otras partes del mundo, pues como que ya también hay cimentados todo este tipo de estructuras, ¿no? Incluso en Japón a veces también se piensa que no, pues es que allá es donde nació casi, ¿no? Todo el modelo actual de lo que es la musicalización de videojuegos, pero que realmente en su tiempo, pues también no había algo concreto, ¿no? De cómo estudiar, cómo aprender a hacer música para videojuegos. Sino como tú lo dices, es algo que se fue construyendo como a prueba y error. Muy interesante, Alan. Y bueno, pues es hora de irnos con la música. Aquí, como es característico de este programa, pedimos a nuestros invitados que hagan la selección musical. Y en esta ocasión, pues obviamente vamos a escuchar algunas composiciones de Alan Hernández o Beowulf. ¿Cómo te gusta que te digamos, Alan o Beowulf?
0: Pues creo que por claridad, creo, ¿ah? Que vamos a mantener Alan.
1: Ok, perfecto.
0: Alan Hernández.
1: Perfecto. Sí. Muy bien, bueno, pues vámonos con la música. Lo que vamos a escuchar a continuación, pues es un tema que se llama Butter Sticks. Y ya Alan nos va a contar al regreso, pues de qué trata este tema y para qué fue hecho. Regresamos. 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

0: Acabamos de escuchar un tema titulado Butter and Sticks, de un videojuego que se llama Gula. Este fue un tema muy interesante. Lo que yo percibí en él, pues es un tema como que juguetón, con instrumentos en donde predomina el sintetizador, acompañado de instrumentos percusivos, con un bajeo muy muy dinámico, que es lo que me gustó mucho. Pero Alan, cuéntanos acerca de este tema, para qué fue y cómo fue tu proceso de creación para él.
1: Claro, este tema fue hecho para una game jam de 48 horas. Fue una game jam internacional en Holanda. Ah, sí, fue una game jam de Holanda, pero para todos.
0: Okay.
1: El juego con el que tuve la fortuna de participar fue hecho por un programador que se llama Siege Lord. Y el tema de la game jam estaba increíble, porque era comida, animales y Fibonacci. O sea, tú tenías que hacer un juego con esas tres cosas.
0: Ok.
1: Y este chavo, la verdad es que su idea fue verdaderamente brillante. Uh-huh. Hizo unos animales esféricos, o sea, literalmente eran unas pelotitas de animales que tú ibas rodando. Uh-huh. Y estos animales tenían que ir comiendo diferentes cosas. Por ejemplo, mantequilla y bistecs y plátanos. Por eso la rola se llama Butter and Sticks.
0: Ok.
1: Y entonces las bolitas iban creciendo en la serie de Fibonacci.
0: Ok.
1: Entonces, bueno, eso fue una idea increíble y súper efectiva. Entonces, para la música, yo dije, bueno, pues vamos a integrar lo de Fibonacci. Entonces, la melodía, el tema principal, crece en la secuencia de Fibonacci. O sea, primero tiene una nota, una nota, dos notas, tres notas, siete, ocho, quince y consecutivamente en la serie de Fibonacci. Entonces, y también está súper clavado porque la rola dura 1.6 minutos, que es el golden ratio, la proporción áurea. Okay. Y el tempo de la pieza está a 112.3 BPM. O sea, súper clavado. Ajá. Porque necesitábamos que fuera como, pues hacerle honor a las reglas, ¿no? Y claro, afortunadamente ganamos este Game Jam con esta música y este juego. El Gula lo pueden encontrar en itch.io. Uh-huh. Igual luego puedo compartir el link por ahí, pero
0: aquí se los compartimos, sí, no se preocupen.
1: Ajá. Ah, muchas gracias.
0: Muy interesante, Alan. Y aquí es donde queda demostrado eso que siempre escuchamos en todos lados, ¿no? Que la música son matemáticas. Pero cuéntame acerca de cómo fue ese proceso constructivo dentro de la Game Jam para llegar a utilizar todos estos elementos. Y obviamente, pues así como nos lo explicas, es digno de ser premiado porque mezclas precisamente todo, ¿no? Las matemáticas, la música, y todo lo que involucró este juego. Pero ¿cómo llegaron a ese punto, a ese objetivo?
1: Pues realmente yo me lo

0: propuse. Yo, como, bueno, como comenté, como mi bagaje está mucho en el rock progresivo y en la música académica. O sea, en el rock progresivo tenemos a un grupo como Tool,
1: okay,
0: que son muy conocidos por ser de rock matemático, le llaman, uh-huh, ¿no? Uh-huh. O sea, Tool, y son súper clavados con la proporción áurea y Fibonacci. Entonces, pues tengo bastante noción de cómo hacer música a partir de series numéricas.
1: Okay.
0: Entonces, realmente fue muy retador. O sea, realmente fue, me tardé no sé cuántas horas haciendo el temita principal, porque además, exacto, tiene que ser matemático, pero pues también tiene que ser algo accesible.
1: Así es.
0: No puede ser ahí con compases irregulares ni nada. Entonces, tenía que ser accesible, porque además los monitos, las figuritas están súper tiernas. Son, te digo, son unas esferas, unas animales bola. Entonces, están bien bonitos. Y tenía que tener como este carácter como de circo.
1: Ok.
0: Y sí, o sea, literal fue como de, ok, uno, ok, esta nota. Y estar con la partitura ahí anotando las notas y en el piano, prueba y error, así como de, ok, tiene que ser 13. Y literal en el piano tocando cada nota y contando 1, 2, 3, 4, 5, 6. Y viendo cómo se unía la melodía, haciendo muchos bocetos, borrando notas así de, ota, no inventes, me falta una nota. Y entonces reestructurando todo como cubo de Rubik, la melodía.
1: Ok.
0: Y ya que tuve el tema principal, ya ahora sí que se fue como hilo de media, porque ya cuando tienes un material, como tú sabrás como compositor, uh-huh, ya puedes ir avanzando.
1: Sí.
0: Y bueno, por supuesto que tengo que mencionar que hay una fuertísima influencia de la música de Mario, uh-huh, sobre todo en la música de Mario Kart 64,
1: uh-huh,
0: muy fuerte influencia de los acordes, de las armonías y los timbres que se usan ahí. Uh-huh. Pero sí, no fue fácil.
1: Me imagino, ¿no? Es que es un juego con muchos elementos, ¿no? Y sobre todo en la música, sí, que coincida incluso el tiempo de la duración de la pieza, eso es algo increíble. Muy bien, Alan, muy interesante. Y pues vamos a escuchar a continuación, antes de irnos al corte, otro tema tuyo que corresponde a otro juego que se llama A Catastrophic Case, que a mí soy fan de los gatos, entonces me encanta todo lo que involucre a los Michis. Pero cuéntanos acerca de este proyecto. ¿Es parte de también una game jam o ya es parte de un trabajo ya más profesional? No sé, cuéntanos acerca de este tema antes de irnos a escucharlo.
0: Claro que sí, y qué bueno que primero hablamos un poco del tema porque hay algo importante que aclarar.
1: Ajá.
0: También fue parte de una game jam. Uh-huh. Fue con otro, con un equipo más grande, éramos 8 personas, un poco más.
1: Uh-huh.
0: También fue un game jam internacional. Este fue para el Jamseptic Eye. De hecho, este señor es bastante famoso, el Jamseptic Eye, uh-huh, en el terreno de los videojuegos. Pero bueno, el caso es que este videojuego se trata de un gatito que, no, más bien se trata de un hombre,
1: okay,
0: que muere. Él muere y se vuelve gato. Su alma se va hacia un gato. Y el superpoder que tiene este gato es que puede irse entre el mundo de los vivos y de los muertos. Entonces, en el videojuego, tú puedes ser el gatito que está en el mundo de los vivos o que está en el mundo de los muertos, se vuelve un fantasmita.
1: Ok.
0: Entonces, para este juego, el reto fue hacer música que estuviera en ambos mundos. Entonces, lo que hice fue hacer todos los temas que están en el juego. Tienen, uh-huh, su versión normal y su versión que le puse spooky, okay, como siniestra.
1: Ajá.
0: Entonces lo que vamos a escuchar, que se llama Speak It Easy,
1: uh-huh,
0: un pequeño brevario cultural, un Speak It Easy era un bar donde tenías que hablar quedito, por eso era Speak It Easy.
1: Okay.
0: Era un bar donde tenías que hablar quedito porque si no la policía te encontraba y te arrestaba.
1: Okay.
0: Bueno, este tema vamos a escuchar primero la versión normal con instrumentos de jazz.
1: Uh-huh.
0: Y después va en la versión spooky con sintetizadores y como vocecitas como de fantasma. Entonces, uh-huh, eso era lo que quería aclarar.
1: Perfecto, que de hecho sí es un tema muy muy padre, así como un acid jazz electrónico y por ahí unas progresiones como de vivo, pero lo que más me interesó o me llamó la atención es precisamente las voces que pones. ¿Es un Vocaloid lo que pusiste ahí?
0: Sí, es un plugin de Kontakt que se llama Augmented Voices.
1: Ah, ok.
0: Está buenísimo eso.
1: Me sonó todo un Vocaloid, pero bueno, pues vamos a escuchar, claro, este tema y pues nos vamos a ir también con la dinámica del obsequio del primer pase doble para el concierto de lo que es la fiesta del contrabajo de la Orquesta Filarmónica del Estado de Querétaro. La primera persona que llame al 442-238-51

11, mientras esté el tema musical y hasta el regreso del corte de estación, va a ser la persona y que entre su llamada que se va a llevar este primer pase doble para este concierto del 22 de octubre a las 8 de la noche en el Teatro Metropolitano en Santiago de Querétaro. Vamos a escuchar el tema y regresamos después de nuestro corte de estación.

0: corte. Ponle pausa, regresamos.
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7: Son las 4 con 26 minutos.
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10: Estamos de vuelta en este su programa de música de videojuegos del Beat a la Orquesta a través de la frecuencia del 100.3 FM de RTQ Radio, conectados contigo, y regresamos a este su programa del Beat a la Orquesta. Les saluda nuevamente Anuar Sánchez, conductor y productor de este espacio radiofónico. Y pues continuamos también con nuestra entrevista al joven compositor Alam Hernández, y pues ya hemos estado hablando acerca de sus composiciones, lo complejo que es meter los elementos de un videojuego dentro de la música que uno hace. Y en este segmento pues nos gustaría que profundizáramos un poquito más acerca de las herramientas de trabajo, pero antes les recordamos la mecánica en la que pueden hacer válidas sus cortesías de nuestras dinámicas de la Orquesta Filarmónica del Estado de Querétaro. Recuerden que tienen que dar el nombre de quien van a presentar la identificación oficial cuando hagan válido su canje por la cortesía, y les recuerdo que esto es en el lugar de la venta de boletos, en esta ocasión en el Teatro Metropolitano, a partir de las 6:30 de la tarde hasta momentos antes de iniciar el concierto. Pero es importante que dejen el nombre de quien van a presentar la identificación oficial canjeando la cortesía, porque ya nos ha pasado que no les coinciden los nombres y pues obviamente pues no les pueden dar el acceso a las cortesías. Así es que eso es importante, ¿eh? Dejen el nombre de quien van a presentar la identificación oficial, de preferencia el titular que se presente a los conciertos. Y bueno, Alam, pues continuamos con la entrevista. Entonces, cuéntame acerca de las herramientas de trabajo. ¿Qué es con lo que usualmente tú trabajas? ¿Qué te gusta y qué es lo que se te complica con estas mismas herramientas, pero que te dé buenos resultados?
11: Claro, sí, es un gran tema. Pues bueno, primero empezar con que no hay un set perfecto. Todo mundo se arma su propio set y todo mundo encuentra sus propias maneras de resolver las cosas, y a la vez cualquier set que te armes va a tener sus ventajas y también sus desventajas, ¿no?
10: Ok, así es.
11: Yo cuando era chiquito agarré la compu de mi papá y abrí el GarageBand.
10: Ok.
11: Y ahí fue cuando ya fui esclavo de Mac.
10: Ok, sí, ya, claro.
11: No,
10: claro,
11: hubo escapatoria, porque del GarageBand pues evolucioné a Logic.
10: Ok.
11: Entonces yo trabajo principalmente en Logic, es una herramienta muy amable. Tiene sus cosas, por eso le dicen luego eLogic, pero es muy noble. Yo fui juntando dinero, ahorré y me compré la librería de iZotope, de Native Instruments.
10: Native, ajá.
11: De Native Instruments. También me conseguí un plugin para el programa de escritura Sibelius.
10: Sibelius.
11: Es un plugin de playback, de reproducción de MIDI, muy bueno, que se llama Note Performer. Es muy bueno, excelente plugin para orquestas. Se oye muy realista. Y pues realmente con esas dos herramientas ahí voy malabareando. La librería iZotope ofrece muchísimas cosas, desde instrumentos como folk, instrumentos de rock, y sintetizadores, y por supuesto algunas cosas sinfónicas. Lo que me gustaría compartir desde mi experiencia es que la librería de iZotope es muy buena para cosas que sean muy rítmicas y muy percusivas. Todo lo que sea música como así, como de Michael Bay, así tan,

0: Cinemático.
1: Exacto, cinemático sirve muy bien.
0: Okay.
1: Pero para las cosas que son más melódicas, expresivas, sí, más tranquilas, uh-huh, es mucho mejor Note Performer, porque Note Performer permite hacer muy buenos legatos, uh-huh, es decir, que las melodías se escuchen continuas, uh-huh, que haya dinámica, es decir, que los instrumentos puedan crecer o bajar, uh-huh, de intensidad, uh-huh, es mucho mejor Note Performer. Uh-huh. Entonces, pues sí, yo combino, o sea, de repente hay una sección que digo, ujulo, aquí va a ser un mejor Note Performer, y en esta siguiente va a servir mejor iZotope. Entonces es estarle explorando. Es mucho tiempo también y mucha paciencia de estar buscando los sonidos, así como, uh-huh, los memes de buscando la tarola, ¿no?
0: La tarola ideal.
1: Sí, sí, así 2 horas con una tarola. Entonces es así. Prueba y error, y yo uso esas herramientas.
0: Muy bien. Y dentro de estas herramientas, ¿qué has hecho para diferenciar en lo que es la música interactiva de la dinámica y la de cine? Porque obviamente pareciera que tienen una misma estructura y todo, pero obviamente ahí tenemos lo que es el factor de la interactividad, ¿no? Entre cine y videojuegos. ¿Eso cómo lo has ido solventando tanto en tu forma de componer como en lo que es las herramientas de trabajo?
1: Sí, claro. Pues realmente de música para cine, uh-huh, creo que ahí tengo menos trabajo. Uh-huh. He hecho algunas música para algunos cortometrajes y así. Uh-huh. Y ahí pues realmente lo que tienes que hacer principalmente es estar viendo la película ahí en tu programa, uh-huh, e ir haciendo markers, ¿no? A ir marcando como, aquí es este momento, aquí cambia esta escena, uh-huh, poniendo metrónomos para que todo mache, uh-huh, y es ir trabajando así. Con los videojuegos, sobre todo en los game jams, uh-huh, vas trabajando un poquito a ciegas. O sea, los programadores te van mandando imágenes, referencias a los personajes, la historia. Y pues tienes que ir haciendo una música que sea bastante pues flexible. Es decir, que pueda ser sometida a cambios. Uh-huh. Y sobre todo pues el uso de los loops, ¿no? O sea, uh-huh, como bien sabemos, todos los videojuegos usan música en bucle,
0: así es,
1: que termina y se repite, ¿no? Uh-huh. Y para la música dinámica normalmente lo que se hace es que se quitan o se agregan instrumentos. Uh-huh. Eso es como la solución más sencilla y más usual, en donde das de cuenta que vas caminando y están 2 instrumentos y de repente aparecen villanos y se agregan más instrumentos sobre ese mismo bucle.
0: Así es.
1: Hay cosas ya un poquito más avanzadas, como es que la música también cambie de tempo, que se cambie la instrumentación completamente. Por ejemplo, en el caso del videojuego del gatito que mencioné hace rato, uh-huh, sí fue muy bueno. Ahí los de programación tenían que implementar una cosa con, me parece que era con FMOD, uh-huh, en donde exacto el track está sonando con los instrumentos acústicos y tiene que ir haciendo la transición lentamente a los instrumentos electrónicos. Entonces los 2 tracks están sonando al mismo tiempo, más bien están corriendo al mismo tiempo, pero la máquina elige cuál sonar dependiendo del escenario, ¿no? Uh-huh. Pero sí, depende de cada proyecto, depende de lo que quiere el programador, depende de lo que se quiera lograr. Usualmente yo nada más me concentro en hacer un loop, un bucle, uh-huh, que funcione. Uh-huh. Y bueno, la música dinámica sí ha ido evolucionando bastante. Recuerdo una plática en uno de estos ponencias de videojuegos, donde incluso la música, ¿cómo decirlo? Pues ya se puede hacer que se programe de formas mucho más específicas de acuerdo al ambiente, ¿no? Uh-huh. Sí, okay, de acuerdo a los, uh-huh, eventos y al ambiente. Ya hay programación mucho más compleja. Yo no he entrado a ese terreno todavía. Uh-huh. Tengo que empezar ya a explorar el FMOD, que es el programa como de base, uh-huh, que se usa para eso. Pero bueno, por ahora me ha tocado hacer temas principales y loops un poquito más sencillos.
0: Más sencillos. Que bueno, ya dentro de la estructuración es trabajar en capas y bueno, todo lo que caracteriza esto de lo que es la música interactiva. Muy bien, pues vámonos con el siguiente tema musical. Vamos a escuchar algo de un videojuego que es, me parece que de carreras, pero ya me corregirás y nos contarás de qué se trata el siguiente tema.

0: Acabamos de escuchar el tema titulado Rear View, de, me parece que es un videojuego con el mismo nombre. El compositor es nuestro invitado, Alan Hernández. Y este tema a mí me encantó mucho porque tiene ahí las cuerdas y algunos metales de viento. Y viene nuevamente el ritmo electrónico para después llegar ahí a un puente en donde se calma la rítmica, pero no deja de haber tensión, y rearranca el tema con rock y los elementos igual de electrónicos. Pero cuéntanos, Alan, acerca de este tema. A mí me gustó mucho y pues me hace pensar precisamente en eso, que es un juego de carreras, pero cuéntanos tú.
1: Sí, claro, por supuesto que es de carreras. Este es un videojuego en proceso todavía, está hecho por un estudio chileno independiente.
0: Okay.
1: Lleva ya varios años en desarrollo. Uh-huh. Y pues el juego literalmente es, quiere hacer un nuevo Twisted Metal. Para okay. los que no lo conozcan, Twisted Metal fue un videojuego de PlayStation 2, uh-huh. muy famoso, que era como un, pues por decirlo de una forma, es un combate en

0: coches.
1: Así es.
0: Tú estás en una arena, tú tienes tu coche y tu coche tiene cohetes, metralletas y todas las armas que puedas imaginar y tienes que destruir a los demás que van en sus coches.
1: Así.
0: Entonces es destrucción y muerte y todo, ¿no?
1: Ajá.
0: El programador, bueno, el creador del videojuego, que se hace llamar Crimson, me comentó que quería algo en la vena de Overwatch, como también con la vena de Deadpool, Wolverine, algo muy activo, muy, pues muy enérgico, y que tuviera un poquito de onda como postapocalíptica, pero también como heroica. Fue realmente un proceso bastante largo el atinarle a lo que él deseaba.
1: Ok.
0: Literal, como que le iba mandando como 30 segundos. Le envié primero los primeros 30 segundos. Y me dijo, oh, está increíble. Ok, síguele. Ok, le mando los siguientes 30 segundos y me dice, no sé, suena demasiado así. Ok, lo cambio. Luego los siguientes 30 segundos. Ah, sí, está muy bien. Ok, le sigo. Así, pieza por pieza fui haciendo el tema. Ajá. Hasta que le dimos, dijo, está genial. Para aclarar, este es un tema principal. No es una música de juego, de in-game. Es el tema principal que se va a usar para, pues, ahora sí que los cinemáticos, los créditos, el menú principal o lo que sea, ¿no? Porque sí, realmente es una música que, como escucharon, está muy pesada en el sentido de instrumentos. O sea, tiene muchísimos instrumentos, tiene muchas capas, cubre muchas frecuencias que, pues, por eso, pues, no podría ser una música para un juego. Dentro de un juego, pues como sabemos, tenemos efectos, ¿no? Tenemos muchos ruidos. Y sobre todo en un juego de coches, pues necesitas escuchar el motor y las metralletas. Eso es lo que tú quieres oír.
1: Ok, sí, claro.
0: Ya después vamos a empezar con la música de los niveles, que sí va a ser muchísimo más, mucho más minimalista que esto, pero igual enérgica, ¿no?
1: Ok. Muy bien. Y bueno, ¿esto para cuándo se espera que se concluya el proyecto?
0: Esperamos que para el próximo año, porque la verdad es que es un proyecto de amor, porque es un proyecto de realmente independiente totalmente. Okay. Estamos con miras a que un día se publique en Steam, pero ahorita no hay financiamiento.
1: Okay.
0: Yo me uní a este proyecto desde hace muchos, muchos años, o sea, realmente creo que fue como en 2021 y era otra cosa.
1: Ok, ajá.
0: Entonces, y ha ido ya como hace...
1: Ajá. Sí. Ha ido como que avanzando poco a poquito, ¿no? Es algo de cierta manera, pues, normal también aquí en nuestro país, ¿no? Aquí tenemos varios proyectos que me ha tocado entrevistar y pues todavía llevan ya bastante tiempo de desarrollo, pero precisamente el financiamiento es lo que siempre hace falta.
0: Exactamente.
1: Muy bien, Alan. Bueno, a continuación, pues ya vamos a empezar a despedir el programa. Vamos a escuchar algo de lo que ya les habíamos puesto anteriormente aquí en los especiales de Del Cartón a la Orquesta con Pablo Naop, precisamente enfocados a lo que fue la Mini Game World Jam de conservación del patrimonio acuático, en donde les presentamos la música de un juego de mesa que se llama La Ninfa del Agua. Me tocó probarlo allí en la exposición en el castillo de Chapultepec y me da mucho gusto que su proyecto de juego, que fue desarrollado con Quasar Studios, pues haya sido nombrado y galardonado en varias categorías, la de diseño, la de alineación temática y sobre todo pues lo que fue la inmersión de audio, que fue una experiencia muy padre. O sea, yo recuerdo cuando lo estuve probando, incluso hiciste una adaptación especial para lo que fue la Game Jam, ¿no? Para la exhibición. Y era un tema, un medley de 25 minutos, que me encantó la idea que ese tiempo limitaba el curso del juego, ¿no? Y se notaba y se sentía precisamente esa tensión conforme iba avanzando el tiempo en el juego y pues uno no iba avanzando en el tablero, ¿no? Pero cuéntame acerca de este proyecto, de cómo fue la visión, cómo fue el trabajo con el equipo para hacer el soundtrack de La Ninfa del Agua.
0: Bueno, pues sí, fue un trabajo realmente no fue fácil ponerlo todo junto. El equipo somos cuatro, dos de diseño y uno en programación y yo en la música, ¿no? Y pues se fue conformando, de repente ya teníamos la idea de los seis personajitos que iban a estar en el juego. Creo que ya se aclaró antes que el juego es para el patrimonio subacuático.

0: Y es acerca de un cenote en Tulum. Entonces todo iba a ser acerca del agua y acerca de explorar cosas antiguas, ¿no? en el mar.
1: Así es.
0: Pero pues realmente cuando ellos me dijeron, pues va a ser juego de mesa, dije, bueno, pues entonces, pues ok, pues no,

0: mesa funciona de la misma forma que en este, uh-huh. que sirve para marcar un ritmo en el uh-huh. juego. Sirve para que el juego tenga una cierta tensión. Así en es. Nuestro caso fue muy afortunado meter una música que marcara el tiempo, porque la música va marcando cuánto aire queda para respirar, porque somos buzos.
1: Así es.
0: Entonces era literal como de, tenemos 30 minutos de aire Ajá. para hacer la exploración. Y cuando pones la música, hay una en la aplicación, porque el juego tiene una aplicación, hay un marcador que va bajando como si fuera el aire. Entonces eso fue una gran idea que la desarrollamos entre todos. Los miembros somos Gurlock, Santiago uh-huh. e Ignacio Palos. Uh-huh. Ignacio Palos, el de programación, fue el que tuvo la idea de hacer eso. Uh-huh. Dijo, oye, ¿y qué tal si hacemos que sea un temporizador? ¿Y qué tal si la música va cambiando conforme se va acabando el oxígeno? Uh-huh. Y fue una idea excelente que funcionó muy bien, muy, muy bien. Además, pues bueno, yo como eran 6 personajes, pues hice un tema por cada personaje. Uh-huh. Fue muy divertido hacerlo.
1: Sí, sí, de hecho, y sí se nota, ¿no? La diferencia en la instrumentación, en la rítmica, es algo que también me encantó muchísimo.
0: Muchas gracias.
1: Alan, cuéntame entonces acerca de esta participación. Sobre todo, me interesa que nos cuentes cómo se sintió que instituciones como el INAH se involucraran para ayudarles a darles los elementos para conformar el juego. ¿Tú cómo sentiste que instituciones como el INAH les apoyaran para el desarrollo?
0: Pues realmente fue algo muy nutritivo. Es decir, fue un aprendizaje. Durante el proceso del juego había cursos. O sea, uh-huh. literal eran clases de, a ver, niños. Uh-huh. Así son los buzos, así trabajan, esto es lo que hace, esto es lo que no se hace. Y todos salimos aprendiendo algo nuevo. O sea, todos uh-huh. salimos aprendiendo muchísimas cosas de la disciplina del buceo, uh-huh. De la arqueología, también de la prehistoria. Aprendimos muchísimo de animales prehistóricos, de dónde vivían, qué comían, qué hacían, todos estos cursos. Y además nos lo memorizamos súper bien, precisamente porque diseñamos un juego con esta información. Además de eso, pues me parece que es algo muy enriquecedor para nuestro país que se esté apoyando de esta forma este tipo de equipos creativos para la creación de juegos de mesa y de videojuegos. Es un incentivo muy fuerte y de hecho, pues de esta jam, pues ya surgió nuestro equipo ya se conformó. Uh-huh. Quasar Studios, vamos a seguir desarrollando videojuegos y de hecho pues este juego se va a presentar en el me parece que en el Cervantino uh-huh. y en la Feria de Guadalajara.
1: Así es.
0: Así que fue una catapulta muy buena para nosotros y para mí personalmente fue pues también muy de mucha ayuda conocer a más gente, por ejemplo a ti.
1: Gracias.
0: Que están en el medio, que están enterados de esto, de los videojuegos. Entonces, pues sí, fue un evento muy atinado, muy afortunado y muy, muy enriquecedor para todos.
1: Perfecto. Bueno, ya para cerrar el programa de esta tarde, ¿cuál es tu visión del futuro de la música de videojuegos en nuestro país?
0: Pues mira, sí. Esta industria va creciendo uh-huh. Definitivamente. Yo hace un par de semanas fui a un evento que se llama Game Mex Sinfónico uh-huh. y el evento estuvo increíble, de verdad. Me dio mucho gusto ver que la industria en México está caminando, está vivita y coleando uh-huh. pues ahí tuve la fortuna de ver a muchos programadores, también a los compositores de la música. La orquesta de Tlalpan.
1: Con la maestra Liz y Ceniceros, ¿cómo no?
0: Ajá. interpretaron la música de estos videojuegos. Y pues es algo que va creciendo y seguirá creciendo. Porque pues cada vez hay más gente interesada y hay más gente que tiene esta iniciativa de hacer este tipo de eventos.
1: Así es.
0: Eso es genial. Eso es muy muy bueno. Yo que tuve pues la fortuna de estar asomándome en la industria de los videojuegos en Holanda, uh-huh. Me di cuenta que la verdad México

0: está atrás. Con este tipo de eventos nos estamos poniendo al nivel de estos países. Y pues es importante aclarar que la industria de los videojuegos también está pasando por un momento un poco árido, un poco difícil. Uh-huh. Con el advenimiento de la inteligencia artificial ha habido mucho desequilibrio, muchos cierres de estudios. En Holanda también han cerrado estudios, lo cual fue como, oh, no puede ser. Yo llegué allá ilusionado de que iba a ser la panacea y no realmente, también le están padeciendo allá. Y desde el punto, desde mi trinchera como músico, es cuestión de estar muy activo y estar buscando a los contactos, porque hay muchos programadores, pero pues como dije, con las herramientas que son cada vez más accesibles, creo que cualquiera puede hacer una música que, comillas, funcione. Y a uno como músico lo pueden, pues, ¿cómo decirlo? Pueden prescindir de un músico, ¿no?
1: Claro.
0: Entonces hay que estar muy conectado, hay que estar, hacer amigos, hacer relaciones, es lo más importante. Y pues sí, la industria puede llegar a ser muy hermética, sobre todo en las más altas esferas. Uh-huh. A mí no, desde mi experiencia en Países Bajos, no sentí que yo fuera bienvenido como a participar ahí, como que te presentas y todo y te dicen como, ah, pues qué bueno. Qué bueno que haces eso. Aquí ya tenemos a nuestro equipo y mucha suerte, ¿no?
1: Claro.
0: Entonces sí, pues ahorita los videojuegos independientes son la onda, están creciendo, y hay que seguirlos apoyando. Y esperemos que también las instituciones de cultura continúen haciendo este tipo de iniciativas para la creación de un videojuego, que finalmente estos videojuegos sirven para promover la cultura mexicana, que pues eso es genial.
1: Así es. Alan, muchísimas gracias por este tiempo que nos has dado aquí en Del Vital Orquesta. Pues yo deseo que tengas muchos éxitos. Es todavía tu carrera muy joven y con muy buenas propuestas, con muy buenos temas musicales que nos has compartido esta tarde. Y yo espero que sigan los éxitos, así como lo ha sido Ninfa del Agua en estos proyectos de Game Jam. Pero pues ya esperemos que pronto lleguen los proyectos importantes con reeditación económica, que como bien dices, pues ya la industria mexicana ahí va despegando, ¿no? Ya va como que generando esa confianza con inversionistas y pues un poquito más de gente que ya está apostando un poquito más a invertir en videojuegos. Así es que, Alan, muchísimas gracias, de verdad te agradezco mucho por el tiempo que nos has compartido esta tarde en Del Vital Orquesta.
0: No, hombre, no, yo soy el agradecido, de verdad. Es un gran honor y pues sí, de verdad muchas gracias a Noar por estos espacios para todos nosotros. Compartir nuestro trabajo es un gran trabajo de mucho valor. Muchas gracias.
1: De nada. Recuerden que aquí siempre tienen las puertas abiertas y cuando tengan algo nuevo que quieran comunicarlo, gritarlo a los cuatro vientos, aquí está su espacio. Muy bien, pues muchísimas gracias también a nuestro director general, Joaquín San Román Novoa, a todo el equipo técnico y administrativo que hacen posible la transmisión de este su programa de música de videojuegos. Nos vamos con la dinámica de obsequio de cortesías del segundo pase doble para el concierto del 22 de octubre a las 8 de la noche en el Teatro Metropolitano con la Orquesta Filarmónica del Estado de Querétaro y el solista invitado, el maestro Rodrigo Mata, que va a presentar su obra Alebrijes para dos contrabajos. La primera persona que marque al 442-238-5111 va a ser la que se lleve este segundo pase doble de esta tarde para el concierto del 22 de octubre. Los vamos a dejar con el tema Teporingo de nuestro invitado del día de hoy, el compositor Alan Hernández, y este es un tema para la banda sonora del juego de mesa La Ninfa del Agua. Mi nombre es Anuar Sánchez y no me queda más que recordarles que los videojuegos no solo se juegan, también se escuchan. Hasta la próxima semana.

0: Son las 5, en punto.
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4: Son las 5, con 3 minutos.
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Son las 5:15.

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4: Leyenda de la Casa de los Gatos.
5: En el centro histórico de Querétaro existe un relato de misterio y suspenso, conocido popularmente bajo este nombre. No se trata de un museo o una atracción turística abierta, sino de un relato popular centrado en una antigua casona que hoy en día alberga las oficinas de la Secretaría de Turismo del Estado de Querétaro. La historia se remonta a siglos pasados y se enfoca a una mujer adinerada, conocida popularmente como Doña Lucha Landaverde. Para mitigar su soledad, comenzó a adoptar masivamente a gatos callejeros, llegando a albergar a docenas de ellos dentro de su gran mansión. Un día, mientras se celebraba una fiesta en la ciudad, Doña Lucha sufrió una fuerte caída de las escaleras. Debido al ruido exterior de la festividad o tormenta, nadie escuchó sus gritos de auxilio. Pasaron los días y ante su ausencia, las autoridades forzaron la entrada. Encontraron una escena escalofriante. Los felinos hambrientos y encerrados habían devorado el cuerpo de su dueña.
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2: Son las 5:30.

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Son las 5:43.

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0: Son las 5, con 56 minutos.
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3: Son las 6, en punto.